32. Es muy posible que estos 12 apóstoles se encontraron con aquellos 72 y estos se quisieron creer los elegidos realmente, y entonces pues vuelven y le dicen a nuestro Señor, ¿verdad? Como así como muy altaneros, ¿verdad? Y sobre todo Juan, dice, vimos a otros allá predicando en tu nombre y se los prohibimos. Y nuestro Señor dice, no, no se los prohíban, no se los prohíban. Yo siempre lo pongo de esta manera, un campo de siembra, tiene muchos surcos. Yo no puedo andar en todos los surcos. Esa es mi forma favorita de decirlo. Yo tengo mi propio surco, así lo digo. Y alguien más que agarre otro, pero que no ande volteando a corregir a nadie. Que termine su surco y lo haga bien. Que yo termine el mío y lo haga bien. Allá responderé yo cuando yo salga. Nadie va a responder por mí. Y yo no responderé por nadie. Entonces, vamos, como quien dice, ¿verdad? Hay muchos dichos que se pueden aplicar aquí. Pero el mejor es que cada quien haga lo mejor que puede en esta vida. Porque todos, tarde que temprano, vamos a salir allá, a la orilla del surco, a la orilla de la vida. ¿Qué hice yo? ¿Qué hiciste tú? No va a contar lo que hice yo para ti. Jamás contará lo que yo estoy haciendo para ti. No, no va a contar. Ni va a contar para mí lo que tú estés haciendo de bueno o malo. No, simplemente cada quien daremos cuentas. La muerte es una sola. Y al instante viene el juicio ante Dios. Así nos lo reclama la Escritura. Entonces, y para todo esto, naturalmente que tenemos que llevar una amistad muy grande con Dios. Y una amistad también entre los seres humanos. Entre los seres humanos. Donde reina el odio, el rencor, el resentimiento, hemos visto cómo la gente no prospera. No prospera. No prospera. Así, entonces, es un precepto, todos tenemos, ¿verdad?, ese mandato de amarnos, y así lo vemos en Primera de Juan, capítulo 3, versículo 23, y este es su mandamiento, que creamos en el nombre de su Hijo Jesucristo, y que nos amemos unos a otros, tal como nos lo mandó. Entonces, ¿qué cuentos traemos nosotros, ¿verdad? Yo en realidad no tengo ningún coraje ni ningún odio contra alguien que ande predicando fuera. No, al contrario, qué bueno que andan predicando, ¿verdad? Pero nadie somos mejores que nadie, nadie absolutamente somos mejores que otros. Podemos llegar, sí, mejor, a lo mejor, a investigar más, tener más información de ciertas cosas, pues es bueno, pero al final de cuentas, si realmente no tengo amor, ¿de qué me sirve todo eso? Entonces yo debo de demostrar donde yo camine, nada más, donde yo camine, y con quién camine, y con quién me encuentre. Con esas personas debo de demostrar, ¿verdad?, que el amor de Dios está allí para entenderlos, para comprenderlos. Si es posible, pedir perdón si he ofendido a alguien. Y eso lo hago ahorita, que estoy en la radio ahorita, por ejemplo. Si alguien por ahí de los que me escuchan se sienten aludidos por mí, o en otras palabras, los he ofendido, les pido perdón. Casi estoy diciendo públicamente, les pido perdón por lo que yo les haya ofendido. Y de mí no se apuren, yo perdono de todos modos, que al fin y al cabo nunca lo tomo muy en cuenta cuando alguien me hiere. No lo tomo en cuenta. Porque ¿de dónde debemos de aprender de no tomar en cuenta cuando alguien nos esté hiriendo? ¿De quién? De nuestro Señor Jesucristo. De Él debemos de aprender. Porque nada más veamos desde el momento en que es apresado, de ahí para adelante, veamos todas las instancias en que nuestro Señor Jesucristo fue abofeteado, fue escupido y con gargajos. No creo que le aventaron saliva. Y lo golpearon y lo martirizaron. Y todavía en la cruz, de verdad, ¿y qué dijo nuestro Señor? Padre, a cada rato, Padre, perdónalos porque no saben lo que dicen. Perdónalos porque no saben lo que hacen. A nosotros como seres humanos nos falta aprender que sí podemos aprender a hacer eso mismo que hizo nuestro Señor. Cuesta mucho trabajo, pero sí podemos, sí podemos.
Entonces, hay muchas cosas que no podemos imitar a nuestro Señor. También hay muchas cosas que no podemos imitar a Dios, ¿verdad? Porque no, jamás. Todopoderoso. Hey, Dios es todopoderoso. Nosotros no podemos imitarlo, porque si queremos imitarlo, el demonio entra, y ¿qué es lo que acarrea en nosotros? La soberbia. Porque con la soberbia, el soberbio, él cree que puede hacer todo. Él cree que puede hacer todo lo que le dé su regalada gana. Volvemos ahí, ya vemos ahora cómo realmente Dios, es grandísimo, Padre Dios, y nos dio la libertad de amar a Dios, de amar al prójimo. Y nos dio la libertad de odiarlo, al mismo Dios, y de odiar también al prójimo. Entonces, somos libres. Nadie nos debe de obligar a nada. Y si yo o tú estás haciendo lo que te crees que es lo mejor para ti, pues hay que verlo cada quien. Si me está haciendo daño o me está haciendo bien. Y si yo estoy haciendo bien a los demás, eso es lo más importante. También hacerle el bien a uno mismo, lo que yo ando haciendo diario, y también que vea yo que le hace bien a los demás. Entonces, no ser un obstáculo. Entonces, nuestro Señor, desde que lo apresaron hasta que dio la vida en la muerte, en la cruz, desde allí empezó, y Padre, perdónalos porque no saben lo que dicen. Nuestro Señor Jesucristo, siendo quien es, el mismo Dios, aquel ser humano que le ofendió, que lo abofeteó, que lo escupió, que le aventó gargajos y todo eso, muy bien con el puro pensamiento, pudo haberle quitado la vida, con el puro pensamiento, pero Dios no vino, y nuestro Señor no vino realmente a mostrar, ¿verdad?, odio y coraje y rencor contra el ser humano. Al contrario, vino a ganarnos por medio del amor, por medio del amor. Entonces, fue por eso que nuestro Señor aguantó todo por amor a nosotros los seres humanos. Así de sencillo. Y les he dicho, el que se hizo hombre es Dios mismo. Hay que leer Primera de Juan capítulo primero, que nos dice allí, en el principio era el Verbo, y el Verbo estaba frente a Dios. Entonces, ahí hay dos cosas. En el principio era el Verbo, y el Verbo estaba frente a Dios. Pongámoslo a verlo como en un espejo, cada uno de nosotros, en un espejo. Y luego dice, y el Verbo era Dios. Y el Verbo era Dios. Igualito tú y yo enfrente de un espejo. Allá enfrente del espejo estoy yo, estás tú. Pero ahora sí tenemos allí la silueta propia de nosotros. Pues la silueta de enfrente y el que está enfrente del espejo, tú o yo, somos uno solo. En este caso, la silueta y el que está enfrente, pues es Salvador. Así de sencillo. Entonces, Dios mismo se hace hombre en el vientre de María Santísima. Primera de Juan, el capítulo primero. En el principio era el Verbo, y el Verbo estaba frente a Dios, y el Verbo se hizo carne, versículo 14. Y el Verbo se hizo carne y habitó entre nosotros. Recordemos, en el principio era el Verbo, y el Verbo estaba frente a Dios, y el Verbo era Dios. Ahora dice, y el Verbo se hizo carne. ¿Quién se hizo carne? El mismo Dios que se humilló y vino a la tierra para vivir entre nosotros. Por eso nuestro Señor nos asegura y dice, estando Él aquí en la tierra, el que me ha visto a mí aquí, ha visto a mi Padre, porque mi Padre y yo somos uno solo. ¿Qué más queremos para entender? ¿Qué falta para que lo entendamos? ¿Dónde está la dificultad para entender que el mismo Dios se hizo hombre? Porque Cristo mismo dice, mi Padre y yo somos uno solo. Aparte asegura, el Verbo era Dios, y el Verbo se hizo carne, versículo 14, de Primera de Juan, capítulo primero, el versículo 14, y el Verbo se hizo carne. Si el Verbo se hizo carne, pero el Verbo era Dios, el Verbo es Dios. Entonces, yo creo que con la inteligencia que Dios nos da, podemos entender perfectamente que el mismo Dios se humilló y se hizo carne
y habitó entre nosotros. Habitó entre nosotros. ¿Y a qué vino? Vino a traernos el amor. El amor. Que eso es todo lo que ha faltado en la humanidad. Amor para entendernos. ¿Por qué hay tantas guerras? Porque realmente no hay amor entre el ser humano. ¿Por qué hay tantos pleitos en los hogares? Porque no hay amor entre los hermanos. ¿Por qué un hermano aquí, cuando ya muere mamá, uno de cualquiera de los hijos, o lo nombran de albacea y quiere quitarle todo a los demás hermanos, o desde antes se aseguró e hizo que la mamá o el papá firmaran y se queda con todo? ¿Dónde está el amor? Ese es odio. El odio viene del enemigo. El odio no viene de parte de Dios. Entonces, realmente, el hecho de andar discutiendo por cosas sencillas, no le hace, ya es discusión. Ya es discusión. El enemigo, si yo ando discutiendo aquí y allá, nuestro Señor no vino a discutir. Él vino a darnos su evangelio. No, pero no vino a pelear ni vino a discutir. Vino a enseñarnos y nos enseñó el camino al cielo es a base de amar a Dios y de amar al prójimo. No importa qué nos hagan, hay que perdonar. Pero si yo ofendí, también tengo que pedir perdón. Entonces ahí entra el que nuestro Señor, Él mismo, ¿verdad? Quiere que seamos amigos todos. Quiere que seamos amigos. Yo prefiero ser amigo, poniéndolo en la manera de amistad, yo prefiero ser amigo de mi propio hermano. Porque como hermano me va a decir, ¿tú quién eres? Pero como amigo, y allá afuera también los amigos, van a aguantar, y yo voy a aguantar también lo que me digan. ¿Por qué? Porque es mi amigo. Pero si no es mi amigo, yo no le voy a aguantar, y no me van a aguantar. Eso casi es natural. Pero, en fin, es ahí donde tenemos que procurar imitar a nuestro Señor. Porque todos los que, digamos, desde que lo apresaron hasta que fue a la cruz, realmente no eran amigos de Cristo, eran enemigos. Y sin embargo, nuestro Señor nos llega a decir que inclusive al enemigo nuestro hay que amarle, porque a ese mismo Dios le ama. Fíjense qué grande, al mismo enemigo que tú y yo tengamos que no nos quiere, sobre todo el que no nos quiere. Él es amigo de Dios, Dios le ama, Dios le ama. Dios le ama, así de sencillo, porque Dios vino a querer salvar a la humanidad, a todos. Dije a querer, porque falta que nosotros nos dejemos. Si nosotros no nos dejamos, pues naturalmente, pues no, ahí es donde nuestro Señor no puede, no puede, porque Dios nos dio libertad. Y si yo no quiero acatar, yo no quiero su mensaje, entonces, pues simplemente, por más que quiera nuestro Señor salvarnos, nos da la libertad, su Padre celestial. Y en esa libertad es que llevamos odios, y ya lo hemos visto. En las Escrituras, de que después del Padre Nuestro, Mateo 6:15, dice muy claro, pero si tú no perdonas las ofensas de tus hermanos, de tu prójimo, mi Padre Celestial que está en el cielo no te perdonará. Entonces, por eso hay que perdonar, no importa qué nos hagan. Y eso entra realmente en el amor a Dios y en el amor al prójimo, y entra en que debemos llevar una amistad, porque nuestro Señor nos dice también, dice, ahora son mis amigos. Ya son mis amigos ahora, de aquí para adelante. Entonces, lo que pretende nuestro Señor es que nosotros los seres humanos también seamos amigos unos con otros, unos con otros. Entonces, tenemos un mandato, ¿verdad?, de amarnos, en Primera de Juan 3:23. Y usted, y este es su mandamiento. ¿De quién es este mandamiento? Pues de Dios, de nuestro Señor. Que creamos en el nombre de su Hijo Jesucristo. Número uno, es un mandamiento, que creamos en el nombre de su Hijo Jesucristo y que nos amemos unos a otros tal como nos lo mandó, tal como nos lo mandó. Entonces, si todo lo contrario sucede, entonces el enemigo es el que está trabajando fuertemente en la humanidad. Y veámoslo a nivel mundial, a nivel de naciones, ahorita cómo andamos. Prendamos la televisión. ¿Y qué sucede? Vemos puros homicidios, que acá mataron, que acá robaron, que acá mataron, ¿no? Y pura cosa de odio. ¿Eh? Vamos a los hogares.
de donde hay seis hermanos, tres andan peleados con los otros tres. Los esposos andan discutiendo, peleando y simplemente desbaratando el matrimonio, que al fin y al cabo el que va a sufrir las consecuencias son los pequeñines. Eso sí, ya están chicos todavía. Si ya son mayores y grandotes, también hay algunos que están muy apegados a mamá o a papá, y viene una separación y viene un desbalance en alguno de los hijos o de las hijas. Y muchas veces, por la situación de que papá o mamá se divorciaron, aquí o allá, algún hijo, alguna hija, muchas veces se suicidan, se quitan la vida. ¿Y quién tuvo la culpa? Bueno, aparentemente sí, el papá y la mamá, que no supieron realmente cómo proteger a sus hijos, a su familia, y los dejan todos marcados, así, entonces, tarde que temprano ellos también, pues van por el mismo camino, siguen y continúan con el coraje, con el odio hacia el padre, hacia la mamá. Pasan los años, ya viejos, ¿verdad? Viene uno de los dos a buscar a los hijos, ¿y qué sucede? Los hijos le dicen, pues, que haya tenido padre, no lo dudo, porque si no, no estuviera yo aquí en la tierra, pero ¿dónde estabas cuando yo te necesité? ¿Dónde estabas cuando yo te ocupaba? Que yo me acuerde, no estuviste presente. Ahora vienes ya que estás acabado, estás enfermo. ¿Sabe qué, señor? No le conozco. Siga adelante, busque a ver quién es su hijo, porque no creo que sea yo. No creo que sea yo. Entonces, ¿qué suceden estas cosas? Claro que suceden, claro que suceden, ¿verdad? Entonces, es importante entonces realmente saber que si no tenemos amor a Dios y amor al prójimo, de nada nos sirve ser unos eruditos en lo que sea, en lo que sea. De nada nos servirá. Entonces, yo prefiero seguir siendo un ignorante, así de verdad se lo digo con todo mi corazón, pero tener el amor a Dios y el amor al prójimo. A mí no me interesa realmente si sé mucho o no sé mucho. Eso no me interesa. Me interesa realmente que el tema que nuestro Señor quiere que entendamos, la humanidad entera, es que nos amemos unos a los otros. Ya lo demás, Dios sabrá. A uno les da, les manda el Espíritu para algo, a otros para otra cosa. Y otro. Entonces, yo no puedo, no todos podemos ser doctores, no todos podemos ser ingenieros, no todos podemos ser maestros. Unos son maestros, otros son doctores, y cada quien que agarre su surco y aprenda bien lo que es la medicina para que ayude a sus semejantes. El otro es ingeniero, pues, y si es de vamos a poner constructores de casas, y pues que hagan lo mejor, y para que no se caigan tan fácil las casas. Son maestros, pues que hagan lo mejor por los alumnos, y enseñen con amor y caridad también. Entonces, eso es lo que realmente es importante para el ser humano, que al final de la vida, cada quien hayamos hecho nuestro trabajo, que no nos queramos meter en el trabajo de otros. No es mi asunto decirle al otro más que darle consejo. Eso es todo, un consejo, pero no decirle cómo ser doctor o cómo ser maestro, si yo no soy ni doctor ni soy maestro. Entonces, yo no puedo decirle cómo va a enseñar. Él tiene que saberlo. El doctor debe de haber aprendido cómo curar, cómo operar, y yo qué le voy a decir, nada. Entonces, es importante entonces simplemente que cada quien hagamos lo que hemos venido a hacer a la tierra, pero que lo hagamos a conciencia y lo mejor que podamos cada quien. Entonces, cada quien llegaremos contentos y alegres a rendirle cuentas a Dios. Que Cristo es el único que salva. Claro que es Cristo el único. Y no hay otro mediador. No lo hay. No lo hay otro mediador. Así de sencillo. Entonces, eso es importante, ¿verdad? Y puedo decirles, por ejemplo, ¿el obispo me va a salvar a mí? No. ¿El papa me va a salvar a mí? No, tampoco. Tampoco. Ayuda a la humanidad, ayudan a la humanidad. Entonces, nosotros no vamos a salvar a nadie. Por más que yo les comparta y por más que me compartan a mí, el único mediador es Cristo Jesús. Y de eso no se nos debe olvidar. Es solamente
Dice, nadie va al Padre si no es por mí. Entonces, bien, en Primera de Juan, capítulo 4, versículo 8, dice, quien no ama, no ha conocido a Dios, porque Dios es amor. Quien no ama. Entonces, si llevamos un coraje contra quien sea, no hemos conocido a Dios. No lo hemos conocido. Por más que andemos predicando, no hemos conocido a Dios. Y lo dice, porque Dios es amor. Porque Dios es amor. Entonces, Dios que es Dios. Les digo, si anduviera enojado conmigo, pues cuando me voy a dormir, en la mañana siguiente simplemente, de puro coraje, no me levanta. Y nomás me dice, ¿sabes qué? Como que no me late de que tú amanezcas despierto mañana. Pero Dios es misericordioso. Dios es amor. Dios no es vengativo. Y Dios no anda quitando la vida por venganza aquí y allá. No. Dios es amor. Él sabrá cuándo llevarse a cada quien, cuándo llevarme a mí. Cuando Él sepa y vea, porque yo no lo sé, pero cuando Él ya sabe que cumpliré, Él ya ahorita sabe qué día me voy a ir yo. Yo todavía no lo sé. Y tú tampoco lo sabes. Entonces, ¿qué tenemos que hacer? Ver si realmente nuestra misión la estamos trabajando en ella. Si estamos realmente por cumplirla y queremos trabajar en ella. ¿Cuál es mi misión? ¿Cuál es tu misión? La misión de todos es amar a Dios y amar al prójimo. Ahí está. Esa es la misión de todo ser humano. Si todos trabajáramos en esta misión, no tuviéramos guerras mundiales. No tuviéramos entre Israel y todos estos primos y parientes, ellos mismos, de acuerdo con las Escrituras, peleándose diario. Es lo que yo no sé si tú lo entiendes, ¿ok? Pero toda la historia bíblica siempre han estado en guerras, siempre están peleando. Pues bueno, vamos a entenderlo. En una familia, por ejemplo, de 10 de 12, entre hermanos siempre están peleando, siempre, siempre, siempre hay guerra entre hermanos, siempre. Uno aquí enojado con el otro, cuando este se arregla con el otro, allá el otro ya se enojó con este otro. Entonces, en una familia grande siempre hay alguien que está a disgusto, alguien que está discutiendo, alguien que está peleando. Entonces, esto es una familia, realmente. Y Dios dijo de Israel que es su pueblo para siempre. A ver, tantiémosle, si ya Dios lo ha dicho, ¿cómo podemos ir en contra? Sin embargo, el hijo está rebelde. El hijo está rebelde contra su padre. Entonces, pero en fin, acuérdense que los hijos, cada quien, tendremos que dar cuentas tarde que temprano a nuestro padre. Y nuestro padre es Dios. Entonces, mejor hay que ver tú como hijo, yo como hijo, tú como hija, cómo andamos en estos menesteres de amar a Dios y amar al prójimo. Porque después de que Dios nos da libertad y que está en el capítulo 15 de Sirácida, el versículo 14, si leemos el siguiente versículo, ¿qué dice Padre Dios? Es Padre Dios en el Antiguo Testamento, porque el Antiguo Testamento es el mensaje de Dios. El Nuevo Testamento es el mensaje del Hijo, nuestro Señor Jesucristo. Y Padre Dios nos dice, le dice, si tú quieres, puedes guardar los mandamientos. Si tú quieres, puedes guardar mis mandamientos. Y el primero de ellos es amar a Dios y amar al prójimo. Entonces, si yo quiero, nadie me obliga, nadie te obliga. Dios mismo te da libertad a ti, me da libertad a mí. De que si queremos, podemos observar el primer mandamiento. Y recordemos que el que cumple en sí el primer mandamiento, ha cumplido con toda la ley. Ha cumplido con toda la ley. Esto es sorprendente, es grande. Con el puro primer mandamiento que cumplamos bien, estamos cumpliendo con toda la ley, con toda. Así de que, si amo a Dios y al prójimo, yo en realidad leo la Biblia y leo lo que tenga que leer, pues para enterarme. Pero no necesito nada aparte
de implementar y saber bien el primer mandamiento. Y con ese tendré yo y tendrás tú para alcanzar la salvación. Con amar a Dios y amar al prójimo. ¿Por qué nos andamos enredando tanto? ¿Por qué nos hacemos la vida imposible? Hay que amar a Dios y amar al prójimo. Demostrarlo, no solamente hablarlo. Por ejemplo, si estás enojado con tu hermano, y tu hermana o con tu mamá, ve y pídele perdón a tu mamá por el tiempo atrás en que le ofendiste grandemente o que le ofendimos. Si ando enojado con un compañero de trabajo y no le hablo, tengo que arreglarme. De nada me sirve saber tanto si llevo el coraje y el odio con un compañero de trabajo o con alguien. Entonces, cuando yo cumpla con ese primer mandamiento de amar a Dios y amar al prójimo, he cumplido con toda la ley. ¿Por qué tengo que andarme preocupando por lo que hacen los demás? ¿Por qué tengo que andarme preocupando por lo que hicieron los demás? ¿Por qué tengo que preocuparme por lo que dicen los demás? No, es lo que yo diga, es lo que yo haga, es lo que yo hice, lo que realmente tiene validez para mi propia salvación. Entonces yo debo de preocuparme primeramente por mi salvación. Y tengo a Cristo, el cual es el único mediador, el único. Entonces, no nos hagamos, como se dice, no nos hagamos bolas. Hay que entender. Mientras yo no ame bien y perdone y pida perdón, de nada me sirve todo lo demás. San Pablo lo dice, aunque yo supiera todas las lenguas, si no tengo amor, soy una campana hueca. Si yo no tengo amor, de nada me sirve todo lo demás. Y es lo que realmente es el énfasis de Dios cuando vino al mundo. Porque al venir al mundo, nos trajo el amor a la humanidad. Dios pudo habernos arreglado de cómo andábamos, y Dios puede arreglar ahorita a esta humanidad. Yo pienso que, en términos humanos, mundialmente hablando, yo creo que nos puede arreglar en 5 minutos mundialmente. En 5 minutos, yo estoy hablando humanamente. Dios puede hacerlo en 1 segundo. En 1 segundo el mundo tierra tiembla por donde quiera. Y nos da una lección grandísima para que quedemos desbaratados. Simplemente con que saque el mundo de su órbita por 3 segundos. Yo pienso que con 3 segundos hay para que la humanidad salgamos disparados, ¿verdad? Fuera del imán de la tierra, y en 3 segundos vuelve otra vez a engancharle el imán. Entonces, una mortandad pero grandísima de seres humanos. ¿Y por qué Dios no lo hace? Porque Dios no es sanguinario, porque Dios es amor, Dios es compasivo, Dios es misericordioso, y Él quiere ver hasta cuándo nosotros agarramos la onda y comprendemos que el odio no es más que de parte del demonio, de parte de Satanás, y que cambiemos nuestras formas de ser. Pero como tenemos libertad, Dios nos deja. Yo realmente, a mí me sirvió mucho haber encontrado ese capítulo y versículo donde dice claramente que desde el principio Dios me dio totalmente libertad de hacer lo que a mí me dé la regalada gana. Y veamos a Eva, Adán y Eva. El demonio viene allá como música de fondo. Que le estaba diciendo: Eva, eres libre. Dios te dio libertad. No seas tonta. Tú puedes hacer lo que a ti te dé la regalada gana. Ándale, come del fruto que te prohibió, que te dijo que no comieras. Porque si lo comes, te puedes hacer como Él. ¿No te gustaría ser como Dios? Y ahí estuvo el gancho. ¿Verdad? La libertad, finalmente, la sintió que la tenía, porque Dios nos la dio. Por eso nadie
que tengamos uso de razón, podemos culpar a Eva o podemos culpar a Adán, porque nosotros ya también hemos desobedecido a Dios. Simplemente, cuarto mandamiento, honrarás a tu padre y a tu madre. ¿Quién de nosotros realmente no se enojó en alguna ocasión con su padre o con su madre? ¿Quién de nosotros realmente no pensamos quizás que le pasara algo mal a papá o mamá en algún momento, verdad? Y ya teníamos más de 7 años, uso de razón, y sin embargo todavía no pensábamos bien. ¿Y por qué ese coraje hacia la mamá, hacia el papá? ¿Por qué los jóvenes de hoy, en estos tiempos modernos, verdad, le gritan en la mera cara de la mamá? ¿Por qué le gritan y le dicen, si supieras cuánto te odio? No le dicen, si supieras cuánto te amo. Si supieras cuánto te odio, pero un día de estos cumplo 18 años y me largo de la casa, y no me volverás a ver. Eso no es de parte de Dios ni de nuestro Señor Jesucristo. Eso es de parte del enemigo. Es de parte del enemigo. Entonces, tenemos que estar alertas, ¿verdad? Nosotros mismos. ¿Cuándo es que yo camino con Dios o Dios camina conmigo? ¿Cuándo es que Cristo camina conmigo o yo camino con Él? ¿O quién y a qué horas camino con el enemigo? Porque también nosotros caminamos grandes distancias con el enemigo, con el demonio. Cuando yo llevo dentro de mí una obstinación de coraje, de odio hacia alguien, el enemigo está caminando conmigo. Y yo sin darme cuenta, estoy caminando con él. Y sin darme cuenta, él camina conmigo. Y de allí que yo le echo la culpa a todos los demás y yo quiero, ¿verdad?, tantas cosas que no están bien, que no están bien. Entonces, nuestro Señor nos invita realmente a que nos amemos los unos a los otros, y es un mandamiento. Entonces, en 1 Juan 4:21, y hemos recibido de Él este mandamiento: quien ama a Dios, ame también a su hermano. O sea que yo no puedo decir que yo amo a Dios, nada más yo, acá, según yo amo a Dios. O yo amo a Dios porque hago esta obra buena. O yo amo a Dios porque leo mucha Biblia. O yo amo a Dios porque ando predicando. No, hay que comprobarlo allá afuera. Hay que comprobarlo en el hogar. Hay que comprobarlo como esposo. Hay que comprobarlo como padre. Hay que comprobarlo como hijo. Hay que comprobarlo como hermano, como hermana. Hay que comprobarlo como compadre, como comadre. Hay que comprobarlo simplemente, humanamente, allá afuera. Porque decir yo amo a Dios, eso es mucho, muy fácil. Es mucho, muy fácil, ¿verdad? Y acuérdense que lo leímos en el versículo anterior, de 1 Juan 4:20. Si alguien dice amo a Dios y aborrece a su hermano, es un mentiroso. Pues quien no ama a su hermano, a quien ve, no puede amar a Dios, a quien no ve. ¿Qué es lo que no entendemos? ¿Qué es lo que no entendemos? ¿Qué es? Yo no lo sé. Pero en las familias hay mucho odio entre unos y otros. Y por causas, les digo, muchos de ellos son por causas de herencias. Principalmente muchos son por causas de herencias. Otros son por la niñez que llevaron y que no perdonan al papá. Que el papá haya sido muy borracho y esto y lo otro, y que le dio esta vida y esto y lo otro. Aún así, hay que perdonar al papá. Porque el papá no sabía lo que tú sabes ahora. Entonces a ti y a mí nos toca entender al papá y perdonarle. Y si yo le ofendí en aquellos momentos, a mí me toca también pedir perdón a mi padre. Así de sencillo. Porque si alguien dice amo a Dios y aborrece a su hermano, aborrece a su papá, aborrece, es un mentiroso. Y veamos quién lo está diciendo. Pues quien no ama a Dios, pues quien no ama a su hermano, a quien ve, no puede amar a Dios, a quien no ve. Entonces tengamos mucho cuidado.
de andar diciendo que yo amo a Dios y hago esto y hago lo otro. No. Por ahí te

¿Qué es lo que no entendemos? ¿Qué es lo que nos falta por entender? Si hablamos español, lo entendemos perfectamente. Quien su lengua sea el inglés, lo entenderá perfectamente en la Biblia de inglés. Quien hable chino, pues que agarre una Biblia en chino y lo va a entender perfectamente. Yo leo lo mismo en una Biblia en chino, pues yo no voy a entender nada. Nada voy a entender. Allí sí, me disculpan, pero yo diría, pues yo no entiendo de qué habla, no le entiendo los garabatos. Pero no, la agarro en mi propia lengua y sí entiendo. Sí entiendo. Quien no ama a su hermano a quien ve, no puede amar a Dios a quien no ve. Seríamos mentirosos. Entonces, tenemos que tener mucho cuidado. Entonces, hemos recibido de él el testimonio. Quien ama a Dios, ame también a su hermano. Es un mandato. Es un mandato. Así de sencillo. Entonces, hay que amar a Dios y hay que amar al prójimo también. Lo contrario de todo esto, ¿verdad? Viene, ¿verdad? El soberbio. El soberbio, bueno, quizás trate de imitar primeramente al demonio. Al demonio. ¿Por qué? Porque el primer pecado que sucedió y se ejecutó allá arriba en el cielo fue la soberbia. Fue el pecado de soberbia. Y el padre de la soberbia es el demonio. Es el demonio. Entonces, un soberbio, pues se va a sentir mandón. Se va a sentir que nadie le manda, que nadie le puede decir nada a un soberbio. Un soberbio se la sabe de todas, todas. A un soberbio no le puedes decir nada. Un soberbio jamás se va a corregir. No, no se va a corregir un soberbio. Y eso está en las Escrituras. Los soberbios no se corrigen. A menos de que se entreguen totalmente a Dios, se entreguen totalmente a Cristo y acepten totalmente a Cristo Jesús. Entonces sí, ¿verdad? Entonces el soberbio, ¿por qué se enorgullece el que es polvo y ceniza? El ser humano somos eso, somos polvo y ceniza. ¿Por qué se enorgullece? La respuesta la encontramos en el libro del Eclesiástico, capítulo 10, versículo 9. ¿Por qué se enorgullece el que es tierra y ceniza? Si ya en vida es su vientre podredumbre. Entonces, ¿por qué nos orgullecemos? Porque en sí ya somos podredumbre. Y el demonio está en la mente del ser humano. Cuando el hombre y la mujer son soberbias y ejercen la soberbia, pero que se les echa de ver, y a todo mundo humillan, a todo mundo quieren humillar, entonces eso no es de Dios. Eso no es de Dios. Sabemos que el Señor aborrece al soberbio y al arrogante. Eso lo sabemos, yo creo, y debemos de saberlo. El Señor aborrece al soberbio. Soberbio es aquel que también de repente yo sé más que tú y nos creemos eruditos en esto y el otro. No, no. Es preferible, ¿verdad? Repetir lo que ya alguien dijo y dice, yo solo sé que no sé nada. Yo solo sé que no sé nada. O como el profeta Amós, yo nada más vine a cumplir con lo que se me mandó. Y eso es todo. Porque soy un cuidador de vacas. Y nomás vine a hacer lo que tenía que hacer. Fíjense qué humildad. Yo soy cuidador de vacas. Cuidador de animalitos. Pero vine a hacer lo que tenía que hacer. Lo que se me mandó. ¿Y a qué venimos? ¿A qué se nos mandó? Se nos mandó amar a Dios y amar al prójimo. Hay que enfocarnos en eso. ¿Estoy cumpliendo con ese primer mandamiento? ¿Realmente

si ahorita me Dios me llama a cuentas, ¿puedo presentarme con toda tranquilidad y decir, he cumplido con la misión que me mandaste? Me diste una misión. ¿Cuál es mi misión? Amar a Dios y amar al prójimo. ¿La estoy ejerciendo bien? ¿Estoy amando aunque me odien? ¿Estoy perdonando aunque no me quieran? ¿Aunque me quieran hacer daño? Es donde tenemos que perdonar. Tenemos que perdonar. Yo he estado en situaciones en que puedo delatar y no lo hago. Se lo dejo a Dios. Yo no me voy a manchar el corazón, no me voy a manchar, como se dice, el espíritu, por hacerle daño a nadie. No le voy a hacer daño. ¿De dónde aprendí eso, de no hacer daño? David y el rey Saúl. El rey Saúl no quería a David. Todavía no era rey, realmente todavía no estaba. Ya había sido ungido David, pero todavía no había sido nombrado. Y Saúl quería matar a David. Y en una de esas, David encuentra a Saúl dormido por ahí en una cueva o algo así por el estilo, no sabemos. Y lo tuvo. Saúl estaba bien dormido. Y el acompañante, que era un siervo de David, le dice, hey, ahí lo tienes, Dios te lo puso, mátalo. David le responde, dice, no. Yo no voy a matar a un ungido de Dios. ¿Pero qué hizo? Tomó la espada y le rasgó una parte de la capa y se fue. Y allá donde lo oían un poquito lejos, le grita, le dice, Rey Saúl, manda uno de tus criados para que venga por tu espada. Y tengo las pruebas que te pude haber matado ahí y no lo hice. David se levanta todo azorado y no encuentra su espada y dice, caray, es verdad, me pudo haber matado. Pero David no ejerció el odio y no cayó en la trampa del demonio y no lo mató. Eso es lo que tenemos que hacer tú y yo, o yo y tú. Cuando alguien nos haga daño y tenemos la oportunidad de hacerles daño a ellos, no se los hagamos. No nos manchemos el alma, el corazón, el espíritu, porque a la hora de la muerte, Satanás nos acusará y nos dirá, tú no fuiste mejor que ellos, tú no fuiste mejor que él, tú no fuiste mejor que ella, tú también te vengaste. Debemos de evitar la venganza. Y ahí está la prueba. David, teniéndolo, pudo haberle quitado la vida y no se la quitó. Aprendamos. Y David no es Cristo, y sin embargo perdonó. Y tú y yo somos seres humanos, y sí podemos imitar a David, al rey David. Sí lo podemos imitar. No en todo, porque ya sabemos que fue mujeriego, pero en eso sí. ¿Ok? Pues que Dios nos bendiga a todos por igual. Para mí es una alegría venir y estar aquí con ustedes compartiendo estos temas que son bíblicos. Yo no voy a venir con cuentos, si vengo voy a hablarles con temas bíblicos. Y la amistad y la soberbia son temas bíblicos. Entonces, que Dios nos bendiga a todos por igual, y nos bendiga el Padre, el Hijo y el Espíritu Santo. Amén. Que pasen buena semana y feliz Navidad. Feliz Navidad para todos.

corazón de guardar la presencia de lo amado. Madre, tú que guardabas todo en tu corazón, enséñanos a guardar a Cristo.

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0: En el nombre del Padre, del Hijo y del Espíritu Santo.
1: Amén.
0: La gracia de nuestro Señor Jesucristo, el amor de Dios Padre y la comunión del Espíritu Santo esté con cada uno de ustedes.
1: Y con su Espíritu.
0: Nos disponemos a celebrar este sacrificio de la Santa Misa que nos recuerda el momento en que Jesucristo entrega su cuerpo y su sangre para la redención de la humanidad. Para ser dignos de este momento tan importante de nuestra fe, comencemos por pedirle perdón al Señor para que, así como dijo el apóstol, que nadie reciba el cuerpo y la sangre del Señor sin ser purificados. Por eso, con humildad, comencemos esta celebración reconociendo que el pecado rompe con la unidad, que hemos fallado, que hemos quebrantado una vez más el cuerpo del Señor al crucificarlo con las divisiones, con las ofensas que hacemos a los demás, con la desobediencia, con la rebeldía. Y reconozcamos que solo el Espíritu de Jesucristo resucitado nos puede dar esa cohesión de cuerpo místico de Cristo. Y pidámosle perdón una vez más por nuestras ofensas contra este cuerpo sagrado del Señor.

0: Oremos. Como siempre ofrecemos esta misa tan solemne del cuerpo y la sangre del Señor y servicio de palabra viva, viva la palabra por todos los enfermos que se encuentran en sus casas, en los hospitales o asilos de ancianos, por los que se encuentran privados de su libertad, por los que viajan, los que trabajan en este momento y nos escuchan por la radio, únase a nosotros en esta solemnidad tan especial de la presencia real de Jesucristo en la Sagrada Eucaristía. Señor nuestro Jesucristo, que en este sacramento admirable nos dejaste el memorial de tu pasión, concédenos venerar de tal modo los sagrados misterios de tu cuerpo y de tu sangre, que experimentemos constantemente nosotros el fruto de tu redención. Tú que vives y reinas con el Padre en la unidad del Espíritu Santo y eres Dios por milenios y milenios.
1: Amén. Lectura del libro del Deuteronomio. En aquel tiempo habló Moisés al pueblo y le dijo: recuerda el camino que el Señor tu Dios te ha hecho recorrer estos 40 años por el desierto, para afligirte, para ponerte a prueba y conocer si ibas a guardar sus mandamientos o no. Él te afligió haciéndote pasar hambre y después te alimentó con el maná que ni tú ni tus padres conocían, para enseñarte que no solo de pan vive el hombre, sino también de toda palabra que sale de la boca de Dios. No sea que te olvides del Señor, tu Dios, que te sacó de Egipto y de la esclavitud, que te hizo recorrer aquel desierto inmenso y terrible, lleno de serpientes y alacranes, que en una tierra árida hizo brotar para ti agua de la roca más dura y que te alimentó en el desierto con un maná que no conocían tus padres. Palabra de Dios.
2: Te alabamos, Señor.

Glorifica al Señor, Jerusalén. Alaba a tu Dios, Sion, que ha reforzado los cerrojos de tus puertas y ha bendecido a tus hijos dentro de ti.

ha puesto paz en tus fronteras, te sacia con flor de harina. Él envía su mensaje a la tierra y su palabra corre veloz. Anuncia su palabra a Jacob, sus decretos y mandatos a Israel. Con ninguna nación obró así, ni les dio a conocer sus mandatos.

0: Lectura de la primera carta del apóstol San Pablo a los Corintios. Hermanos, el cáliz de la bendición con el que damos gracias no nos une a Cristo por medio de su sangre, y el pan que partimos no nos une a Cristo por medio de su cuerpo. El pan es uno, y así nosotros, aunque muchos somos, formamos un solo cuerpo, porque todos comemos del mismo pan. Palabra de Dios.
1: Te alabamos, Señor.

0: El Señor esté con ustedes.
1: Y con su espíritu.
0: Lectura del Santo Evangelio según San Juan.
1: Gloria a ti, Señor Jesús.
0: En aquel tiempo, Jesús dijo a los judíos: Yo soy el pan vivo que ha bajado del cielo. El que coma de este pan vivirá para siempre. Y el pan que yo les voy a dar es mi carne, para que el mundo tenga vida. Entonces los judíos se pusieron a discutir entre sí: ¿Cómo puede este darnos a comer su carne? Jesús les dijo: Yo les aseguro, si no comen la carne del Hijo del Hombre y no beben su sangre, no podrán tener vida en ustedes. El que come mi carne y bebe mi sangre tiene vida eterna, y yo lo resucitaré el último día. Mi carne es verdadera comida y mi sangre es verdadera bebida. El que come mi carne y bebe mi sangre permanece en mí y yo en él. Como el Padre que me ha enviado posee la vida y yo vivo por él, así también el que me come vivirá por mí. Este es el pan que ha bajado del cielo. No es como el maná que comieron sus padres, pues murieron. El que come de este pan vivirá para siempre. Palabra del Señor.
1: Gloria a ti, Señor Jesús.
0: Con esta solemnidad del cuerpo y la sangre del Señor, y que yo agregaría también de la palabra encarnada, personal, comunitaria y eucarística de Dios, prácticamente concluimos la mitad del año litúrgico, ya que al pasar el tiempo largo de la Cuaresma y después la Pascua, de haber celebrado la venida del Espíritu Santo y haberle agradecido al Señor por revelarnos su nombre como Padre, Hijo y Espíritu Santo. Y ahora la Iglesia celebra de una manera especial el cuerpo y la sangre de su Señor. Podemos decir que hemos llegado al centro de nuestra experiencia de fe que venimos viviendo domingo a domingo por la proclamación de la palabra y la celebración de esa misma palabra hecha carne, pero de forma sacramental en la Eucaristía. Sin embargo, no estamos hablando de realidades distintas entre la palabra de Dios por un lado y la Eucaristía por otro, sino que ambas, palabra y gesto de amor, que es lo que hace la Eucaristía, o en otras palabras, es como hacemos la Eucaristía, con las palabras del Espíritu Santo que invoca el sacerdote mientras extiende las manos sobre un poco de pan y de vino y una gota de agua. El Señor se digna venir desde el cielo y hacerse alimento para su pueblo, para que los débiles se encuentren fuerza y los fuertes se mantengan fieles a su amor a Dios, para que a nadie le falte lo esencial de su fe, que es el alimento de ángeles, que es la palabra misma de Dios, que para el cristiano católico romano se ha hecho Eucaristía, es decir, acción de gracias. Es tan rica la realidad, el tesoro es tan abundante de lo que el Señor nos da hoy, que podemos hablar de la Eucaristía con 7 nombres distintos. Cada uno de estos nombres nos presenta un aspecto de este misterio, y que muchas veces no nos podemos a reflexionar o asumimos como algo que ya entendemos. Si bien he llamado al tema de esta palabra eucarística de Dios hoy, precisamente así: Jesucristo, palabra encarnada, personal, comunitaria y eucarística de Dios. Es importante que descubramos en la solemnidad de hoy que Jesucristo ha venido a presentarse a su pueblo como el centro de la fe, del amor y de la esperanza de ese pueblo que él mismo se rescató con su propia sangre. Y de allí brotan estos nombres para la solemnidad de hoy. En primer lugar, hablemos de la Eucaristía o misa, también como asamblea que alaba al Señor. Pueblos todos, batid palmas. ¿Y quién más puede hacerlo de mejor manera que aquellos que hemos sido bautizados y que hemos sido llamados del mundo de tinieblas en que vivíamos antes para proclamar la luz maravillosa de sus obras? Ese es el primer aspecto de la Iglesia que se reúne a hacer esta celebración dominical. Somos así, en primer lugar, una asamblea que alaba al Señor, que adora a Dios, Padre, Hijo y Espíritu Santo. Y esa alabanza redunda no solamente para gloria del Señor, sino que es para nosotros un gran honor ser convocados para glorificar al Señor en Jerusalén, que es la iglesia. Nos dice el Salmo responsorial que la palabra del Señor es anunciada a todos los rincones de la tierra. Él envía su mensaje y su palabra corre veloz. Y aunque fue anunciada esa palabra a Jacob, es decir, a los israelitas, como decreto y mandato, y a ellos los escogió, y con ninguna otra nación obró así, Él ha querido escoger un pueblo para que a través de ese pueblo su palabra llegue a todos los pueblos de la tierra. Nos dice la primera lectura cómo ese pueblo elegido tuvo que pasar la experiencia del hambre y la sed para que el Señor les demostrara que Él es Dios en el cielo y en la tierra y en todo lugar, y que sacia con pan de harina, que sacia con esa agua sacada de la roca, con ese maná que no esperaban y que ellos cada madrugada se levantaban a recoger para alimentarse ellos y sus hijos. No te olvides del Señor, dice el libro del Deuteronomio. Él es tu Dios que te sacó de Egipto. Él te liberó de la esclavitud, te hizo recorrer por aquel desierto inmenso y terrible, lleno de serpientes y alacranes, en una tierra árida. Hizo brotar pan para ti y agua de la roca más dura. Él te alimentó en el desierto con un maná, con un alimento suave que jamás tú pudiste producir con tus manos. Una primera descripción de esta celebración dominical, simplemente la llamamos Corpus Christi, que es lo que la tradición de la iglesia ha llamado como la fiesta del cuerpo y la sangre del Señor, y que yo enfatizo como el aspecto del cristiano que viene a ser miembro uno del otro. Somos miembros unos de otros en el cuerpo de Jesús, somos su cuerpo místico, por eso estamos ligados por el amor del Señor. Y si uno de los miembros de nuestro cuerpo sufre, los demás sufren con él; si uno de ellos goza, los demás se alegran con él, y todos constituimos el cuerpo resucitado de Jesucristo, ese cuerpo místico que nos honra y nos santifica. Y eso es lo que hacemos cuando venimos el domingo con los hermanos y hermanas de fe. El tercer aspecto de la iglesia lo llamamos asamblea reunida por la fe, y es lo que prácticamente describimos como iglesia. De manera que ya no solamente somos asamblea que alabamos al Señor, no solamente somos cuerpo místico de Cristo, sino también iglesia o comunidad de los que creen. Además de estas tres descripciones, tenemos una cuarta definición de la misa, y que llamamos comunión. El que comulga con Jesús, comulga con sus ideales. Por eso es importante seguir los reglamentos de la iglesia que San Pablo mismo impuso desde que se escribió el Nuevo Testamento. No pueden recibir el cuerpo y la sangre del Señor sin hacer un previo discernimiento si se sienten y son dignos, porque en lugar de recibir la salvación y vida eterna, puedes estar recibiendo la condenación misma. No porque Jesús sea condenación para nadie, sino porque al estar tú en comunión con el pecado, te has prostituido con Satanás, y entonces traes a Dios hacia tu cuerpo que está sucio, hacia tu alma que está pervertida. Y entonces esa es la blasfemia más grave que se le hace a Dios, porque lo que le agrada al demonio es que se blasfeme contra Dios. Es necesario discernir, orar, pedir perdón y pedirle al Señor que no por nuestros méritos, sino por su gracia infinita, podamos ser dignos de recibir su cuerpo y de tomar su sangre. Y aunque nunca seremos dignos por nosotros mismos, por lo menos seguimos las normas de la palabra de Dios y de la iglesia. Después tenemos otros nombres para esta reunión dominical. Una de ellas es Eucaristía, o asamblea que se reúne a dar gracias. No solamente en América se celebra el día del Thanksgiving un solo día al año, sino que el cristiano católico romano los celebra cada vez que asiste a una misa, porque eso significa la Eucaristía. Viene del griego, que nos invita invita a todos a agradecer a Dios todos sus beneficios, pero sobre todo el que a través de su Hijo nos dio vida eterna. Y viene un sexto aspecto o descripción de esta reunión. Es la mesa de la reunión de los hijos y las hijas de Dios. Nos reunimos a comer en familia. Por eso los términos de mesa y misa son muy similares. La mesa es donde se sirve la comida, donde nos sentamos a dialogar, donde nos miramos a los ojos aquellos que pertenecemos a una misma casa y le damos la bienvenida al que nos visita. Y nos honra aquella persona que ha llegado de lejos y como inmigrante le ofrecemos donde hospedarse y algo para comer. Cuando sentamos a la mesa a los demás, estamos sirviéndole a Jesús. El Señor mismo prometió que los que cumplimos con su voluntad, si de veras somos fieles a su palabra, Él se levantará, se pondrá el delantal y podrá servirnos a la mesa. Él, siendo el Señor, quiere servir de criado para aquellos que Él ama. Pero debemos ganarnos esta dignidad, no solamente diciendo gracias como regalo que de verdad viene del Señor, sino haciendo de este don algo que nos caracterice como verdaderos seguidores de Jesús, como una bendición, como un compartir el pan con los demás. Eso significa comunión y Eucaristía. Y finalmente, todos estos nombres: asamblea que alaba al Señor, asamblea reunida por la fe o iglesia, Corpus Christi o cuerpo místico de Cristo, comunión con Dios y con los hermanos y hermanas de fe, y Eucaristía o asamblea que da gracias a Dios. Además de la mesa común de la familia que comparte el pan, viene una última descripción o el nombre por el cual es más conocida esta reunión de los que creen en Jesucristo, y es la Santa Misa. Misa que del latín significa missio o misión. Cuando el sacerdote da la bendición y dice pueden irse en paz, la misa ha terminado. Lo que indica es lo siguiente: con esto concluimos la primera parte de nuestro compromiso. Ahora ustedes son enviados a llevar a los demás lo que aquí han aprendido, lo que aquí han compartido. Missio quiere decir la misión. Somos enviados al mundo una vez que nos hemos reunido en la iglesia como hijos e hijas y llevamos hacia adelante nuestro compromiso de vivir según la palabra de Dios que nos reúne. Esa palabra de Jesús, que es la misma palabra de Dios encarnada, personal, palabra comunitaria y eucarística de Dios. Cantemos a Jesús en agradecimiento por esa forma como te partes tú, Señor, en el pan. Y ahora, ya después de 2000 años, seguimos recibiendo con gran alegría y agradecimiento que el Señor se ha querido quedar en su iglesia como centro de nuestra fe, en el corazón mismo del pueblo, como alimento, como bebida, como aquel de quien depende todas nuestras acciones y sin el cual simplemente no existiríamos como creyentes de su nombre.

Jesús no solamente es nuestro mejor amigo, sino que es el Señor, el centro de la historia y la cabeza de la iglesia. Como Señor de la historia, Jesús ha venido a presentarse a los humanos como alimento. Es un reto enorme lo que Jesús hizo a sus oyentes hace más de 2000 años. Jesús sabía lo que iba a hacer. Sus compatriotas no lo sabían quizás, no creían en su palabra. Por eso el Evangelio de hoy nos habla cómo las palabras de Jesús fueron rechazadas por muchos. Y fueron muy pocos los que creyeron en su promesa. Yo soy el pan vivo que ha bajado del cielo. El que coma de este pan vivirá para siempre. Y el pan que yo les voy a dar es mi carne para que el mundo tenga vida. En otras palabras, Jesús sabe que dice la verdad. Y la mejor manera que Él se propuso mantener una relación personal, íntima, con todos aquellos que creyeran en su nombre, no solamente nos ofrece lo que los seres humanos necesitan, que es el alimento, sino que lo hizo de una forma delicada, inclusive amorosa. Porque cuando una persona se siente amada por otra, uno de los símbolos más antiguos del amor ha sido el beso, sobre todo de aquellos que se aman y que se entregan mutuamente como marido y mujer. Y el símbolo de un beso simboliza esa entrega, de un amor que va más allá del amor romántico. El beso, además de simbolizar el amor de esposos o de los enamorados, de los novios, simboliza la unidad de dos seres que, además de amarse, se preocupan uno del otro. Un beso puede simbolizar indudablemente la armonía del mundo con Dios. Dios nos ofrece un beso cada mañana al permitir que el sol resplandezca para que el día comience y los seres humanos se dispongan a vivir bien en el servicio de sus hermanos. También la palabra de Dios se hace sentir de manera concreta con aquellos que han decidido aceptar la fe para poder comprender a Jesucristo escondido detrás de ese poco de pan y un poco de vino. Necesitamos la fe. El primer gran requisito para valorar a Jesús en la Eucaristía es decidirnos a conocer a Dios, toda su palabra, cuyo centro es la liturgia dominical. Ya les he mencionado anteriormente que hay 7 formas de palabra de Dios. La Sagrada Liturgia o Palabra Litúrgica de Dios del domingo es el centro de toda la palabra de Dios. Antes de esa liturgia se da la palabra creacional, la palabra oral o tradicional y la palabra histórica. La Eucaristía de alguna manera responde a esas 3 primeras palabras de Dios. Por palabra creadora se nos ofrece por los elementos que se usan en la Eucaristía: la espiga del trigo, la uva con la que se hace el vino y el agua. Son los elementos que la palabra creadora de Dios ofrece para la Eucaristía. La palabra oral o tradicional de Dios, sabemos cómo nuestros padres nos han inducido el amor a la Eucaristía, especialmente en las procesiones del Jueves de Corpus que se hacía hace mucho tiempo y que algunos todavía recordamos, cómo el sacerdote sale en las calles de aquellos pueblos que nos dieron la fe y personas salen al encuentro de Jesús en la Eucaristía, poniendo al frente de sus casas un altar lleno de flores para que allí sea puesto el Santísimo Sacramento. La palabra oral o tradicional de Dios nos recuerda las hazañas que Dios ha hecho. La Eucaristía es aquello que une el pasado con el presente y que nos asegura el futuro de una vida de Dios que no tiene principio ni fin, que vive en un hoy eterno. Tenemos la palabra histórica, porque en la Eucaristía se nos recuerda que Jesús vino realmente a este mundo, fue un judío y además estableció a su iglesia con hombres y mujeres que vivieron inmersos en la historia y que ahora sigue presente Jesús
como el corazón mismo del mundo, porque en la Eucaristía la historia llega a su fin. La Eucaristía, de alguna manera, completa lo que los corazones humanos anhelan. En la historia se nos da una probada de la eternidad. Y la Eucaristía, en la liturgia, obviamente, es lo que venimos celebrando como la reunión de los hijos y las hijas de Dios, en la que tenemos a Jesucristo, palabra y obra de Dios. Porque tanto la proclamación de la Buena Nueva como la mesa de la Eucaristía se nos dan en la Sagrada Liturgia domingo tras domingo. Y viene una quinta, sexta y séptima palabra de Dios. La quinta es nada más ni nada menos que la Biblia, palabra escrita de Dios. La misma Biblia testifica lo que los cristianos católicos tenemos como centro de nuestra fe: comer la carne y beber la sangre de Cristo. Si no comemos su carne y no bebemos su sangre, no podemos tener vida. Algunas personas dirán que Jesús escandaliza a sus oyentes porque les invita a ser caníbales. Indudablemente que es un lenguaje fuerte. Jesús, en lugar de pedir disculpa, es más enfático en lo que quiere decir: he dicho y no cambio mis palabras por nada, sino comen mi carne y beben mi sangre, no tendrán vida. Nosotros, los cristianos católicos romanos, debemos procurar siempre vivir de acuerdo a las enseñanzas de Jesús, de acuerdo a su causa, comulgar con sus ideales para poder ser dignos de comulgar su cuerpo y beber su sangre y tener la vida de Dios en nosotros. Finalmente, les invito a que no solamente asistamos a la misa dominical, donde se nos entrega la Eucaristía como prenda de salvación y de vida eterna, sino que además conozcamos la Biblia y descubramos en sus páginas las bases de esta riqueza sin igual, de este gran tesoro de la fe cristiana católica romana. Y recuerde lo que dijo San Jerónimo: el que ignora las Escrituras como palabra de Dios, ignora a Cristo como Dios y como hombre verdadero. En estos días ha crecido el número de los que pertenecen a la adoración nocturna. Es un grupo en la Iglesia Católica que se dedican a adorar al Santísimo Sacramento una vez al mes, desde las 9 de la noche a las 5 de la mañana. Pregunten sus parroquias si hay ese grupo de adoradores. Y únase a ellos, porque adorando a Jesucristo, estamos adorando a Dios mismo, que se hace presente en la Eucaristía. Y cuando hacemos toda la adoración, toda la alabanza que merece el Santísimo Sacramento del altar, nos estamos portando como los mismos ángeles del cielo, que se postran ante su majestad y se disponen a vivir y a obedecer lo que Él ordene. También hacemos oración de expiación por los pecados de los demás y los nuestros, porque cuando muchas personas se dedican a difamar el nombre de Jesucristo, nosotros tenemos la obligación de adorarlo y de pedirle perdón por todas esas blasfemias. Tenemos la misión de darlo a conocer a los demás como ese Dios que se ha compadecido de su pueblo y se ha querido quedar a vivir en medio de su pueblo. En todas las iglesias católicas tenemos reservado al Santísimo Sacramento en el lugar más especial, donde se queda Jesús, en el tabernáculo o sagrario, para que ahí, cuando puedas, lo visites y le hables al corazón. O si pasas cerca de una iglesia, te quites el sombrero o te persines y le digas a Jesús que te acompañe y te proteja y te lleve por el mejor camino. El que adora a Jesucristo tiene la certeza de un día adorarlo en la vida eterna.

0: Profesemos la fe que hemos recibido de nuestros antepasados, que es una misma fe de la Iglesia cristiana, católica, apostólica y romana. Creo en un solo Dios, Padre Todopoderoso, Creador del cielo y de la tierra, de todo lo visible y lo invisible. Creo en un solo Señor Jesucristo, Hijo único de Dios, nacido del Padre antes de todos los siglos, Dios de Dios, luz de luz, Dios verdadero de Dios verdadero, engendrado, no creado, de la misma naturaleza del Padre, por quien todo fue hecho, que por nosotros los hombres y por nuestra salvación bajó del cielo, y por obra del Espíritu Santo se encarnó de María la Virgen y se hizo hombre, y por nuestra causa fue crucificado en tiempos de Poncio Pilato, padeció y fue sepultado, y resucitó al tercer día según las Escrituras, y subió al cielo, y está sentado a la derecha del Padre, y de nuevo vendrá con gloria para juzgar a vivos y muertos, y su reino no tendrá fin. Creo en el Espíritu Santo, Señor y Dador de vida, que procede del Padre y del Hijo, que con el Padre y el Hijo recibe una misma adoración y gloria, y que habló por los profetas. Creo en la Iglesia, que es una, santa, católica y apostólica. Confieso que hay un solo bautismo para el perdón de los pecados. Espero la resurrección de los muertos y la vida del mundo futuro. Amén. Presentemos al Señor todas nuestras necesidades. En primer lugar, pedimos por el Papa León XIV, por nuestro obispo Joseph Brennan, y por todos los sacerdotes, para que sigamos siendo fieles a nuestro ministerio de servicio a la Eucaristía, al pueblo de Dios y a ese alimento que necesitan para vivir para siempre. Roguemos al Señor.
1: Rogamos, Señor.
0: Por las autoridades civiles en el mundo entero, para que procuren trabajar por un mundo de paz, de dignidad y de justicia para todos. Roguemos al Señor.
1: Te rogamos, Señor.
0: Por todas las personas en este valle de San Joaquín que trabajan en la agricultura, para que ese vino, esas uvas que se recogen, ese trigo, ese pan, y junto con estos productos de la tierra, todos los que trabajan en cualquier tipo de faena, sea de construcción, de restaurantes, de fábricas, todo trabajo sea bendecido por la Eucaristía con la que bendecimos a la comunidad domingo tras domingo. Roguemos al Señor.
1: Te rogamos, Señor.
0: Por los que no tienen trabajo, por los que tienen dificultades de sus deudas de pago de sus casas, por los que no tienen seguro de salud, para que el Señor les ayude y también ellos puedan buscar caminos de encontrar una respuesta a sus necesidades, que les ayude el Señor en todas sus empresas y en todos sus esfuerzos que hagan por salir adelante. Roguemos al Señor.
1: Te rogamos, Señor.
0: Para que todos los que asistimos a la mesa del Señor y de esta mesa transformada en misa, es decir, en envío, lo que aquí nosotros compartimos, lo llevemos a los demás con gusto y alegría, porque el Señor es quien nos constituye su pueblo, y de Él nos viene su poder de llevar la Eucaristía como realidad de vida durante la semana. Roguemos al Señor.
1: Te rogamos, Señor.
0: Por los que hacen su primera comunión o se confirman estos días, para que el Señor les bendiga abundantemente y mantengan una vida constante de la gracia de los sacramentos. Roguemos al Señor.
1: Te rogamos, Señor.
0: Todo esto te lo pedimos por Cristo nuestro Señor.
1: Amén.
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0: Orad, hermanos y hermanas, para que este sacrificio mío de ustedes sea agradable a Dios Padre Todopoderoso.
1: El Señor reciba de tus manos este sacrificio para la alabanza y gloria de su nombre, para nuestro bien y de toda su santa iglesia.
0: Amén. Oremos. Señor, concede a tu iglesia los dones de la unidad y de la paz, simbolizados en las ofrendas sacramentales que te presentamos por Jesucristo nuestro Señor.
1: Amén.
0: El Señor esté con ustedes.
1: Y con su espíritu.
0: Levantemos el corazón.
1: Lo tenemos levantado hacia el Señor.
0: Demos gracias al Señor nuestro Dios.
1: Es justo y necesario.
0: En verdad es justo y necesario. Es nuestro deber y salvación darte gracias siempre y en todo lugar, Señor Padre Santo, Dios Todopoderoso y Eterno, por Cristo nuestro Señor, el cual en la última cena con los apóstoles se ofreció a ti como cordero sin mancha para perpetuar su pasión salvadora. Y tú lo aceptaste como sacrificio de alabanza perfecta. Con este sacramento alimentas y santificas a tus fieles para que a los hombres y mujeres que habitan un mismo mundo, una misma fe los ilumine y les una un mismo amor. Así pues, nos acercamos a tu mesa para que, penetrados por la gracia de este admirable misterio, nos transformes en imagen de tu Hijo. Por eso, Señor, todas tus criaturas en el cielo y en la tierra te adoran cantando un cántico nuevo. Y también nosotros, con los ángeles, te aclamamos por siempre cantando.

Santo eres en verdad, Padre, y con razón te alaban todas tus criaturas, ya que por Jesucristo, tu Hijo, Señor nuestro, con la fuerza del Espíritu Santo, das vida y santificas todo, y congregas a tu pueblo sin cesar, para que ofrezca en tu honor un sacrificio sin mancha, desde donde sale el sol hasta el ocaso. Por eso, Padre, te suplicamos que santifiques por el mismo Espíritu estos dones que hemos separado para ti, de manera que sean cuerpo y sangre de Jesucristo, Hijo tuyo y Señor nuestro, que nos mandó celebrar estos misterios. Porque Él mismo, la noche en que iba a ser entregado, habiendo amado a los suyos que estaban en el mundo, los amó hasta el extremo. Y mientras cenaba con sus discípulos, tomó pan, y dando gracias, te bendijo, lo partió y lo dio a sus discípulos, diciendo: tomad y comed todos de él, porque esto es mi cuerpo, que será

entregado por vosotros. Del mismo modo, acabada la cena, tomó el cáliz, dando gracias te bendijo, y lo pasó a sus discípulos diciendo: tomad y bebed todos de él, porque este es el cáliz de mi sangre, sangre de la alianza nueva y eterna, que será derramada por vosotros y por todos los hombres para el perdón de los pecados. Haced esto en conmemoración mía. Aclamad el misterio de la redención.

0: Así pues, Padre,
1: al celebrar ahora
0: el memorial de la pasión salvadora de tu Hijo,
1: de su admirable resurrección y ascensión al cielo,
0: mientras esperamos su venida gloriosa,
1: te ofrecemos en esta acción de gracias
0: el sacrificio vivo y santo.
1: Dirige tu mirada sobre la ofrenda de tu Iglesia
0: y reconoce en ella la víctima
1: por cuya inmolación quisiste devolvernos tu amistad,
0: para que, fortalecidos con el cuerpo y la sangre de tu Hijo
1: y llenos de su Espíritu Santo,
0: formemos en Cristo un solo cuerpo y un solo espíritu.
1: Que Él nos transforme en ofrenda permanente
0: para que gocemos de tu heredad junto con tus elegidos,
1: con María, la Virgen Madre de Dios,
0: los apóstoles y los mártires
1: y todos los santos,
0: por cuya intercesión confiamos obtener siempre tu ayuda.
1: Te pedimos, Padre, que esta víctima de reconciliación traiga la paz y la salvación al mundo entero.
0: Confirma en la fe y en la caridad
1: a tu Iglesia peregrina en la tierra,
0: a tu servidor el Papa
1: León XIV,
0: con nuestro obispo
1: Joseph Brennan
0: y a todo el pueblo redimido por ti.
1: Atiende a los deseos y súplicas de esta familia que has congregado aquí en tu presencia.
0: Reúne en torno a ti, Padre misericordioso,
1: a todos tus hijos e hijas dispersos por el mundo,
0: a nuestros hermanos y hermanas difuntos
1: y a cuantos murieron en tu amistad.
0: Recíbelos en tu reino,
1: donde esperamos gozar todos juntos de la plenitud eterna de tu gloria.
0: Por Cristo, Señor nuestro,
1: por quien concedes al mundo todos los bienes.
0: Por Cristo, con Él y en Él, a ti Dios Padre omnipotente, en la unidad del Espíritu Santo, todo honor y toda gloria por los siglos de los siglos.
2: Amén.
0: Fieles a las palabras que el Señor nos enseñó, compartamos todos este pan y pidamos unos por otros como hermanos y hermanas en el Señor.
3: Padre nuestro, que estás en el cielo, santificado sea tu nombre.
0: Venga a nosotros tu reino, hágase tu voluntad en la tierra como en el cielo.
3: Danos hoy nuestro pan de cada día,
0: perdona nuestras ofensas como también nosotros perdonamos a los que nos ofenden.
3: No nos dejes caer en tentación y líbranos del mal.
0: Líbranos de todos los males, Señor, y concédenos la paz en nuestros días, para que, ayudados por tu misericordia, vivamos siempre libres de pecado y protegidos de toda perturbación, mientras esperamos la gloriosa venida de nuestro Salvador Jesucristo.
4: Tuyo es el reino, tuyo el poder y la gloria por siempre, Señor.
0: Señor Jesucristo, que dijiste a tus apóstoles: la paz les dejo, mi paz les doy. No tengas en cuenta nuestros pecados, sino la fe de tu Iglesia, y conforme a tu palabra, concédele la paz y la unidad. Tú que vives y reinas por los siglos de los siglos.
2: Amén.
0: La paz del Señor esté siempre con ustedes.
4: Y con su

0: Aquí tenemos la palabra de Jesús
1: hecha carne y sangre,
0: y aquí en la Eucaristía se nos presenta como el Cordero de Dios,
1: el único que quita todo el pecado del mundo.
0: Dichosos ustedes, los invitados a esta cena.
2: Señor, yo no soy digno de que entres en mi casa, pero una palabra tuya bastará para

0: Oremos. Concédenos, Señor, disfrutar eternamente del gozo de tu divinidad que ahora pregustamos en la comunión de tu cuerpo y de tu sangre. Tú que vives y reinas por los siglos de los siglos.
1: Amén.
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1: El Señor esté con ustedes.
2: Y con su espíritu.
1: Que la bendición de Dios Todopoderoso, Padre, Hijo y Espíritu Santo, descienda sobre ustedes.
2: Amén.
1: Vayan en paz, la misa ha terminado.
3: Demos gracias a Dios.

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4: ¿Qué tal, mi querida familia de esta parroquia casi del aire? Porque mucha gente escucha Radio Católica Mundial porque tiene tanto que dar que es casi como si fuera una parroquia para mucha gente. Un saludo en el nombre del Sagrado Corazón de Jesús. Sí, hermanos y hermanas, llegó este mes precioso. Mes en que vamos a recordar, y no solamente en un plan histórico, lo que pasó con Santa Margarita María de Alacoque, no. Tenemos que recordar y hacernos todos un examen si realmente yo tengo devoción al Sagrado Corazón de Jesús. De eso vamos a hablar un poco más adelante, pero déjenme presentar porque hoy tengo dos invitadas. Pero quiero empezar con la anfitriona porque es quien nos ha traído a la invitada de hoy. Es nuestra querida, que ya la conocen ustedes, Laurita Sánchez. Laura, gracias por estar con nosotros nuevamente aquí en tu casa, Radio Católica Mundial.
5: Hola Pepe, un gusto de estar nuevamente en tu programa, una alegría de seguir compartiendo con todos tus oyentes pues todo el talento que el Señor ha derramado en su iglesia a través de tantas maneras como es la música.
4: Así es, Laura, y yo te doy a ti las gracias porque es un ministerio que he buscado por otros lados y no lo he encontrado, y Dios te ha puesto a ti para precisamente traernos esos valores que Dios, porque todos los talentos vienen de Dios. Y los talentos que Él ha depositado en hombres y mujeres para que con su música, con su canto, realmente nos inspire a otros a alabar al Señor, es un ministerio importantísimo el que tú tienes, Laura. Tú, nunca te he hecho una pregunta, pero ¿tú cantas, Laura?
5: Ay, es una historia larga, pero en un tiempo quise cantar y bueno, no, Dios no me dio ese don, pero también sabe por qué no me lo dio, porque en ese momento... no estaba, como dicen, los caminos de Dios, y probablemente hubiera sido para mi perdición, así que bueno, Dios sabe por qué no, pero la verdad que sí me gusta mucho la música.
4: Mira, yo te voy a confesar algo. Ya ves que muchas veces me confieso aquí en Radio Católica cosas que la gente no sabe. Yo todas las mañanas, porque todas las mañanas yo no puedo vestirme si no me doy una ducha, pero cuando entro a la ducha lo primero que hago es darle gracias a la hermana agua. Como dice el San Francisco, que es tan limpia, tan casta, tan útil. Y ya una vez que le doy a la hermana agua las gracias, yo canto en la ducha. La dicha es ducha, como dicen, la dicha es mucha en la ducha. Hay por ahí un refrán que dice, yo lo aprovecho. Así que menos mal que no me oye nadie, porque si no habría protestas. Pero bueno, le canto al Señor. Laurita. Hace poco tuvimos un evento en el que tuve la dicha de conocer a alguien que ahora quiero presentar. A una chica que tuve muy poco tiempo ahí en este evento, pero que la conocí y me acuerdo que le dije que algún día la iba yo a tener en Radio Católica Mundial. Y aunque tengo muchos defectos, uno que no tengo es que yo sí cumplo lo que digo. Y aquí tenemos, ¿por qué no me presentas tú a nuestra invitada de hoy? Aunque yo sé quién es, pero te voy a dar a ti el timón para que tú me presentes nuestra invitada de esta tarde.
5: Bueno, sí, Pepe, específicamente el 5 de abril, celebrando la Pascua, tuvimos la dicha de tener un evento donde te hicimos un homenaje muy lindo. Fue un evento al aire libre, hermoso, con la naturaleza y con mucha gente que quería compartir contigo y alabar al Señor por la dicha de que Él ha resucitado y ha triunfado, ¿no? Así que ese día tuvimos varios invitados en la música y entre ellos estuvo Jessica Zuluaga, ella es colombiana, pero bueno, actualmente vive en Miami. Y a pesar de que es de madre, ahorita está, recién hace poco tuvo su segundo bebé, bueno, tuvo el deseo de compartir con nosotros, estar ahí compartiendo su talento y fue muy lindo pues estar ahí. Así que hoy la tenemos como invitada, Jessica Zuluaga está con nosotros.
4: Jessica, muchas gracias por aceptar la invitación y estar con nosotros. Mira, este Ministerio Talento Positivo te ha descubierto, bueno, no te ha descubierto, te conoció y ahora vienes aquí a Radio Católica Mundial. Gracias, Jessica, por estar con nosotros. Bienvenida. Buenas tardes.
6: Muchas gracias. Muy buenas tardes a todos los oyentes. Muy buenas tardes, señor Pepe y Laura también. Muchas gracias por la bienvenida al programa y la invitación. Es un placer conectarme con ustedes en este día y compartir una conversación con ustedes acerca de lo que el Señor ha hecho en mi vida.
4: Ajá. Oye, me encanta tu acento. Estoy segurísimo que es antioqueño, colombiano. ¿Estoy correcto?
6: Sí. Sí, soy de Medellín. Bueno, mis padres nací en New Jersey, aquí en Estados Unidos, y me crié acá en Estados Unidos, pero sigo con un poquitico de acento colombiano.
4: Ajá. No, el acento colombiano, y especialmente el de los antioqueños, es muy lindo. Fíjate que hay mucha gente, y yo estoy de acuerdo, que dicen que en América, el mejor español que se habla es el colombiano. Esto te lo digo, esto dicen técnicos en lenguas, que el acento más parecido al español, sin que pronunciemos la Z, es el colombiano. Y el segundo dice que es nosotros los humildes mexicanos, pero te doy a ti el galardón de que tu acento es muy bonito. Oye, acaba de decir algo que me llama mucho la atención, nuestra anfitriona, Laura, que recién ha sido mamá por segunda vez, Jessica.
6: Sí. Les cuento que tengo un bebé de casi 4 meses y mi primer hijo va a cumplir 2 años en junio. Ya estamos en junio, el final de este mes. Ajá. Va a cumplir 2 años.
4: Entonces, oye,
6: menores de 2 en este momento.
4: Ajá. Me imagino que tú y tu esposo no pasan buenas noches, porque yo tuve, bueno, mi esposa, tuvimos hijos, y yo sé cuando son bebitos que a medianoche, a las 3 de la mañana, hay que cambiarle el pañol, darle de comer. Me imagino que estás en esa etapa de dormir a ratitos durante el día y a ratitos durante la noche. Así es, Jessica.
6: Exactamente, así es. En la noche me despierto varias veces, nos despertamos varias veces en la noche. Para alimentar al bebé, para cambiar el pañal, y es poco lo que descanso, pero vale la pena.
4: Ajá. ¿Tú sabes que eso mismo pasó en Belén con dos personajes que queremos muchísimo, con María y José? Exactamente, porque Jesús fue en todo idéntico a nosotros. Él fue un bebé que había que cambiarle el pañal. Había que María alimentarlo, había que cubrirlo. O sea que lo que pasa en un matrimonio, estamos imitando a la Sagrada Familia, a Jesús y a María, y la paciencia que tuvieron para empezar con un bebé, un bebecito como el tuyo de recién nacido. Qué lindo, ¿verdad?
6: Sí, es muy bonito pensar en eso. A veces uno se lo olvida, pero es increíble pensar de que Jesús comenzó de la misma forma. Cuando lo recuerdo, le pido a la Virgen también que me ayude y que me guíe en la maternidad. Eso sí, es siempre yo me encomiendo a la Virgencita, que ella es la que me ha guiado en esta maternidad y la que me ha ayudado en todo. Ah,
4: y yo sé a cuál te encomiendas, a la de Chiquinquirá, ni más ni menos, ¿verdad?
6: Bueno, la verdad, yo me encomiendo mucho a la Virgen de Fátima y la Virgen de Guadalupe. Son a las que tengo más devoción.
4: Ah, oye, aprovechando que acabas de mencionar a una mexicanaza, a Guadalupe, nuestra querida morenita, quiero decirle a todo el auditorio que hoy está cumpliendo años Jessica. No voy a decir cuántos, nada, eso queda solamente para Jessica y su familia. Pero como ya mencionó México, Jessica, te voy a cantar, no yo, con mariachi, las mañanitas hoy en día de tu cumpleaños. ¡Adelante, mariachi!

0: ¡Ajúa!
1: ¡Wow! Muchísimas gracias.
0: Oye, pero fíjate que me equivoqué. Este no fue mariachi, fue marimba. Pero tú sabes que la marimba también es un instrumento que se usa mucho en México, sobre todo en la parte de Veracruz, los sones jarochos, en varias partes de México, pero especialmente en la costa del Golfo, es donde se usa mucho la marimba. A mí me encanta la marimba. Una pregunta, Jessica, ¿ustedes tienen marimba en Colombia?
1: Pues la verdad no estoy muy familiarizada que se use mucho la marimba en Colombia. La verdad no sé, no creo, pero puedo estar equivocada. Pero
0: no.
1: Me gusta mucho ese instrumento, me parece muy lindo.
0: Muy lindo. Oye, y difícil de tocar, porque con esos palitos uno piensa que la marimba es muy fácil, ¿no? Es un instrumento... Bueno, todos los instrumentos requieren práctica y requieren sobre todo tener la habilidad para hacerlo. ¿Tú sabes qué instrumento es el que yo toco?
1: ¿Perdón?
0: ¿Sabes cuál es lo único que yo toco, Jessica y Laura?
1: ¿Cuál?
0: A ver,
1: ¿cuál,
0: ¿cuál creen? El único que yo toco. Bueno, en vista de que no le atinan, se los voy a decir. Yo lo único que toco es el timbre cuando voy a una casa. Fuera de eso, ningún otro toco yo, más que el timbre cuando me toca ir a una visita. Laura, ahora quiero que me cuentes cómo fue que descubriste a Jessica, y después hablamos un poquito de Jessica y su vida, pero ¿cómo la descubriste? Porque esto me encanta, cómo tú con talento positivo te las presentan o tú las escuchas. Cuéntame, ¿cómo tú describes estos talentos tan hermosos que el Señor te ha dado como ministerio?
1: Bueno, con Jessica tenemos una historia muy particular porque prácticamente más o menos llevamos un tiempo de una experiencia de conversión paralela. Yo la conocí a ella haciendo el retiro, participando juntas en el retiro Libres para Amar del movimiento Castos por Amor.
0: Sí.
1: En ese tiempo conversábamos precisamente ambas sobre la música, porque en ese ministerio, pues en uno de esos retiros, padres de familia me hicieron una pregunta. Yo estaba sirviendo, ambas estábamos sirviendo ya en una ocasión, y a mí me preguntan los padres, ¿cómo hacemos para que nuestros hijos vivan los valores católicos, cristianos,
0: wow,
1: la castidad?
0: Uh-huh.
1: Y ellos admiran, es la palabra que me dijeron, ellos admiran artistas que seculares que les proponen todo lo contrario, que hablan en su música de lujuria, de antivalores. Y la verdad yo algo les respondí, pero me quedé como con esa inquietud que realmente es muy difícil para general, pero especialmente para los jóvenes, vivir los valores cuando ellos están bombardeados por toda esta música secular de ahora que es tan fea, tan pesada, ¿no? Y comentaba algo de eso con Jessica. Después fuimos juntas al como parte de la actividad de retiro a un momento de adoración. Y fue cuando yo recibo el mensaje del Señor, que Eucaristía, que me dice, ora y pide que oren por los artistas. Y de ahí, bueno, se genera el ministerio que Dios me regala, me encomienda, que se llama Puro Talento Positivo.
0: Uh-huh.
1: Y o sea que la conozco más o menos como paralelamente con la misión que el Señor me ha dado. Y el testimonio que ella tiene de cómo es la música católica, la transformó también, la ayudó en su conversión. De verdad que es muy interesante y quisiera pues que ojalá ya nos la pueda compartir.
0: Claro. Oye, entonces casi Jessica es socia fundadora de Puro Talento Positivo, por lo que me estás contando, ¿verdad?
1: Es testigo, así es, testigo de lo que Dios ha hecho.
2: Testigo. Definitivamente,
0: mira,
2: yo me acuerdo
0: cosa.
2: Ese día, claramente, bueno, nos conocimos hace 9 años en ese retiro, en el 2017, y me acuerdo cuando estábamos en el Santísimo y salimos de ahí, usted me dijo que el Señor te habló y que te pidió que orara por los artistas, y que en ese momento tuviste como un gran deseo de comenzar este movimiento, esto es lo que estás haciendo con Puro Talento Positivo, y es increíble lo que el Señor ha hecho a través de ti todo este tiempo con este ministerio suyo.
0: Mira, yo me siento feliz de lo que están contando.
1: Qué lindo que eso te haya tocado también tu vida, ¿no?
2: Bastante.
0: No, digo que me siento feliz de lo que están contando, porque nunca había tenido la oportunidad de oír a alguien que recibe del Señor una orden, porque el Señor no te pregunta si quieres. Cuando es un ministerio te dice, haz esto por mí, como le dijo a los, dijo, sígueme. Fíjate que él a ninguno le preguntó, ¿quieres seguirme? ¿No tienes otra cosa que hacer? ¿Estás desocupado? Al joven rico le dijo, vende todo y ven y sígueme. Ese no pudo. Pero si tú ves a Leví y a otros, siempre el Señor te dice, sígueme. Y es para hacer lo que Él quiere hacer en cada uno de nosotros. Tristemente, hay mucha gente que oye ese sígueme y no le hace caso al Señor. Pero qué bueno, Jessica, que tú sí, y que Laura, sobre todo en este ministerio tan importante de traer a la luz artistas que pueden bendecir mucho a la Iglesia Católica. Mira, lo que mencionabas de los jóvenes, Laura, yo no le llamo música a lo que nuestros jóvenes oyen un día, porque la música tiene que ser algo que te inspire, algo que te toque, con una letra que te ayude, que te haga meditar. Pero lo que nuestros jóvenes oyen es una asquerosidad de sonido, con letras inmundas, obscenas, blasfemas. Es una tristeza ver realmente, y yo te repito, yo no le doy el calificativo de música, yo digo, ese es un ruido demoníaco lo que oyen nuestros jóvenes, ¿no crees?
1: Así es, desafortunadamente así es, pero bueno, el Señor trae precisamente nuevos talentos, inspira a, como a Jessica, que sea una alternativa, a una contraposición a toda esa oscuridad, ¿no? Y eso es lo que pues Jessica está también contribuyendo con todo esto.
0: Así es. Mira, cuando yo voy manejando, procuro ir orando, voy orando por todas las gentes que van en sus coches, porque uno nunca sabe los tormentos que lleva cada persona en su auto, ¿no? Cuando uno te mete una cañona y otro te pita y otro te hace una seña, en lugar de enojarse uno, yo lo que hago es oro por ellos, voy orando por ellos. Pero cuando se para a mi lado en un stop, en un alto, uno de estos jóvenes con ese ruido, pum, pum, pum, pum, pum, me saca, me pone, realmente mi cuerpo empieza a sentirse mal de oír esos tamborazos. Yo no sé cómo la policía permite que haya ese ruido en la calle y cuando te tocan un alto de esos altos largos que estás ahí con el de al lado, pom, pom, pom, a mí me quita la paz por un momento. Le pido al Señor, dame la paz porque este ya me la quito. Es la única vez que yo pierdo la paz manejando. No cuando me hacen una cañona o me sacan el dedo. No, le digo, que Dios te bendiga, hermano. Y digo, Señor, ayúdalo porque seguramente tiene un gran lío. Jessica, acabamos de pasar el tiempo del Espíritu Santo, el día del Espíritu Santo, Pentecostés. Y ahora ya estamos en el tiempo litúrgico de que le llamamos tiempo ordinario, que de ordinario no tiene nada. Porque fíjate que de todos los tiempos litúrgicos, el más extenso es precisamente en el que nos encontramos ahora, el tiempo ordinario, que no es ordinario. Ahora vamos a recordar toda la vida del Señor, sus milagros, etcétera, hasta que lleguemos nuevamente a Adviento. Ahí ya lo vemos allá, a lo lejos. Pero en este tiempo ordinario, recordando Pentecostés, tienes un canto que me encantaría, ¿qué te parece? Un canto que creo que nos vuelve a recordar lo que recién hace dos semanas pasamos, Pentecostés. Y tienes un canto que se llama Derrama tu poder. Antes de escucharlo, Jessica, cuéntame de este canto. ¿Cómo te llegó y cómo fue que lo tienes ya para todo mundo? Derrama tu poder. ¿Qué me cuentas, Jessica?
2: Bueno, esta canción, Derrama tu poder, es una invocación al Espíritu Santo, invitando al Espíritu Santo a nuestras vidas, a nuestra familia, al mundo entero. Y nació porque yo, primero que todo, siempre invoco al Espíritu Santo, invocándolo y siempre cuando hablo con Dios, a veces hablo cantado. Y me nació una melodía que el Señor me inspiró, que derrama tu poder, que dice así, derrama tu poder, que quiero sentirte, ven, ven, ven, Espíritu Santo. Entonces, poco a poco se fue formando esa
0: melodía.
2: Nos
0: diste una premier de lo que vamos a escuchar, enseguida. Pero qué lindo que este canto es de tu autoría. Como a los agiógrafos que recibieron para la Biblia, para el Nuevo Testamento, la inspiración del Espíritu Santo, ¿a ti el Espíritu Santo te inspiró la letra y la música también? ¿O la música la compones después de que tienes la letra? ¿Cómo funcionan ustedes los músicos cuando tienen esa inspiración?
2: Hay muchas formas diferentes que a diferentes artistas el Señor les inspira, pero para mí me inspira, por ejemplo, con esa frase inicial, el corito. Por ahí comienzo. Y después de que tengo como un pedacito del corito, lo busco en la guitarra, más o menos qué acordes serían, y tocando los acordes, invoco el Espíritu Santo y voy viendo cómo voy improvisando, pidiéndole, invocando al Espíritu Santo y voy escribiendo unas noticas de la letra que me nace. Y también pauso y un rato más luego escribo una oración al Señor. Y después me paso la guitarra otra vez y lo pongo con los acordes y así voy formando y cuando termino la canción se lo presento al productor de mi música que es Shafik Palis y los dos y terminamos como de hacer los ajustes y grabamos la canción cuando ya está listo.
0: Oye, me tienes sorprendido lo que has contado. Mira, voy a contarte algo que mucha gente no sabe. Tú sabes lo que son los íconos, sí. ¿Verdad? Sobre todo en las iglesias orientales, en las iglesias ortodoxas, que ellos no tienen imágenes como nosotros, tienen íconos. Sí. Ahora, fíjate, el ícono, ¿cómo se produce? Generalmente son monjes los que producen los íconos. Fíjate que no estoy usando la palabra pintan, ¿eh? Ahora te explico. Cuando un monje siente que el Espíritu Santo quiere usarlo para escribir un ícono, primero pasa unos días en ayuno y oración, para prepararse espiritualmente para entonces cumplir lo que el Señor le está inspirando. Segundo, una vez que empieza, los íconos no son pintados, ellos no llaman que están pintando, están escribiendo lo que el Espíritu Santo les va inspirando. Si es un ícono del Pantocrator, o sea, de Cristo, si es un ícono de Teotocos, la Madre de Dios, si es un ícono de un santo, etcétera, ellos están, con los pinceles, están escribiendo esa inspiración que les está dando el Espíritu Santo, fíjate. Y una vez que está terminada la parte de él, llama al superior para que lo revise, y el superior tiene que ver que cumple con todos los requisitos que realmente la iconografía requiere. Si el superior lo aprueba, entonces en la primera divina liturgia llevan ese icono y lo colocan sobre el altar, para que ya una vez que ha habido la consagración, el sacerdote pone las dos especies encima del icono para que quede ya santificado. Porque los iconos [S2] Wow. [S1] No son pintura, los iconos son ventanas de Dios hacia nosotros. Si tú ves un ícono, es diferente a la pintura, digamos, convencional latina. Nosotros, el pintor pinta como una cámara de fotografía. Pinta lo que ve. El ícono es al revés. El ícono es el cielo el que nos ve. Entonces la dimensión es diferente. Es de allá hacia acá. Fíjate que se parece exactamente a lo que a ti te pasa con la música. ¿Qué te parece esta comparación de tu inspiración con la inspiración de los íconos, Jessica?
2: Increíble, muy muy similar al proceso que yo hago. Claro que no lo hago con los altares, pero también algo que no mencioné es que también lo presento hablo con un sacerdote, en este caso hablé con el padre Freddy Yara, que es amigo mío.
0: Ajá, y lo conozco.
2: Le canto la canción, le muestro la letra y él es el que me dice también si le parece que está bien, si me da la aprobación con la letra. Wow. Y lo que le parece la melodía y así pues sigo adelante con la canción.
0: Me tienes asombrado porque es exactamente el proceso que siguen nuestros hermanos orientales con la iconografía. Y qué lindo lo que tú me cuentas, Jessica. Ojalá todos los músicos hicieran eso. Compartir, pedir el discernimiento de alguien, en este caso un sacerdote, pero puede ser también de otra persona que tenga más experiencia. En fin, buscar el discernimiento si realmente la música y la letra van a poder inspirar, van a ser algo que tiene valor y no es una basura como la música popular. Así que qué lindo, Jessica. Así que, ¿qué te parece si entonces, ya que nos diste una premier, escuchamos la composición completa, Derrama tu Espíritu? ¿Te parece, Jessica y Laura?
2: Perfecto. Muchas gracias.
0: ¿Me dan el visto bueno? Bueno, pues adelante entonces, Jessica, con Derrama tu Poder. ¡Vamos!
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0: Aquí estamos, Jessica, de vuelta. Qué linda esta verdad. Yo la había escuchado cuando me mandaron el video, pero ahora que la vuelvo a escuchar, realmente es una canción inspirada por Dios. Mira, qué tristeza que para muchos católicos, y sé que nos están oyendo, el Espíritu Santo es el gran desconocido. Ya lo dijo Pablo VI en su papado, dijo, el Espíritu Santo es el gran desconocido para muchos católicos, porque muchos católicos piensan que el Espíritu Santo es una paloma, porque en el arte religioso así no lo han puesto, y además porque tiene un trasfondo bíblico. Hay dos palomas, fíjate, importantísimas. Una, la del famoso diluvio, cuando la paloma es la que regresa con un ramo de olivo en el pico para demostrar que ya se puede abrir el arca. Y la otra paloma que tenemos en el Nuevo Testamento es la paloma cuando el Señor es bautizado en el río Jordán por Juan. Dice que en forma de paloma el Espíritu Santo se presentó. Por eso es que en el arte religioso nos presentan al Espíritu Santo como una paloma. Pero el Espíritu Santo no es una paloma, es la tercera divina persona de la Trinidad. Y me encanta lo que tú has dicho, Jessica, y seguro que Laura lo hace también. Dios quiere que conversemos con Él. Y yo puedo en un momento hablar con Dios Padre, yo puedo en un momento hablar con Dios Hijo, yo puedo en un momento hablar con Dios Espíritu Santo, y es Dios, es un solo Dios, pero yo puedo en un momento pedirle más al Espíritu Santo, ¿por qué? Porque el Señor nos dijo, el Espíritu Santo es el que les va a enseñar, les va a recordar, les va a decir lo que tienen que decir. Y hay momentos en la vida que estamos en una situación que no sabemos qué hacer, abrirnos al Espíritu Santo y decirle, Espíritu Santo, inspírame. Laura, cuéntame a ti, ¿cuántas veces el Espíritu Santo te ha sacado de un atolladero? A ver, Laurita.
1: Muchos, muchos, claro. Si no tenemos su guía, normalmente vamos a equivocarnos. Y como tú dices, a veces el gran desconocido, también he oído muchas veces que se le llama así, ¿no? Porque a veces lo pasamos por alto y es el que precisamente debemos invocar en decisiones, ¿no? Especialmente cuando vamos a tomar decisiones, creo que es muy importante pedir su consejo, ¿no?
0: Ajá. Oye, pero yo digo en toda clase de decisiones, porque muchas veces piensa que las decisiones son solamente de tipo espiritual. No, yo creo que nosotros tenemos que pedir en toda nuestra vida, en cada cosa, en mi crianza con los hijos, en mi relación con el esposo, con la esposa, en mi trabajo, en mis negocios, en fin. Yo creo que tenemos que vivir en un constante y pedirle al Espíritu Santo que nos vaya guiando. Ese es su trabajo. Nosotros somos los que no lo pedimos, ¿verdad, Laura?
1: Así es. Muchas veces la gente se enoja, ¿no?, con cosas que le suceden, pero cuando yo les pregunto, ¿tú oraste, tú pediste consejo a Dios antes de tomar esa decisión? Y me dicen que no. Entonces, pues, como dice, Él está ahí. Si no lo llamamos, no pedimos su ayuda, pues, Él es un caballero.
0: Él es un caballero.
1: Todo Dios,
0: él es un
1: ¿no?
0: caballero.
1: No se va a interponer cuando no queremos que él interfiera, pero sí debemos llamarlo. Y todo momento, como tú dices, en el trabajo, todo tiempo tenemos que demostrar de que estamos llenos de Dios y poder reflejarlo, ¿no? Necesitamos al Espíritu Santo que nos ayude con
0: seguro eso. Mira, nuestra capacidad es limitada y podemos meter la pata infinidad de veces si no recurrimos, y Dios quiere. Es que mucha gente piensa que eso es demasiado espiritual, que eso es para los santos, que eso es para los muy devotos. No, señores, para todo bautizado. Y qué tristeza que hay tanta gente en el mundo que no ha sido bautizada y no tiene esta oportunidad que tenemos los ya bautizados de tener esa acción, porque es en el bautizo que recibimos el Espíritu Santo. La gente ignora esto. Cuando recibimos el bautizo pasan tres cosas importantísimas. Primero, quedamos limpios de la culpa original que heredamos de nuestros primeros padres, el pecado original. Segundo, entramos a formar parte del cuerpo de Cristo, la Iglesia. Y tercero, ahí se nos da ya, entra la tercera persona de la Trinidad en nosotros, y es una entrada ya inviolable. El Espíritu Santo va a estar en nosotros, lo consultemos o no lo consultemos, creamos o no creamos, Él está en cada bautizado. Pero otra vez tú lo has dicho, ignoramos esa realidad del Espíritu Santo y que nos estamos perdiendo la guianza de Dios. Jessica, a ti en tu vida, cuéntame algún testimonio que tengas cuando tú clarísimamente, aparte de una composición musical, ¿cuándo tú sentiste que el Espíritu Santo te dijo por aquí sí o por acá no? A ver.
2: Bueno, pues, momentos específicos, tengo que pensar bien, pero siempre, es que todo el tiempo que yo invoco el Espíritu Santo, siempre me va bien. Por ejemplo, desde pequeña, mi mamá, por ejemplo, siempre me decía, cuando estás tomando un examen, invoca el Espíritu Santo, pide el Espíritu Santo. o incluso en mi matrimonio, cuando estoy con los niños, a veces los dos niños están llorando a la vez, le pido mucho al Espíritu Santo que me dé la claridad, que me dé la calma, que me guíe para saber los manejar la situación y cuidar a ambos para que los dos estén tranquilos y todos estemos en paz en la casa. Y en esos momentos es que siento que el Espíritu Santo me da la fuerza y me ayuda. También en momentos en el trabajo, en oportunidades también, en conversaciones con mi esposo, me ha ayudado bastante. Un momento que me acuerdo que específicamente que vino el Espíritu Santo en mí fue una tarde que hace como 2 años antes de mi hijo nacer, yo estaba embarazada y mi esposo llegó a la casa, estaba preocupado por las finanzas, por una decisión que había tomado en el negocio. Y él incluso no sabía cómo expresarme, que sentía que había cometido un error o una decisión que había tomado de iniciar un proyecto. Y estaba preocupado que no le iba a ir bien, que íbamos a quedar sin dinero. Y cuando él me empezó a decir lo que le pasaba, el problema que estábamos atravesando, en vez de preocuparme, me comencé a reír. Y porque estaba en mi mente invocando al Espíritu Santo cuando él me estaba hablando sobre el problema. Todo en mi mente, yo era Espíritu Santo, ven Espíritu Santo, invócame las palabras. Y me dio risa y le respondí de una forma muy natural. Yo dije, bendito sea Dios que tengamos este problema. Esta es la prueba que habla el Señor. Esta es la prueba que menciona tanto en la Sagrada Escritura. Esto, vamos a darle vamos a pausar en este momento y en vez de preocuparnos, vamos a darle gracias a Dios porque Él tiene el poder de resolver todo este problema. Es una oportunidad de darle la gloria a Él. Entonces, démosle gracias, Señor, primero y vamos a abrir la Biblia. Tráigame la Biblia que está en mi cuarto, en nuestro cuarto. Y me la trajo. Y dije, vamos a abrir Mateo capítulo 6 y vamos a hablar sobre la providencia del Señor. Como el Señor provee para los animales de la tierra y los pájaros, las plantas, y cómo no nos va a proveer a nosotros. Y entonces cuando yo le invité al Espíritu Santo en ese momento, ahí fue que el Señor actuó, y mi esposo, sorprendido que yo no me preocupé con él, le dijo que tenía incluso miedo de expresarme esta preocupación porque yo estaba embarazada y no quería estresarme. Y como yo tenía el Espíritu Santo ya invocado, pude inspirar a mi esposo y lo motivé y nos hicimos una oración juntos y al final ese proyecto se realizó y nos fue súper bien. Fue un proyecto de remodelación, de comprar una casa. Nosotros compramos casas que están en muy malas condiciones, las renovamos y las vendemos y ese negocio nos fue excelente, nos fue súper bien. A los mesecitos tomamos fotos con el niño ya nacido cuando vendimos la casa.
0: ¡Ah, qué bien! Oye, fíjate que esto que comentas es interesante. Ustedes, mujeres, tienen un sexto sentido que los hombres no tenemos. A mí me pasó muchísimo con mi esposa Viri, que está en el cielo. Me pasó muchas veces que ella me decía, mira, Pepe, no creo que por ahí es. O me decía, mira, yo creo que es por acá. Y yo, lo confieso ante ustedes, muchas veces no le hice caso y me metí en el problema por no oír ese sentido que Dios ha puesto en ustedes, las mujeres. Nosotros somos unos cabezotas, los hombres que me escuchan. Escuche a su mujer, mire, cuando su mujer le diga por aquí no, no se meta. Somos el único animal de la creación que metemos la pata en el mismo hoyo varias veces. Y mira, les voy a contar, porque esto está demostrado por los gente que sabe de animales. Yo nunca he tenido caballos, pero gente que ha tenido caballos me dice que es verdad. Tú vas montado en un caballo por un camino y el caballo en un momento mete la pata en un hoyo y inmediatamente la saca y sigue. Y uno dice, bueno, qué bueno que el caballo... Pero si tú traes ese caballo al mismo camino, nunca va a meter la pata en ese hoyo porque ya lo memorizó. Ya sabe que ahí hay un hoyo. Los caballos tienen memoria, los elefantes también, pero bueno. Y los hombres metemos la pata en un hoyo. Al día siguiente la volvemos a meter en el mismo hoyo y al mes otra vez si se presenta. Somos así los hombres, por no hacerle caso a ustedes las mujeres. ¿No te ha pasado a ti, Laura, que a veces tú has tenido algún sentido de que por ahí no va la cosa y resulta que así era? ¿No te ha pasado a ti, Laurita?
1: Sí, el Señor también, sobre todo cuando uno está en oración, lo que dice Jessica, cuando uno está en constante oración, yo creo que que es fácil, ¿no? Que el Señor como que lo guíe o le dé esa paz, ¿no? De uno saber que también Dios permite las cosas por algo, ¿no? Y muchas veces es para eso, para probar nuestra fe y, uh-huh. y nuestras reacciones, ¿no? Porque una persona tiene fe y o dice que tiene fe y cualquier situación lo altera, lo le quita la paz y hasta lo puede enfermar, es porque su fe todavía necesita ser trabajada, ¿no? Así que el testimonio que dice Jessica, que bello, porque yo también uh-huh. lo he vivido en momentos de que pienso que algo va a ser muy malo, pero se lo dejo en manos de Dios, y inclusive mi oración muchas veces es de que a veces el triunfo no es que las cosas al final resulten bien, sino que uno tenga esa capacidad de paz y de confiar uh-huh. en que el Señor está en control de la situación, ¿no? Entonces yo digo, Señor, cierto, si me das Laura. Paz, ya con eso me siento triunfadora, si logro atravesar
0: lo que seguro, sea la que paz, la paz que viene cuando estamos en la voluntad de Dios, aunque estemos en una situación muy crítica, si estamos cumpliendo la voluntad de Dios, Él nos da la paz. Mira, lo dice San Pablo claramente allá en la pista de los Romanos, en todas las cosas interviene Dios, fíjate, no dice en algunas, en todas las cosas interviene Dios para el bien de los que le amamos. Aún en una situación que nos puede parecer negativa, totalmente absurda, Dios lo puede permitir para nuestro bien. O sea, Dios nunca quiere el mal nuestro, siempre quiere el bien nuestro. Y hay veces que tiene que usar un poco la mano izquierda para que nos enderecemos o para que vayamos por el camino que Él quiere. Así que hay que tener en cuenta eso. En todas las cosas interviene Dios para el bien de los que lo amamos.
1: Amén. Yes, de hecho, Pepe, bueno, se nos está yendo el tiempo. Quisiera que Jessica nos compartiera un poquito de cómo en una situación difícil en sus sueños laborales de la música, pues encontró precisamente el camino en que Dios la quería, que es ajá. la música católica, ¿no? Para que no se nos vaya sin que ella nos comente.
0: No, yo iba a ir para allá, así que qué bueno que tenemos la misma sintonía. Yo le iba a preguntar exactamente a Jessica cómo empezó su ministerio, y después vamos a oír otro canto que tenemos, pero para que la gente se nos quede, tenemos otra canción. Pero Jessica, cuéntanos cómo fue que decidiste servir al Señor en la música.
2: Yo soy apasionada por la música desde muy temprana edad. Siempre me ha gustado mucho la música. Yo desde los 5 años toco piano y después de mi adolescencia toqué la guitarra. Mi papá siempre tocaba en el coro de la iglesia y eso me inspiró de niña, pero nunca me había metido en el coro. En esa edad no estaba lista, no había sentido como ese deseo todavía, pero ya cuando sentí que el Señor me hizo como un llamado para acercarme más a Él, un encuentro con el Señor. Uh-huh. Hace aproximadamente 12 años hice un retiro, y en el retiro empecé a conocer de música de alabanza. Primero empecé a escuchar música cristiana, y que me gustó mucho, pero eventualmente, yendo a más retiros, empecé a conocer un mundo de música católica nueva que estaba muy bonita. Y bueno, cuando empecé mi conversión, acercarme mucho a Dios, dejé de escuchar música secular por un tiempo, porque uh-huh. escuché un testimonio de una chica que se había acercado mucho a Dios y dejó de escuchar música secular por como unos meses, hasta que se empezó a acercar más a Dios. Entonces uh-huh. yo me acuerdo que me puse un reto como esos retos de 90 días que la gente hace para bajar de peso. Me hice un reto de no escuchar música uh-huh. secular por 90 días, ni salir de fiestas, que yo siempre solía ir a discotecas. A mí me gustaba mucho la música vulgar, de lo que estaban hablando ahora. Cuando yo estaba más joven, escuchaba mucho el reggaetón, el hip hop, el rap, la música muy vulgar que me gustaba. Y también me escuchaba otra música muy bonita también, la música también muy limpia, obviamente, siempre escuchaba también. Pero cuando estaba en mi adolescencia y en la universidad, me desvió un poco. Y entonces, cuando me puse este reto de dejar de escuchar música secular, me encontré en un momento que era un poco difícil, porque me gustaba siempre la música animada y alegre, pero no encontré música, no había casi música de alabanza del estilo de música que me gustaba, que era la música urbana. Y yo uh-huh. dije, tengo que... algo tiene que cambiar, porque no hay artistas que con música urbana, la música que me gusta, pero versión católica. Tiene que existir uh-huh. alguien. Yo siempre buscaba y buscaba, no encontraba casi nada. Y sí habían, pero de pronto no los habían encontrado en ese momento. Y con el tiempo fui yendo a retiros y conciertos católicos, y descubriendo más música católica, y yo viendo los artistas católicos en concierto, como Estación Cero, Atenas, Kairi Márquez, Celinés. Uh-huh. Me acuerdo viéndolos a ellos en unos conciertos católicos, me inspiré mucho. Yo, wow, me encantaría algún día cantar también, hacer mi propia música, no sería mala idea. Y mi esposo, uh-huh, me inspiró mucho y me motivó. Y dijo, usted también lo puede hacer, usted tiene talento, usted le canta al Señor.
0: Exacto.
2: Porque yo ya empecé a cantar en un grupo de oración, que es el grupo de oración Familia Nazaret, del movimiento José y María. Uh-huh. Empecé a cantar en ese grupo, en los retiros y en el grupo de oración semanalmente.

0: muchas bendiciones, para la gloria de Dios.
1: Así es, Jessica. Oye, antes de que terminemos, porque no me puedo quedar con la curiosidad, ¿cómo se llama tu marido, tu esposo?
0: Mi esposo se llama Paul.
1: ¿Paul?
0: Sí.
1: Paul, no Pablo, Paul.
0: Paul, con la P.
1: Ah, con la P, Paul. Bueno, cuando lo veas a Paul, que lo vas a ver pronto, le das un abrazo de mi parte y le digo que lo felicito por la gran mujer que Dios le ha entregado. Y mira, ya
0: amén,
1: sin más.
0: Muchas gracias.
1: Yo tengo aquí qué amor más grande, que acabas tú ya de contarnos cómo fue que nació tu canción de inicio. ¿Qué tal si escuchamos qué amor tan grande? Porque a la gente le va a encantar. ¿Te parece, Jessica y
0: claro,
1: Laura?
0: Claro que sí.
1: Bueno, pues adelante, qué amor más grande.

0: Gracias, Jessica, y gracias por este canto. Y mira que nos viene como al niño al dedo, porque ahora en este mes que vamos a tener en la dicha de todo el mes dedicado al Sagrado Corazón de Jesús, yo creo que ese amor ahora lo tenemos que enfocar también al Sagrado Corazón de Jesús. La gente sí ha oído del Sagrado Corazón de Jesús, pero a Santa Margarita María de Alacoque, a otros santos también, pero la que más reconocemos es Santa Margarita María de Alacoque. El Señor le dijo que diera a conocer, porque tú sabes que donde se ha comprobado que el corazón realmente no es solamente un músculo, sino lo que llamamos el corazón es como el centro espiritual nuestro. Por eso la gente dice, yo amo a Cristo con todo mi corazón, yo quiero a esta persona con mi corazón. No estamos hablando del músculo, que además, sin ese músculo, olvídate, no viviríamos. Esa es nuestra bomba que está continuamente dándonos vida. ¿No les parece, Laura, de que tenemos, y Jessica, que tenemos que hacer un esfuerzo para dar a conocer más esa devoción a ese Sagrado Corazón de Jesús, Laura?
1: Sí, de hecho, este mes de junio, probablemente muchos católicos no están informados de lo que se celebra del mes del Sagrado Corazón de Jesús, pero el enemigo, que sí sabe muchas cosas, ha cogido este mes para celebrar cosas oscuras, ¿no? Entonces, de verdad que debemos contrarrestar eso con celebrar y vivir esa devoción con más entrega, con novenas, con conversión, sobre todo, que es lo que más, cuando uno ama y quiere demostrar el amor, pues normalmente lo mejor es poder agradar a esa otra persona. Entonces, ver qué podemos cambiar en nosotros para agradar y corresponder el amor de Jesús, que es un corazón que late de amor por nosotros, ¿no?
0: Fíjate que de las placas que he mandado hacer, tengo una de San Agustín que dice, ama y haz lo que quieras. Ahora, él está hablando del amor ágape, no está hablando del amor carnal, del amor sexual. Está hablando de un amor superior a todos que involucra a los otros. Pero bueno, que es el amor ágape. Ama y haz lo que quieras. Ama y vas a componer canciones. Ama y vas a tener un ministerio de descubrir artistas. Bueno, cuando amamos es cuando Dios nos puede utilizar para lo que es su voluntad. Mira, yo creo, volviendo un momento a lo de los íconos, una vez que ese ícono ha quedado ya, digamos, bendecido, va a ir a una casa. Algunos quedarán en la iglesia, pero otros van a ir a la casa del que lo encargó. Y en toda casa hay un rinconcito de oración, que le llaman, que es donde tienen sus íconos. Porque pueden tener no un ícono, sino dos o tres, uno de Jesús, uno de María, uno de un santo, etcétera. Y ese es el rinconcito donde todos los ortodoxos hacen su oración. Yo creo que nosotros, a ver qué te parece, Laura y Jessica, en toda casa católica deberíamos tener un altarcito. Un lugar donde hagamos las oraciones personales, en familia, etcétera. Y yo creo que el centro de ese altarcito tiene que ser Cristo en la figura del Sagrado Corazón, que lo resume todo. Tanto amó Dios al mundo que dio a su Hijo único. El amor de Dios se manifiesta en el Sagrado Corazón de Jesús. ¿No les parece que deberíamos todos tener un altarcito en casa? Laura, tú que eres ama de casa y que manejas el hogar.
1: Sí, bueno, de hecho yo no tengo ese altarcito, lo tengo en mi cuarto y en la sala. O sea, además, de hecho he tenido que resumir porque ya son muchos los altarcitos que tenemos, pero y bueno, al
0: tienes
1: final
0: a todos los,
1: es
0: tienes a todo el santoral ahí.
1: Sí, es como decir también quién es el dueño, ¿no? Quién es el dueño de mi hogar, del hogar que de cada uno, ¿no? De pronto para la gente no católica, de verdad que es espantoso porque ellos no comulgan con estas ideas, pero para nosotros es como eso, ¿no? Sentirnos acompañados de visualmente, pues sabemos que espiritualmente está con nosotros, pero es ¿seguro? Como darle ese honor, ¿no? Que ellos están ¿seguro? Con nosotros y nos acompañan.
0: De acuerdo, mira, los hermanos evangélicos dicen que nosotros adoramos imágenes. No es cierto. Nosotros si tenemos imágenes de Jesús, de María, de un santo, no lo estamos adorando. Es el equivalente a una fotografía. Yo tengo una fotografía, por ejemplo, de mi esposa, que ya está en el cielo. Yo no, esa fotografía no es ella, pero me la recuerda a ella. Es lo mismo que hacen las imágenes y los íconos. No, ahí no está, o sea, no estamos adorando el ícono o la imagen, estamos simplemente recordándonos lo que esa imagen. Los humanos necesitamos imágenes. Y por eso yo le digo a los hermanos evangélicos, mira, si tú no quieres que nosotros tengamos imágenes, rompe todas las fotografías que tengas. Porque también haces la vez lo mismo que me estás acusando a mí, tú lo estás haciendo con las fotografías. Ahí mismo se callan y dicen, tienen razón. La imagen no la adoramos, pero nos recuerda. ¿Tú tienes altarcito familiar, Laura, ya que estoy de preguntón?
1: Yo, Jessica, yo sí lo tengo. Tengo en nuestra habitación y también tenemos en el al lado del comedor, tenemos en el counter, tengo una esquinita de oración también. Ajá. Y tengo varias, ahí también tengo varias imágenes, tengo el rosario, tengo imagen del Sagrado Corazón de Jesús y también de la Virgen de Guadalupe. Y también en el otro tengo la Biblia, tengo mi rosario, y esa es la esquinita donde siempre tenemos, donde ahí hablamos con el Señor.
0: Claro, claro. Yo le preguntaba también a Laura, pero se me escondió. No me contestó, Laura.
2: Sí, lo que te contaba, que lo tengo en mi cuarto y que en varios lugares de la casa, que ya de pronto ya está... Como que hay muchos altarcitos, pero especialmente en mi cuarto tengo uno que específicamente para orar. Qué bueno. Y para todas las cosas espirituales.
0: Qué bueno. Bueno, chicas, pues el tiempo se nos terminó. Yo quisiera tener otra hora con Jessica y con Laura, pero el tiempo vuela y en radio tenemos que cumplir. Así que muchas gracias, Laura. Sigue trayéndonos valores de tesoros como hoy con Jessica. A ti, Jessica, muchas gracias. Dale un gran abrazo a tu esposo y un besote a tus hijos. Y a ustedes, muchas mis hermanos, gracias. Ya saben, mi despedida de todos los viernes. Si Dios nos concede, no un mes ni un año, una semana más, volveremos la próxima semana para seguir haciendo lo que hicimos hoy, ponernos en sintonía. Hasta la próxima semana, feliz fin de semana.

Isaías capítulo 58, versículo 8. Entonces tu luz surgirá como la aurora y tus heridas sanarán rápidamente. Tu recto obrar marchará delante de ti y la gloria de Yahvé te seguirá.

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0: su programa La Casita Sagrada. Gracias por acompañarnos nuevamente aquí en Radio Católica Mundial EWTN. Estamos conectados y es una gran bendición el estar aquí el día de hoy. Les compañera, su compañera y coach y amiga Elsie Acatitla les saluda. Les recordamos que estamos en vivo y en directo y que tenemos un equipo buenísimo en Birmingham, Alabama, que hace que todo esto sea posible y que tú desde tu hogar recibas la bendición de ser una persona más que está en búsqueda de Dios, en búsqueda de la santidad, y que estos medios pues son un instrumento más para que tú mejores tu vida. Así que por eso pues le damos las gracias a Douglas Archer y a Katia Baliño, que están desde Birmingham, Alabama. Y también les recuerdo que pueden llamarnos al 1-205-271-2976. Y como siempre, antes de comenzar, vamos a rezar esta oración para ponernos en manos de Dios y de nuestra Madre, la Virgen María. Y le decimos a nuestra Madre, ¿verdad?, que nos acompañe el día de hoy en nuestras preocupaciones, en nuestras tareas diarias, en nuestras batallas, que no nos deje caer. Y le decimos desde el corazón, en el nombre del Padre, del Hijo y del Espíritu Santo. Amén. Acuérdate, oh piadosísima Virgen María de Guadalupe, que jamás se ha oído decir que ninguno de los que han acudido a tu protección implorando tu auxilio haya sido abandonado de ti. Animado con esta confianza, a ti también yo acudo y me atrevo a implorarte. A pesar del peso de mis pecados, oh Madre del Verbo, no desatiendas mis súplicas. Antes bien, acógelas benignamente. Te pedimos, Madre Santísima, que además de acompañarnos todos los días, hoy en especial, aclares nuestra mente y que tú, como la llena de Espíritu Santo, intercedas para que en este programa nos conectemos con tu Hijo Jesús y que todas estas enseñanzas que vienen de la Sagrada Escritura las podamos meditar en nuestro corazón como tú también lo hacías. En el nombre del Padre, del Hijo y del Espíritu Santo. Amén. Les recordamos, ¿verdad?, que pueden visitar nuestra página www.hoyestugrandia y que tenemos un rosario virtual todos los martes a las 9 de la noche, hora del centro. Si gustan, les puedo enviar el enlace. Les doy el número del WhatsApp, más 1-6-8-2-7-7-2-1-9-5-8. Hoy tenemos un hermoso programa que me va a también acompañar Margarita Martínez cuando la tengamos por acá. ¿Ya la tenemos por acá? Margarita, ¿cómo estás? Aquí saludos. Está.
1: Hola, hola. ¿Qué tal? Qué gusto saludarte, Elsie, saludar a la audiencia de La Casita Sagrada.
0: Excelente. Gracias por estar aquí y acompañarnos, Margarita. Y hoy vamos a tener un programa muy interesante. Y esperamos, ¿verdad?, poderles ofrecer herramientas y consejos y cosas que les puedan ayudar para poder reencontrarse con Jesús. Le pusimos por título, Comenzar de nuevo con Jesús. Y creo que se me hizo muy bonito este título porque no nos percatamos que todos los días a través de la oración es como no nos sentimos solas o abandonadas, o tristes, o frustradas. Cualquier emoción que sientas tú el día de hoy, hermana, te ofrecemos esta frase. Comenzar, hoy voy a comenzar de nuevo con Jesús. Margarita.
1: Qué hermoso. Fíjate que qué bonito, porque eso nos abre también a la esperanza, no solamente al encuentro, sino también aviva en nosotros esa virtud de la esperanza. que todas las cosas pueden ser nuevas una vez que nosotros abrimos nuestro corazón al Dios del amor, ¿verdad? A quien siempre está con nosotros y muy a tono con este mes de junio, el que se habla o meditamos acerca del corazón de Jesús, es precisamente en el lugar en donde queremos estar. Porque sí, nosotros abrimos nuestro corazón, pero el corazón de Jesús ahí está, disponible para nosotros, y en la oración es cuando comenzamos de nuevo, porque ponemos todas nuestras limitaciones, nuestras emociones, como decías, nuestras esperanzas, nuestros anhelos, ahí en el encuentro con Cristo, que sabemos que nos escucha, que nos ama, que también sintió todo esto que nosotros sentimos, porque Él se hizo humano y también padeció como nosotros. Entonces tiene esa sensibilidad, ¿verdad? Podríamos decir, no sé cómo decirlo, algunos dirían empatía, pero es el saberse humano y el conocernos lo que nos ayuda a poder entregar nuestro corazón y en la oración ser quienes nosotros somos, ¿verdad? Y la oración es un encuentro con Cristo resucitado, con Cristo que está ahí para nosotros, ¿verdad? Para todo ser humano que tiene la necesidad de encontrarse con Él y de aprovechar todo el amor que tiene para nosotros.
0: Sí, como ves, Margarita, y creo que esto que dices es algo que nos puede abrir el paso a encontrarnos más fácilmente con Jesús. Fíjate que escuché una vez a un sacerdote decir que cuando no le dejamos a Dios nuestras preocupaciones, que necesitamos hacer un discernimiento dentro de nosotras mismas para saber si no es el espíritu de soberbia que tenemos o el orgullo o el decir es que yo puedo, es que yo lo quiero hacer por mí misma y descubrir qué es lo que va a pasar de acuerdo a mis fuerzas, ¿no? Y creo que allá está la clave, ¿no? Creo que el hombre tiende a alejarse de Dios cuando está en esta actitud de no rendirse a Dios, ¿no? Y es clave, ¿no? Porque ahí también vemos cómo muchas personas entran en el relativismo o el ateísmo de no creer que Dios exista. Y de ahí que vengan tantas generaciones que hoy se están alejando de Dios, Margarita.
1: Sí, fíjate que, pues no sé, yo creo que en muchas de las ocasiones es falta de conocimiento. Creemos que este encuentro, como que es imposible, ¿verdad? No podemos como identificar a ese Dios creador, grande, soberano, pero que además se hace pequeño y que viene a nuestro encuentro y que nos escucha, ¿no? Como que esta figura a veces es difícil y entonces podemos integrar, ¿verdad?, otro tipo de cosas, que otro tipo de pensamientos, teorías, ¿verdad?, que están alrededor nuestro y a veces escuchamos, ¿verdad?, ese tipo de cosas y las vamos asimilando en nuestro corazón y entonces esta sencillez de poder expresar nuestro corazón, de abrir nuestro corazón con el Señor y de entender que Él está con nosotros. Porque eso es algo que a veces lo perdemos de vista, ¿no? Que su espíritu de amor, ¿verdad? Que ya reflexionábamos en este tiempo de Cuaresma y después de la resurrección y ahora con Pentecostés, todo lo que nos va hablando acerca de que Dios se queda con nosotros, que Dios está, ¿verdad?, ahí para escucharnos, para amarnos, y que además nos da este paráclito, ¿verdad?, para que nos enseñe cómo podernos unir a Él. Y a veces pues esas cosas del encuentro se nos complica y nos vamos a actitudes que no nos permiten pues entender su amor o abandonarnos a Él como tú decías. Y a veces sí esta soberbia, ¿no?, de pensar que nosotros mismos podemos resolverlo todo, pero también la ignorancia de entender que todas esas cosas que resolvemos es gracias al Espíritu de Dios, que nos ayuda a tener mayor conciencia, mayor capacidad, y todas las cosas buenas que sabemos que todo finalmente es obra de Dios y es la gracia de Dios que se activa en nosotros. Entonces, bueno, pues a veces toda esa complejidad que podemos pensar ahí, o toda esa resistencia, ¿verdad? Como dices, puede ser pues el enemigo, ¿verdad?, que está por ahí metiendo su mano, o bien nuestra propia naturaleza humana, que no queremos como tener esas conversaciones con Dios, como tener ese tiempo. Vivimos en una constante rapidez, ¿verdad?, que creemos que todo urge, como ese acelere también que se nos ha inyectado con el día a día, que luego, lejos de ir con quien nos va a ayudar, con quien nos va a hacer que esté más afilada nuestra vida, el que podamos hacerlo con mayor facilidad, pues dejamos de acudir a esa fuente de alegría, de gozo, del espíritu, y nos dejamos llevar por la corriente del aquí y el ahora y del rápido y de todas estas cosas, ¿no? Y más bien, pues ahora yo creo que es un buen momento para reflexionar acerca de esto, ¿no? Que ese tiempo de amor que a veces rechazamos, o ese tiempo de conversación con Dios, es importante, y que todo cristiano, ¿verdad?, deberíamos de tener precisamente para poder estar más vivos, para poder experimentar esa gracia que a veces nos hace falta para poder dar el siguiente paso.
0: Sí, y buscamos a veces la alegría en otras maneras y nos seguimos distrayendo a veces esos apegos a las cosas materiales o no necesariamente a las adicciones, pero también pueden ser otras las formas como nos vamos alejando de Dios cuando buscamos la felicidad donde no está, la felicidad verdadera, porque hay una felicidad banal, ¿verdad?, momentánea, y hay otra que es espiritual y eterna, que es la que nos puede dar nuestro Señor Jesús, como tú dices, esa fuente de agua viva. Y quiero relatarles un cuentito que encontré por allá, por internet, que se me hizo muy chévere y que dice más o menos así, y habla de un pajarito que se andaba quejando todo el tiempo porque andaba en el desierto. Y llega a quedar muy enfermo, sin plumas, sin nada que comer y beber, sin refugio para vivir, y vivía maldiciendo su vida día y noche. Un día un ángel estaba cruzando el desierto y se detuvo junto al pájaro y le dice el pajarito al ángel: ¿a dónde vas? Y el ángel le dijo: voy a encontrarme con Dios. Entonces el pájaro le pidió que por favor le pregunte a Dios cuándo iba a acabar su sufrimiento. Y le dijo: claro que sí, lo haré. Se despidió del pájaro y al encontrarse con Dios, el ángel le dio el mensaje del pájaro. Y pues Dios respondió y le dijo que le dijera este mensaje: durante lo que le queda de vida al pájaro, eso es lo que tiene que sufrir. No tendrá felicidad. Entonces el ángel le respondió que cuando el pájaro oyera esto, se iba a desanimar. Entonces le preguntó si podría sugerir alguna solución para esto. Y le dijo: dile que ore de esta manera: gracias Dios por todo. El ángel volvió hacia el pájaro y le entregó el mensaje de Dios. Y una semana después volvió a pasar el ángel por allí y vio que el pájaro estaba cantando muy feliz y las plumas le habían crecido de nuevo. Una pequeña planta creció en la zona desértica donde estaba el pajarito. Ya no sufría tanto del sol tan fuerte. Había un pequeño estanque de agua donde podía tomar agua y estaba cantando y bailando alegremente el pajarito. Y el ángel estaba asombradísimo de cómo sucedió esto, porque recordó que Dios, pues, le dio una mala noticia, ¿no? Que iba a ser infeliz el resto de su vida. Y con esa inquietud, pues, va a visitar a Dios de nuevo. Y el ángel le pregunta a Dios. Y Dios le dice, sí, estaba escrito que no habría felicidad para el pájaro por lo que le quedaba de vida. Pero todo eso cambió cuando el pájaro estaba orando diariamente, gracias a Dios por todo, en cada situación. Y cuando el pájaro caía sobre la arena caliente, decía, gracias a Dios. Cuando no podía volar, decía, gracias a Dios por todo. Así que, sea cual sea la situación, el pájaro siguió eligiendo decir gracias a Dios por todo. Y por eso, pues, le cambió la vida, le cambió así los últimos 7 días de vida que tenía, los vivió muy feliz. ¿Cómo es esto? Este cuento, Margarita, que nos habla de cómo nosotros respondemos ante los problemas. Muchas veces, pues, empezamos a buscar el culpable, dejamos de luchar a través de la oración y empezamos a pelearnos con todo el mundo, y hasta nuestro corazón se empieza a agrietar o amargar por todas las cosas malas que nos suceden, porque dejamos de ver las bendiciones de Dios, Margarita.
1: Exactamente, fíjate qué bonito que de alguna forma este cuentito pues nos habla de eso, de nuestra relación con Dios, ¿no? Cómo el tener en nuestro corazón ese agradecimiento ya abre ese contacto y esa comunicación con Dios, ¿verdad? Y eso pues tiene fruto. Eso es algo también, ¿verdad? La oración siempre tiene fruto, como dice la palabra de Dios, ¿verdad? Que no hay palabra de Dios sin que tenga un fruto. Y eso es lo que hace Dios en nuestras vidas. Y lo que hace también cambiar nuestra perspectiva, ¿no? Porque a veces todo lo vemos negativo, todo lo vemos malo. Incluso cuando comenzamos a ver todo oscuro, es cuando podría ser como el termómetro, ¿no? Que nos dice, a ver, atención, alerta, alerta, te falta oración, ¿verdad?
0: Así es.
1: Es así como que, ¿qué está pasando ahí, verdad? Cuando ya comienzas tú a sentir que todo te molesta, que todo parece que está mal, es precisamente, ajá, porque hace falta tener esa conexión con Dios.
0: Sí, posiblemente, como tú dices, no nos estamos dando cuenta que nos estamos alejando de la oración y de nuestro encuentro personal con Dios, y no estamos luchando la batalla. O sea, imaginemos que estamos en un... a mi abuelita le gustaba mucho el box y a veces lo veía con ella. Imaginemos que estamos en un ring de box y por más que estuvimos preparándonos para ese día de la lucha, pero si a lo mejor no te preparaste lo suficiente, o a lo mejor pues quedabas ahí dormido en vez de hacer el ejercicio, ¿verdad? ¿Qué va a pasar ese día? Pues lo más probable es que te noqueen, que sea un knockout, porque no estuviste pues al 100. Pues yo creo que lo mismo nosotros, ¿no? Cuando estamos dejando de leer la Biblia, cuando estamos dejando de rezar el rosario, dejando de ir a misa, dejando de hablar con Dios, y en vez de eso estamos hablando más con otras personas en el teléfono, todo el tiempo ahí, pues viendo lo que nos interesa o nos gusta, pero no estamos trabajando esta parte de espiritualidad, muy posiblemente no nos estamos dando cuenta que nos estamos alejando de Dios y que estamos vulnerables, como les decía, de este momento de algún, incluso campeón de box puede ser ganado por el contrincante si no está bien preparado y alerta de dónde viene el golpe, Margarita.
1: Sí, fíjate qué importante, ¿verdad?, darnos cuenta de dónde estamos y cómo podemos ejercitar, ¿verdad?, esos dones que Dios nos ha dado. Ese Espíritu Santo que habita en nosotros, ¿cómo podemos alegrarlo, verdad? Dice por ahí que cuidado con entristecer el Espíritu Santo de Dios. ¿Cómo hacemos para reavivarlo? ¿Cuál es esa forma, fórmula secreta? Pues no hay otra, ¿verdad? Que nuestra conexión con Dios, el estar con Él, el vivir los sacramentos y entender que no es que vamos a ser perfectos, pero sí que estamos necesitados de Dios. Y está como la samaritana, ¿no? Que Dios le responde, ¿verdad? Si conocieras el don de Dios, a veces eso es lo que nos hace falta, ¿no? Reconocer el don de Dios, que no solamente Jesús habla, ¿verdad? En este caso la samaritana que le quería de beber, que no es el agua, sino es la vida nueva. Esa vida nueva que nosotros necesitamos y que estamos buscando, ¿verdad? Que descubre, pues precisamente, o que nos ayuda a entender, ¿verdad? Eso que es más profundo, como es, pues, todo el amor, la dignidad, el sentido de la vida, la mirada hacia lo eterno, ¿verdad? Nuestra propia salvación, que a veces todas estas cosas las dejamos fuera porque nos entretenemos en lo utilitario, ¿no? En las cosas físicas, en la prisa, y nos olvidamos del sentido de las cosas, que verdaderamente si conociéramos el don de Dios, pues nuestra preocupación sería otra y nuestro anhelo más profundo podría ser llenado pues con estas verdades, ¿verdad? Con el amor de Dios que está ahí para nosotros, ¿verdad? Como una fuente de agua viva que quiere pues, llenarnos, que quiere ayudarnos en cada una de nuestras situaciones y donde podemos, ¿verdad? Con esa actitud, como decías, humildemente, descubrir quiénes somos y poder aprender de todos esos dones de Dios que están ahí para nosotros.
0: Me encanta esa parábola de la mujer samaritana que se acerca a Jesús. Y aquí les quiero leer una cita bíblica de ese momento en que habla la samaritana con Jesús. Y está en Juan 4, 13. Jesús le dijo, el que beba de esta agua volverá a tener sed, pero el que beba del agua que yo le daré nunca volverá a tener sed. El agua que yo le daré se convertirá en él un chorro que salta hasta la vida eterna. Y la mujer le dijo, Señor, dame de esa agua, y así ya no sufriré la sed, ni tendré que volver aquí a sacar agua. Jesús le dijo, vete, llama a tu marido y vuelve acá. La mujer contestó, no tengo marido. Jesús le dijo, has dicho bien que no tienes marido, pues has tenido 5 maridos y el que tienes ahora no es tu marido. En eso has dicho la verdad. La mujer contestó, Señor, veo que eres profeta. Nuestros padres siempre vinieron a este cerro para adorar a Dios y ustedes, los judíos, ¿no dicen que Jerusalén es el lugar en que se debe adorar a Dios? Jesús le dijo, créeme, mujer. Llega la hora en que ustedes adorarán al Padre, pero ya no será en este cerro o en Jerusalén. Ustedes, los samaritanos, adoran lo que no conocen, mientras que nosotros, los judíos, adoramos lo que conocemos. Porque la salvación viene de los judíos, pero llega la hora, y ya estamos en ella, en que los verdaderos adoradores adorarán al Padre en espíritu y en verdad. Entonces serán verdaderos adoradores del Padre, tal como Él mismo los quiere. Dios es espíritu y los que lo adoran deben adorarlo en espíritu y en verdad. Y la mujer le dijo, yo sé que el Mesías está por venir. Cuando venga, nos enseñará todo. Jesús le dijo, ese soy yo, el que habla contigo. Palabra de Dios, te alabamos, Señor. Y esto a mí me parece maravilloso, cómo este encuentro con Jesús allí, nos podemos ver cada mujer del planeta, de la humanidad, ahí frente a Jesús, pidiéndole de beber. Y por lo general es cuando ya estamos tirando la toalla y sentimos que hemos fracasado en muchas áreas de la vida y ya estamos tristes ahí, cuando nos rendimos y le decimos, Señor, dame de tu agua. Pero aquí lo que el Señor le está haciendo ver a esta mujer es que Dios es eterno y cuando uno nos acercamos a Él podemos recibir pues lo que Dios considera es bueno para nosotras y renovar nuestro ser, ¿no? Y como dice algunas canciones ahí, que renueva, ¿no, Señor? Con esa agua viva y límpiame, sáname, ¿verdad? De esa forma el Señor va purificando nuestro corazón. ¿Qué simbolismo más hermoso? A mí me encanta el agua, ¿no? Estamos hechos un gran porcentaje de agua como seres humanos, ¿no? Necesitamos agua y si no, pues nos morimos de sed, ¿no? Entonces, qué importante es reconocer que sin Dios no podemos nada.
1: Sí, definitivamente, de verdad que qué bonito este pasaje, ¿no? Y ver cómo Jesús habla con esta mujer y como bien dices, bueno, pues ahí estamos representados todos, ¿verdad? Porque eso es lo que Dios, Jesús, viene a decirnos, ¿verdad? ¿Tienes sed? Pues ven, ¿verdad? Porque yo voy a llenarte con esa agua viva. Y ese es el agua, esa es la fuente que podemos recibir todos los días y en todo momento, precisamente para no tener sed, para no morir, ¿verdad? Como dices, el agua es la representación de la vida. Y si no estamos ahí, pues obviamente, claramente no estamos, ¿verdad? Recibiendo eso que necesitamos para vivir, o sea, lo elemental, lo esencial, lo que necesitamos, sí, para nuestra vida, pero incluso para relacionarnos, para servir, para compartir, para ser mejores padres, mejores hijos, mejores ciudadanos, y todos esos anhelos que tenemos, ¿verdad? Quisiéramos ser, pues, cada vez mejores, ¿verdad? Cada vez poder hacer, pues, más con lo poco que tenemos. Pero ¿cómo lo podemos multiplicar? ¿Cómo lo podemos hacer grande si no es unidos a la fuente, a la fuente que es Jesús, a ese corazón que está ahí para nosotros y no para que nosotros estemos desde la vergüenza, ¿verdad? Vemos en este pasaje que Jesús pues, le habla a la samaritana de su vida, pero no para castigarla, sino para anunciarle esa noticia de que podía ella tener esa agua, beber de ella y además anunciar la buena no noticia, ¿no? Por algo fue y la encontró a ella, porque sabía que ella tenía una misión. Y eso es también parte de lo que Jesús quiere decirnos y regalarnos también con esta agua viva, ¿no? A reconocernos como hijos suyos. Y como parte de esa gran comisión, tenemos una misión, anunciar la buena noticia, transformar al mundo entero. A veces nos estamos quejando que porque el gobierno, que porque las decisiones de las cosas, que porque lo que pasó en la colonia o en la escuela, en fin, siempre encontramos cosas que nos parecen injustas o que no nos gustan. Pues bueno, precisamente Jesús quiere darnos eso para que nosotros podamos anunciar esta noticia y formar parte de esa transformación personal, pero también de la comunidad y lo que está alrededor de nosotros, ¿verdad? Dios quiere hacer esa comunidad de amor dentro de nosotros.
0: Así es, y creo que allá está también el amor que Dios nos tiene, ¿no? Y que si volteamos a ver a Jesús, recientemente tuvimos el Evangelio de cómo Dios nos amó, ¿verdad? Tanto, Padre, Dios Padre, que mandó a su Hijo único para que seamos salvados por Jesucristo, ¿no? Y allá está este amor compasivo y misericordioso. Y si nos vamos al Antiguo Testamento, que pensamos, ¿no? Pues cuando hubo el diluvio, ¿verdad? Todos murieron, etc., menos la familia de Noé. Y como ahora vemos que viene Jesús a mostrarnos el camino, a decirnos que Él es Dios, ¿verdad? Y Padre Dios y el Espíritu Santo son uno. Y cómo esta explicación, pues hace ahora sí como un renovar en nuestra mente, en nuestro corazón, que Dios siempre va a estar con nosotros, ¿no? Y luego de allá el simbolismo del arco iris, de hermoso, ¿verdad? Y que es una promesa de Dios que vamos a hallar vida en Él y vida eterna. Pero que necesitamos experimentar ese amor desde ahora. Porque después, también, así como estamos viviendo nuestra vida aquí, muy posiblemente la vamos a vivir allá, si no construimos este camino desde ahorita, ¿no? De bienestar, de salud, de amor, de perdón. Pues, ¿cómo esperamos que nos dé el Señor la vida eterna si no estamos haciendo nuestra parte y poniendo nuestro 100, ¿verdad? Para que Dios se manifieste en nuestra vida, pues seguimos apegados a nuestros vicios. Yo recuerdo una vez que fui con un padre a confesarme, y el padre me dijo, ¿y de qué te vas a confesar, hija? Y yo le dije, pues padre, de los 7 pecados capitales, un poquito de cada uno. Y se empieza a reír. O sea, así como, mi amor, o sea, así necesitamos echarle ganas, ¿no? Y no estar sentaditos ahí nada más mirando. Somos protagonistas en esta historia y que tal vez nos podamos tú y yo, Margarita, espejar en la samaritana que, ándale, que le dice que está frente al Mesías y que dice, órale, pues ahora sí me voy a anunciar a todo el mundo. Conocí al profeta, él es el Mesías, y me dijo todo lo que conocía de mi vida sin yo decirle nada, ¿no? Y se sintió, ¿verdad?, alegre, se sintió llena de vida, impulsada por Jesús para ir a anunciar la buena nueva. Pues así estamos nosotros cada día aquí en EWTN, pues igual, tratando de hacer nuestra parte, nuestra misión, como tú bien dices, Margarita. Pero pues esa es nuestra parte. Ahora las mujeres que nos están escuchando, ¿no?, que vean dentro de su vida qué les toca hacer. Es importante, ¿verdad?, ver la misión de cada una. Y yo creo que principalmente, pues nadie da lo que no tiene. Entonces es llenarnos del amor de Dios. Llenarnos del amor de Dios para que lo podamos dar. Y si no, pues entonces pues no estamos construyendo el reino de Dios aquí en la tierra, y a eso estamos llamados. Y bueno, está constantemente, vamos a misa y escuchamos, ven, ven Jesús, no tardes, ¿verdad? Pero ya que tenemos esta idea, a veces no queremos hacerlo vida, porque a veces duele, ¿no? A veces nos duele fracasar, nos duele caer, nos duele perder, nos duele que pasen las cosas que pues nuestro corazón está anhelando y no suceden, nomás no sabemos cuándo va a llegar esa bendición, ¿verdad? De cuándo vamos a mejorar económicamente o de cuándo se va a superar aquel problema que con el esposo. Un día estábamos en un evento y una mujer me dijo, ya que estábamos en un retiro, en ese contexto, en un retiro espiritual, me dice, pero ¿cómo cree usted que yo pueda perdonar algo tan doloroso? Yo no sé cómo. Me gustaría saber cómo perdonar cuando te han hecho muchísimo daño. Y pues yo lo que le alcancé a decir es que le dije, mire, pues imagínese a Jesucristo y obsérvele en su cruz, contémplele. Y pueda, y tal vez con su imaginación, pues, quitar la cara de Jesús y poner su propia cara allí, ¿verdad? Todos somos Cristos vivos. Todos pasamos por cruces pequeñas, medianas y grandes. Y cuando nos vemos reflejados en Jesucristo, ahí es cuando nuestra vida cobra sentido, un sentido diferente, ¿no? Vemos cómo si Jesús venció la muerte y nos promete la vida eterna, pues nada más nos falta confiar en Él, ¿verdad? Tener fe de que así es y de que si pasan cosas difíciles, pues si acudimos a Él, Él va a luchar nuestras batallas por nosotros, Margarita.
1: Sí, definitivamente. Fíjate que ese acto de humildad, ¿verdad?, es el que nos debe llevar, aún con toda esa carga pesada y dolorosa, como te decía esa mujer, porque pues verdaderamente hay muchas personas que están atravesando situaciones muy complicadas y sí pueden decir, bueno, ¿cómo puedo perdonar? Pero definitivamente el voltear, ¿verdad?, hacia Jesús, entender su amor, entender pues su pasión, su muerte, su resurrección, todo eso nos ayuda pues a entender, ¿verdad?, nuestra humildad y nuestra necesidad, ¿verdad? No solamente de entregarle pues todo lo que somos y todas nuestras dudas, nuestras dolores, tristezas y todo lo demás, sino también el tener esa humildad para escuchar, porque a veces ese es algo que nos hace falta, ¿no? Poder escuchar la palabra de Dios, que es viva y es eficaz y que puede quedarse, ¿verdad?, en el fondo de nuestro corazón, porque ahí cuando nos abrimos a la escucha espiritual, ¿verdad?, cuando podemos escuchar la voz de Dios, es cuando pues estamos ahora sí que reconociendo ese Espíritu Santo que habita dentro de nosotros y que tiene las palabras correctas para decirnos, la palabra correcta para instruirnos, que es Dios, ¿verdad?, hablando en medio de nosotros, que nos puede dar pues esa valentía para reconocer primeramente quiénes somos y cómo estamos, ¿verdad?, en relación con Dios. Nos pone también como en esa disposición para dejarnos transformar aún ese dolor grande que hemos visto pues muchos testimonios y yo creo que es también un buen momento, ¿verdad?, como para recordar todos estos grandes santos que nos ha regalado la iglesia y que los pone como ejemplos, que a veces ir a las vidas de santos también puede ayudarnos a tener esta disposición a crecer en humildad y avivar nuestra escucha para reconocer la voz de Dios en todas las cosas y dejarnos transformar por Él, por su amor, por su palabra y por su verdad. Y eso es solamente en ese encuentro, como decías, ¿verdad?, en ese tiempo de oración, esa disposición de nuestra historia, de nuestro tiempo, que vamos a ir poco a poco, ¿verdad?, porque, digo, es como decías de los ejercicios, ¿no?, es el que entrena, pues primero comienza con poquito y luego ya un poquito más, y luego ya ves que carga no sé qué tantas pesas y todo lo demás. Así es, ¿verdad? Pero tenemos que tener esa disposición. ¿Y cómo lo podemos hacer? Pues pidiéndole a Dios, ¿verdad?, que nos regale esa gracia para poder estar ahí y poder disfrutar y amar todo lo que Dios quiere darnos a través de esa relación cada vez más profunda de oración con Dios.
0: Bien. Y hablando de la gracia, en Romanos 5:20 nos dice: porque donde abundó la gracia, sobreabundó, donde abundó el pecado, sobreabundó la gracia. Entonces, allá es donde podemos agarrarnos. Para encontrar la gracia de Dios, necesitamos decirle sí a Dios, como tú dices, Margarita, tener una actitud pues humilde y abierta de aprender, ¿verdad?, de querer escuchar a Dios. Y número 3, de creer en Él, y confiar y depender en las promesas del Señor. Y que, pues, por supuesto, la felicidad y el cambio comienza en uno mismo. Y con esta idea vamos a ir un corte musical y regresamos, Margarita, amigas que nos están escuchando en la casita sagrada.

0: Ya estamos de vuelta aquí en la Casita Sagrada con Margarita Martínez y una servidora, Elsie Acatitla. Y qué bueno que nos acompañan en estos momentos que estamos hablando de tantas cosas importantes de la vida, ¿no? De cómo podemos encontrar en Dios la paz, de cómo podemos encontrar la capacidad, la habilidad para seguir adelante ante momentos difíciles. Y creo que si volviera a encontrar a esta persona que me preguntó esto de cómo pudiera perdonar a alguien que le ha hecho mucho daño, tal vez pues le diría, pues hay que hacer todo un espacio para Dios en el corazón para que vaya sanando esa área adolorida, ¿verdad? Y de la mano de Jesús volver a comenzar. Y de eso se trata este programa precisamente, comenzar de nuevo con Jesús requiere de nuestra capacidad de nuestro corazón, de querer amarle, de querer adorarle, como decía hace un momento la parábola de la samaritana, que todos podemos adorar a Jesús en espíritu y en verdad solo si le decimos sí y creemos en él, Margarita.
1: Sí, fíjate que sí, este pasaje pues nos invita a eso, ¿no? A poder estar abiertos a la gracia, ¿verdad? ¿Cómo comenzar de nuevo? Pues así, estar abierto a la gracia. Y a lo mejor dices, bueno, pues lo dicen muy fácil ustedes. Pues no, pues es que es así, ¿verdad? Fíjate el regalo tan grande que Dios nos ha dado, que podemos llamarle Padre y saber que nos escucha. Podemos tener estos momentos de oración o esa oración, ¿verdad?, grande, donde podamos abrirnos, ¿verdad?, a esa gracia, a sus dones, aceptando esta verdad, que eso es como esa parte primera, le abrimos la puerta de nuestro corazón y Él puede entrar.

0: nuestra casita sagrada, ¿verdad? Aceptar que al escuchar, pues quizá vamos a escuchar alguna corrección, ¿verdad? Algo que darnos cuenta de nuestra debilidad, de nuestro pecado, pues de esas cosas que no hacemos del todo bien, que a veces no nos gusta reconocer, pero es el momento en el que podemos, ¿verdad?, tener esa gracia para poder vivir una vida más plena, para convertir, ¿verdad?, todas esas experiencias, a veces muy gratas, pero a veces dolorosas, y transformarlas, ¿verdad?, para el servicio a los demás, en lo que nos tocó vivir, ¿verdad?, en nuestra casa, en el lugar donde trabajamos, si es que laboramos, ¿verdad?, con nuestro esposo, y con todas esas oportunidades que Dios nos da de estar en contacto con los demás, que es ahí cuando ponemos al servicio esa gracia y cuando nos damos cuenta que verdaderamente el Señor está pues actuando en nuestra vida. Y si volvemos al pasaje de la samaritana, pues Jesús llegó con ella buscando agua y ella lo encontró a él y encontró el agua viva, ¿verdad? Y es que Dios sale a nuestro encuentro, que ese es el punto. Dios sale a nuestro encuentro y a veces lo vemos a través de la palabra de alguna persona, algún comentario, incluso en algún libro, una revista, donde menos lo creamos, ahí está Dios saliendo a nuestro encuentro y nos da la oportunidad de que nosotros podamos, ¿verdad?, enriquecernos con esa agua viva de su gracia. ¿Y qué es lo que tenemos que hacer? Pues eso, esa actitud de humildad, esa actitud de aprender, de descubrir qué es lo que Dios quiere con ese encuentro, ¿verdad?, de preguntarle, de amarle, y esa oportunidad pues de acercarnos más a ese Dios de la gracia que quiere actuar en nuestra mente, en nuestro corazón y en nuestra vida.
1: Así es, y algo que creo que puede pues ilustrarnos un poquito acerca de lo que ya estamos hablando hasta ahorita, de cómo podemos estar más cercanos a Dios, que claro que es a través de la oración, pero también es a través de dejar que el Señor renueve nuestra mente a través de su palabra. Y por eso necesitamos leer la Biblia. Acercarnos a Dios significa leer su palabra también y tratar de ponerla en práctica. Y, por ejemplo, esta cita bíblica me encanta, que está en 2 de Corintios 4, y nos habla de que estamos hechos, llevamos en nuestras manos este tesoro en un vaso de barro. ¿Verdad? No sé si tú recuerdas esta cita, y que nos habla de pues que nuestra casa está en el cielo. Miren, dice, por eso no nos desanimamos, al contrario, aunque nuestro exterior está decayendo, el hombre interior se va renovando de día en día en nosotros. No se pueden equiparar esas ligeras pruebas que pasan a prisa con el valor formidable de la gloria eterna que se nos está preparando. Nosotros, pues, no nos fijamos en lo que se ve, sino en lo que no se ve, porque las cosas visibles duran un momento, pero las invisibles son para siempre. Palabra de Dios, te alabamos, Señor. En otras palabras, este pasaje bíblico nos está invitando a poner los ojos en el cielo, pero también a poner los pies en la tierra, porque no debemos dejar mover por las cosas terrenales, aunque las necesitemos, pues pensar en eso, que es pasajero. Hasta pues nuestras emociones, nuestros pensamientos, las cosas materiales. Pues yo a veces cuando estoy orando cierro mis ojos y pienso, wow, pues puede ser que pues yo no esté aquí mañana. Simple y sencillamente porque Dios me está permitiendo estar aquí hoy, pues le puedo dar gracias a Dios. Porque así ligeramente, rápidamente les quiero compartir que pues mi primer esposo que falleció en un accidente, junto con otras 4 personas, justo ese día que pasó el accidente me invitó a ir con él a esa misma camioneta donde él falleció. O sea, estamos hablando como de, qué sé yo, yo me despedí de él, le di un beso, le di la bendición, y eran como las 12, 1 de la tarde, como a las 3 él ya había fallecido. Entonces, así son las cosas, ¿verdad? O sea, fue circunstancial, porque lo que yo le dije cuando eso tenía un bebé en brazos, era mi primer hijo, y se enfermaba mucho de asma, y pues no tenía yo las condiciones adecuadas, su maletita, sus medicinas y todo preparado. Entonces le dije, no, porque no tengo preparado la pañalera. Entonces, ¿qué pasó? Que no fui y aquí estoy. Y Dios me regaló el poder tener una nueva familia, me regaló el poder tener de nuevo el sacramento del matrimonio providencialmente a través de estar casada ahora con Carlos Canseco, que conocen ustedes también a través del programa Hoy es tu gran día, donde estamos todos los días también. Entonces, wow, o sea, así son las cosas de la vida. Entonces, si no disfrutamos el aquí y el ahora, ¿cuándo lo vamos a disfrutar, Margarita?
0: Exactamente, fíjate la importancia, ¿verdad?, de estar unidos a la gracia de Dios, porque no sabemos cuándo va a ser nuestro encuentro con Él, ¿verdad? Y por eso tenemos que estar pues preparados, y eso no es ir como en el miedo, no, es actuamos en amor, ¿verdad? Y que crees que ese amor, pues este mes nos permita abundar más en ese amor, reconocer su victoria y reconocer la gracia que Él siempre tiene para nosotros y que está abierta para que nosotros podamos entregarnos todos los días y podamos pues amarlo más y buscarlo más, y que en todas las experiencias podamos expresar ese amor de Dios que Él tiene para nosotros siempre disponible.
1: Pues así es, Margarita, y con esto ya nos vamos a despedir de nuestros radioescuchas. Una frase para despedirnos, Margarita.
0: Pues que nos acerquemos más a Dios, que Dios nos espera siempre.
1: Muchas gracias, Margarita, un abrazo para ti, para tu familia. Y pues para todos los que nos están escuchando, recuerden que Dios siempre tiene algo preparado para nuestra vida. Estamos en el plan de salvación de Dios. Recuerda, nos escuchamos nuevamente aquí por la Casita Sagrada en EWTN, la próxima emisión. Se despide de ustedes Elsie Acatitla. Dios les bendiga. Un abrazo, bendiciones.

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Hola, muy buenas. Ante todo, demos gracias a Dios por este nuevo día de su creación que nos regala.

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Hola, ¿qué tal, mis queridos? ¿Cómo están ustedes? Bien. ¿Cuánto me alegro? Porque aquí estoy feliz, encantado de la vida. Bienvenidos a este espacio, Pasa la Luz de la Luna, en esta, su primera hora. Bendiciones. Bienvenidos ustedes, queridos, que a través del continente americano, el Caribe, Europa, África, Asia, Oceanía, nos unimos en un solo cuerpo, en un mismo espíritu, en un único corazón para orarle a nuestro Señor, a Jesús, a Dios. Bienvenidas las radios emisoras católicas del mundo, que también estamos unidos, precisamente para hacer posible que esta señal llegue ahí, hasta los confines de la tierra. Reciban todos un abrazo así de grande en Cristo Jesús.

Hoy, en la costa este de los Estados Unidos de Norteamérica, es el lunes 8 de junio del año 2026. En el día de hoy estamos celebrando a la Beata María del Divino Corazón de Jesús. Si usted conoce a alguien que se llame María, felicítela, porque precisamente hoy es su santo. ¿Y por qué no? También pudiera ser su cumpleaños.

Μαρία, Άννα, Χωάννα, Δρόστε, Σουβιστιερίνγκ. Nació el 8 de septiembre del año 1863 junto a su hermano mellizo Max. En el día de la solemnidad de la Natividad de Nuestra Señora. En Münster, Alemania, hija de una familia noble. La familia se distinguió por su fidelidad a la Iglesia Católica durante la persecución del Kulturkampf. Sus padres se fueron el conde de Edrunstein, Clement Eidenreich, Fran Droste, Sumbichering, y la condesa de Halling, Elena von Galen. Fue bautizada inmediatamente después de su nacimiento. Debido a su salud muy frágil que tenía, pasó su infancia con su familia en el castillo de Darfeld. Desde niña se sintió atraída por el Sagrado Corazón de Jesús. Para ella, la devoción al Corazón de Cristo siempre va unida a la devoción al Santísimo Sacramento, como ella dijo. Nunca pude separar la devoción al Corazón de Jesús de la devoción al Santísimo Sacramento, y nunca seré capaz de explicar cómo y cuándo el Sagrado Corazón de Jesús se dignó favorecer a mí en el Santísimo Sacramento de la Eucaristía.

El 25 de abril del año 1875, hizo junto a su hermano mellizo Max su primera comunión. Esperé ese día la gracia de la vocación religiosa, pero en vano. Esta gracia lo recibió en el día 8 de julio del mismo año, pero solo después de la recepción de la confirmación. En 1878, escuchó un sermón sobre el pasaje bíblico que dice: amarás al Señor tu Dios con todo tu corazón y con toda tu alma. Y reaccionó de la siguiente manera: en ese momento pensé, tengo que llegar a ser religiosa. Hubiera preferido que mis oídos no lo hubieran escuchado, pero es imposible resistirse a la voz de Dios. Durante la primavera del año 1879, en los caminos de su especial devoción al corazón de Cristo, y después de una primera experiencia de vida religiosa celebrada en el internado de las hermanas del Sagrado Corazón en Riedenburg, llegó a la siguiente conclusión: empecé a entender que sin espíritu de sacrificio, el amor al corazón de Jesús es sólo una ilusión. En el año 1883, oyó en su interior una frase de Jesús que le dijo: tú serás la esposa de mi corazón. El 5 de agosto de ese mismo año, mientras celebraba las bodas de plata del matrimonio de sus padres, María expresó su deseo definitivo de convertirse en religiosa, y no duró mucho para que esto fuese una realidad. En 1888, visitó con su madre el hospital de Darfield, y allí encontró una niña que había dado escándalo. María, superando su timidez y el disgusto de su madre, se le acercó. Se podría decir que esto fue su primer contacto con el carisma de las hermanas del Buen Pastor. El 21 de noviembre, ingresó en el convento del Buen Pastor en Münster, respondiendo a una inspiración del Sagrado Corazón. De repente, estando en la iglesia parroquial de Darfield, preparándome para la confesión, mientras esperaba mi turno, me vino como un relámpago este pensamiento: debes entrar en el Buen Pastor. Y fue para mí tan claro y preciso que desde aquel momento no tuve ya ninguna duda. María decidió entonces entrar en el noviciado del convento del Buen Pastor de Münster. Después de tener recibido el hábito blanco de la congregación de Nuestra Señora de la Caridad del Buen Pastor, recibió el nombre que se ha convertido para ella en un programa de vida: Hermana María del Divino Corazón. Sor María del Divino Corazón pasó 5 años en Münster, pues la obediencia la llamó una misión especial en Portugal, para donde fue enviada
inicialmente como asistente de la Madre Superiora del convento del Buen Pastor de Lisboa. Entre los meses de febrero y mayo de 1894, permaneció en la capital portuguesa, pero pronto fue nombrada a su puesto definitivo como Madre Superiora del convento de las Hermanas del Buen Pastor de Oporto. Entre 1897 y 1898, la Madre María del Divino Corazón, de acuerdo con las peticiones del mismo Jesús, que se le continuó revelando por medio de locuciones interiores, escribió al Papa León XIII a pedir la consagración del género humano al Sagrado Corazón de Jesús. El Papa León XIII no sólo accedió a la petición, como incluso dijo que este fue el mayor acto de su pontificado. Sor María del Divino Corazón partió al cielo santamente en Oporto el 8 de junio del año 1899, después de haber sufrido una parálisis durante 3 años. Su cuerpo fue encontrado incorrupto en la exhumación y está actualmente expuesto a la veneración pública en la Iglesia del Sagrado Corazón de Jesús en Hermesdinde, Iglesia Portugal, cerca del convento de las Hermanas del Buen Pastor de la misma localidad. También hay reliquias extraídas de su cuerpo y que están expuestas a la veneración en el convento de las Hermanas del Buen Pastor de Oporto, Portugal, y en la capilla de los Confidentes de Jesús, situada en el Santuario Nacional de Cristo Rey en Almada, cerca de Lisboa, Portugal. En 1964, Sor María del Divino Corazón, Condesa Droste, Subischerin, recibió oficialmente el título de Venerable por la Congregación de las Causas de los Santos. El 1 de noviembre de 1975, Solemnidad de Todos los Santos, fue beatificada por el Papa Paulo VI, justamente al cumplirse el tercer centenario de las revelaciones del Corazón de Jesús a Santa Margarita María Alacoque, al lado de la cual se distingue como apóstol de la misericordia del Corazón de Jesús.

Oración a la Beata María del Divino Corazón de Jesús. Por tu gran amor al Divino Corazón de Jesús, nuestro Señor te consolaba antes de la Santa Comunión y en los días de exposición, y te enseñaba a llevar la cruz y a comprender que sus sufrimientos irían aumentando cada vez más, siguiendo por el camino de la cruz y permaneciendo unida y clavada con Él. Te ruego que en mis momentos de dolor intercedas por mí ante Dios para obtener la fuerza de la fe y demos testimonio del amor a Jesucristo que murió por nosotros en la cruz. Que no queramos escapar de esta gracia que es sufrir y ofrecernos por los que amamos, por su salvación, por su conversión. Tú que estás viendo la gloria de Dios, haz en mi vida un milagro para sanar mi alma y la de los que Dios me dio, y todo sea por mayor gloria de Dios. Amén.

Comenzamos, mis queridos, a recibir sus llamadas con sus peticiones. Voy a recordarles los números de teléfono a llamar. En los Estados Unidos de Norteamérica, en Puerto Rico, tenemos un número de teléfono que es gratis. 1-866-398-6377.

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Les recuerdo, queridos, que este número de teléfono lo podemos usar también dentro de Puerto Rico, dentro de los Estados Unidos de Norteamérica. 205-271-2976. También contamos con un correo electrónico donde usted nos puede escribir con sus intenciones. catolicapaz@hotmail.com. Y no olvide, nos encuentra usted también en Facebook. Paz a la luz de la luna.

Ahora, queridos, los invito para que oremos juntos la oración a la consagración al Sagrado Corazón de Jesús. Mi querida hermana, mi querido hermano, ahí donde usted se encuentre, unidos todos, decimos así.

Amable Jesús mío, como testimonio de mi agradecimiento y en reparación de mis infidelidades, yo, Pedro, te doy mi corazón. Me consagro enteramente a ti y propongo con tu gracia no ofenderte ya más. Amén.

Las lecturas de la liturgia del día de hoy, lunes 8 de junio del año 2026, son las siguientes. Primera lectura. Lectura del primer libro de los Reyes, capítulo 17, versículos 1 al 6. Primera lectura. Lectura del primer libro de los Reyes, capítulo 17, versículos 1 al 6. Salmo responsorial 120. Salmo responsorial 120. Evangelio. Lectura del Santo Evangelio según San Mateo, capítulo 5, versículos 1 al 12. Evangelio. Lectura del Santo Evangelio según San Mateo, capítulo 5, versículos 1 al 12.

Bien, hermanos, en el día de ayer, para mí, para muchos de ustedes, todavía estamos en el día de ayer. Celebramos la solemnidad del cuerpo y la sangre de Cristo. Y hay una pequeña nota aquí que queremos compartir con ustedes acerca de la solemnidad del Corpus Christi. Dice así: el que come mi carne y bebe mi sangre permanece en mí y yo en él. El jueves de la solemnidad de la Santísima Trinidad, la Iglesia Católica celebra la solemnidad del Corpus Christi. En la mayoría de los países, por razones pastorales, esta festividad se traslada al domingo consecutivo, este del 2026. En algunos lugares será el jueves 4 de junio, y donde corresponda sería el domingo 7 de junio, o sea, ayer. En este día la Iglesia tributa a la Eucaristía presencia real de Cristo, culto público y solemne de la adoración, amor y gratitud. En sintonía con ello, la procesión del Corpus y la sangre de Cristo, que se realiza después de la misa principal del día, es considerada la más importante de todas las procesiones del año. Origen e historia de la celebración del Corpus Christi. La solemnidad del cuerpo y la sangre de Cristo, o Corpus Christi, tiene su origen en un milagro acontecido hace cientos de años. A mediados del siglo XIII, Pedro de Praga, sacerdote que dudaba de la presencia real de Cristo en la Eucaristía, realizó una peregrinación a la ciudad de Roma para pedir sobre la tumba de San Pedro una gracia especial. A su retorno a Bolsena, su lugar de origen, mientras celebraba misa en la cripta de Santa Cristina, se percató de que había un rastro de sangre sobre el corpo.

se encontraba cerca de la cripta, en Orvieto. Pronto el pontífice mandó que el corporal sea llevado a su presencia. Una vez que lo tuvo frente a sí, lo contempló maravillado. El Papa entendió que se trataba de un milagro auténtico, con un mensaje claro. Los fieles han de fortalecer su fe y amor a la Eucaristía. Entonces elabora y publica la bula Transitus de Hoc Mundo, en la que quedó establecida la celebración del Corpus Christi para la Iglesia Universal. Todos los jueves, después del Domingo de la Santísima Trinidad, con el paso del tiempo se han producido algunos cambios. En muchos países el Corpus Christi dejó de ser festivo para convertirse en solemnidad, como ha sido el caso de España. Además, en la mayoría de lugares dejó de celebrarse el jueves posterior a la Santísima Trinidad para pasar al domingo más cercano, pasados 60 días del Domingo de Resurrección. El Papa Urbano IV encomendó a Santo Tomás de Aquino la preparación del oficio litúrgico propio del día y la composición de himnos para la misa. Por su belleza y profundidad, dos de esas composiciones han quedado asociadas para siempre al Corpus Christi, los himnos Tratum Ego y el Lauda Sion Salvatorem. Posteriormente el Papa Clemente V, durante el Concilio General de Viena, 1311, confirió la importancia de la celebración del Corpus Christi y publicó un nuevo decreto pontificio en el que la bula de Urbano IV estuvo incorporada. Luego, el Papa Juan Pablo II, San Juan Pablo II, perdón, Juan XXIII, el Papa San Juan XXIII, 1316 a 1334, instó a la observancia de la fecha.

0: Bien, hermanos, vamos a comenzar ya a recibir sus llamadas con sus peticiones. Pasa la luz de la luna. Adelante, está usted en el aire.
1: ¿Aló?
0: Sí, buena madrugada.
1: ¿Aló?
0: Sí, lo escucho.
1: ¿Aló?
0: ¿Me oye usted?
1: Pedro.
0: Sí,
1: Pedrito,
0: soy yo.
1: ¿Cómo está?
0: Muy bien, mi querido. Yo estoy feliz, encantado de la vida.
1: Adivine quién soy.
0: Óyeme, eso se me hace muy difícil, mi querido hermano.
1: Oh, perdón, es Robert, mi querido hermanazo, Pedrito.
0: Ay, ay, ay, ay.
1: ¿Aló?
0: Sí, lo escucho, mi querido.
1: ¿Aló, aló?
0: ¿Me oye usted?
1: ¿Aló?
0: ¿Me oye, me escucha usted? Bueno, no me oye, no sé por qué. Bueno, lo siento, mi querido hermanazo. Trata usted de comunicarse nuevamente con nosotros. Pasa la luz de la luna. Adelante está usted.

0: usted en el aire.
1: Robert, mi estimado hermanazo Pedro.
0: Robert, mi querido hermano, qué gusto tenerlo aquí con nosotros en esta madrugada.
1: Sí, Pedrito, estoy manejando, sorry.
0: Ay, mi querido, maneje usted con mucha precaución, Robert.
1: Sí, señor, sí, no se preocupe. Bueno, desde aquí vengo del trabajo, mi estimado Pedro. Voy camino a la casa. Faltan 4 horas para llegar.
0: Óigame, ¿por qué zona se encuentra usted conduciendo ahora en estos momentos?
1: Estoy en la Interestatal 10, en Texas.
0: En Texas, óigame, mi querido hermanazo. Le queda todavía 4 horitas de tránsito.
1: Sí, mi estimado. Vengo del trabajo porque me voy temprano. El viernes tengo una entrevista muy importante con la oficina de migración.
0: Ya.
1: Y bueno, ese es el motivo de mi llamada. De verdad, es súper importante para mí y para mi familia. Y quería ponerlo en oración ante el Santísimo y ante la misericordia de nuestro Dios y nuestro Señor Jesucristo.
0: Por supuesto, Robert, vamos a estar orando fehacientemente por usted para que esta cita con inmigración le vaya estupendamente bien.
1: Y bueno, como le había ya hace días, seguimos orando por la salud de mi suegra, Lucy López, que todavía sigue pasando su cáncer, pues, su vicisitud con dolor y un poquito de inquietud.
0: Como no vamos a orar mucho por Lucy López, su suegra, vamos a estar orando mucho por su esposa. ¿Me da el nombre de su esposa?
1: Sí, ella se llama María Meredice.
0: María Meredice.
1: Meredice.
0: Meredice. Meredice.
1: Meredice.
0: Meredice. Muy bien, ¿y sus hijos tienen niños?
1: Sí, nosotros tenemos 2 niñas, se llaman Sara y Silvani.
0: Sara y Silvani.
1: Sí.
0: Vamos a orar mucho por ellas, también, y por su esposa, y estamos orando ya mucho por usted, mi querido hermano.
1: El verdadero testimonio de que Dios entró de nuevo a nuestro hogar, entonces nos volvimos a reencontrar con él, aunque era, estábamos pasando ciertas dificultades, tú sabes, la vida del inmigrante, trabajando duro, mucho trabajo, y de verdad uno se olvida, pero soy testimonio vivo de que él existe y de verdad ahora más que nunca sigue viva mi fe.
0: Amén, mi querido hermano, amén.
1: Después de haber tenido mi retiro en Maús.
0: Es una bendición el retiro de Maús. Y si usted lo pasó, trate que su esposa...
1: Y hay que alimentarlo, mi estimado.
0: Oh, sí.
1: Todos los días.
0: Definitivamente. El retiro hace mucho bien, pero si no lo alimentamos, se enfría toda nuestra vida.
1: Sí, señor. Y usted es un ferviente.
0: Gracias, mi querido. Gracias. Le agradezco infinitamente sus palabras y vamos, lo invitamos para que nos acompañe en una decena de la coronilla, si puede.
1: Sí, señor. Cómo no. Mantengas... no se cae la llamada.
0: Esperemos que no se caiga la llamada. Maneje usted con mucha precaución, ¿de acuerdo?
1: Sí.
0: Un abrazo en Cristo.
1: Amén. Igualmente, mi estimado.
0: Gracias, mi querido Robert.

Efectivamente, hermanos, vamos a hacer una pausa. Identificamos la emisora y en breve, si el Señor lo permite, le garantizo que regresaremos para continuar compartiendo con todos y cada uno de ustedes. Gracias por su sintonía. Gracias por su paciencia. Pero sobre todo, y lo más importante, gracias por cultivar la fe.

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El Señor así lo permite. Por eso estamos nuevamente aquí, en paz a la luz de la luna en esta, su segunda hora. Bienvenidos, bendiciones. Bienvenidos ustedes, queridos, que justo en este momento, a través del continente americano, el Caribe, Europa, África, Asia, Oceanía, se nos unen, nos unimos, bendiciones. Bienvenidas las radios emisoras católicas del mundo, que en este instante también se nos unen, nos unimos, bendiciones. Jamás olviden que ustedes hacen posible que esta señal llegue ahí, hasta los confines de la tierra. Reciban todos un abrazo así de grande en Cristo Jesús. Continuamos recibiendo sus llamadas con sus peticiones, preparándonos para el rezo de la coronilla a la Divina Misericordia. Para los hermanos que nos acaban de sintonizar, les recordamos los números de teléfono a llamar. En los Estados Unidos de Norteamérica, en Puerto Rico, tenemos un número de teléfono que es gratis. 1-866-398-6377. 1-866-398-6377. 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Hay un correo electrónico donde usted nos puede escribir con sus intenciones. catolicapaz@hotmail.com. No olvide, nos encuentra usted también en Facebook. Pasa la luz de la luna.

0: Bien, hermanos, vamos a continuar recibiendo sus llamadas con sus peticiones. Pasa la luz de la luna. Adelante, está usted en el aire.
1: ¿Aló?
0: Sí, buena madrugada.
1: Buenas noches, Pedrito.
0: Buenas noches, muchacha. ¿Con quién tengo el placer de hablar?
1: Pedrito, habla María Medelice.
0: María Medelice.
1: La esposa de Robert que llamó hace rato, iba manejando Robert hacia nuestra casa. Y al fin me cayó la llamada a mí, Pedrito.
0: Ay, María Medelice. Ha sido un verdadero placer haber hablado con su esposo, que lo tengo ahí en la línea, está guardando para compartir una decena de la coronilla. Y ahora usted.
1: Sí, debe estar sorprendido de que al fin nos cayó la llamada. Estoy con mi hija, con Sara, la mayor, nuestra hija.
0: Ay, qué bendición, mi vida, qué bendición. Un saludo para Sara.
1: Sara, en las noches a veces nos acompaña a hacer el rosario de la coronilla. Y también lo escucha Pedrito, ya tiene 13 años.
0: Ay, mi vida. Es una bendición, Sara, que es muy hermosa. Así que.
1: Gracias, Pedrito. Estamos contentas y emocionadas. Tenemos poco tiempo escuchando el programa. Robert sí ya tiene más tiempo y él nos llevó a escucharlo. Y bueno, ya nos hemos quedado aquí escuchando el programa. Ya sentimos que somos como una familia de todas las personas que siempre llaman, escuchando testimonios.
0: Así mismo es, María. Somos ya, de hecho, una familia, como bien usted lo dice. La gran familia de la madrugada, ¿verdad?
1: Así es, y de las tardes también.
0: Y
1: por raticos lo escuchamos en las tardes.
0: Ay, qué bendición tan grande para nosotros.
1: Pedrito, también quiero, como Robert siempre ha pedido por mi mamá, que está enferma, pedir por mi mamá, por la salud de mi mamá.
0: Estamos orando mucho por Lucy López, ¿eh?
1: Gracias, Pedrito. Y bueno, por nuestro matrimonio, que es un matrimonio en reconstrucción. Pasamos un tiempo alejados, mi esposo y yo, y gracias a la gracia del Señor, pues nosotros estamos ahorita en la reconstrucción de nuestro matrimonio, de nuestra familia. Le dimos cabida a Dios en nuestra vida, en nuestro hogar.
0: Ha sido lo más inteligente que ustedes hayan podido haber hecho en la vida de ustedes, para bien de ustedes y para bien de los niños, de las niñas.
1: Así es, Pedrito, así es. Y estoy segura que Robert está escuchando y está muy contento también de que al fin yo me pude comunicar. Y bueno, ya estamos muy contentos todos aquí en la casa.
0: Amén. La otra niña se llama Silvia, ¿verdad?
1: Silvana.
0: Oh, Silvana, Silvana. Sí. Caramba.
1: Sí, Silvana, pero está dormida ya. Sara es noctámbula, Pedrito, entonces escucha el programa conmigo.
0: Pues le mandamos un saludo muy grande a Sara. Gracias, Sara, por tu compañía, mi vida. Muchas bendiciones para ustedes. Y quiere mucho a tu papi y a tu mami, ¿eh? Quiérelos mucho, es muy importante. Sí.
1: Las dos son muy buenas hijas, Pedrito, gracias a Dios.
0: Gracias a nuestro Señor. Claro que ustedes ahora, al estar reconstruyendo su matrimonio, ellas están viendo eso, papá y mamá. Van junto a la misa, comparten las cosas de Dios, y eso las hace a ella muy felices, mi vida.
1: Pues sí, queremos que se integren más a la iglesia, porque bueno, es algo que nosotros, como quien dice, empezamos de nuevo, retomamos, y ellas todavía no estaban en ese ritmo, y bueno, vamos ahí al paso, dándole poquito a poco, para que ellas empiecen a ir con nosotros, porque no solamente les tenemos que dar a nuestros hijos educación de colegio, sino también educación de la fe de Dios, educación de hogar.
0: Es la más importante, la educación de la fe en nuestro Señor Jesús. Déjeme preguntarle, porque Robert me dijo que había pasado un retiro de Maus. ¿Usted ya lo pasó?
1: Sí, Pedrito, él no le escuchó y yo después que trancó le dije... Pedrito te dijo que debería ir yo y no lo escuchaste. Yo también, después Robert me regaló a mí ese retiro. Sí. Y fue uno de los mejores regalos que me ha hecho poder asistir allí.
0: Amén, amén, mi querida. Y como él está muy consciente que todo este retiro hay que alimentarlo, ¿verdad? No se puede
1: Así
0: quedar
1: es.
0: En el retiro, hay que continuar alimentándolo.
1: De verdad que sí, después, Pedrito, que uno de verdad encuentra a Dios en su corazón, la vida se ve diferente, uno tiene más necesidad de verdad servir, de ayudar al prójimo, de alimentar ese corazón con esa fe, ese valor que no se puede palpar, es solamente sentir la fe en el corazón.
0: Amén, amén, mi querida. Yo los felicito a los dos porque ustedes son un vivo testimonio de lo que es el regreso a la casa del Padre. Y es algo bien hermoso, mi vida. Y ustedes van a dar muchos testimonios de este tipo en un futuro a corto y a largo plazo.
1: Amén, que así sea. Yo espero que en un tiempo podamos dar nuestro testimonio.
0: Claro que sí. Acompáñenos, bueno, si Pedrito. Puede. Acompáñenos si puede.
1: Claro que sí. Sara y yo lo esperamos
0: y
1: por
0: Sara.
1: Acá.
0: Gracias, Sara, por tu compañía, mi vida. Un abrazo para ti y para usted
1: igual.
0: También, María.
1: No somos expertas, Pedrito, pero lo vamos a intentar. Nos ayuda
0: cosa. Aquí no, nadie es experto. Todo lo hacemos a medida de cómo nos salga, ¿verdad? Y vamos a ir aprendiendo. Todos aprendemos. Yo por acá
1: bien,
0: y ustedes por allá. Gracias.
1: Ok, perfecto.
0: Gracias, María.
1: Feliz
0: Muchas
1: noche.
0: Bendiciones.
1: Dios lo bendiga, Pedrito.
0: Gracias, mi vida. Muchas bendiciones para usted y para Sara. Y para Roberto
1: Gracias.
0: También. Amén. Pasa la luz de la luna delante, está usted en el aire.
2: Buena madrugada, Pedrito.
0: Buena madrugada, Julia.
2: Hasta que pude entrar, Pedrito, ni en la tarde, ni en la
0: noche. Mi vida, estaba usted perdidilla, Julia. Se me había usted esfumado. Cuéntenos, Julia, ¿qué intenciones tenemos?
2: Ay, Pedrito, pues yo quería poner ante Santísimo a la amiga Norma.
0: ¿Qué pasa con Norma?
2: La tenemos en el hospital, Pedrito.
0: ¿Y eso?
2: Pues nomás de repente se empezó, de repente un día así nomás dijo, me siento, no puedo caminar. ¿Cómo? Dijo, no puedo caminar, se me durmió mi pie y mi mano.
0: Ay.
2: Y la llevaron, le hicieron estudios y de vuelta volvió a caer el... Ay, no me recuerdo qué día. Y le están haciendo más estudios, creen que es una glándula. Que por una hormona, una glándula que le está tapando, pero ya son más estudios y más estudios. Y la última se le hicieron creo que ayer para ver si tenía... Volvieron a sacar líquido de la espina dorsal, porque pues no tiene movimiento en el pie ni en la... Pues dijo, no tengo movimiento ya. Hoy la hablé y se dio muy triste.
0: No estará con un problema de stroke.
2: Sabrá Dios, oído que no le hayan. Ya la metieron al... Pues ya dijo al tubo, grande, al tubo chiquito, yo creo que es lo que dijo, pero no me haya nada, salgo bien. Primero le había dicho que a lo mejor era un tumor, pero no. Tampoco le dio un stroke, tampoco. Eso como que de ver nada de eso, todo está liberada.
0: Pero
2: nomás ahora van a hacerle estudios sobre eso.
0: Desde el momento que no puede caminar y tiene esa situación, bien no está, obviamente. Ella tiene que tener algo en la vida. Fíjese.
2: Me sentía triste porque decía que no me puedo ni peinar, no me puedo ni cambiar. Ahí cuando se quebró. Pero digo, todo va a estar bien, todo va a ser pasajero. Esperamos en Dios que...
0: Vamos a orar mucho por Norma.
2: Para recuperar.
0: Ay, Norma.
2: Así que, ay, le pido un favor que me la pongas de Santísimo.
0: Sí,
2: para
0: por supuesto.
2: Que yo le dé sanidad. Pero ella pues está conforme.
0: Vamos a orar mucho por Norma. Por un
2: guantazo, a que me lo proteja, a todos los pobleros.
0: Sí, y Pedro, ¿cómo anda Pedro?
2: Muy poco lo oigo, Pedro, no sé por qué mi teléfono está medio mal.
0: No, a lo mejor soy yo que bajé la voz, ¿sabes?
2: Ah,
0: No, le preguntaba por Pedro.
2: Le he estado batallando para escucharlo.
0: Le decía que cómo estaba Pedro. ¿Me oye?
2: Muy poco, Pedrito.
0: Óigame usted, le estoy gritando ahora.
2: Es que mi phone, yo creo.
0: Óigame usted, qué barbaridad. Que le preguntaba. Le preguntaba por Pedro. Le preguntaba por Pedro.
2: ¿Por Pedro?
0: Sí.
2: ¿Cuál Pedrito?
0: Que cómo está él. ¿No me oye?
2: Sí, pero no la entendí ahí, Pedrito.
0: No, que le estaba... que cómo está Pedro.
2: Pedro.
0: Su hijo.
2: Jesse.
0: ¿Cómo Jesse? No es Pedro.
2: No, Jesse.
0: El camionero. El camionero.
2: Sí, el camionero es Jesse.
0: Ah, bueno. Bueno, no sé.
2: Es Jesse.
0: Bueno, de no, Jesse, de Jesse a Pedro no va mucho. De Jesse a Pedro no va mucho. Es muy parecido.
2: No va mucho. No. Estaba rumbo al paso.
0: Ay, mi vida. Ese es otro de los camioneros. Igual que Roberto, estamos orando por ellos, ¿eh?
2: Ay, gracias, Pedrito, por todas las intenciones que se quedan en mi corazón.
0: Ay, mi
2: vida. Que Dios me lo cuide, me lo proteja. Ay, por mi madre le pido, por mi mami. Y ya va otra vez a tener cita el día 11. Tal vez le saquen las últimas piedras que le quedan. Sí.
0: Sí, pero esa
2: se la están sacando en partes.
0: Son pedruscos lo que tiene ella, ¿eh? ¿Me recuerda el nombre de su mami?
2: Magdalena.
0: Magdalena.
2: Sí.
0: Sí, porque iba a decir un nombre y ya después de decir Pedro y Jesse, pues imagínese.
2: Okay. Okay. Mío, tan mal, Magdalena, Pedro.
0: Por algo que no me oía bien usted.
2: Sí. Usted sabe que lo queremos mucho. Ay, nos siga protegiendo mucho, que nos lo cuide. Y sabe que siempre pido por el mundo entero.
0: Amén, amén, amén. Vamos a orar mucho por usted y por su esposo, mi vida.
2: Ay, gracias. Ay, se me estaba quedando fuera el tintero.
0: Sí, yo sé. Yo estoy aquí para recordárselo.
2: No, gracias, Pedrito.
0: Amén.
2: No, pues, muchas bendiciones para su familia, Pedrito.
0: Gracias, mi vida.
2: Para todos los hermanos en Cristo Jesús.
0: Amén. Acompáñenos usted.
2: Yo espero para que entre otras personas más, Pedrito.
0: Amén, mi vida. Muchas bendiciones para usted, amor.
2: Gracias.
0: Hasta siempre, Julia. Siempre. La queremos mucho, ¿eh? Usted sabe que la
2: gracias,
0: quiero mucho.
2: Gracias igualmente, Pedrito. Sabe que se le quiere mucho a usted. Hoy gracias. Me acordé en misa y estaba... Bueno, siempre me acuerdo de usted cuando estoy ahí en la misa. Ahí le pido a mi Dios que me lo pide, me lo proteja siempre, porque tengo ya ganas de verlo.
0: Óigame usted, pero bueno, ya...
2: A ver, ya, ¿cuándo
0: nos ya nos veremos, ya nos veremos. Muy pronto nos veremos, con el
2: si
0: favor
2: Dios
0: de
2: permite,
0: Dios.
2: Si Dios nos permite, Pedrito.
0: Así que ya se le quitó el miedo de ir a misa, ¿verdad?
2: ¿Perdón?
0: Que se le quitó el miedo de ir a misa.
2: Oh, sí, ya no usé máscara.
0: Amén, muchacha, amén.
2: Ya me quité la mascarilla, dije, bueno, pues...
0: Ya.
2: Me lo voy a quitar al cabo... Dios me va a proteger.
0: Claro que sí, mi vida, claro que sí. Usted es una muchacha sí. Que la necesitamos por estos andurriales por muchos, muchos años.
2: Sí, Pedrito, ya van a ser 6 años. El día que Dios me llame es porque Dios me necesita.
0: Amén, amén, mujer. Una mujer de sí, fe. Gracias, Julia. Sí. Muchas bendiciones para usted.
2: Pedrito, igualmente.
0: Hasta siempre, mujer.
2: Hasta siempre.

El pecado mortal. Jesús llora ante la muerte de su amigo Lázaro. ¿Sabes tú por qué Jesús ante el cadáver de su amigo llora, vibra, reza? Porque era cadáver. He aquí tu imagen cuando te duermes en el pecado. No bastan las invitaciones del ángel custodio, las oraciones de la madre, los consejos de los amigos, las correcciones del confesor. Queremos un milagro de Jesús. Es Jesús mismo quien debe llorar, gritar, rezar por ti, alzar su voz. ¿Y tú tan fácilmente te abandonas al pecado? Con un pecado mortal pierdes todo. Todo está perdido. Tú eres sensible a todos los afectos más tiernos y delicados. ¿No sientes nada al ofender a Dios, al ponerlo de nuevo en la cruz? Sobre tu frente está esculpida la imagen de Dios, y tú la manchas para echarla en el fango.

Bien, hermanos, se llega la hora de orar juntos la coronilla, la divina misericordia. Este es un momento muy especial. Es un instante único. Vamos a suplicar misericordia a nuestro Señor, a Jesús, a Dios. Unidos en un solo cuerpo, en un mismo espíritu, en un único corazón, orémosle llenos de fe, de confianza, sabiendo que el Señor nos concede todo lo que le pedimos, absolutamente todo, siempre y cuando no vaya en contra de nuestra santificación.

Mi querido Señor Jesús, aquí estamos ante tu presencia. Hemos venido a suplicar tu infinita misericordia. Ante todo, Señor, te rogamos misericordia para nuestros hermanos, esos que justo en este preciso instante, en algún lugar del mundo, están partiendo de este cuerpo físico. Para sus familias, te rogamos misericordia también. Nuestros hermanos, enfermos físicos, enfermos espirituales, familiares, necesitan tu misericordia. Te la suplicamos, Jesús. Nuestros hermanos, presos físicos, presos espirituales, familiares, ten misericordia de todos y cada uno de ellos. Para este mundo, Señor, imploramos tu infinita misericordia. Cada hogar, cada familia, cada matrimonio, nuestros hijos, nuestra juventud, ten misericordia, Jesús. Derrama tu misericordia, Señor, en su santidad el Papa, en todo el clero, tu Iglesia. Nuestros hermanos seminaristas, hermanas novicias, hermanos diáconos, hermanas y hermanos de vida consagrada, ten misericordia, Jesús. Te rogamos misericordia, Señor, para nuestros hermanos que se mantienen ahí, en el purgatorio, por nuestros hermanos que se encuentran conduciendo en las carreteras del mundo, camioneros, taxistas y demás. Ten misericordia, Jesús. Para nuestros hermanos que están navegando en el cielo, en los mares de tu creación, ten misericordia, Señor. Para nuestros hermanos mineros, hermanos vigilantes, hermanos agricultores y familiares de ellos respectivamente, ten misericordia por todas las intenciones, peticiones que se te han estado entregando durante la madrugada del día de hoy. Recíbelas y dale cumplimiento según tu santísima voluntad. Gracias, Jesús. Gracias, Jesús, porque tú siempre nos escuchas. Gracias, Señor, por la paciencia que nos tienes a cada uno de nosotros, comenzando por mí. Gracias por tu amor. Gracias por tu infinita misericordia, Señor. Amén. En el nombre del Padre, y del Hijo, y del Espíritu Santo. Amén.

expiraste, Jesús, pero la fuente de vida brotó para las almas y el mar de misericordia se abrió para el mundo entero. Oh, fuente de vida, insondable misericordia divina, abarca al mundo entero y derrámate sobre nosotros. Oh, sangre y agua, que brotaste del corazón de Jesús como una fuente de misericordia para nosotros, en ti confío. Oh, sangre y agua, que brotaste del corazón de Jesús como una fuente de misericordia para nosotros, en ti confío. Oh, sangre y agua, que brotaste del corazón de Jesús como una fuente de misericordia para nosotros, en ti confío. Amén.

0: Padre nuestro que estás en el cielo, santificado sea tu nombre. Venga a nosotros a tu reino. Hágase tu voluntad en la tierra como en el cielo. Danos hoy nuestro pan de cada día. Perdona nuestras ofensas, como también nosotros perdonamos a los que nos ofenden. No nos dejes caer en la tentación, y líbranos del mal. Amén. Dios te salve María, llena eres de gracia, el Señor es contigo. Bendita tú eres entre todas las mujeres, y bendito es el fruto de tu vientre, Jesús. Santa María, Madre de Dios, ruega por nosotros, pecadores, ahora y en la hora de nuestra muerte. Amén. Creo en Dios Padre Todopoderoso, Creador del cielo y de la tierra. Creo en Jesucristo, su único Hijo, nuestro Señor, que fue concebido por obra y gracia del Espíritu Santo, nació de Santa María Virgen, padeció bajo el poder de Poncio Pilato, fue crucificado, muerto y sepultado, descendió a los infiernos, al tercer día resucitó de entre los muertos, subió al cielo y está sentado a la derecha de Dios Padre Todopoderoso. Desde allí ha de venir a juzgar a los vivos y a los muertos. Creo en el Espíritu Santo, la Santa Iglesia Católica, la comunión de los santos, el perdón de los pecados, la resurrección de la carne y la vida eterna. Amén. Padre eterno, te ofrezco el cuerpo y la sangre, el alma y la divinidad de tu amadísimo Hijo, nuestro Señor Jesucristo, como propiciación de nuestros pecados y los del mundo entero. Robert, por su dolorosa pasión,
1: ten misericordia de nosotros y del mundo entero.
0: Por su dolorosa pasión,
1: ten misericordia de nosotros y del mundo entero.
0: Por su dolorosa pasión,
1: ten misericordia de nosotros y del mundo entero.
0: Por su dolorosa pasión,
1: ten misericordia de nosotros y del mundo entero.
0: Por su dolorosa pasión,
1: ten misericordia de nosotros y del mundo entero.
0: Por su dolorosa pasión,
1: ten misericordia de nosotros y del mundo entero.
0: Por su dolorosa pasión,
1: ten misericordia de nosotros y del mundo entero.
0: Por su dolorosa pasión,
1: ten misericordia de nosotros y del mundo entero.
0: Por su dolorosa pasión,
1: ten misericordia de nosotros y del mundo entero.
0: Por su dolorosa pasión,
1: ten misericordia de nosotros y del mundo entero.
0: Amén.
1: Amén.
0: Gracias,
1: hasta siempre, Pedrito.
0: Hasta siempre, muchacho. Conduzca con mucha precaución, ¿eh? Atento,
1: sí, señor.
0: Por favor.
1: Sí, señor, gracias.
0: Amén. Que tenga su familia esperándole. Un abrazo para usted, mi querido hermano. Padre eterno, te ofrezco el cuerpo y la sangre, el alma y la divinidad de tu amadísimo Hijo, nuestro Señor Jesucristo, como propiciación de nuestros pecados y los del mundo entero. María Sara, por su dolorosa pasión,
2: ten misericordia de nosotros y del mundo entero.
0: Por su dolorosa pasión,
2: ten misericordia de nosotros y del mundo entero.
0: Por su dolorosa pasión,
2: ten misericordia de nosotros y del mundo entero.
0: Por su dolorosa pasión,
2: ten misericordia de nosotros y del mundo entero.
0: Por su dolorosa pasión,
2: ten misericordia de nosotros y del mundo entero.
0: Por su dolorosa pasión,
2: ten misericordia de nosotros y del mundo entero.
0: Por su dolorosa pasión,
2: ten misericordia de nosotros y del mundo entero.
0: Por su dolorosa pasión,
2: ten misericordia de nosotros y del mundo entero.
0: Por su dolorosa pasión,
2: ten misericordia de nosotros y del mundo entero.
0: Por su dolorosa pasión,
2: ten misericordia de nosotros y del mundo entero.
0: Amén.
2: Amén.
0: Gracias, María. Gracias, Sara. Un abrazo para ustedes.
2: Feliz noche, Pequita.
3: Igual.
0: Gracias, mi querida. Un abrazo. Padre eterno, te ofrezco el cuerpo y la sangre, el alma y la divinidad de tu amadísimo Hijo, nuestro Señor Jesucristo, como propiciación.

0: mundo entero.
1: Por su dolorosa pasión,
0: ten misericordia de nosotros y del mundo entero.
1: Por su dolorosa pasión,
0: ten misericordia de nosotros y del mundo entero.
1: Por su dolorosa pasión,
0: ten misericordia de nosotros y del mundo entero.
1: Por su dolorosa pasión,
0: ten misericordia de nosotros y del mundo entero.
1: Por su dolorosa pasión,
0: ten misericordia de nosotros y del mundo entero.
1: Por su dolorosa pasión,
0: ten misericordia de nosotros y del mundo entero.
1: Amén.
0: Amén.
1: Gracias, Julio. Bendiciones, muchacha. Padre eterno, te ofrezco el cuerpo y la sangre, el alma y la divinidad de tu amadísimo Hijo, nuestro Señor Jesucristo, como propiciación de nuestros pecados y los del mundo entero. Por su dolorosa pasión. Adelante es con usted. Por su dolorosa pasión,
0: ten misericordia de nosotros y del mundo entero.
1: Por su dolorosa pasión,
0: ten misericordia de nosotros y del mundo entero.
1: Por su dolorosa pasión,
0: ten misericordia de nosotros y del mundo entero.
1: Por su dolorosa pasión,
0: ten misericordia de nosotros y del mundo entero.
1: Por su dolorosa pasión,
0: ten misericordia de nosotros y del mundo entero.
1: Por su dolorosa pasión,
0: ten misericordia de nosotros y del mundo entero.
1: Por su dolorosa pasión,
0: ten misericordia de nosotros y del mundo entero.
1: Por su dolorosa pasión,
0: ten misericordia de nosotros y del mundo entero.
1: Por su dolorosa pasión,
0: ten misericordia de nosotros y del mundo entero.
1: Por su dolorosa pasión,
0: ten misericordia de nosotros y del mundo entero.
1: Amén.
0: Buenas noches, Pedro. Soy Laura. Gracias por el
1: privilegio. No, es un verdadero placer haberle escuchado, mi vida. Tenemos sus intenciones ya puestas en la oración, ¿eh?
0: Muchas gracias. Buenas noches.
1: Gracias, Laura. Buenas noches. Padre eterno, te ofrezco el cuerpo y la sangre, el alma y la divinidad de tu amadísimo Hijo, nuestro Señor Jesucristo, como propiciación de nuestros pecados y los del mundo entero. Por su dolorosa pasión,
2: ten misericordia de nosotros y del mundo entero.
1: Por su dolorosa pasión,
2: ten misericordia de nosotros y del mundo entero.
1: Por su dolorosa pasión,
2: ten misericordia de nosotros y del mundo entero.
1: Por su dolorosa pasión,
2: ten misericordia de nosotros y del mundo entero.
1: Por su dolorosa pasión,
2: ten misericordia de nosotros y del mundo entero.
1: Por su dolorosa pasión,
2: ten misericordia de nosotros y del mundo entero.
1: Por su dolorosa pasión,
2: ten misericordia de nosotros y del mundo entero.

0: divide al mundo entero.
1: Por su dolorosa pasión,
0: ten misericordia de nosotros y del mundo entero.
1: Por su dolorosa pasión,
0: ten misericordia de nosotros y del mundo entero.
1: Por su dolorosa pasión,
0: ten misericordia de nosotros y del mundo entero.
1: Amén.
0: Amén. Bendiciones, mi Pedro.
1: Hasta siempre, mi querido Robert. Vamos ahora, mis queridos, a orar la doxología. Santo Dios, Santo Fuerte, Santo Inmortal. Adelante, es con usted. Bueno. Julia, Santo Dios, Santo Fuerte, Santo Inmortal.
2: Santo Inmortal, ten piedad de nosotros y del mundo entero.
1: Santo Dios, Santo Fuerte, Santo Inmortal.
2: Ten piedad de nosotros y del mundo entero.
1: Santo Dios, Santo Fuerte, Santo Inmortal.
2: Ten piedad de nosotros y del mundo entero.
1: Oh sangre y agua.
2: Oh sangre y agua, que brotaste del corazón de Jesús como un manantial de misericordia para nosotros, en ti confío. Amén.
1: Amén. Oh Dios eterno.
2: Oh Dios eterno, en que la misericordia es infinita y el tesoro de compasión inagotable, vuelve a nosotros tu mirada bondadosa y aumenta tu misericordia en nosotros, para que en momentos difíciles no nos desesperemos ni nos desalentemos, sino que con gran confianza nos sometamos a tu santa voluntad, que es el amor y la misericordia misma. Amén.
1: Amén. Oh María.
2: Oh María, Madre y Señora mía, te ofrezco mi alma y mi cuerpo, mi vida y mi muerte, y todo lo que vendrá después de ella. Pongo todo en tus manos, oh mi Madre. Cubre mi alma con tu manto virginal, y concédeme la gracia y la pureza de corazón, alma y cuerpo. Con tu poder defiéndeme de todo enemigo, especialmente de aquellos que esconden su malicia bajo una máscara de virtud. Fortalece mi alma para que el dolor no la quebrante. Madre de la gracia, enséñame a vivir en Dios. Oh María, una espada terrible ha traspasado tu santa alma. Nadie sabe de tus sufrimientos excepto Dios. Tu alma no se quebranta, sino que es valiente porque está con Jesús. Dulce María, une mi alma a Jesús, porque solo entonces podré resistir todas las pruebas y tribulaciones, y solo mediante la unión con Jesús, mis pequeños sacrificios complacerán a Dios. Dulcísima Madre, continúa enseñándome sobre la vida interior, que la espada del sufrimiento no me abata jamás. Oh Virgen pura, derrama valor en mi corazón y protégelo. Amén.
1: Amén. Muy hermosa la oración, la felicito.
2: Ay, bendito mi Padre Santísimo, porque gracias a ese Edgar, yo me la aprendí con él.
1: ¿Ha visto?
2: El hermano de Catherine.
1: Amén, mi vida. Muchas bendiciones para
2: Muchas
1: usted.
2: Muchas bendiciones, Pedrito.
1: Hasta siempre, amor.
2: Hasta siempre. Espero seguir entrando porque no me había permitido entrar, pero Dios es tan grande con mi amiga.
1: Ha visto. Sí. Vamos a oramos mucho por Norma, para que pronto se restablezca.
2: Ay, gracias, Pedrito.
1: Ay, por Dios.
2: Gracias. Muchas
1: manténganos al tanto. Manténganos al tanto de su estado,
2: sí,
1: ¿eh?
2: Sí,
1: por
2: Mañana
1: favor.
2: Voy a verla, si Dios me lo permite.
1: Amén, amén. Muchas bendiciones, muchas gracias. Hasta siempre. Bye.
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0: Con un saludo de Cristo a la distancia, mi nombre es Omar Aguilar y esto es Perspectiva Católica. Perspectiva Católica, ya lo sabe, nuestro encuentro semanal en donde nos reunimos alrededor de la mesa a compartir, a escuchar, a aprender, a motivarnos y, ¿por qué no?, a escuchar el llamado de Dios. Sobre todo, el llamado de Dios a los matrimonios. ¿Sabía usted que existen matrimonios misioneros? Matrimonios que se lanzan a en donde el Señor los lleva y los quiere tener. Y es una vida maravillosa. Y para conocer más acerca de lo que significa, de los retos, de las alegrías y las felicidades que significa ser un matrimonio misionero, nos vamos a ir hasta Perú, hasta la ciudad del Cusco, para darle la bienvenida al matrimonio Bordeaux de Philip y Sabine. Philip, Sabine, ¿qué tal? ¿Cómo están? Comienzo contigo. Sabine, ¿qué tal? Bienvenida a Perspectiva Católica. ¿Cómo estás, Sabine?
1: Muchas gracias por acogernos. Es una muy grande alegría estar con ustedes.
0: Ah, mira, coincidimos, iba a decir yo lo mismo, una gran alegría. Así es que bueno, tú y yo ya empezamos alegres tú y yo, Sabine. Y bueno, Philip, también una gran alegría tenerte con nosotros, Philip.
2: Gracias, Omar, por esta invitación. Nos toca el corazón entre ustedes en Birmingham, creo, EWTN, y nosotros Cusco, a 3.500 metros de altura. Pero estamos muy cerca de corazón y con mucha alegría este encuentro, con mucha alegría.
0: Así, ustedes están un poco más alto, entonces están un poco más cerca de Dios ustedes. Están un poquito a esa altura, pues ustedes definitivo están un poco más cerquitas de Dios. Y bueno, vamos a comenzar este programa pues conociéndolos un poco, ¿verdad? Este tema es súper interesante, muy fascinante, ya nos van a estar compartiendo todo lo que significa. Pero Sabine, vamos a empezar un poco. ¿Quiénes son Philip y Sabine? ¿Cuál es un poquito de su historia de ustedes?
1: Un poquito, ha dicho, ¿eh? Porque puede ser muy largo, pero ya, vamos un poquito. Entonces, de nosotros fuimos educados los dos en una vida católica, todos católicos, pero sin vida de fe ni vida de oración, nada, la familia, más o menos esto. Y luego nos casamos, todo católico, tuvimos 3 hijos en Francia, y luego nos vino como una, después de 10 años sin Dios, un movimiento fuerte de cambio, de tentaciones, de todo esto, que ha hecho como un movimiento, un remolino en la casa, diría. Y después de varios...
0: Sí, sí, sigue, continúa, Sabine.
1: Entonces, después de estos 10 años, de todo este movimiento, nos hemos mirado los dos, porque realmente Dios intervino fuerte en nuestra propia vida de y la mía. Realmente la Virgen María se metió muy fuerte y nos hemos mirado diciendo, pero nuestra vida está vacía, tenemos que encontrar una manera de llenarla. Y empezamos a buscar durante más de un año a la Virgen, en Medjugorje, en Lourdes, todo lo que Dios nos decía. Y después de casi un año tomamos la decisión de decir, ya dejamos todo y seguimos el plan de Dios. Así empezó.
0: Qué cosa tan interesante, Philip, dice Sabine, ¿verdad? Pues ustedes, de alguna manera, pues eran un matrimonio normal, ¿verdad? Un matrimonio como muchos matrimonios, empiezan su vida de pareja, tienen hijos, pero dice Sabine, algo como que faltaba. ¿Cómo fue para ti esto, Philip? ¿Cómo fue el ir descubriendo que, primero, que algo faltaba? Luego hablaremos ya cómo se da la misión y todo. Pero en primer lugar, ¿cómo era para ti, como el esposo, como padre, como hombre, ir descubriendo que pues todavía como que no encontrabas y algo les faltaba en su vida a ustedes de matrimonio, Philip?
2: Bueno, yo quería ser director de banco, no misionero. Entonces ya empezamos por ahí. Hice estudios de todo tipo, de derecho, de economía, lo que tú quieres, para ser director de banco. He sido director de seguro, para ser director de banco. Efectivamente, hubo un remolino y una cosa muy importante que dice Sabine es que Elia rezó para mí. Elia sintió la presencia de la Virgen, rezó para mí, y a través del sacramento de matrimonio, yo recibí la gracia que Sabine había recibido, pero no lo sabía. Y te puedo decir en un minuto, es sencillo, no ha sido ni en Medjugorje ni en Lourdes que encontré, yo vengo de familia católica común y corriente, pero sentí en la cocina de nuestra casa, yo estaba lavando los platos, me recuerdo como si era ayer, sentí la presencia de la Virgen. Como si la tocaba, yo no veo la Virgen, no la escucho, no, soy común. Pero sí, a este momento, sí sentí su presencia. Y me puse a llorar, pero de gozo, no de tristeza, de gozo. Y duró durante 15 días eso. Entonces es un gozo que nada te puede... ninguna actividad te puede dar, ninguna, nada te puede dar este gozo, solamente la Virgen, Dios te lo da. Entonces, cuando lo comenté a Sabine, Sabine se puso a reír, y me dijo que había rezado, y sentimos los dos eso, y nos pusimos a rezar, lo que no hacíamos, íbamos a misa de vez en cuando, ¿verdad? Lo normal, pero nos pusimos a rezar los dos en conjunto, y ha sido el fuego de Dios en la casa. Y ahí tú te das cuenta que sí, te hace falta, que nuestra vida era vacía, pero totalmente vacía. Cosas materiales, un objetivo totalmente humano, pero cuando tú sientes eso, no quieres dejarlo, no quieres dejarlo. Y me recuerdo del momento, estuvimos en Medjugorje, que nos hemos dicho, no podemos seguir así, no se puede dar a medias, se tiene que dar todo, es todo. A medias, no, no, no. Este gozo, no siempre tú lo sientes después, no. Pero tú sientes que sí es el camino de Dios que te llena. Nada más te puede llenar que este camino.
0: Qué cosa tan maravillosa, ¿verdad? Que cómo se va dando en pareja, en matrimonio, entre los dos. De alguna manera, cada uno personal, y al final terminan juntos. Sabine, ¿y cómo fue descubrir que aquello que faltaba era darse en misión? Porque igual pudo haber sido, ¿no? A algunos matrimonios les ha de pasar que dicen, bueno, tenemos este remolino, este torbellino del Señor, y nos llama a hacer un ministerio parroquial, a iniciar un grupo de oración en nuestra casa. Pero ustedes, el llamado fue muy particular. ¿Cómo fue ir discerniendo y encontrando que el llamado de Sabine y de Philippe, del matrimonio Bordeaux, de la familia Bordeaux, era la misión? ¿Cómo fue ir discerniendo esto? ¿Fue fácil? ¿Fue difícil?
1: Es que, en verdad, es, no hemos buscado la misión. Le hemos buscado, uno, seguir más a Dios, a buscarlo a Él, a encontrarlo, porque para nosotros no existía casi. Entonces fue una necesidad primero de cada uno de nosotros de encontrarnos con Dios. Esto sí fue el primer paso. Esta voluntad sincera de encontrarlo, de sentirlo en el corazón, de buscarlo, de realmente buscarlo por el rosario, por las misas, lo más que se pueda, la confesión que descubrimos. Lo buscamos, realmente lo buscamos a Él. Y luego nos hemos dicho, si no podemos nosotros, ¿cómo decir? Vivir como estábamos antes, cambiar totalmente ese cambio que necesitamos, interior sobre todo. Y le hemos buscado, y la primera cosa que nos vino, ahora nos hace reír mucho porque es un pensamiento típicamente humano, de decir, a Dios, te voy a devolver, quiero darte algo, yo quiero darte algo. Pero después de cuánto tiempo, en el fondo, es totalmente al revés. Funciona la cosa. Pero entonces la idea era darle qué te podemos dar para agradecerte todo el regalo que nos estaba haciendo. Y Philippe empezó a buscar grupos para ayudar, sobre todo social al inicio. Buscamos. Pero encontramos un día un folleto en el día de una misa que habíamos hecho decir para su papá que había fallecido poco antes. Y el papá de Philippe que había fallecido, y encontramos un folletito pequeñito a la época, doblado en dos, que decía que queremos familias. Era el único lugar que nos dicen que queríamos familias. Siempre dicen que queremos un título, queremos estar bien trabajo del uno, si bien trabajo del otro, con los hijos, sin los hijos, pero decía familias. Entonces contestamos a esto, y fue olvidado unos 6 meses casi, pero sin pensar realmente a la misión. Era un folleto del movimiento, pero no pensábamos en la misión, la verdad. Pero sentimos que sí, que Dios nos iba a llamar a un lugar, pero ¿dónde decir no? No sabíamos. Y era el inicio. Esto fue el inicio.
0: Que es un inicio maravilloso porque, bueno, es que los tiempos de Dios y cómo Dios fue trabajando personalmente y a la misma vez como pareja, como matrimonio, y cómo Dios les va poniendo las cosas. Philip, ya para ese entonces ustedes ya tenían sus hijos. ¿Cuántos hijos tenían? ¿Ya eran padres cuando empiezan a tener todo este remolino y todo este cambio? ¿En dónde estaban los hijos en todo esto, Philip?
2: Entonces, teníamos 3 hijos. Vivíamos en una ciudad pequeñita de Francia, Bergerac, 50.000 habitantes. Los 3 hijos normal al colegio, totalmente normal. Pero voy a agarrar un poco, seguir un poco lo que dice Sabine, es importante sobre el sí, sobre el fiat. Es que, disculpa, Omar, yo sigo sobre este punto porque no hemos dicho sí a la misión. Hemos dicho, primero, quisimos devolver a Dios este regalo, lo que nos damos cuenta que no podemos devolver, nos da ese que nos da todo y va a seguir dando, pero la sentimos no tan preciso, me recuerdo muy bien, que teníamos que decir sí a Dios donde Él quería. Entonces, pusimos una, que me hace reír también, una única condición. Sentimos que el Señor nos iba a enviar lejos. Eso sí, el Señor nos puso eso en el corazón, sin saber dónde. Pusimos una única condición, no se hace, pero lo hicimos, una única condición a Dios: nos envías donde quieres, pero por favor, no en París. Entonces, esta cosa no ha escuchado. No siempre te escucha, no. Pero esta cosa no nos ha enviado en París. Pero lo importante es el fiat, el sí. Y el sí con nuestros hijos, el sí en familia. Entonces, efectivamente, yo he buscado por la parte social, porque a través de mis estudios había hecho también administración, cosas así. Yo le dije, administrador, donde quieres. Es tuyo. Y me recuerdo que un amigo, un viaje, estábamos en Medjugorje, en un momento, ha dicho un amigo, mira, hemos buscado y realmente no encontramos nada. Entonces se puso a reír y me dijo, si ustedes han buscado, dejan Dios buscar para ustedes. Y la verdad es que a mí me gusta actuar. Entonces llamé, estaba de regreso en Francia, llamé a Sabine durante el viaje, que se puso a reír porque ella es mi locomotora en la fe, puedo decir. Y cuando llegué a la casa, ya Sabine había recibido la llamada. La llamada, el sí, que era una locura. El sí para ir, era en noviembre de 93, para ir a Cusco. Hemos llegado en 94. Hemos encontrado, ha sido el fuego, ¿eh? Hemos encontrado, fuimos en Lourdes, a Londres, un sábado para encontrar un amigo del movimiento que se encargaba del movimiento. El sábado siguiente estábamos en Madrid para encontrar a nuestro fundador, el padre Giovanni. Hablamos con él durante 2 horas y al fin de la conversación, nosotros que teníamos todo en Francia, nos dijo, después de 2 horas, ¿van a venir sí o no? Y danse cuenta, sin hablar ni una palabra de castellano, de dejar todo, absolutamente todo. Era noviembre 93, creo, cuando lo hemos encontrado. Y ha sido el sí de una aventura que hemos iniciado y que sigue. Más fuerte que sigue.
0: Que ha sido algo maravilloso. Y Sabine, ese sí del que habla Philip, ese encuentro se da por medio de los misioneros siervos de los pobres que hacen una maravillosa labor en el Perú, que trabajan tan fuertemente. Sabine, ¿cómo fue descubrir y saber que, bueno, iba a ser Perú, iba a ser al otro lado del Atlántico, iba a ser en un idioma que no hablaban, ¿verdad? Iba a ser completamente, de alguna manera, entregados a lo que decían. ¿Cómo fueron esos momentos para ti, Sabine, para la familia, decir, bueno, es Perú nuestro próximo destino?
1: Realmente no lo pensé. Yo me dije, ya, así es. y nada más. Fue muy, en mi corazón fue muy sencillo. Realmente fue realmente muy, muy sencillo. No, no me he preguntado lo que iba a dejar, lo que iba a encontrar, lo que, no sé, pienso que tengo una gracia de abandono bastante fuerte. Y quiere decir que si Dios se ocupa de nosotros, si logro recuperarnos de donde veníamos, si logro hacer todo esto, va a tener que encargarse de todo el resto. Así que, no, fue solamente la casa estaba de locación, teníamos que comprar uno, pero no había hecho ni un papel, entonces ya estábamos libres de casas. Y ya nos fuimos. De verdad que empacamos todo y ya. Fue realmente muy sencillo, para mí fue muy sencillo. Y además, el idioma al llegar no hablaba ni un sí ni un no de español, nada. Entonces fue chistoso al llegar, porque cuando la gente me hablaba yo no entendía nada de nada. Al llegar a la altura, a 3.500, me dio un soroche, pero algo fantástico. Una semana en la cama, no podía moverme. Y los hijos me los pusieron en el colegio de inmediato, pero eso fue un poquito fuerte para ellos al inicio. Pero después se acostumbraron y ya estamos allá. Así claro, fue. No, realmente, personalmente, tenía tanta confianza en el corazón que me abandoné, pero totalmente.
0: ¿Y qué se puede hacer una buena lección? Y esa puede ser una buena lección para todos nosotros, Sabine, tener esa sencillez del corazón, de que cuando el Señor nos responde a nuestros deseos y a lo que queremos, pues hay que responderle, hay que darle la respuesta en este abandono total. Decía Sabine hace un instante que le dio el soroche, ¿verdad? Es el mal de la altura para todos los que no estamos acostumbrados o no vivimos en estos lugares. Bueno, por allá así le dicen a este mal de la altura, ¿verdad? Cuando llegas por primera vez, pues tanta altura, ¿verdad? Se adelgaza la sangre, bueno, la respiración y todo esto que pasa, que es muy interesante. Sabine, déjame te pregunto también, para la familia, para sus familias de ustedes, la familia de Philip, tu familia, ¿cómo fue cuando ustedes toman esta decisión y que cuando se dio, o sea, no fue larguísimo, sino como nos platicaba Philip, ¿verdad? Tuvieron el encuentro con el padre un par de horas, les dijo sí o no, y al poco tiempo ya estaban sin hablar una palabra de español, pero ya estaba en el Perú. Pero Sabine, ¿cómo fue? Y también ahorita, Philip, quiero escucharte un poco. Sabine, ¿cómo fue para sus familias, para tu familia, cuando les compartieron, pues nada, que se iban de misioneros?
1: La verdad, no hemos dicho realmente que íbamos de misioneros. Hemos dicho que íbamos a Perú, que íbamos por lo menos 2 años, y nada más, porque la familia no lo entendía realmente. Entendía la noción de cambiar de país, porque en mi familia, como la de Philippe, han vivido bastante en África, por ejemplo. Yo casi nací en África. Y también fueron a Camboya. Entonces, para ellos, el cambio de país no era la cosa imposible. Pero de decir que íbamos de misión, no. Nos han dicho que estábamos un poco locos, pero se quedó ahí. Es en mi familia.
0: Qué interesante. Philip, ¿cómo fue de tu parte la familia o compartirlo inclusive hasta con las amistades y que todo? ¿Cómo? Para algunos, pues no de misión, a otros a lo mejor sí. ¿Cómo fue, Philip?
2: Entonces, como dice Sabine, la parte de mi familia, mi padre vivió en el mundo entero y después... yo también casi nací en África. Entonces, de estar en un país alejano, bueno, no sé si le movía mucho eso. Que sea América Latina, sí, porque nadie de nuestra familia había ido en América Latina. Que sea el Perú, sí, en mi familia les ha afectado, porque en este momento se hablaba mucho de terrorismo y hemos llegado al momento que era difícil en Cusco. Cuando hemos llegado, pero hubo una cosa bastante extraña, un poco un detalle que sí les quiero contar. Lógicamente, también Rubén casados, hemos trabajado en África, en Costa de Marfil. Entonces, nuestra familia nos tomaba, mi propia familia, como locos. Sabían, sí, hemos dicho que íbamos a estar con los más pobres, porque estamos con los más pobres de Cusco, de la cordillera, pero eso no notaba eso. Veía más los problemas de terrorismo, estas cosas, bien, y la altura también. Nos pasó algo. Dos días antes de venir, de salir de Francia por el Perú, recibí una llamada de una obra misionera, excelente obra misionera francesa, que nos proponía una misión en África. Pero el detalle es que habíamos tomado la decisión de decir sí a Dios a su primera propuesta, no a la segunda, a la primera. Y la primera ha sido los misioneros siervos de los pobres. La segunda, lo que nos proponía, era súper interesante en África, había absolutamente todo para nosotros, la lógica humana era África, con un idioma francés también, era África. Pero no, era la segunda. Me recuerdo que justo antes de tomar el avión, el responsable de esta obra misionera nos llamó y me dijo, acepto que usted no vaya con nosotros, pero por favor, ¿por qué? Y lo contesté sencillo. En la oración del Señor, es Cusco, no es complicado. Si entonces a la primera, es Cusco, no hay que pensar humanamente. Dos meses después de nuestra llegada a Cusco, recibimos una carta de una amiga que pertenecía a esta obra misionera sobre un matrimonio africano en el Ruanda que se llamaba Dafros y Ciprián. Dafros y Ciprián tenían 9 hijos. Vivían en el Ruanda y tenían con un permiso especial el Santísimo en su casa. Y han sido, creo que nosotros llegamos el 2 de abril a Cusco, y han sido matados con 7 de sus hijos al pie del Santísimo. El Ruanda ha sido una explosión tremenda. Y en teoría teníamos que estar con esta familia. ¿Cómo vamos a terminar actualmente? No lo sabemos. Pero nuestra familia, después de eso, se calmó un poco. Y puedo decir también que mi madre, que era viuda, había perdido a mi padre poco tiempo antes, mi madre, que era viuda, recibió una gracia muy especial. El Señor nos preparó todo el camino para venir a Cusco. Increíble, no solamente un camino material, pero un camino espiritual alrededor de nosotros. También si nos han tomado como locos, y siguen, pienso. Después de 32 años, siguen. Pero el Señor, él sí, es sí. Después que la familia piensa, que los amigos piensan, no es siempre fácil, es la verdad, pero hay que escuchar. Nada más, no es complicado.
0: Sí, es muy lindo escucharlos y de alguna manera, ¿no?, plantear esta idea, esta posibilidad. Sobre todo, pienso yo, Sabin, en muchos matrimonios, que están en esta búsqueda, ¿no? Que a lo mejor tienen muchas cosas en el mundo, pero todavía como que se sienten un poco incompletos y que están en este preguntar con Dios. Sabin, ¿cómo cambia la vida de la pareja, de los esposos con los hijos, al mudarse de país, a lanzarse esta misión? ¿Hay algún cambio? ¿La vida continúa de alguna manera igual? ¿Cómo se va dando este cambio ya cuando, bueno, por fin llegan a Perú, llegan a Cusco, se empiezan a establecer? ¿Cambia su vida en algo o es parecido a como estaban viviendo en Francia?
1: No tiene nada que ver. Es una cultura totalmente distinta, un idioma completamente distinto. Lo que podría cambiar esta relación esposo-esposa puede ser, no lo sé. Los hijos sí cambian mucho porque es un factor súper importante. Si vemos la realidad actual que tenemos en las familias misioneras, hemos visto pasar muchísimas familias, y en particular familias de Europa. Y es cierto que entre el mundo europeo y el mundo latino hay muchísimas diferencias. Es decir, que si el que viene, la familia que viene, el matrimonio que viene, no tiene en mente clarito que no puede trasladar totalmente su cultura en el mundo latino, va a sufrir mucho. Pienso que yo me adapté mucho porque cuando vine a Perú, la primera cosa que me vino es que no encontré nada, era justo después del terrorismo. Ni siquiera había pañales para los hijos, y tuve que tomar los pañales, los que han nacido enseguida, porque al llegar nos nacieron cuatro casi enseguida así. Los tres se siguieron en 95, 96, 97, los siguientes. Y la última en 2000. Entonces, no había pañales. Y además, habíamos hecho como un ofrecimiento, si quiere, de misión, porque Dios espera de nosotros tampoco que estemos capaces de abandonar las cosas. Y abandonar no es solamente abandonar la familia, la Francia, es abandonar también las costumbres que tenemos. Y el pañal para mí fue un ejemplo extraordinario porque llegué y no había pañales. Entonces, pañal de tela. Y esto sí te cambia muchísimo la vida. Es una cosa, hay que lavar el pañal, necesito que de tirarlo a la basura. Entonces, es otro modo. Pero me he dicho, mira, hay personas que viven aquí desde muchos años, de muchos siglos, se han acostumbrado. ¿Y por qué yo no podría ser igual? Entonces me metí en la cabeza que yo tenía que aprender de ellos, de los que vivían en Perú. Y esto te cambia la figura totalmente. Es decir, que no estás aquí para aportar algo a alguien de mi civilización, de mi cultura, pero es que yo tengo que aprender de ellos. Y de verdad que aprendí mucho. Aprendí mucho de su perseverancia, de su manera de luchar, de que en Europa todo es fácil y que allá la gente sufre, la gente se enfrenta a la muerte que en Francia les condena. Aprendí muchísimo de ellos. Y de verdad pienso que esto me ayudó muchísimo a entender y a amar al Perú y a querer que me haya ido, a donde Dios me había puesto. Porque si Dios me puso aquí, es que quiere que esté ahí. Entonces, es mi nueva vida.
0: Sí, muy bonito. Es muy bonito escucharlo, Sabine, Philip, ¿verdad? Algunos de los retos de cosas tan básicas, ¿no? Como dice Sabine, bueno, inclusive hasta en los pañales, ¿no? O sea, cosas que uno no pensaría, pero son las realidades a las que se van enfrentando cuando sienten el llamado a esta vocación, a esta invitación. Estamos teniendo una charla muy interesante, estamos aprendiendo mucho del matrimonio Bourdeau, Philip y Sabine, originales de Francia, pero que sintieron este llamado muy particular, de manera individual, pero también como matrimonio, con hijos incluidos, a seguir al Señor. Y como dice Sabine, de alguna manera, ¿no? Hasta un poquito cómico, ¿no? De qué te doy, Señor. ¿Qué te puedo dar? ¿Qué te puedo ofrecer? ¿Verdad? Y el Señor, con ese sentido del humor tan lindo que tiene, le dice, bueno, pues me puedes ofrecer a tu matrimonio y a tu vida, y al Perú van a llegar y en Cusco van a vivir. Así es que estamos escuchando y aprendiendo más de matrimonios misioneros. Vamos a tomar una pequeña pausa, pero recuerde, quiere conectar con nosotros, escríbanos a nuestro correo electrónico perspectiva@ewtn.com. 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Nos se vayan, volvemos en unos instantes. Omar Aguilar, Perspectiva Católica. Hoy el tema del día es matrimonios misioneros, y para eso tenemos al matrimonio misionero, originarios de Francia y ahora, bueno, ya no ahora, hace 32 años ya radicados de misión en Cusco, en el Perú, Philip y Sabine Bourdeau, que hemos tenido, Philip, una media hora en donde pues nos plantearon así y conocimos un poco de quiénes son, de cómo se fue dando, ¿verdad? De todos los retos, de todo lo que han vivido. Pero, Philip, quiero empezar este segundo segmento con una pregunta que seguro muchos de nosotros que los estamos viendo y que nos están escuchando por radio, en podcast, en diferentes lugares, se han de estar haciendo. ¿Qué hace un matrimonio misionero? Es decir, ¿a qué se dedica un matrimonio misionero? Hemos oído cómo se fueron, todo lo que pasó, pero cuéntanos un poco, ¿qué es la vida de matrimonios misioneros, Philip?
2: Bien, entonces Te voy a hacer una pregunta que puede ser que no lo esperas, pero el matrimonio misionero tiene que hacer lo que el Señor lo pide de hacer. ¿Qué significa? Es que tú puedes tener tu carrera, tú puedes tener tu saber en cosas, pero cuando llegas aquí, tú tienes que abandonar todo eso y hacer lo que el Señor te pide a través de un superior. En este caso, el superior, el fundador, era en paz descansa el padre Giovanni. Entonces, por mi lado, durante un año, me ocupé, bueno, hay que saber que trabajamos con las familias las más pobres de Cusco y de la región de Cusco. Entonces, es una gracia que es enorme. Por mi parte, me encontré trabajando en el comedor de los varones. Sabine va a hablar por su parte. Trabajé en el comedor de los varones. Aprendí el castellano haciendo las compras en los mercados de Cusco, que gente que habla, no lo quechua, pero gente que habla mayormente quechua. Aprendí mucho con los más pobres, que significa que no era solo el mercado, pero también me recuerdo que nos pasaba de gente pobre que te toca a tu puerta a las 12 de la noche porque el esposo les había botado toda la familia a la noche, entonces intentando de volver a alojar toda una familia así en plena noche, de ir de visita en los barrios los más pobres, de escuchar los papás, las mamás, de simplemente de jugar con el niño cuando está... Cuando, porque a la época teníamos solamente comedores, talleres, después todo eso ha crecido, tenemos escuelas, hogares, comedores, talleres, misiones en las alturas. Entonces, ¿qué hace una familia? En mi caso, las cosas han cambiado con los años porque el padre Giovanni, un año, menos de un año después de nuestra llegada, nos dijo, Philippe, tú vienes aquí y te encargas de la administración del movimiento. Ahí me hizo reír un poco porque me recuerdo que en el avión, antes de llegar, en el viaje, llegando a Cusco, me dijo, señor, nunca más con el dinero, porque he sido también auditor de banco y esas cosas, y nunca más con el derecho, porque trabajé también, tengo una formación de derecho, y estoy en pleno dinero, pleno derecho, pero lo hago por los más pobres, y creo que digo eso porque sí hay familias que trabajan, que están en contacto constantemente, y es muy bonito con gente muy pobre, es muy bonito, pero también hay que aceptar lo que el Señor te pide a través del superior, que no es necesariamente lo que tú querías hacer. Pero tengo que confesar que mi diploma de administrador de empresa que había sido en Francia, a la época le había regalado la Virgen. Y como la Virgen es la dueña de los misioneros siervos de los pobres, entonces, amén, el sí tiene que ser sí, hasta en estos detalles que el Señor te pide. Si hay que hacer eso, hay que hacerlo y punto. Pero otras familias, lo repito, somos actualmente familias en el Perú, otras familias, hay familias que responsables de colegio, hay familias responsables de comedor, porque hay que ver que tenemos las hermanas de un lado, los padres de otro lado, no convivimos juntos. Los esposos apoyan a los padres y a las actividades de los padres, que son hogares, colegios y misiones también, y agricultura. Y las esposas van a apoyar al colegio de nuestras hermanas. Y aparte de eso, las familias también, una vez por semana, aparte de Sabine y yo, una vez por semana salen de misión en un pueblo, Taray, en varios lugares de algunos pueblos de la región de Taray, que es muy bonito, es una misión muy bonita. Pero no todos somos llamados así a salir, porque los años pasan y tenemos también que apoyar a los más jóvenes también.
0: Que es muy bonito. Y también, Sabine, también queremos oír de tu parte, ¿verdad? Bueno, ya nos contó un poquito, Philippe, cómo fue el inicio, las actividades, lo que tenía que ser, y cómo, ¿verdad?, Dios tiene de nuevo, ¿no? Pues algo que estamos viendo en este programa es el buen sentido del humor de Dios, ¿verdad? Que Philippe le dijo, Señor, no más dinero, no más derecho, pero Pero como era bueno, y eso es parte de los dones y el talento que Dios le ha dado, pues en algún momento lo tenía que usar para el bien, para el Señor. ¿Cómo fue para ti, Sabin? ¿Cuáles son algunas, y cuáles fueron estas primeras responsabilidades? ¿Qué es lo que significó? ¿Qué es lo que has hecho?
1: Al llegar no hablaba español, primero. Entonces me pusieron en el comedor con las chicas del colegio, que venían por turno, uno por la mañana, uno por la tarde. Y yo estaba con ellos, uno de los dos turnos, porque el otro turno estaba con mis hijos también en la casa. Pero el primer turno, y la primera cosa que hice, porque nunca tuve cursos de español, pero para aprender fue hablar, estar con las niñas que estaban en el comedor y ayudarlas a practicar su inglés y matemáticas. Fue mi primer, y ahí empecé a aprender lo que era el idioma castellano, que no me conocía. Y esto fue muy bonito, porque, ¿verdad? En 6 meses ya empezaba a poder defenderme. Uh-huh. Y esto estaba simpático. Y luego, y fuimos también, empezamos con el comedor, entonces a hacer visitas en las familias, a subir en las montañas del Cusco, a Centenas, como decíamos, que era a la época el lugar lo más perdido de... que donde venían estas niñas, realmente mucho más con ellas. Hay también una parte bonita que me gustó mucho en esta primera parte, fue la parte del... porque teníamos la autorización de tener el Santísimo. Uh-huh. Y se abría la puertita tranquilamente para que las niñas puedan estar frente a Jesús. Y estando frente a Jesús, media horita nomás era, por turno, pero era increíble cómo las niñas tenían una libertad de expresión con Dios. Esto me encantó. Realmente no la había conocido en francés, pero de ver estas pequeñitas de 10, 12, 15, 14, 16 años que pedían a Jesús de ayudarlos por su familia, que mi papá está en la cárcel, que mi mamá no puede vender, que mi hermano está enfermo, que la abuela no sé qué. Todos los días había algo. Y me recuerdo que aprovechábamos también de dar un poquito de catequesis a las niñas antes de abrir al Santísimo. Y a una niña que estaba hablando y después de 2-3 minutos, solamente que gritó desde el fondo de la capilla, ¿cuándo lo vas a abrir al corazón de Jesús? Y me quedé, ya Sabin, vas a tener que aprender mucho de estas niñas, porque... tú abres al Santísimo, pero esta pequeña de 12, 13 años que se está diciendo esto, ha entendido mucho mejor que yo. Entonces decimos, vamos de misión, pero no decimos misioneros. Pero es cierto que en todos estos años, que después estaba en el colegio también con las niñas, y me doy cuenta que las lecciones de fe, nuestros pobres no las pueden dar sin problema, porque ellos tienen una fe mucho más grande que la nuestra, un abandono. Y hay que sacar lecciones de todo esto. Está muy bonito en esto.
0: Y es lo que dices, Sabine, y que decías también en el segmento anterior, ¿no? Que querías darle a Dios, ¿no? Que decirle, yo te quiero dar, Señor, ¿qué te puedo dar? Pero, Sabine, al final te das cuenta de que es Dios el que te sigue dando. Y aun cuando tú te entregas a la misión, tu familia se entrega a la misión, aún así, Sabine, el Señor es el que siempre te sigue dando, ¿no?
1: Sí. Sí, siempre sigue dando. Y diría que más va dando Dios cuando más nos abandonamos. Más hay resistencia de nuestra parte y menos Dios puede dar. Si nos quedamos con nuestros puntos de vista humanos, de pensar... porque hay que ver también que todos nuestros hijos, tenemos 3 en Francia, 3 en Perú, 1 en Suiza, y... después de esas, pero no puedo estar con ellos, si están mal, si pierden el trabajo, si hay un problema de cualquier cosa. Pero nos dimos cuenta que cada vez que nos abandonamos más, más Dios los ayuda a ellos. Es complicado humanamente porque a veces nos sentimos como padres, como los hemos abandonado. Uh-huh. Pero no es cierto. No están abandonados. Al contrario, están más en las manos de Dios. Pero es cierto que a nivel humano a veces está complicado. Pero, no sé, cuando veo las gracias que caen, es ok, ya. Uno, Dios nos quiere aquí y Él se va a encargar de ellos.
0: No, y es muy bonito escucharte decirlo, Sabine, y estoy seguro que muchas madres, muchas esposas, ¿verdad?, lo tomarán en el corazón esto que dices, ¿no? Este abandono en el Señor es la confianza en el Señor, y nuestra familia se la ponemos al Señor, los que están cerca y los que están lejos, sabemos que el Señor obrará y que el Señor sigue obrando y sigue actuando. Philip, en este obrar del Señor, pues ustedes, matrimonio misionero, trabajando, haciendo tantas cosas, ¿ha habido y cómo está la situación? ¿Siguen llegando matrimonios misioneros? Es decir, esta vocación, este llamado, ¿todavía se sigue dando? ¿Ustedes reciben familias o cómo está esta situación?
2: Bien, actualmente, bueno, efectivamente, como dice Sabine, hubo muchas familias que vinieron de Europa y muchas se fueron. Y de otros países también, no solamente Europa. La llamada es para todos. Yo quiero retomar tu pregunta a partir de otra pregunta que tú hiciste. ¿Qué cosa ha cambiado en nuestro matrimonio? Hay que ver que nosotros tenemos cada día la Santa Misa, cada día la adoración eucarística. Tenemos la gracia de los sacramentos, de la confesión, de la reconciliación. El amor al Santo Rosario, el amor a la Virgen, el amor al Santo Padre. Vivimos en una obra que vive, que es loca. Damos de comer a más o menos 1,000 personas cada día, gratuitamente, viviendo de la providencia de Dios. Y eso se hizo al pedido de la hermana Lucía de Fátima, lo pidió Álvaro Giovanni. Hay regresos a las familias. Él sí, cuando se tiene que venir aquí, cuando alguien siente esta llamada, lo aconsejo de no escuchar a la derecha y a la izquierda, porque los amigos, las familias van a decir, estás loco. Yo vengo del mundo de las finanzas. El dinero, yo sé lo que es. He tenido la gracia y sigo teniendo la gracia de ver constantemente milagros. Cuando hablo de milagros, lo que se dice Jesús en los evangelios, multiplicación de los panes, de los peces y todo eso, yo he tenido la gracia personal de ver, yo conto eso, muchos milagros. Pero para mí, por ejemplo, uno de los milagros, y lo conto, que ha sido muy, muy, muy fuerte para mí, es que ha sido durante la pandemia. Sabine ha tenido una doble neumonía. Estuvimos en una clínica. Y Sabine me hizo una muerte clínica. Entonces, una muerte clínica es algo de fuerte. Y yo me recuerdo que yo dormía en el cuarto donde Sabine estaba.

0: nosotros pasamos por momentos oscuros. No es siempre olor de rosa, no. Pero tenemos una... Yo invito a las familias a venir porque, que como dice Sabine, yo considero que recibo mucho más de lo que puedo dar. No podemos tener de ni porque no tenemos nada. El Perú no, he pedido la nacionalidad peruana, pero no podemos porque no tenemos nada. De corazón, considero que sí la tenemos esta nacionalidad peruana porque queremos al Perú y queremos al Cusco. Nos da este país, esta gente, estos pobres, mavias. Hay una fe popular que es increíble. La gente no tiene nada, pero muchos tienen una fe que es normal. Hablan a Dios, que es su papá, y es eso que me han enseñado a mí en particular. Esta fe, una fe sencilla. Entonces, los que quieren decir sí, que vengan, efectivamente aceptamos familias que hasta 35 años, digamos, porque más edad es complicado para adaptarse, no solamente por el matrimonio, pero por los hijos, pero hay que saber que nuestros hijos no es siempre fácil para ellos porque estudian en nuestros colegios con los más pobres. Nuestros cuatro últimos hijos, que sean dos mujeres y dos varones, han estudiado en el colegio de los más pobres, realmente. Y entonces no se dan cuenta, tenemos hijos que no siempre, lo digo, ha sido fácil para ellos, no. Pero no se dan cuenta de una calidad que ellos tienen, no juzgan a nadie. Y te pueden encontrar que sea una persona de altísimo nivel social o de muy, muy, muy pobre, no juzgan a nadie y no tienen temor de nadie. Para ellos es una vida normal. Y lo bonito también que tenemos aquí es que ellos saben te imitan las expresiones de cualquier país de América Latina, saben lo que comen un húngaro, un italiano, no se dan cuenta, han recibido una riqueza, hay una riqueza fenomenal. Vivimos en fraternidad de familia misionera, que es una riqueza enorme. Yo digo bien, vivimos en una fraternidad de familias, no en una comunidad. ¿Qué significa? Es que como nos dijo el padre Giovanni, el fundador, y el padre Walter, nuestro actual vicario, nuestra primera comunidad es nuestra familia. Entonces, ¿qué ha cambiado en nuestro matrimonio? Yo tengo una impresión personal. Ahora vamos a tener 43 años de matrimonio. Creo que quiero mucho más mi esposa que cuando la he conocido. Y eso, yo sé, es gracias a Dios. Cada día es nuevo para mí. No somos, hay una expresión que me vino estos días, que somos un matrimonio, y no solamente un matrimonio, somos un equipo los dos. Trabajamos en matrimonio y en equipo, y es súper bonito eso. Eso es gracias a esta vida que tenemos aquí.
1: Pues, Felipe, Sabine, te sonríe, Sabine, ¿qué quieres agregar a todo esto tan lindo que Felipe nos acaba de compartir?
2: No, yo que está bonito porque llegamos a más de 40 años de matrimonio.
1: Tienes toda la razón, vaya que está bonito.
2: Después de 7 hijos, hemos dejado, nuestros hijos han volado todos de la casa. Entonces te encuentras como al inicio, cuando salió el último, nos hemos mirado los dos. Y se dice, ay, chao, ¿y qué vamos a hacer ahora? Pero el chistoso es que, más nos acercamos a la edad que tenemos, que tendríamos que estar en jubilación, y nos quedamos con una sensación que Dios nos pide siempre más. Entonces, que no es una sensación, es una realidad ahorita. Que como estamos, entre comillas, libres de hijos, estamos más libres, libres, sí, para la misión. Entonces, sí, viene más trabajo, vienen más cosas, pero sí, es interesante y muy bonito. Porque a la vez el movimiento está creciendo, se está construyendo, ya pasó está pasando a ser instituto, hay asociaciones que hacer. Está muy bueno.

0: bonito, la historia realmente, Dios te pone en un plan que no es el nuestro, pero en el fondo no me arrepiento, ¿eh? Ni pienso mi esposo tampoco.
1: Por tu sonrisa, ¿verdad? Y por la sonrisa de ambos, claro que es palpable que Dios los llamó exactamente en donde ustedes dos tenían que estar. Y lo podemos sentir, ¿verdad? Con su alegría, con su felicidad. Y bueno, con las flores que aquí por medio, ¿verdad? De la televisión te está mandando Philip, ¿verdad? Que dice, y que es inspirador, Philip, gracias, ¿verdad? Que dices, después de 40 años, la quiero más que cuando la conocí, la amo más. O sea, qué invitaciones para todos nosotros, ¿no? Para todo el hombre en general, para todo el hombre llamado a la vocación del matrimonio. Y precisamente, Felipe, en esto, esta realidad, este presente que ustedes viven, es una constante que, como bien nos lo has estado platicando, ¿no? Tiene dificultades, tiene retos, tiene alegrías, tiene milagros y también tiene el apoyo de los misioneros, el apoyo de ustedes como comunidad. ¿Qué importancia es esto? Saber que, aunque ustedes como matrimonios responden a este llamado, pero no lo hacen solos. Es decir, hay realmente una comunidad que los recibe y que camina con ustedes, ¿no, Felipe?
2: Sí, es muy importante lo que está diciendo. Primero, tenemos una fraternidad. Efectivamente, en la fraternidad nos podemos apoyar los unos sobre los otros. Te viene un hijo que está enfermo, una cosa así, nos podemos apoyar los unos sobre los otros. Es súper importante. Nos apoyamos en las penas también. Uno puede tener penas, no decir nada, pero sabe que su vecino está a su lado y reza para él. También si no dice nada, porque cuidamos mucho una intimidad entre nosotros. Pero no solamente las familias. Tenemos la comunidad de los sacerdotes, de los padres, que nos apoya enormemente. Tenemos, dense cuenta, el lujo de tener capilla, ¿qué capilla? Porque ahí tenemos varias casas en Villa Nazaret, se llama Villa Nazaret donde vivimos, donde hay únicamente familias. Hay una capilla, hay un comedor donde nos encontramos por las fiestas, las comidas comunitarias que podemos tener, y cada día un sacerdote viene, nos celebra la misa, y cada mes un sacerdote viene y nos da la alegría de confesarnos. Cada día también, porque quieren, no es tampoco una obligación. Los que quieren, hay la adoración eucarística. Entonces, eso es un punto súper fuerte, porque sin la presencia, sin estos sacramentos, es imposible vivir la vida que tenemos. Imposible. Sin la presencia de Dios, sin la ayuda de la Virgen, sin la ayuda de estos sacerdotes que también nos escuchan, como un poco cada quien puede escoger un sacerdote para hablar con él. Durante su tiempo de trabajo. También tenemos nuestras hermanas, con quien el trabajo es un poco diferente porque ellas tienen el colegio y están metidas en el colegio, pero son más nuestras esposas que apoyan a las hermanas, pero tienen un lugar muy, muy especial, las hermanas, tienen un hogar con niños y niñas, particularmente niñas y bebés, enfermos que se reciben a vida. Y yo aprendí que vivimos gracias a estos niños que no pueden hablar, que son paralizados, que no dicen nada, gracias a la oración de nuestras hermanas que tienen el cariño de rezar por nosotros. A mí me pasó un montón de veces. Un montón, cuando no sé arreglar un asunto, yo voy al hogar de nuestras hermanas, me acerco al lado de una cama de un niño que es totalmente paralizado, y a este yo le pido ayuda. Y a nuestras hermanas también con su cariño y una fuerza de oración que es muy fuerte, tenemos un intercambio, hay un lema en todo el movimiento, en latín, el título de Pregioni, que es ut unum sint, todos en uno. Entonces somos tres ramas, masculina, femenina, los laicos, pero solo un corazón. Y nos apoyamos, necesitamos los unos de los otros. Es evidente, evidente. Hay un intercambio espiritual, un intercambio en la oración, en la amistad, en el cariño, que necesitamos. No es necesario hablarse siempre. En el silencio sentimos este cariño, este amor. Estamos por todos en uno, ut unum sint.
1: Philippe Sabine, muchísimas gracias por todo lo que hacen, su gran misión. Dios les bendiga.
2: Palabra.
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0: saludo a todos nuestros queridos oyentes de Escola Amoris. Nuevamente la hermana Angélica para hablarles sobre un tema para nuestra familia, para crecer en familia, para que nuestra familia sea una verdadera escuela de amor. Estamos hablando sobre la educación de los hijos, sobre las virtudes que debemos infundir a nuestros hijos. Por eso vamos a hacer un pequeño seriado de programas sobre ciertas virtudes que nos pueden ayudar a nosotros como padres y a los jóvenes también a prepararse a la hora de ser padres. Y a los niños, pues para que sepan cuán importantes son estas virtudes. Hoy tenemos una virtud muy especial. Presta atención y ya vas a descubrir de qué vamos a hablar en este programa. ¿Quién rompió el vaso?
1: Dígame.
2: Hola, ¿se encuentra María?

Bueno, pues es la virtud de la sinceridad. Esa es la virtud de la que hablaremos hoy. Por eso, para comenzar, voy a contarles un poco de dónde viene esta palabrita. Sinceridad viene del latín sincerus, y que me perdonen los latinistas si no lo digo bien. ¿Qué quiere decir puro o sin mezcla? También tenemos esta otra explicación sobre esta palabra. En Roma se practicaba el arte de esculpir. Era un trabajo arduo y delicado, y los buenos trabajos llevaban mucho tiempo. Por lo tanto, su precio era elevado. La idea de producción en serie llevó a algunos escultores poco sobresalientes a realizar estatuas en menor tiempo, de menor valor, pero tenían imperfecciones que debían ser cubiertas con cera. Al exponerlas al sol, la cera se derretía, mostrando las imperfecciones del trabajo. Fue así que se asustaron los que querían obtener un buen trabajo, y este hecho obligó a que los buenos escultores tuviesen que declarar al pie de su trabajo que este era puro y sin mezcla, sin cera. Es decir, no había nada que ocultar. Lo que uno veía, eso era. Eso es la sinceridad. Lo que ves, eso es. No hay nada oculto. 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Acompáñanos. La sinceridad es la virtud que nos lleva a decir siempre la verdad y a mostrarnos al exterior tal y como somos, manifestando la verdad en palabras, conformando estas con el pensamiento y las obras. Pero no podemos confundir sinceridad con imprudencia. La sinceridad tiene algunas condiciones para que sea realmente verdadera. Se debe manifestar si es conveniente y a la persona idónea en el momento adecuado. Aquello que hemos hecho o aquello que hemos visto, lo que se piensa, lo que se siente, etc. Con claridad, con respeto a la situación personal o a la de los demás. Para muchas personas, la sinceridad no significa tener en cuenta las palabras si es conveniente y a la persona idónea y en el momento adecuado. Eso es imprudencia. Para que la sinceridad tenga sentido, no puede tratarse de una comunicación al azar. La persona tiene que reconocer su propia realidad y poseerla en cierto grado para luego poder comunicarla de acuerdo con su discernimiento. Concretamente, la sinceridad debería ser gobernada por la caridad y por la prudencia. ¿Alguna vez has sentido la desilusión de descubrir la verdad? ¿Esa verdad que descubre un engaño o una mentira? Seguramente que sí. Es algo muy doloroso. La incomodidad que provoca el sentirnos defraudados es una experiencia que nunca deseamos volver a vivir y a veces nos impide volver a confiar en las personas, aún sin ser las causantes de nuestra desilusión. Por eso hay que tener prudencia a la hora de decir las cosas, por más sinceros que queramos ser. La sinceridad, como las demás virtudes, no es algo que debamos esperar en los demás. Es un valor que debemos vivir primero nosotros para tener amigos y para ser dignos de confianza. La sinceridad es una virtud que caracteriza a las personas por la actitud congruente que mantienen en todo momento, basada en la veracidad de sus palabras y acciones. Para ser sinceros, debemos procurar decir siempre la verdad. Esto que parece tan sencillo, a veces es lo que cuesta más trabajo. Con aires de ser francos o de ser sinceros, decimos con facilidad los errores que cometen los demás, mostrando lo ineptos o lo limitados que son. Y esto es solo una falta de caridad. Es muy fácil ver los errores ajenos, pero qué difícil resulta ver nuestras propias faltas. Y cuánto más nos cuesta aceptar que otros nos las hagan ver. La sinceridad no es nada de esto. La sinceridad debe estar siempre bañada por la caridad que sabe disimular aquellas fallas pequeñas que podemos sufrir con paciencia. Nos ahorraríamos muchas críticas interiores si en lugar de juzgar fuésemos pacientes. Y eso evitaría que un día, por ira, por aparente sinceridad,
Vertamos el veneno de nuestro corazón sacando a la luz pública las fallas de quienes nos rodean, de los más cercanos a nosotros, que pueden ser desde nuestros padres, nuestros hermanos, amigos, el novio, el profesor, la vecina y el pobre conductor del bus, que al final ni conocemos bien. Pero no todo está en la palabra. También se puede ver la sinceridad en nuestras actitudes. Cuando aparentamos lo que no somos, normalmente es según el propósito que se persiga, obtener un trabajo, una amistad, un negocio, el círculo social en el que nos movemos, se tiene la tendencia a mostrar una personalidad ficticia, a mostrarnos inteligentes, simpáticos, educados, de buenas costumbres, y realmente no somos tan así. En este momento viene a nuestra mente el viejo refrán que dice: dime de qué presumes y te diré de qué careces.

Ese decir que se necesita un poco de hipocresía para poder vivir en esta sociedad es una sentencia terrible que pronunciamos contra nosotros mismos cuando en nuestro interior, en nuestra conciencia, pensamos que debemos ocultar la virtud y ostentar la picardía para poder andar en medio de la muchedumbre. Nos engañamos a nosotros mismos, nos volvemos falsos. La sinceridad no es una virtud secundaria. La sinceridad no es un elemento que pudiéramos sacrificar. La sinceridad es tan necesaria porque es la virtud que determina nuestra individualidad, lo que somos. Ser transparente es mostrar lo que somos. Y si no lo podemos mostrar, entonces ¿qué somos? ¿Algo ficticio? Cabe enfatizar que decir la verdad es una parte de la sinceridad, pero también actuar conforme a la verdad es requisito indispensable. El mostrarnos como somos en realidad nos hace congruentes entre lo que decimos, lo que hacemos y lo que pensamos. Esto se logra con el conocimiento y la aceptación de nuestras cualidades y limitaciones. No es sincera la persona que actúa movida solo por el deseo de quedar bien en un determinado momento, de frente a una persona o en un ambiente, sino un convencimiento íntimo y personal, aunque sus hechos y sus palabras externas sean aparentemente adecuados en aquel sitio, en aquella fiesta, delante de aquella persona. Ser sincero exige responsabilidad en lo que decimos, evitando dar rienda suelta a la imaginación o haciendo suposiciones. ¿Qué veneno más grande encierra el andar suponiendo cosas? Y luego, peor, andarlas diciendo. Ser sincero requiere que nuestra lengua, que nuestro corazón, que nuestra mente estén depurados de esas críticas venenosas, del vicio de andar juzgando al otro y de creer que tenemos la verdad en nuestra mano. Es que es así. Para ser sincero, también se requiere tacto. ¿Esto significa encubrir la verdad o ser vagos a la hora de decir las cosas? No. Cuando debemos decir a una persona algo que particularmente puede incomodarla, debemos ser conscientes que el propósito es ayudar. O lo que es lo mismo, no hacerlo por despecho, para sacarnos el clavo, por enojo o porque nos cae mal. Eso tiene otro nombre y no es el de sinceridad. Aunque lo que digas no falte a la verdad. Hay que encontrar entonces el momento y el lugar oportunos. Esto último garantiza que la persona nos escuchará y descubrirá nuestra buena intención de ayudarla a mejorar. En algún momento la sinceridad requiere valor. Nunca se justificará el dejar de decir las cosas para no perder una amistad o el buen concepto que se tiene de nuestra persona. La persona sincera dice la verdad siempre, en todo momento, aunque le cueste, sin temor al que dirán, con las palabras adecuadas. Al ser sinceros, aseguramos la amistad. Somos honestos con los demás y con nosotros mismos. Y así nos convertimos en personas dignas de confianza por la veracidad que hay en nuestra conducta y nuestras palabras. A medida que pasa el tiempo, esta norma se debe convertir en una forma de vida, una manera de ser confiables en todo lugar y circunstancia. Una historia nos puede ayudar a comprender que la verdad bien dicha es realmente sincera y deja paz en el corazón del otro.

sabia y conocida anécdota árabe dice que en una ocasión un sultán soñó que había perdido todos los dientes. Después de despertar, mandó a llamar a un adivino para que le interpretase su sueño. ¡Qué desgracia, mi señor!, exclamó el adivino. Cada diente caído representa la pérdida de un pariente de vuestra majestad. ¡Qué insolencia!, gritó el sultán enfurecido. ¿Cómo te atreves a decirme semejante cosa? ¡Fuera de aquí! Llamó a su guardia y ordenó que le dieran 100 latigazos. Más tarde, ordenó que le trajesen a otro adivino y le contó lo que había soñado. Este, después de escuchar al sultán con atención, le dijo: «Excelso señor, gran felicidad os ha sido reservada. El sueño significa que sobreviviréis a todos vuestros parientes». Iluminóse el semblante del sultán con una gran sonrisa y ordenó le dieran 100 monedas de oro. Cuando éste salía del palacio, uno de los cortesanos le dijo admirado: «No es posible. La interpretación que habéis hecho de los sueños es la misma que el primer adivino. No entiendo por qué al primero le pagó con 100 latigazos y a ti con 100 monedas de oro». «Recuerda bien, amigo», respondió el segundo adivino, «que todo depende de la forma en el decir. Uno de los grandes desafíos de la humanidad es aprender el arte de comunicarse. De la comunicación depende muchas veces la felicidad o la desgracia, la paz o la guerra. Que la verdad debe ser dicha en cualquier situación, de esto no cabe duda. Mas la forma con que debe ser comunicada es lo que provoca, en algunos casos, grandes problemas. La verdad puede compararse con una piedra preciosa. Si la lanzamos contra el rostro de alguien, puede herir. Pero si la envolvemos en un delicado embalaje y la ofrecemos con ternura, ciertamente será aceptada con agrado». Estamos en Escola Amoris, con las Guadalupanas Eucarísticas del Padre Celestial. La educación de la sinceridad básicamente supone la educación del tacto, de la discreción, de la oportunidad. Porque ser sincero no consiste en decir todo a todos y siempre. El discernimiento será, como siempre, nuestra herramienta fundamental para dar sentido a esta virtud. La sinceridad es una de las virtudes más valoradas en el ser humano. Una persona sincera es una persona de la cual nos fiamos, nos sentimos cercanos e incluso nos sentimos seguros porque sus palabras expresan su verdad. Pero hay una sinceridad que nunca debemos evadir, una sinceridad primera y primordial que debe siempre presidirnos: la sinceridad con nosotros mismos. Ser sinceros con nosotros mismos no es tarea fácil. Intervienen muchos intereses en esa relación: los de nuestra mente, nuestras prioridades, nuestros deseos, nuestros anhelos y aspiraciones, nuestros gustos, nuestras ansias. Pero en la verdad nuestra, la propia, la individual, la personal, todo, absolutamente todo, deberíamos pasarlo por el corazón y el alma, verdadero taller de claridad y transparencia. Pasarlo por el tamiz de nuestra sinceridad, así reconoceremos lo que ella nos dice. Que lo llevemos a término o no, es otro cantar. Pero el sentir interior, la vida del alma, nunca usará con nosotros artimañas ni embustes, porque no hay telón que oculte nuestra verdad en lo más íntimo de nosotros. Piénsalo bien. Ser transparente consiste más en no tapar que en querer hacer ver. Se trata de permitir que se distingan los objetos que hay en el fondo de un vaso y no de esforzarse en hacer visible el aire. Eso es la sinceridad con nosotros mismos. No querer tapar esas cosas que debemos mejorar. No ocultar nuestros miedos, sino enfrentarlos. No decir que todo va de maravilla
cuando en realidad vas cuesta abajo. Se trata de mirar en nuestro interior y no temer lo que vemos. Si somos perezosos, solo nos curaremos de nuestra pereza cuando, siendo sinceros, reconozcamos que tenemos esta mala costumbre y emprendamos el camino para mejorar y ya no darnos tanto gusto en el dormir, en el dejar las cosas para luego. Todo comienza con la sinceridad. 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

A veces cuesta esta sinceridad con nosotros mismos, porque nos falta humildad, porque pensamos que ver nuestra realidad es ver solo lo negativo, y no se trata de eso. Ser sincero consigo mismo es descubrir que quizá en aquel fracaso que tuvimos hubo cosas que planeamos mal, hubo imprevistos, nos faltó paciencia o perseverancia. Pero estas cosas se pueden lograr con un poco de buena voluntad. Ser sincero es darse cuenta que tienes un gran caudal de talentos que puedes usar en bien de los demás, para mejorar el mundo, para alcanzar las metas que tanto anhelas. Ser sincero es perder el miedo a ver la verdad. Piensa un momento y te darás cuenta que atrás de cada una de tus actuaciones hay un motivo. Si te enojas, es por algo. Si fuiste capaz de decir una mentira, fue por algo. Si te arriesgaste a confiar, también hay un motivo. Y ese motivo puede ser negativo o positivo. Tal vez tienes miedo. Tal vez estás herido y guardas rencor. Tal vez estás desorientado. Tal vez te impulsa la fe que tienes. Te impulsa el sueño que persigues. Te condiciona tu forma de ver la vida. Cuando logras reconocer esa verdad, entonces puedes hacer algo. Puedes transformar ese motivo, puedes apagar el incendio de tus iras, puedes afrontar tus miedos, puedes madurar. ¿Qué te parece si das un vistazo a tu corazón y descubres lo que hay en él? Sin dejarte derrumbar por las cosas que tal vez no te agraden, sin llenarte de vanidad por las cosas buenas que has de encontrar. Solo conócete a ti mismo y eso te ayudará a comprender a los demás, a amarlos. Te liberará de miedos, te llenará de prudencia, pues quien conoce sus límites sabe cuándo es hora de parar y cuándo es hora de perseverar. Quien conoce su potencial sabe que cada día puede mejorar y que al final, si se lucha, se alcanza el bien que se busca.

Me alegra haber podido compartir con ustedes, queridos amigos, estos minutos aquí en Escola Amoris. Recuerden que es importante crecer en la virtud. Hay que pedirle muchísimo al Señor, a la Santísima Virgen María, que nos ayude. Que sean ellos quienes nos indiquen el camino para poder llevar a nuestros hijos a la vivencia de la virtud. Y para que nosotros también en nuestra vida podamos vivir estas virtudes. Si tienes inquietudes, puedes escribirnos a guadalupanasradio@yahoo.es. guadalupanasradio@yahoo.es. Será hasta una próxima oportunidad aquí en Escola Amoris. Que María Santísima y el Señor llenen de alegría y paz sus hogares.

Mira, Dios es sublime en su fuerza. ¿Qué maestro puede comparársele? ¿Quién le ha impuesto su modo de actuar? ¿Quién lo reprochará? ¿Has cometido injusticia? Acuérdate pues de ensalzar su obra después que tantos hombres la alabaron. Todo humano la contempla, todo mortal la mira desde lejos. Dios es grande y no sabemos cuánto el número de sus años, que es incalculable.

Él atrae las gotas de agua y diluye la lluvia en vapores que las nubes derramarán y destinarán sobre la muchedumbre. Con esto alimenta a los pueblos y les proporciona abundante comida. ¿Quién puede comprender el despliegue de las nubes y el estruendo de su tienda? Vean cómo extiende sus vapores y cubre las profundidades de los mares. En sus manos ha alzado el rayo y le ordena dar en el blanco. Su trueno lo anuncia y los rebaños sienten la tempestad inminente.

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Amigos y familia de EWTN, bienvenidos una vez más a este su programa, El Corazón de la Iglesia, presentado por GESED Ministerio de Música. Yo soy Federico Carranza y es un honor, una bendición y una alegría tremenda estar con ustedes en este su programa en el cual damos gracias, conocemos, meditamos, reflexionamos y oramos juntos con los tesoros que nuestra Madre la Iglesia pone a nuestra disposición para crecer en nuestra vida espiritual, en nuestra vida de fe, a través del canto, a través de la música y la oración. Y el día de hoy queremos presentar este programa con un santo que ha marcado la vida de todo católico que ha existido, pues todos hemos en algún punto escuchado o leído a este santo, que es San Juan Evangelista. Así es, San Juan Evangelista, el discípulo amado, el más joven de los seguidores de Jesús, aquel que habría de escribir su Evangelio, dos cartas más y el Apocalipsis. Estaremos meditando con su música, meditando con sus reflexiones, meditando en las lecturas que nos muestran a Cristo desde los ojos de San Juan, un poco del contexto en el cual él escribió su Evangelio y la manera en la que él veía a Jesús, que lo hacía ser el discípulo más amado del Maestro. Comenzamos con este canto que habla de esa relación especial que recibe San Juan en el momento en el que Cristo está en la cruz y al acercarse su hora ve a su madre y al discípulo amado Juan y le entrega a Juan, a María, haciéndonos a todos sus hijos.

Probablemente uno de los versículos, si no es que el más concurrido en la evangelización, es del Evangelio según San Juan, capítulo 3, versículo 16, el cual sucede en el contexto de una conversación que Cristo está teniendo con un maestro de la ley, Nicodemo, quien genuinamente venía a él buscando la verdad. A lo que Juan va metiendo entre líneas una prédica que tiene que ver con la influencia que tiene la venida de Cristo con todo aquel que ha de creer en Él. Pues en esto, hablando de volver a nacer, de volver a nacer del Espíritu, es que Juan viene concluyendo en la lectura que tanto amó Dios al mundo que entregó a su único Hijo, para que todo aquel que crea en Él no muera, sino que tenga vida eterna. Y eso somos nosotros, hermanos, aquellos que hemos creído en el Señor Jesús y que no hemos de morir, sino que en Él hemos de tener vida eterna, por lo que damos infinitas gracias a Dios por su amor.

Es ese gran amor que Dios nos tiene, el cual se ve manifestado en Jesucristo, a quien conocemos de una manera profunda, poética y mística en el Evangelio según San Juan, el cual es cronológicamente no solo el último de los evangelios en el libro de la Biblia, sino el último evangelio en ser escrito. Juan escribiría este evangelio ya grande de edad, basándolo en las prédicas que él solía dar, por lo que leemos en San Juan un evangelio muy completo, muy predicado, incluso con algunos momentos de sentido del humor, con reflexiones, con aclaraciones, en donde Juan ya tiene toda una narrativa armada, presentándonos dos dimensiones importantísimas que debemos comprender hasta el día de hoy. La primera, ¿quién es Cristo? Y la segunda, ¿qué quiere Cristo? Y la primera, bueno, se va presentando en muchos discursos donde Jesús se presenta a sí mismo, se autodeclara lo que Él es, los famosos discursos Yo Soy, donde Jesús habla de que Él es el buen pastor, que Él es el pan de vida, etcétera, etcétera. Pero más importante que esto, y sí, más importante, es qué es lo que quiere Jesús. Y a través de todo el Evangelio según San Juan, vamos entendiendo que lo que Jesús quiere es acercarnos al Padre. Él quiere ser el puente entre nosotros, los hijos rebeldes que hemos abandonado la voluntad de Dios, y el Padre amoroso que nos espera con los brazos abiertos para otorgarnos su perdón. Ese es Cristo, el puente entre nosotros y el Padre. En el Evangelio según San Juan, Jesús constantemente va apuntando todo lo que hace al Padre, iluminando nuestro camino para que en Él podamos encontrarnos con el Padre.

San Juan sabe que Jesús es Dios y que Dios es amor. Y es ese amor al que nos va presentando, pues él lo pudo conocer de cerca. En sus cartas nos dice, todo lo que hemos visto con nuestros ojos y escuchado con nuestros oídos, os lo transmitimos a ustedes para que también crean. Es esa unión íntima, misteriosa, mística y maravillosa que Juan nos invita a tener, nos enseña a tener, para que nosotros también nos veamos a nosotros mismos como discípulos amados de Dios, como hijos amados del Padre, sabiendo que podemos clamar al Padre como sus hijos. Pero es en esa unión íntima con Jesús donde sucede este rompimiento con el pecado, donde podemos acercarnos a la persona de Jesús. San Juan sabe que para poder conocer a Jesús hay que caminar con él, hay que caminar desde el Tabor hasta el Calvario y cargar junto con Cristo la cruz que nos toca cargar para unirnos en el dolor con él, morir junto con él y ser resucitados con Cristo. Pues estando nosotros muertos a causa de nuestros pecados, Dios nos dio vida íntima y juntamente con Jesús, por lo que nuestro corazón, nuestra alma anhela el encuentro. Pero a veces estamos envueltos, rodeados de cosas que han robado nuestra paz, por lo que levantamos estas murallas a nuestro corazón, estas paredes enormes, gruesas, que no queremos que nadie entre a nuestro corazón hasta que escuchamos aquel toque amable, amoroso y misericordioso a la puerta de nuestro corazón, en el cual reconocemos la voz de Cristo que nos llama, que nos invita, que nos dice, aquí estoy. En el Apocalipsis, Juan habla de este encuentro, de esta cena del Cordero en la cual entrará Cristo en nuestro corazón. Tocará a la puerta y nos dirá, déjame entrar, pues quiero cenar contigo.

Cristo llama a la puerta de nuestros corazones, nos invita a intimar con Él, nos invita a confiar en Él, a entrar en una amistad, en una dinámica de amor, en una dinámica en la cual Él es nuestro Dios, nosotros somos su discípulo amado. Por eso queremos ser como Juan, amados por Él, cercanos a Él, recostando nuestra cabeza en su pecho, escuchando los latidos de su corazón para poder conocerle, para poder amarle, para poder entregarle la vida, para poder abrirle nuestro corazón, para que Él haga en nosotros nuevas todas las cosas, como lo dice el Apocalipsis. Una vez más, agradeciéndoles, hermanos, que hayan estado con nosotros en este su programa, invitándolos a que escuchen la música de Gesed en todas las plataformas, invitándolos a que oren por nosotros para que sigamos en esta misión de llevar el encuentro con Cristo a todas las personas a quienes nos toca ministrar. Les enviamos un saludo muy grande a toda la familia de EWTN desde Monterrey, México, en donde está situado Gesed Ministerio de Música, invitándolos a que estén cerca de nosotros a través de redes sociales también. Los esperamos para el próximo programa. Yo soy Fede Carranza, aquí con ustedes, de parte de Gesed Ministerio de Música, en el corazón de la iglesia, terminando con una entrega, una oración que los invitamos a hacer juntos, donde ponemos todo lo que somos, todo lo que tenemos, en las manos del Señor, para que como ese muchacho seamos parte del milagro. Que el Señor multiplique de su mano todos nuestros dones, nuestros panes y nuestros peces, y podamos alimentar junto con Él a todos. Dios los bendiga.

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0: Muy buenos días y bienvenidos a todos los espectadores de EWTN en español, tanto aquí en España. Son las 10 de la mañana, hora peninsular, hora de Madrid. Las 8 de la mañana en las Islas Canarias, que va a ser el siguiente va a ser Barcelona, el último destino, efectivamente. Hola, por cierto, muy buenos días.
1: Buenos días, Gonzalo Van, presentador español y, como recuerdan, Paola Rivas Aflín de EWTN, y vamos a estarlos acompañando durante estos 6 días del viaje papal. ¿Cuántos nos quedan ya, Gonzalo? 4 días.
0: Pues nos quedan, si contamos hoy lunes 5, porque el Papa se va hasta el viernes, pero es que el viernes incluso va a tener una intensísima actividad en las Islas Canarias. Pero hoy estamos centrados, insisto, 10 de la mañana hora española, allí donde nos estén viendo, en todos los países de lengua hispana, también muy bienvenidos a todos. También en la radio, ¿no, Paola? Que creo que se nos va a ver, no se nos va a ver, no, se nos va a escuchar en la radio.
1: Buenos días, Gonzalo. Buenos días. En Radio Católica Mundial, bienvenidos. Hoy va a ser un día muy especial, Gonzalo, ¿no? Porque comenzamos con fuerza, comenzamos con un discurso pronto en la sesión conjunta de las Cortes. Para todos los que nos están escuchando en distintas partes del mundo, ¿cómo funciona en España? ¿Qué significa esto, la sesión conjunta de las Cortes?
0: Pues mira, las Cortes españolas, el Parlamento español, se divide en dos, como en muchos otros países. Tienen por un lado el Congreso de los Diputados y luego por otro están los senadores. En el Congreso están en torno a unos 350 políticos de todos los colores políticos, se lo pueden imaginar. Luego hablaremos ligeramente de cuál es la situación, el contexto político en España. Y después el Senado también tiene 266 miembros del Senado, que no todos, porque no caben, pero muchos de ellos van a estar en el Parlamento, en el Congreso, para recibir al Santo Padre. Nunca antes un Papa, y esto es muy, muy interesante, incluyó en su viaje a España, y mira que viajó Juan Pablo II, viajó Benedicto XVI, Francisco no, pero en cualquier caso, tanto Benedicto como el Papa Juan Pablo viajaron muchísimo a España, pero nunca visitaron las Cortes. Por lo tanto, es muy interesante saber qué va a decir el Papa a nuestros políticos, a nuestros representantes, en un momento, Paola, no nos engañemos, de cierta tensión. En todos los países hay tensiones políticas siempre, pero ahora en España, a un año de las elecciones, si es que no son antes, hay mucha tensión.
1: ¿Y en qué consiste esta tensión? ¿Qué es lo que está pasando también entre la Iglesia y el Estado aquí en España, Gonzalo?
0: España es un país aconfesional, lo que pasa es que se inclina por la religión católica, digamos, no es un país laico como puede ser Francia, sino que tiene unos acuerdos firmados bilaterales con la Santa Sede, por tanto...

0: padre. Puede hacer lo que quiera, evidentemente, libertad. Pero, pese a su ateísmo, desde luego está demostrando algo de identificación con algunos de los mensajes que está lanzando León XIV.
1: Gonzalo, a mí me gustaría que nos explicaras un poco entre este diálogo pues entre Pedro Sánchez y el Papa. Hay otro componente que se ha dado, que es el tema de pues cómo se ha tratado los abusos aquí, ¿no? Que es un componente que está muy presente pues como contexto, ¿no? Dentro de este viaje. ¿Cómo se ha gestionado esto? Se ha hablado de que la Iglesia pague por y el gobierno determine cómo funciona. Muy bien.
0: Pues mira, el Papa de entrada hoy va a tener un encuentro privado después de comer. Has dicho que después de del Congreso de los Diputados va a visitar la Conferencia Episcopal Española, mantendrá esa reunión con los obispos, sí, se irá a la Nunciatura a comer con ellos y después de comer tendrá un encuentro privado. ¿Con quién? Con las víctimas de los abusos. Es algo que a mí me parece muy, muy delicado y yo, esto sí que, Paola, yo me niego a entrar en el debate, digamos, partidista. La prensa de izquierdas, la prensa de derechas, los partidos de izquierdas, de derechas, que utilizan, y sobre todo esto de los abusos, que es un escándalo, ¿no? Siempre es un escándalo de cualquier tipo, también si es en el seno de la Iglesia, todavía más incluso, ¿no? Pero el Papa, yo sobre todo, muchísima delicadeza, muchísima comprensión, muchísima escucha y también reparación. Si se ha demostrado que se ha hecho daño, que alguien, algún miembro de la Iglesia lo ha hecho, lo que ha dicho siempre tanto el Papa Francisco como el Papa León XIV, escucha y reparación. Y eso es lo que va a hacer el Papa, reunirse con esas víctimas para escuchar su dolor, lo que han sufrido, y mostrar una palabra de aliento y de esperanza. Eso es fundamental.
1: Y esta es una conversación que se está teniendo y que se ha tenido desde hace años entre el gobierno y la Conferencia Episcopal Española, ¿no? Es esta colaboración en cómo solucionamos, cómo reparamos, como tú dices, ¿no? Porque si nos dan las cifras, se estima que son unas 440.000 personas víctimas en los últimos 50 años, ¿no? Entonces, entiendo que la Iglesia está intentando dar respuesta y dar mejoría a este número.
0: De hecho, en enero de este año, creo recordar, en enero de este 2026, tanto el gobierno español como la Conferencia Episcopal Española, como el Defensor del Pueblo, alcanzaron un acuerdo muy, muy, muy relevante. ¿Para qué? Para esa reparación de las víctimas, en este caso, de abusos sexuales cometidos por miembros de la Iglesia o miembros del clero, ¿no? Y, como decías, ese dato, desde luego, no es menor, es muy, muy llamativo. Y, bueno, pues todas esas personas que han sido víctimas dentro del ámbito religioso, en los últimos, pues que, no sé si 20, 30 o 50 años, pues el Papa ha querido tener ese gesto de cercanía, de empatía y de comprensión con ellos, y yo creo que va a ser una reunión también muy bonita y muy necesaria, ¿no? Porque muy probablemente para seguir adelante, para reparar, verse con el Santo Padre, ¿verdad, Paola? Puede ser algo, un antes y un después para ellos, ¿no?
1: Así es, y regresamos ahora al Parlamento Español. Tenemos a nuestro corresponsal Javier Romero ahí para contarnos cómo se vivirá esta jornada.
2: Hola Gonzalo, hola Paula, ¿cómo estáis? Pues efectivamente es el gran día en el sentido de que se verá cómo el Papa León XIV habla ante la clase política de un país, en este caso ante el Congreso y el Senado de España, ante las dos cámaras, por lo que será interesante ver cómo habla, qué temas afronta, qué temas deja de lado, teniendo en cuenta que, por ejemplo, en este caso particular con el gobierno actual de España hay puntos en común, pero también hay históricos grandes puntos de diferencia. En todo caso, no es la primera vez que un pontífice habla ante la clase política de un país. Hemos visto a Francisco hacerlo en Estados Unidos y también a Benedicto XVI hacerlo en Inglaterra, en la misma sala donde condenaron a muerte a Santo Tomás Moro, e incluso en Alemania en el año 2011. En todo caso, en ocasiones similares, en el sentido de que en las ocasiones en las que hemos podido ver a León XIV dirigirse a la clase política fue ante los embajadores acreditados ante la Santa Sede, y en esas ocasiones el Papa siempre ha pedido ayuda para los más vulnerables, en primer lugar, y en segundo lugar, que no se rompa el multilateralismo, es decir, que, sobre todo, que no se violen las fronteras de terceros países y que se respete el derecho internacional.
1: Y este fue Javier Romero. Cuéntanos un poco, Gonzalo, qué es lo que va a ocurrir ahora en esta entrada al Congreso.
0: Pues mira, aunque no sea una norma estricta, ya sabemos, por cierto, los regalos que le van a dar. Eso, si quieres, no sé si quieres que lo desvelemos ahora, Paula, o esperamos a que se lo vayan, porque tanto la presidenta del Congreso de los Diputados como el presidente del Senado van a hacer una entrega de obsequios al Santo Padre. y obsequios muy interesantes, muy relevantes.
1: Simbólicos, diría.
0: Sí, simbólicos, desde luego, y con bastante peso histórico, que después con el sacerdote que nos va a acompañar en los próximos minutos podremos incluso, tendremos ocasión de comentarlo, ¿no? Bien, le va a recibir la presidenta del Congreso, de los diputados, en las escalinatas del Parlamento de nuestro país. A partir de ahí habrá un desfile de honor, ¿no?, donde se tocará el himno de la Ciudad del Vaticano, también nuevamente el himno de nuestro país. Estarán todos los, el presidente del gobierno, los líderes de la, el líder de la oposición, Alberto Núñez Feijóo, y van a estar todos los parlamentarios, donde luego entrarán dentro al interior del Congreso, y ahí ya tendrá esa recepción. Seguirán con las salutaciones oficiales, y después ya dentro de la Cámara Baja la presidenta del Congreso dará un discurso institucional. Veremos a ver si también se politiza o no se politiza ese discurso. La presidenta del Congreso es de un partido político, veremos si hace uso partidista o no de esta institución, y después escucharemos al Papa, que es uno de los mensajes más esperados. ¿Qué va a decir hoy en la España del siglo XXI de 2026 a nuestros políticos?
1: Será muy interesante. Luego, Gonzalo, sé que pasará el Papa por un sitio importante aquí que se llama el Salón de los Pasos Perdidos. ¿Por qué se llama el Salón de los Pasos Perdidos? ¿Por qué es tan importante?
0: Pues mira, ahí es donde tradicionalmente, desde antiguamente, se hacen todas las recepciones oficiales a todos los mandatarios internacionales, a todos los jefes de Estado. Ahí es donde sus majestades los reyes también, además del Palacio Real, pues muchas veces cuando quieren ir a la sede de la soberanía nacional, se reúnen ahí. Es un palacio, una sala maravillosa, con una decoración artística impresionante, es muy rica, y veremos que tiene todos los detalles artísticos espectaculares, y ahí es donde se hacen todas las recepciones oficiales. Y una vez más, porque el Papa viene como Santo Padre, evidentemente, como líder de la Iglesia Católica, pero no olvidemos que es el jefe del Estado del Vaticano. Por tanto, como tal, también va a recibir los honores de un jefe de Estado.
1: Será interesante ver eso, Gonzalo. Ahora vamos a hacer un pequeño momento de corte, pero luego regresaremos y vamos a revelar el nombre de nuestro invitado. Es el Padre Jesús Sánchez Adalís. Quédense con nosotros para ver esta entrevista.

Hola, soy el padre Hernando Nieto, historiador. Mucha gente pregunta de dónde viene el papado, es decir, qué origen tiene la institución que llamamos el pontificado. Y creo que lo mejor es recurrir al Evangelio según San Mateo, en el cual Jesús, dirigiéndose a Simón, le dice: tú eres Pedro y sobre esta piedra edificaré mi iglesia, y las puertas del infierno no prevalecerán contra ella. Justamente en cumplimiento de esta promesa de Jesús, de que Él iba a estar con nosotros hasta el final de los siglos, Pedro viene a ser el primer papa con el nombre puesto por Jesús, de Pedro, piedra, roca, y después de él vendrán los sucesores en el pontificado de Roma, porque el obispo de Roma es el papa. Han venido numerosos sucesores de Pedro, hasta la cantidad de más de 200, y el actual, el papa Benedicto XVI, no hace sino continuar esta larga e ininterrumpida relación de personas que, con todas sus limitaciones, virtudes o debilidades, asumieron un cargo que no se concedieron ellos a sí mismos, sino que lo hicieron en cumplimiento de la palabra de nuestro Señor. De esta manera, el papado, pues, entronca con la vida misma de Jesús, Hijo de Dios.

0: Y seguimos con nuestra cobertura del cuarto viaje apostólico del Papa León XIV. Estamos aquí en el estudio con el Padre Jesús Sánchez Adalís. Padre, si no me equivoco, usted ejerció como juez por 2 años y luego estudió teología, filosofía, y ahora se dedica a escribir maravillosas novelas históricas. ¿Podría comentarnos un poco qué es lo que está trabajando ahora? ¿En qué novela?
1: Bueno, pues acabo de presentar esta novela que son Tres halcones para Tamerlán, que trata de una embajada que se hizo a principios del siglo XV, nada menos que a Samarcanda, enviada por el rey Enrique III de Castilla.
0: Muy bien, y entonces lo tenemos aquí con nosotros en este momento importante que es el encuentro con los miembros del Parlamento. Usted como español, ¿qué significa esto? ¿Qué significa este encuentro entre el pontífice, que también es jefe de Estado, con el Parlamento?
1: Pues mira, yo tengo que reconocer, o más bien confesar, que me ha sorprendido mucho esta parte de la visita del Santo Padre a España. Y como yo, pues me imagino que hay muchos españoles, especialmente los juristas, ¿no? Porque nos encontramos en un momento complejo, es de sobra conocido y no hace falta sobreabundar en ello. Y en medio de la polarización y las discrepancias, pues aparece el Santo Padre, yo pienso que como una luz, para irradiar sobre toda esta sombra y toda esta confusión. Me parece extraordinario. Yo soy de los que están de acuerdo en que esta parte de la visita puede dar frutos muy interesantes. Más allá de la sorpresa, va a estar el resultado. El resultado va a ser lo que el Santo Padre diga hoy, para lo cual yo tengo de verdad el corazón abierto porque no dejo de sorprenderme desde que llegó y yo creo que esto va a ser de lo más interesante.
2: Claro, padre, porque al final lo que yo temo, que yo creo que es inevitable y probablemente esté de acuerdo conmigo o no, es la politización o el uso partidista que se haga de este mensaje, ¿no? Ya, desde luego, los partidos políticos, pues estoy convencido que en cuanto el Papa salga del Congreso de los Diputados, habrá una rueda de prensa, un canutazo que decimos aquí en España, de un político de otro diciendo, pues el Santo Padre acaba de dar un espaldarazo, un apoyo a nuestras políticas, etcétera. La prensa también, la prensa izquierda, la prensa derecha. Y al final, claro, entiendo que el Papa tiene que estar por encima de esto, ¿no? Pero ¿cómo evitar esa interpretación partidista de lo que diga el Papa, esa utilización de su mensaje?
1: Pues yo creo que por la misma fuerza de las cosas. La política está, por desgracia, tan desprestigiada que no tenía que ser así, pero está tocando fondo. Entonces, un mensaje de este tipo que es más filosófico, espiritual, de sentido, pues cobra fuerza. Nos encontramos en un momento, es evidente, se lleva viendo muchos días y ahora ya ha tomado forma definitivamente con la visita del Papa. Digo que es evidente que hay un giro hacia la espiritualidad. Hay como un deseo interior de los españoles, de los europeos, y bueno, yo lo extendería al mundo entero, de encontrar propósito en la vida, que estamos aquí por algo. Y sobre todo que tenemos que hacernos el bien y que la figura de Jesucristo es absolutamente necesaria. Lo ha sido siempre, pero ahora es muy necesaria, porque tenemos que amarnos, tenemos que respetarnos y tenemos que cumplir la voluntad de Dios.
2: Claro, eso, pero es un político, le podría decir, muy bien, padre, fenomenal, le compro el argumento, pero para usted, para los miembros del clero o para los católicos, pero los políticos no nos va ese mensaje porque los políticos tenemos que gobernar para creyentes, sino ¿qué se le puede, cómo se puede hacer que no desaparezca la vida cristiana de la vida pública, que es lo que muchos pretenden?
1: Pues mira, es una pregunta clave en todo esto, pero por lo que sea, porque esto también tiene su parte de misterio. El Papa ha aparecido aquí, nadie lo esperaba.
2: Nadie.
1: Mira, yo particularmente venía a la Feria del Libro justo este fin de semana y ya en noviembre mi editorial me había fijado el fin de semana para estar en la Feria del Libro. Y al final me he encontrado con el Papa aquí, he estado en todos los actos, los he disfrutado. Y estoy comprobando en primera persona que eso que tú dices se está realizando. Es decir, el deseo de que esto nos diga algo y nos llegue al corazón se está haciendo realidad, se está materializando.
0: ¿Cómo recibió usted esta noticia cuando se dio cuenta que el Papa iba a venir a su país, ¿no? Me imagino que será una emoción enorme y especialmente a las ciudades que ha escogido. ¿Por qué las habrá escogido?
1: Yo creo que la visita, esto es evidente y no es una crítica, ¿no? Tiene un algo de improvisación, que después nos está sorprendiendo que algo preparado con tan poco tiempo y que aglutina tanta gente esté saliendo tan bien. Pero la improvisación está en que se comunicó hace muy poco tiempo y ha habido el tiempo que ha habido para prepararlo todo, ¿no? Nos quedamos todos un poco así sin aliento en aquel momento, pero pero al mismo tiempo fue creciendo el deseo, las ganas, la ilusión, todo eso que al final estamos viendo que, bueno, que se ha hecho realidad y que está cobrando fuerza. Yo ayer en el Movistar Arena, pues gocé de verdad. A mí me pareció que había una armonía, un bienestar, había un algo que se transmitía de unas personas a otras. Pero ya lo había vivido por la mañana en la Eucaristía, que es más normal sentirlo, porque quieras que no, es la celebración, claro, fundamental de la fe. Y también se había notado en la vigilia la noche anterior.
2: Ah, ¿también estuvo en la vigilia?
1: Estuve en la vigilia. Estuve...
2: Ah, o sea, no se está perdiendo nada. Viene para firmar libros, padre, y usted se ha apuntado a todo del Papa.
1: Dios lo ha dicho.
2: Yo no sé dónde saca.
1: No, pero no. Debo decir que no piense nadie que he estado yo allí en lugares privilegiados en la vigilia.
2: No.
1: Estuve el último de la fila.
0: Pero ha llegado el mensaje.
1: Estuve lejísimo, pero me pude arrodillar delante de la Eucaristía y pude estar rezando, aunque desde lejos, y arropado además por aquella multitud de jóvenes que tú sentías, vibrabas con ellos y que esa energía se transmitía, que entraba dentro de ti.
0: ¿Qué es lo que vio en esos jóvenes?
1: Bueno, yo llevo viviéndolo ya mucho tiempo. Mi generación, yo ya soy viejo, mi generación es la más sorprendida con lo que está sucediendo, ¿no? Porque yo no he vivido no te voy a decir décadas, hace pocos años yo no he vivido una explosión de deseo, de espiritualidad y de fe como la que se está viviendo ahora. Y esto es verdad, no lo estamos exagerando, porque a mí me está llegando en mi parroquia, entre los jóvenes que conozco, entre jóvenes que eran desconocidos, muchos me cuentan que de repente se han convertido y otros que empiezan a sentir una vocación, que quieren hacerse sacerdotes, todo esto me sorprende tanto. Al principio, como tengo los prejuicios propios de la gente de mi época y de la edad, ¿no?
0: ¿Qué son
1: cuáles? Pues sospecho de todo. ¿Y esto qué será? ¿Será transitorio? ¿Es algo espontáneo, pero puede que mañana se disipe? Pero voy comprobando que adquiere fuerza, que se consolida y que hay mucha verdad en esto.
2: ¿Y por qué? O sea, ¿por qué? Porque esto que está usted diciendo, que lo está notando en su parroquia y en el resto de jóvenes, el otro día lo hablábamos con Paola, las estadísticas dicen exactamente lo que usted está diciendo. España ha pasado un 31% de jóvenes entre 15 y 30 años que se considera católico a un 45%. 14 puntos porcentuales ha crecido en los últimos 5 años. En 5 años. Es un crecimiento exponencial, brutal. Sobre todo porque veníamos así. Y de repente, cayendo y de repente, ¡pam!, hemos subido. ¿Por qué? ¿Qué está ocurriendo en la Iglesia española, para que entiendan, en el resto de países, para que haya ese repunte de fe en los jóvenes?
1: Pues yo creo que es muy difícil responder a esa pregunta. Vamos a responder... Pero vamos a responder...
2: Claro. No se crea que viene usted aquí a...
1: pero vamos a responder con lo que yo siento, ¿no?
2: Vale.
1: Es el asombro. Vamos a dejarnos sorprender por todo esto. Y a mí me demuestra algo, que la cosa no es nuestra, que es de Dios. Tú hace un momento has estado hablando de ciertos escándalos de la Iglesia Católica que todos conocemos, ¿no? No podía llegar en peor momento, pero el peor momento es el mejor. Nosotros nos quedamos como arrobados, como de repente descubrimos que sucede algo que no esperábamos. Y es que Dios es pura sorpresa, porque Dios es novedad. Nadie esperaba a Jesús cuando vino. Y Jesús vino, y lo que dijo fue fundamental. Pues Jesús sigue viniendo, es que está en medio de nosotros.
0: Padre, entonces usted cree esto que se dice tanto y que hemos escuchado en toda la cobertura, y es que el Papa viene en misión y viene a confirmar en la fe. ¿Cree que eso es lo que está pasando aquí, entonces?
1: Sin lugar a dudas. Yo creo que no se puede expresar mejor. O sea, él viene a confirmar lo que nos está sucediendo. Y quizá tampoco esperábamos al Papa. Porque bueno, muchos periodistas, y sobre todo periodistas católicos, algunos que conozco yo, han dicho hace poco: me encantan los papas que vienen a España. ¿Por qué? Porque los españoles somos muy papistas, la verdad.
0: Claro que sí.
1: Disfrutamos con el Papa, somos felices. Y nos cambia el corazón, ¿eh? Yo soy de la generación que cuando era muy joven recibía a Juan Pablo II en su primera visita a España. Y aquello me marcó.
2: Como sacerdote.
1: Y no lo puedo olvidar.
2: Como sacerdote ya.
1: No, que va, ni muchísimo menos, ni siquiera como juez, como universitario.
2: Ah, qué bueno.
1: Y no era además demasiado creyente en aquellos tiempos. Por lo tanto, me identifico bastante con lo que está sucediendo. Porque yo entonces, cuando empecé a vivir una conversión y a cambiar mi mentalidad, me sentí un bicho raro. Y ahora estoy viendo que aquello que me sucedió a mí está sucediendo en los tiempos en los que yo ya soy viejo.
2: Pero cuéntame, mientras esperamos, que por cierto está a punto de llegar el Santo Padre, ya ha salido de la Anunciatura, ya se está encaminando hacia el Congreso de los Diputados, en cuanto tengamos la señal en directo de esa llegada a la Cámara Baja, se la mostraremos y les transmitiremos todo en tiempo real de lo que va ocurriendo y esa recepción y esos discursos. Pero ¿Por qué lo de Bicho Raro? Cuéntenos cómo fue esa conversión. ¿Usted no ha sido creyente de toda la vida? ¿Tuvo también claro, cayó del caballo?
1: Nosotros somos muy jóvenes, pero yo estoy hablando de los años 80.
2: Sí, la verdad es que somos muy jóvenes. Sobre todo yo, de espíritu.
0: El día,
2: de espíritu.
0: Gonzalo, el día completo.
2: Se refiere de espíritu, Paola, y ahí sí que soy el más joven de la mesa, seguro.
1: De espíritu, y para mí, soy joven, punto.
2: Ah, bien.
1: Entonces yo en aquellos tiempos se vivían los años 80 con toda su intensidad, o sea, con todo lo que suponía aquello, que era un cambio en la sociedad, había como otra forma de ver las cosas, y por supuesto ahí la religión contaba muy poco, por no decir nada, era todo lo contrario, algo que se estaba relegando al pasado, que se consideraba como caduco, como que estaba out, fuera de onda, y ahí surge la movida y todo aquello. Y eso se extiende a lo largo de los años 90 y después en los años 2000.
2: Y lógicamente, la movida, para los que no son de España, explíquenos qué es la movida. Lo digo porque ponte que alguien no está viendo en Estados Unidos. No, alguien no. Todos los que no están viendo desde Estados Unidos, pese al cambio horario en Hispanoamérica, da igual. ¿Qué es la movida? Para que lo entiendan.
1: Pues la movida es un movimiento que surge espontáneamente inmediatamente después de la dictadura, cuando viene la democracia a España. Vale. Fíjate qué oportuno es hablar esto cuando el Santo Padre está a punto de entrar en el Congreso de los Diputados. Sí. Nosotros no teníamos Congreso de los Diputados, teníamos las Cortes Generales, que eran las Cortes franquistas, que estaban elegidas a dedo por Franco. No había elecciones. Esto es muy, muy difícil explicar, pero era así. Yo, en aquella época, yo era adolescente, pero ya en mi juventud entró la democracia. La democracia entra con fuerza y de pronto como que se rompen todos los tabúes, todos los conceptos anteriores, y se tiene la sensación de que se vive algo nuevo. Eso es la movida, el movimiento juvenil que surge entonces. Pero no tiene nada que ver con la fe. Y ahí aparece Juan Pablo II. Y muchos de nosotros, pues, descubrimos en aquella figura algo que aportaba lo que no estaba en el resto de los elementos que se estaban moviendo, ¿no? Y yo creo que mi generación quedó marcada ya para siempre por la figura de San Juan Pablo II.
0: ¿Marcada cómo? ¿Por qué? ¿Qué es lo que más recuerda?
1: Pues es un líder espiritual muy potente. Las palabras que decía eran muy determinantes, te llegaban directamente al corazón. Me gusta utilizar la palabra, ¿no? Que entraban dentro y además te movían, te removían, te modificaban. Yo fui conociendo toda la evolución del Santo Padre hasta que ya estaba muy ancianito y muy enfermo, ¿no? Y sentíamos esa pena de que íbamos a perder a alguien que nos había marcado profundamente. Pero conocimos todas sus épocas, lo vimos con todo su poder y toda su fuerza. Yo entonces era universitario.
2: Me encanta lo de fuerza, ¿eh? Porque es verdad, el otro día hablamos con Paola, que incluso aquí nos decían de León, cuando León XIV... cuando habla, por ejemplo, en español, nos decía nuestro productor ejecutivo, pues que tiene mucha fuerza al hablar, y cuando improvisa y tal, digo, joder, pero es que Juan Pablo II era brutal, era un portento. Juan Pablo II más joven, Juan Pablo II también de 70 años como León.
1: También lo era arrebatador, ¿eh? A veces.
2: ¿Eh?
1: También era a veces arrebatador cuando era viejo, ¿eh?
2: Ah, sí, aquí me acuerdo yo en el año 2000, que en Roma, en la Jornada Mundial de la Juventud, en Israel, que estuve, o cuando estuvo aquí en el 2003, ya estaba joven, pero soy un papa viejo, pero joven, gritando ahí con la voz temblorosa, pero ostras, vamos, que era un hombre con mucha fuerza.
1: Y era bueno también que se viera viejo, porque ahí está también la fragilidad humana, que no tiene, la fortaleza no es solamente física, la fortaleza espiritual yo creo que tiene más valor todavía. Y ayer tuvimos un testimonio en el Movistar Arena que a mí me sorprendió, el de ese joven enfermo que valientemente se pone ahí delante, cuenta su testimonio.
2: ¿Qué dijo? ¿Qué dijo? Porque no tuvimos ocasión
1: de verlo. Todo. Pues mira, pues este joven habla tranquilamente de su enfermedad y de la importancia que ha tenido para él la fe. Otra forma de ver las cosas. No le han quitado el sufrimiento, no han desaparecido los dolores, pero es la manera de verlos. Él lo ha visto de otra forma. Y todos, pues, nos emocionamos, ¿no? Porque era conmovedor ver normalmente estas cosas en el mundo en el que vivimos, que es demasiado exhibicionista, donde todo el mundo va al gimnasio, que no es malo, por supuesto que no, ¿no? Pero a ver, que se valora mucho la presencia física, la belleza, todo. Y aquel chaval estaba transmitiendo a través de su mirada y a través de su persona que la fuerza interior y la belleza interior es muy potente. Y él era capaz de ponerse delante de millones de personas para dar su testimonio. Y sin pudor de ningún tipo. Y aquello es lo que realmente te cambia.
0: ¿No cree, padre, que estas son las historias que surgen cuando el Papa visita el país, el mundo entero descubre todas estas bellísimas historias de cada lugar del mundo?
1: Es que es... Yo creo que el Papa es un ser humano, como tú y como yo. Eso, por favor, vamos a evitar el convertirlo de golpe.
2: Por cierto, padre, un segundo, lo digo ahora sigue, le contesta ahora a Paola, pero ya son imágenes en directo. Está saludando en este momento el Papa a la presidenta del Congreso de los Diputados, Francina Armengol, y al presidente del Senado, señor Royán. Están ya ambos en la alfombra roja con todos los servicios protocolarios que ha instalado el Congreso para recibir al Santo Padre, que ha sido, insisto, recibido por las líderes de ambas cámaras. Fíjese, padre, Paola, cómo la cantidad de gente que también ha querido presenciar este momento, porque al fondo ya son las calles de Madrid, está entrando ahora en el Congreso de los Diputados. Visita histórica, ¿eh? Primera vez que un Papa incluye en su saludo al presidente del Gobierno, al presidente del Tribunal Constitucional y también a la presidenta del Consejo General del Poder Judicial, a Isabel Perelló. Todas las altas instituciones del Estado, Congreso, Senado, Gobierno, Tribunal Constitucional y el Tribunal Supremo, presentes para recibir al Santo Padre. Esto, padre, de momento está siendo histórico. Vamos a ir comentando qué le parece esta recepción con todos los honores.
1: Pues en un Estado aconfesional como es el nuestro, pero indudablemente de un país con mayoría católica y que además no podemos desentendernos de lo que significa la religión cristiana y la Iglesia católica en la realidad española, ¿no? Pues esto es un momento decisivo histórico.
2: Paola, veo que también está ahí el secretario de Estado, ¿puede ser?
0: Así es. Si veo bien, si mis ojos me lo permiten, sí. El cardenal Pietro Parolin. Estamos entrando ahora entonces al Palacio de las Cortes, ¿no? Este fue construido en el siglo XIX.
2: Eso es.
0: Era un antiguo convento, ¿me equivoco? Del Espíritu Santo, y se inauguró en 1850.
2: Justo en este momento, perdona, Paola, porque la jefa de protocolo de seguridad de la policía del Congreso acaba de hacer el saludo, digamos, protocolario reverencial, y creo que ahora vamos a tener ocasión de escuchar el himno de España y el himno de la Ciudad del Vaticano. Vamos a escucharlo.

0: Y este fue el himno de España, ¿no, Gonzalo?
1: Justo, la interpretación, hemos visto a Concepción Ramos del Olmo, que es la comisaria del Congreso de los Diputados, como pedía, digamos, permiso para rendir esos honores y que sonasen ambos himnos, el de la Ciudad del Vaticano en primer lugar y también el de España. Decía, padre, que es curiosa la imagen porque está el secretario de Estado Vaticano, porque al final no deja de ser un Estado, el Vaticano.
2: Evidentemente, y la máxima autoridad después del Santo Padre dentro del Estado Vaticano, pues es el Cardenal Parolin, que es el secretario de Estado que está ahí.
1: Claro, pues... Sí, sí, bueno, pues ahí vemos, Paola, justo, efectivamente, ahora está rodeado de la presidenta del Congreso y del Senado. Insisto, esto es una sesión conjunta, es en el Congreso de los Diputados, sede de la soberanía nacional, pero va a haber en este Parlamento español tantos senadores que vienen desde la Cámara Baja, desde el Senado, y congresistas y diputados. No sé si van a caber, Paola, porque desde luego tiene una capacidad para... Se prevé que haya más de 550 personas en el hemiciclo, 100, más de 100 en la tribuna, en la parte de arriba como público, y veremos si caben todos los senadores y todos los diputados, pero desde luego la expectación es máxima. Fíjense cómo los miembros del Congreso de los Diputados, cómo van ataviados con la vestimenta propia de las ocasiones de gala y en las visitas de los jefes de Estado.
0: Sí, es una ocasión solemne, ¿no? Están pasando ahora, como hablábamos, el Salón de los Pasos Perdidos, que es un espacio...
1: Ahí, están entrando en este momento al salón que estás diciendo, Paola.
0: Eso es una antesala donde ocurre muchas veces la política informal, ¿no? Esos saludos, esos acuerdos, esos comentarios. Pues esta solo nos resalta el hecho de que es una visita oficial que pasa por este salón y subraya este carácter histórico, ¿no?, de la visita.
1: Y ahí a continuación el Papa, ¿qué va a hacer? Mira, está saludando al vicepresidente del Congreso de los Diputados y a todos los miembros de la mesa, ¿no? Los que acompañan a la presidenta, y todos uno a uno el Papa está procediendo a saludarles. Políticos de distintos signos políticos, que es lo que me llama la atención, y he visto algunos que incluso son claramente, en fin, que no están muy de acuerdo con la Iglesia Católica en muchas de sus decisiones, pero sí que han querido estar y rendir homenaje al Papa, cosa que a mí, por lo menos, me congratula que podamos tener, como tú decías antes, Paola, unos días de pausa en este enfrentamiento político y en esta tensión que se vive constantemente en nuestro país.
0: ¿Qué es lo que vamos a ver dentro? ¿Qué es lo que va a pasar? Pues veremos una foto oficial, veremos también la firma del libro de honor. Nos podemos imaginar qué será el mensaje que el Papa va a querer dejar en este libro de honor. Y luego el Papa va a recibir una copia del libro de las horas, el libro que firman pues todas estas personalidades políticas.
1: Mira, ahí acaba de saludar a Alberto Núñez Feijóo, que es el líder de la oposición, el partido más votado de nuestro país, pese a que gobierna Pedro Sánchez, al portavoz de los socialistas, Patxi López, a otro líder de la oposición, miembro de la oposición, que se llama Santiago Abascal. Este es otro miembro de la oposición, de Esquerra Republicana, un partido independentista catalán, Paola. Ahora vienen también los independentistas vascos, siguen con Miriam Nogueras, que es la portavoz de Junts per Catalunya, un partido de derechas independentista catalán, que tiene a, recordarán ustedes, pero sin entrar en muchísimos detalles, a Puigdemont, que era el presidente de Cataluña en aquel entonces, que huyó porque cuando intentó dar un golpe de Estado, sigue con todos los portavoces. Yo entiendo que no va a poder saludar a los 350 diputados porque materialmente va a ser imposible, pero sí que ahí están representados todos los portavoces de las formaciones políticas, en torno a más de entre 10, 15 partidos políticos forman el Congreso de los Diputados, están ahí los portavoces, y después de todo ello, ¿qué ocurrirá? Pues habrá, como decía Paola, firmará en el libro de visitas del Congreso de los Diputados y se procederá a la entrega de premios, de obsequios entre el presidente del Congreso, la presidenta del Congreso, del Senado y el Santo Padre.
0: Padre, hemos hablado de las delegaciones, no solo la delegación española, sino estamos viendo ahora mismo también la delegación vaticana. ¿Quiénes acompañan al Papa? ¿Quién es el séquito papal en estas visitas? ¿Podría darnos un poco una idea de cómo funciona?
2: Pues por lo que estoy viendo, concretamente en este acto, viene acompañado por pocas personas. Bueno, vemos al cardenal Artime, que está también ahí, a la izquierda del secretario de Estado vaticano. Y después vemos algunos obispos, bueno, algunos son invitados que han venido de fuera. Está el cardenal arzobispo de Madrid. Y después, todos tampoco pueden venir. Ahí está el nuncio de su santidad. Y ahí está también uno de los arzobispos que es muy amigo además del Papa. y que es el limosnero del Vaticano.
1: Sí, porque es Agustín, efectivamente.
2: Marín de San Martín.
1: Sí.
0: Está firmando
2: y poco más. Y después el ayudante personal del Papa, el que lleva el maletín, las cosas que tiene que llevar, los obsequios que va a dar el Papa, y se acabó.
1: Está firmando en este momento en el libro de honor del Congreso de los Diputados. Veremos, hemos tenido ocasión de ver tanto la firma que hizo, ¿verdad, Paola?, el sábado en Cedia 24, lo que tuvo ocasión ayer también de firmar en el Ayuntamiento de la capital de España, de Madrid, y veremos qué palabras dirige el Santo Padre, palabras que siempre piensa, ¿no?, Padre, que es lo que nos llama, ¿no? El Santo Padre está dejando poco a la improvisación, lo cual demuestra mucho el discernimiento y de que todo lo que dice lo ha sometido a la oración para que calen bien sus palabras, ¿no?
0: Sí, bueno, si ves, Gonzalo, a la izquierda tiene un pequeño papel que es un mensaje totalmente improvisado el que estamos viendo ahora, sino se lo ha pensado. ¿Qué es lo que quiero dejar escrito en la historia en este libro?
1: Una chuleta, decimos aquí en España.
0: Así es.
1: No sé cómo dicen ahí, pero no, una chuleta que te sirve.
0: Sus notitas.
1: Notitas, vale, sí, sí.
0: Se ha llevado sus notitas a todos lados. De verdad que nos hemos fijado también en CD24. Es un mensaje pensado, un mensaje que sale del corazón. Hemos hablado también de la delegación diplomática, Padre, y entre ellos está un personaje que ya lo veremos, que es el Monseñor Diego Ravelli. Él es el encargado de este protocolo, también es el que se encarga de susurrarle al Papa ahora por aquí, pasa por aquí, de apoyarlo, ¿no? Hemos visto ahora a su secretario, que ha tomado la notita, la chuleta, y veremos cómo procede.
1: No sé si tenemos sonido que nos diga nuestro productor ejecutivo, sonido ambiente, para ver lo que van diciendo o el ambiente, pero en cualquier caso sí que les vamos a... Ahora, hace tiempo que el presidente del Senado tiene elegido ya su regalo, pero en primer lugar es el de la presidenta. Le está regalando una réplica exacta del Liber Orarum, un ejemplar del siglo XV, cuyo original permanece custodiado en la caja fuerte de la Cámara Baja. Ha sido el obsequio de la presidenta del Congreso, y ahora el presidente del Senado le está regalando un manuscrito del Beato de Liébana, de una joya de la Edad Media que interpreta el Apocalipsis y que está valorado en miles de euros. No es importante el valor económico. ¿Qué le parecen estos dos obsequios, Padre?
2: Bueno, pues concretamente el Beato de Liébana, este facsímil, que además está hecho con materiales semejantes a los originales, pues tiene las ilustraciones o miniaturas mozárabes que tienen un interés enorme para nuestra cultura. Son únicos, junto con el Beato de Urgell, que lo hizo una monja en el monasterio de Tábara, en Zamora, durante la ocupación musulmana en España. Es decir, aquí se están reuniendo dos mundos, la influencia oriental, la influencia del Islam, junto con el cristianismo más genuino, que era el que se conservaba por parte de los visigodos en la península ibérica después de la conversión de Recaredo.
0: Porque explíquenos, Padre, para los que están en distintos lugares del mundo, que no conocen esta ocupación, ¿en qué periodo sucedió?
2: La ocupación musulmana dura en España 8 siglos. Y permanece justo hasta el momento cronológico en el cual se descubre lo que se llama primeramente el Nuevo Mundo, las Indias, y que luego nombraremos como América. Esto es la conquista del Reino de Granada, que es el último bastión que tiene el Islam en la península ibérica.
0: Vamos ahora, Gonzalo, pues al hemiciclo, ¿no? Ese es el segundo paso, el tercer paso.
1: Ya se retiran sus señorías, los diputados y los senadores, lo ven en la parte de la izquierda, como van desfilando, van a ocupar sus sitios efectivamente en el hemiciclo. El Papa está departiendo amistosamente en este momento con los portavoces del Partido Popular, del Partido Socialista, representados en la mesa del Congreso de los Diputados. También vemos al fondo al presidente del Tribunal Constitucional, al presidente del Gobierno, Pedro Sánchez, que aguarda de momento. Pedro Sánchez no ha tenido ninguna locución pública como presidente del Gobierno desde que está el Papa aquí. Sí que fue al aeropuerto de Madrid-Barajas a recibir al Santo Padre. Estuvo en el Palacio Real, donde no habló, no tomó la palabra, porque no es el jefe del Estado, lo es Pedro Sánchez. Y fíjate, Paola, esto ya es el centro, el Parlamento de nuestro país. Recuerden, bueno, fíjate, con esos frescos, con esos tapices maravillosos, la bandera, el escudo de España que tenemos ahí presidiendo la Cámara Baja, y se prevé que el Papa suba a la tribuna. Entendemos que estará sentado, mejor dicho, junto a la presidenta del Congreso y el presidente del Senado arriba, en la sala, digamos, en la tribuna, pero después no sé si bajará al estrado para dirigirse a todos los diputados y a todos los senadores. Desde luego el Congreso está engalanado, como en las mejores ocasiones, para recibir al Santo Padre. No se está descuidando ningún detalle, Padre, ¿qué le parece?
2: pues me parece que observar el hemiciclo en estos momentos completamente lleno, a la espera de que entre la figura blanca del Santo Padre, pues es una imagen que no nos vamos a poder desprender de ella nunca.
0: Este lugar es también un lugar de mucha historia, ¿no? Es inevitable pensarlo cuando lo vemos. ¿Nos pueden contar qué pasó ahí en 1981?

0: incluso, no sé si vamos a tener ocasión, las cámaras nos mostrarán la imagen, empezaron a disparar contra el suelo, contra el techo y contra diferentes paredes, y todavía no se han restaurado, no se han reparado los agujeros de las balas. Se han dejado ahí como recuerdo de que en España hubo ese golpe de Estado, y para la memoria colectiva, que ningún español olvide que hubo un conato de volver a lo que fue una dictadura militar. Como les decíamos, Armengol, la presidenta, va a declarar abierta la sesión, va a ser la primera en hablar en cuanto entre en el hemiciclo, va a ser ella la primera en intervenir para darle después la palabra a su santidad. Díganos, díganos, padre, ¿qué decía?
1: Pues están como poniéndose de acuerdo en quién. Me ha sorprendido esto, ¿eh? Claro, es que es difícil porque no va todos los días un papa a un parlamento.
0: Vamos a escuchar porque los aplausos del Congreso al Santo Padre.

Santidad, presidente del Gobierno, presidente del Senado, presidenta del Tribunal Constitucional, presidenta del Tribunal Supremo y del Consejo General del Poder Judicial, miembros del Congreso y del Senado, autoridades, señoras y señores. Es para mí un gran honor, en nombre del Congreso de los Diputados y del Senado, dar la bienvenida a su Santidad el Papa León XIV en esta sesión conjunta de las Cortes Generales. Le recibimos con respeto institucional, con afecto sincero y con la conciencia del significado profundo que tiene su presencia hoy en esta Cámara, sede de la representación democrática del pueblo español. Su visita constituye un momento de especial relevancia para nuestro país y para nuestras instituciones, porque en tiempos de incertidumbre global y de una polarización que amenaza con debilitar las democracias, necesitamos más que nunca espacios de encuentro capaces de convocarnos alrededor de aquello que compartimos: la lucha por la dignidad humana, la justicia y la esperanza. Sus palabras, las primeras de un pontífice en esta Cámara, serán recordadas como un pertinente símbolo. Ante la adversidad, nuestra fortaleza descansa en la unión y el acuerdo. En esta casa parlamentaria, que hoy le abre las puertas, se vertebra una democracia plural y abierta, construida sobre el respeto a la libertad de conciencia y el valor del diálogo. Diálogo, respeto y también escucha activa, tres artífices fundamentales para la libertad de nuestras sociedades, cuya confianza en unas instituciones públicas sólidas, cercanas y transparentes es crucial para la estabilidad de las democracias. Desde esta convicción le damos hoy la bienvenida, con la voluntad de escuchar y con el convencimiento de que el entendimiento entre instituciones, culturas y pueblos es imprescindible para afrontar los grandes desafíos de nuestro tiempo. El filósofo místico y poeta mallorquín Ramón Llull escribió: «La justicia te proporcionará paz y también trabajos». Y estas palabras, que vieron la luz allá por el siglo XIII, podrían vertebrar de punta a punta el cometido que hoy nos apremia, el descomunal reto colectivo de trabajar unidos y unidas por los derechos humanos. En esta época que vivimos, atravesada por cambios profundísimos y aquejada de una drástica inquietud, donde solo unos pocos de los más fuertes imponen la masacre de miles de los débiles con total impunidad, donde el orden internacional conocido se quiebra un poquito cada día, alejándose de aquellas normas que pretendieron restablecer la convivencia tras la desolación, no queda más remedio que

0: reunirnos en torno a lo esencial y reformular las medidas que nos comprometan con la configuración de un mundo más justo. Es urgente posicionarse en el lado correcto. La paz ha de ocupar de nuevo el centro de la acción política internacional. La paz de la que hablaba Ramón Llull, la paz que impone la justicia, la paz dialogada y con vocación de permanencia. Una tarea ardua y minuciosa que requiere valentía, diplomacia y cooperación. Una paz que exige defender y respetar plenamente el derecho internacional humanitario, fortalecer las instituciones multilaterales y preservar los espacios comunes desde los que las naciones pueden responder juntas a desafíos que ninguna puede resolver por separado. Nuestro cometido jamás ha de ser multiplicar los conflictos, sino trabajar codo con codo para solucionarlos. El multilateralismo es una condición para la posibilidad de la convivencia internacional y una garantía frente a la fragmentación, el aislamiento y la imposición de la fuerza y la sinrazón. Hay que restaurar el orden internacional, deben imperar las leyes, no la fuerza, deben vencer el humanismo y la solidaridad. Y solo vencerán, qué duda cabe, si concentramos nuestro empeño en las tareas democráticas que las sociedades a las que representamos nos recomiendan. Sabemos bien cuáles son estas tareas: la lucha contra la pobreza, contra la precariedad y contra la violencia, todas las violencias, la violencia de género, la violencia racista, la violencia que premia el privilegio frente a la vulnerabilidad, el reparto equitativo de los bienes, el progreso como un bien común, la igualdad real y efectiva entre mujeres y hombres, combatir el cambio climático con políticas responsables, la defensa de la salud como un derecho universal, construir sociedades empáticas, hospitalarias, regidas por políticas integradoras y de cohesión que pongan a las personas en el centro y protejan la dignidad de todos y de todas, también de las personas migrantes, también de las personas más desfavorecidas. O alguna tarea concreta a la que su santidad hacía referencia, como la llaga abierta que suponen los abusos en la Iglesia y la reparación y la indemnización a las víctimas, que tanto se ha hablado en las Cortes Generales, sobre todo a raíz del riguroso informe que nos presentó el Defensor del Pueblo. En definitiva, señorías, como les decía, tenemos la tarea fundamental de acabar con las desigualdades. Acabar con las desigualdades desde el convencimiento de que la diferencia y la multiplicidad son signos de riqueza, y de que el futuro, como también el pasado, se siembra en el fértil abrazo entre culturas. Porque la sociedad a la que debemos aspirar es aquella que reconoce, tal y como su santidad ha escrito en la encíclica Magnifica Humanitas, que en la pluralidad de voces y visiones, que a veces recuerda la dispersión de las lenguas, existe, sin embargo, una posibilidad luminosa, la de edificar juntos, transformando la diversidad en un recurso y haciendo de la escucha y del diálogo el terreno común en el cual hacer crecer la justicia y la fraternidad. Identificarse con las palabras de su santidad es una obligación ética de cualquier Estado democrático, como lo es, indudablemente, coincidir con la profunda reflexión que da motivo a esa primera encíclica, que la tecnología ha de estar al servicio de la humanidad. Los avances científicos han generado progreso desde tiempos inmemoriales, pero el desafío en el que nos encontramos ahora mismo, frente a la desorbitada e impredecible revolución de la inteligencia artificial, resulta un escenario enormemente disruptor. Es necesario, por tanto, construir formas de cooperación, delimitar las maneras de actuación bajo unos supuestos solidarios, empáticos y responsables, que garanticen un acceso igualitario, que la razón de ser de esta poderosísima herramienta sea la búsqueda de la dignidad de todas las personas y el bien de los pueblos, no el enriquecimiento de unos pocos, no la encarnizada lucha de poder a la que ahora asistimos, porque de otra manera el progreso estará efectivamente doblegado a las lógicas del poder. Permítanme señalar que España ya ocupa un decisivo papel en esta senda y hace apenas unos meses tuvo lugar aquí, en el Congreso de los Diputados, la primera reunión del panel científico internacional de la inteligencia artificial de la ONU, un organismo creado para fomentar un uso seguro.
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2: La convivencia social. Aquí las diferencias se escuchan, se ordenan, y cuando es posible se convierten en decisión compartida. Por eso, más allá de la legítima diversidad de posiciones, toda tarea legislativa acaba encontrándose con una pregunta decisiva. ¿Qué concepción de la persona humana inspira las leyes y qué tipo de sociedad construye esas leyes? Ante esta cuestión, España posee una memoria particularmente rica. Su identidad geográfica y política se ha ido entretejiendo con una historia en la que la fe y la razón, el arte y el derecho, la tradición y el pensamiento han sabido encontrarse fecundamente en sus catedrales y universidades, en su literatura inmortal, en sus instituciones jurídicas y en el ánimo mismo de su pueblo. Permanece viva una herencia que ha dado forma a un modo de vivir la libertad, practicar la justicia y ordenar la vida común. Desde las páginas universales del Quijote, donde Cervantes proclamó que la libertad es uno de los más preciosos dones que a los hombres dieron los cielos, hasta la hondura espiritual de Santa Teresa de Ávila, y desde la gran tradición jurídica española hasta la inquietud metafísica de Unamuno, que recordaba que el hombre no se resigna a morir del todo, España ha sabido mirar al ser humano como algo más que una pieza del orden social, económico, político. Lo ha reconocido como criatura abierta a la verdad, dotada de libertad y movida por una sed de eternidad que ninguna realidad temporal logra extinguir. En una palabra, como alguien cuya dignidad precede a toda utilidad y a cuyo servicio está sujeta la acción legislativa. Por eso, al hablar hoy de la persona humana, esta memoria conduce naturalmente a Salamanca y al pensamiento que allí maduró. La presencia simbólica en esta sala de los reyes Isabel y Fernando remite a aquel momento en que España quedó situada ante responsabilidades históricas de alcance universal. Pocos años después, Salamanca habría de asumir con singular lucidez la reflexión moral y jurídica que ese escenario reclamaba. En aquella sede universitaria, hace 500 años, cuando se abrían mundos nuevos y posibilidades inmensas en las relaciones entre los pueblos, algunos maestros comprendieron que la razón no podía ser invocada para revestir de legitimidad cuanto la fuerza o el interés presentaban como conveniente. Introdujeron así en el discernimiento histórico la pregunta por el valor irreductible de todo ser humano y los límites morales del poder. Hay que reconocer que la sociedad y la misma Iglesia no siempre estuvieron a la altura de las intuiciones que encontraban eco en su propia tradición cristiana. Sin embargo, aquel interrogante abrió un horizonte intelectual y moral que desbordó su propio momento histórico. La intuición del totus orbis, de una comunidad humana más amplia que cualquier poder particular, permitía afirmar la existencia de vínculos jurídicos y morales entre los pueblos. Desde España, la reflexión de la Escuela de Salamanca y de manera particular Fray Francisco de Vitoria, junto con otros dominicos jesuitas, contribuyó a formar una conciencia jurídica y moral capaz de recordar que la autoridad lleva siempre consigo una responsabilidad y que todo ser humano debe ser reconocido como sujeto de derechos y deberes. Ese anhelo sigue hablando también hoy, que la dignidad, la justicia y el bien común sean la medida de las relaciones sociales, tanto a nivel nacional como a nivel internacional. Esta es una de las grandes herencias de España, haber unido la acción histórica con la lucidez de la razón moral. Aquella contribución, nacida a orillas del Tormes, trascendió las aulas y las bibliotecas y llegó a formar parte de una conciencia más amplia, compartida por la comunidad internacional, y sigue preguntándose cómo construir la paz sobre el reconocimiento de la persona y no sobre la imposición de la fuerza. Ese legado vive también en estas Cortes, cada vez que el legislador se pregunta cómo hacer que lo posible sea justo, que lo legal sea verdaderamente humano y que la voluntad de la mayoría custodie aquellos bienes que pertenecen a todos y respete aquello que ninguna mayoría puede legítimamente vulnerar. La pregunta salmantina sigue acompañando la tarea de quienes sirven a la vida pública. Hoy, los nuevos mundos que se abren ante nosotros ya no se dibujan en los mapas, se despliegan en la técnica, en la economía, en la biomedicina y en el universo digital, donde el poder humano alcanza ámbitos cada vez más delicados de la vida personal y social. El progreso ofrece posibilidades admirables, y hoy lo vemos en modo singular en el desarrollo de la inteligencia artificial y las nuevas tecnologías. Como he recordado en mi reciente encíclica, la tecnología en sí misma no es neutral porque toma el rostro de quien la concibe, la financia, la regula y la utiliza. Por eso, ante las transformaciones de nuestro tiempo, nuestro discernimiento debe centrarse en qué lugar ocupa la persona humana en nuestras decisiones y cómo se plantean hoy de manera nueva la dignidad del trabajo, la solidaridad, la política social y el bien común. Este discernimiento comienza por una afirmación primera. Toda sociedad auténticamente justa se edifica sobre el reconocimiento de la dignidad inviolable de la persona humana. Tal dignidad precede a toda concesión del Estado y no puede quedar subordinada a consensos sociales mudables o al vaivén de las mayorías de cada momento. Pertenece a todo ser humano por el hecho mismo de existir, y por eso debe orientar todo ordenamiento jurídico positivo. La fe cristiana la proclama a partir de la revelación. La razón humana puede reconocerla como exigencia inscrita en la verdad del hombre. Cuando esta convicción permanece viva, el derecho se convierte en amparo de todos y en garantía frente a la imposición de intereses y agendas particulares. Sobre este fundamento, me corresponde pronunciar hoy una palabra serena y firme ante quienes tienen la grave responsabilidad de ordenar jurídicamente la convivencia social. Esta convivencia puede verse amenazada por la cultura del descarte, como tantas veces advirtió el Papa Francisco. En ese sentido, si la vida deja de ser reconocida como un valor fundamental, ¿qué futuro pueden tener nuestras sociedades? ¿Puede llamarse plenamente justa una comunidad que deje en la sombra al niño aún no nacido, al anciano, al enfermo, a quien sufre en silencio o a quien depende enteramente del cuidado de los demás? La defensa de la vida humana no es una cuestión parcial ni un interés confesional, es una meta de civilización. Toda vida humana debe ser reconocida y custodiada desde su concepción hasta su ocaso natural, en cada circunstancia de su existencia. Cuando esta certeza se oscurece, los más vulnerables son las primeras víctimas, y la ley pierde su significado más profundo, servir y proteger a cada persona. Por eso la grandeza moral de una nación se manifiesta sobre todo en su capacidad de acompañar, proteger y amar aquellas vidas que atraviesan mayor fragilidad. El bien común es, en cierto modo, la forma social de la dignidad humana. No consiste en la mera suma de intereses particulares, sino en el conjunto de condiciones de la vida social que hacen posible a las asociaciones y a cada uno de sus miembros el logro más pleno y más fácil de la propia perfección. Cuando el bien común deja de ser horizonte compartido, la acción pública corre el riesgo de fragmentarse en intereses parciales, incapaces de custodiar aquello que pertenece a todos. En este contexto, reviste particular importancia la familia, realidad humana primera y fundamento natural de la comunidad. En el hogar se entrelazan las generaciones y se transmite una memoria viva que da continuidad interior a la sociedad. Allí donde la familia es sostenida, se fortalece también la estabilidad espiritual y social de las naciones. La familia será siempre la primera escuela de humanidad en la que se aprende, antes que en cualquier otro lugar, la gramática elemental de la convivencia. Recibir la vida, cuidar al otro, perdonar, servir y pertenecer. También las instituciones educativas ocupan un lugar decisivo en esta tarea. En ellas, las nuevas generaciones pueden aprender a buscar y amar la verdad y a cuestionarse sobre el sentido de la vida y la dignidad de cada persona. Por eso, muchos padres deseosos de que sus hijos aprendan a relacionarse, a pensar con espíritu crítico y a adquirir valores sólidos, depositan en ellas grandes esperanzas como valiosas aliadas en su educación. Esta colaboración ha de respetar siempre el derecho primario e inalienable de los padres a elegir el tipo de educación y de formación que reciben sus hijos, en coherencia con sus propias convicciones morales, culturales y religiosas. La afirmación de la dignidad humana no puede permanecer abstracta cuando tantas personas se ven obligadas a dejarlo todo para buscar paz, seguridad y futuro. También el trágico drama migratorio interpela hoy la conciencia de las naciones y el fundamento ético del orden internacional. Numerosos hombres, mujeres y niños se ven obligados por circunstancias muchas veces historias y vínculos. Esta realidad rebasa cualquier lectura puramente demográfica o económica. constituye una cuestión eminentemente moral y jurídica. Ahí donde una persona es discriminada por su origen nacional, étnico, religioso o lingüístico, o por su condición económica y social, se vulnera gravemente el principio universal de la igual dignidad de todos los seres humanos. La situación de los migrantes y refugiados exige una respuesta que mire a las personas, afronte las causas que las obligan a partir y vaya más allá de la mera gestión de flujos. De ahí nace una doble exigencia de justicia social: ofrecer vías seguras y legales, una acogida respetuosa y posibilidades reales de integración, y promover al mismo tiempo el derecho a permanecer en la propia tierra, trabajando para que nadie tenga que abandonar su hogar por falta de paz, seguridad o condiciones dignas de vida, por las desigualdades económicas y los efectos de la crisis climática. En los últimos años, las rutas cada vez más peligrosas han evidenciado el altísimo coste de esta realidad, tantas veces escondida o ignorada. Muchas personas siguen siendo presas de traficantes y contrabandistas que se aprovechan de su desesperación. Es necesario fortalecer la prevención, el rescate y la asistencia a las víctimas, especialmente en el marco de una cooperación regional y multilateral. Ninguna nación puede afrontar por sí sola un desafío de esta magnitud. Por ello, es indispensable una respuesta coordinada, solidaria y eficaz, capaz de garantizar protección, acogida y oportunidades reales de integración a quienes emigran. Cuando la respuesta institucional se hace cercana, justa y coordinada, las fronteras dejan de ser lugares de abandono y pueden convertirse en espacios de protección responsable de la dignidad humana. Señorías, el mundo atraviesa una profunda crisis espiritual y cultural que se manifiesta en múltiples formas de violencia, polarización y desconfianza recíproca. En este contexto, la paz se presenta como una aspiración política y más aún como una verdadera exigencia moral. Reclama una palabra pública que respete a quien piensa distinto, instituciones puestas al servicio del encuentro, una memoria histórica que busque la verdad y la reconciliación, y una vida social capaz de sostener la amistad cívica y el respeto mutuo en medio de la discrepancia. En el plano internacional, la paz exige valentía diplomática, responsabilidad ética y una visión de futuro fundada en el respeto a la identidad de cada pueblo y en la obligación de los estados de resolver sus controversias por los caminos pacíficos que ofrece el derecho internacional. Toda guerra constituye, en última instancia, una dolorosa derrota de la capacidad de negociar y también de aquella conciencia común de la humanidad que reconoce vínculos de justicia entre las naciones. Las armas pueden imponer un silencio temporal, pero nunca podrán edificar una paz auténtica y duradera. Por eso, preocupa que en diversos lugares del mundo y también en Europa vuelva a presentarse el rearme como respuesta casi inevitable ante la fragilidad del escenario internacional. La verdadera seguridad, en cambio, nace de la justicia, del diálogo paciente, del respeto al derecho internacional y de una política capaz de poner la vida de los pueblos por encima de los intereses que se benefician de la guerra. También el desarrollo de las nuevas tecnologías y de la inteligencia artificial en el ámbito militar exige una vigilancia ética rigurosa para que las decisiones sobre la vida y la muerte nunca sean descargadas sobre automatismos ni sustraídas a la responsabilidad moral de la persona humana. La comunidad internacional está llamada a redescubrir el valor indispensable del diálogo como camino paciente hacia acuerdos justos y duraderos, fundados en el respeto a los tratados, en la transparencia de la acción diplomática y en la voluntad sincera de anteponer la paz al recurso a la fuerza. De ahí nacen la confianza y la esperanza. Como recuerda el lema de la Unión Europea, in varietate concordia, la unidad verdadera no uniforma, sino que cohesiona en la diversidad, haciendo de las culturas, sensibilidades y tradiciones una ocasión de enriquecimiento mutuo. Asimismo, dentro de las propias sociedades, es urgente construir una cultura de la reciprocidad. La pluralidad política no debería degenerar en descalificación permanente del adversario. En una convivencia madura, incluso el conflicto puede convertirse en camino hacia la paz cuando las diferencias se dejan mitigar por la escucha y se ordenan al reconocimiento de las necesidades, los anhelos y las capacidades de todos. Pero la paz no es solamente una realidad política o institucional. Nace también en la conciencia, allí donde el rencor, la indiferencia y el odio ceden espacio a la reconciliación. Por eso se instaura y se protege también a través del lenguaje. Las palabras pueden abrir caminos o cerrarlos, pueden iluminar la realidad o deformarla hasta hacer imposible el encuentro. Quienes ejercen una responsabilidad pública tienen por eso una especial obligación de custodiar la palabra para desarmar el lenguaje. La firmeza no exige desprecio. La discrepancia no conlleva humillación. De este respeto al otro, nace también el deber de custodiar el espacio donde maduran sus convicciones, su conciencia y su relación con Dios. La atención a este ámbito interior permite comprender mejor una cuestión decisiva para toda sociedad verdaderamente democrática. La libertad de pensamiento, de conciencia y de religión, derecho fundamental que tutele el ámbito más íntimo de las personas. La libertad sobre la que se edifica el Estado contemporáneo, si es auténtica, reconoce la dimensión religiosa del ser humano, la respeta y la tutela jurídicamente, y evita que alguien tenga que renunciar a contribuir a la sociedad en la que vive por causa de su fe. Sin confundir el plano jurídico con el moral, conviene recordar también que la libertad necesita una comprensión plena de sí misma. Ser libre no significa únicamente estar libre de coacciones o disponer de muchas posibilidades de elección. Significa poder reconocer el bien y adherirse a él responsablemente. Por eso, toda sociedad efectivamente libre requiere también una justa delimitación del poder público, de modo que la libertad de las personas, de las comunidades y de las asociaciones no sea indebidamente restringida. Desde esta perspectiva, la legítima autonomía del orden temporal jamás debe interpretarse como hostilidad hacia el fenómeno religioso. La fe no pretende imponerse mediante privilegios ni coerciones. Sin embargo, tampoco puede ser relegada al silencio como si fuese irrelevante para la vida pública. En este contexto, el sigilo sacramental de la confesión reviste una importancia especial para la Iglesia Católica. Se inserta en el ámbito más amplio de la libertad religiosa, que garantiza a las comunidades creyentes un espacio propio de vida, organización y disciplina interna. Tutelar lo jurídicamente, como sucede de modo análogo en algunas profesiones, significa preservar un espacio sagrado de libertad interior, donde el creyente puede abrir su alma ante Dios sin temor a presiones externas, como reconocen también las normas internacionales. Señoras y señores, permitan que me detenga un instante en algunas imágenes que adornan esta cámara. En este salón de sesiones, la luz natural entra por el lucernario que corona la sala. Esa luz que viene de lo alto puede recordar que también la política necesita reconocer una medida que la precede y la supera. También las pinturas que evocan en la parte superior del muro principal la recepción del Evangelio y del Decálogo recuerdan algo esencial. Sin confundir el orden político con el religioso, esos signos invitan a reconocer que la libertad moderna ha sido preparada también por una larga educación de la conciencia, profundamente marcada por la tradición cristiana. En esa escuela interior, los pueblos aprendieron que el derecho debe servir al bien, que la justicia pone límites a la fuerza, que el poder necesita legitimidad, que los pobres pertenecen plenamente a la comunidad, que el extranjero debe ser acogido conforme a su dignidad y que la vida humana jamás puede ser tratada como mercancía. Una ley no alcanza su verdadera grandeza por el mero hecho de haber sido formalmente aprobada. La alcanza cuando, además de ser válida en su forma, puede comparecer ante la dignidad de la persona y salir de ese examen sin avergonzarse. Les invito a alzar, pues, la mirada, no para alejarse de la realidad, sino para recordar que toda decisión de las autoridades públicas toca personas de carne y hueso, especialmente a quienes tienen menos fuerza para hacerse oír. Porque la altura de miras consiste precisamente en mirar con más hondura aquello que está en juego en cada decisión pública. Por eso, junto a las respuestas técnicas y las reformas legales, hace falta también una renovación moral. España puede ofrecer mucho en este camino. Cuenta con una lengua que une continentes, una tradición cultural, jurídica y espiritual que ha sabido poner en diálogo fe y razón, derecho y conciencia, unidad y pluralidad. Esta experiencia histórica recuerda también el valor de la concordia y del esfuerzo paciente por construir una convivencia pacífica y justa. Que esta noble nación jamás pierda la memoria de sus raíces ni la audacia de mirar al futuro. Que España continúe siendo tierra de encuentro, de cultura, de solidaridad y de esperanza. Y que su vida pública sepa unir siempre la firmeza de las convicciones con la nobleza del diálogo y la grandeza del servicio. Que Dios conceda paz a todas las naciones de la tierra, concordia a las familias y serenidad a las conciencias. Y que sobre el reino de España, marcado por la huella apostólica de Santiago y por la presencia maternal de la Virgen del Pilar, desciendan días de prosperidad, justicia y paz duradera. Muchas gracias.

0: 5 minutos, casi 6 minutos, Gonzalo, de aplausos, ¿no? ¿Esto qué significa, padre?
1: Esto es increíble. No puede uno dejar de emocionarse porque ha tenido que abandonar el hemiciclo cuando todavía continuaba el aplauso. Y yo creo que esto es algo inaudito. No creo que haya habido un aplauso como ese en ningún momento. Quizá ni siquiera a Suárez y al teniente coronel Gutiérrez Mellado después del golpe de Estado. No sé, yo se me hace un nudo en la garganta.
2: Y no me extraña, padre, porque es que al final piensa Paula que la Cámara del Congreso de los Diputados en los últimos años en España, sobre todo en los últimos 15, me atrevería a decir, ha sido un foco de enfrentamiento, de disputas, de gritos, de insultos en muchas ocasiones, y ver que toda esa lucha partidista, mira, está saliendo el Papa al patio del Congreso de los Diputados, se despide ya de la presidenta del Congreso, de Francina Armengol, del presidente del Senado, acompañados también por el líder del Ejecutivo, el presidente del Gobierno, Pedro Sánchez. A continuación se dirigirá hasta la sede de la Conferencia Episcopal para reunirse con los obispos. Pero lo que decía que es tremendamente, o sea, a todo ciudadano español, me da igual si es creyente, ateo, agnóstico, le debe producir una enorme emoción haber visto lo que hemos visto, porque es inédito. Creas o no creas, todos los partidos políticos, con todas las diferencias que tienen, que se hayan puesto en pie, de entrada, en pie, y aplaudiendo durante más de 5 minutos a un líder que no es político, sino a un líder espiritual que representa a la Iglesia Católica en todo el mundo, es algo absolutamente increíble, y yo jamás lo había visto en España, padre, jamás.
1: Claro, hay que tener en cuenta que el discurso no ha dado...
2: Mira, ya está rompiendo el protocolo, ya el Papa, me encanta esto porque ¿a dónde va? A la calle. En vez de subirse al automóvil que le tiene que llevar a su próximo destino, se está acercando a la calle, a la carrera de San Jerónimo, en el Congreso, al lado del Congreso de los Diputados. Fíjense qué bonita esta imagen, caminando, saliendo a pie del Congreso de los Diputados. ¿Para qué? Para saludar a todos los ciudadanos que se han agolpado en los alrededores, en los aledaños de la Cámara Baja, para saludarles, Paola, estamos viendo.
0: Es impresionante. Bueno, como decía el padre, ¿no? Este discurso que ha dado, este mensaje del Papa, cómo ha sido centrado en la dignidad de la persona, cómo ha sido esta la bandera de su pontificado, cómo esa dignidad se extiende y ha dicho desde el...
2: Mira, les saluda Paola, ya les da la mano uno a uno, o sea, ya no desde la distancia, sino que se acerca con esa muestra, y valga la redundancia, de cercanía, de afecto del Papa, en este caso, con el pueblo español.
0: Vamos a ver si podemos escuchar lo que le dicen. Esa cercanía del Papa.
1: Eso es un regalazo para los que han estado esperando ahí. Seguro que no se lo esperaban. Es muy poco expresivo, pero al mismo tiempo hay algo en él que transmite, sobre todo esa paz, esa delicadeza absoluta, ningún gesto, todo es como tan medido, tan normal.
0: Saludos, ese gesto.
1: Es pura sencillez, la verdad.
2: Y ahora sí, se sube al coche. ¿Quieres que hablemos del coche, Paula, o ya quedó claro ayer?
0: Antes de hablar del coche, yo quería decir que creo que este discurso ha sido, no solo para los españoles, que me imagino que será una emoción enorme, pero para el mundo entero, una fuerza de reafirmar que lo que el Papa nos quiere decir es la dignidad de la persona humana, desde su concepción hasta su muerte natural. Me ha parecido unas palabras hermosas. Ha hablado también del derecho inalienable de los padres a la educación de sus hijos, a escoger la educación de sus hijos. ¿Por qué estas palabras son tan importantes aquí en España, padre?
1: Pues en este momento son muy importantes. Bueno, en este momento y en toda la historia política de nuestra democracia, que aunque ya tiene años, pero todavía la podemos llamar reciente en el conjunto de la historia, ¿no? Bueno, ha sido siempre un tema de debate, el aborto, que está pendiente de pasar como un derecho, que eso es una cosa absurda.
2: Y bueno, además, ya lo es, a nivel legislativo, padre, no está en la Constitución todavía reflejado como un derecho, porque no hay esa mayoría, pero a nivel legislativo ya es un derecho. Hay aborto libre en España hasta las 14 semanas y media, y de las 14 semanas y media, media hasta las 22. 14 semanas y media, ojo, que son 3 meses y medio de embarazo. Lo digo porque no es un tema, no es un periodo baladí. Y imaginemos ya pues el tamaño del...
1: Pero la doctrina de la Iglesia dice desde su concepción, con lo cual aquí no vamos a hablar nunca de cuestión cronológica, tiempo más, menos. Es desde la concepción, desde que se sabe que hay un embarazo, ahí hay un ser humano. Y eso está, se agradece mucho que el Papa lo recuerde, y lo recuerde además dentro del marco de un discurso con un contenido jurídico muy preciso y muy bien elaborado, ¿no? Es la gran tradición de los salmanticenses, la escuela de Salamanca, que se desenvuelve en el siglo XVI y XVII, por cierto, de donde parten los derechos humanos. Eso lo olvidamos siempre, parten de la escuela de Salamanca, del sermón célebre de Montesinos, de Francisco de Vitoria, al cual ha nombrado, gracias a Dios, porque es un personaje fundamental, Suárez, como no vamos a olvidar a Bartolomé de las Casas, y todo esto confirma, junto con el Colegio de Alcalá de Henares, una forma de entender el mundo que después se trasladará a todo Occidente y de ahí al mundo entero. Pero esa expresión, derechos humanos, que erróneamente, en un fake muy repetido, ¿no?, que surgen de la Revolución Francesa, eso es absolutamente falso. Están en la raíz de la teología moral de la persona y conforman el gran cuerpo de la teología y la filosofía que ha llegado a nuestros días, elaborándose, lógicamente, con conceptos más modernos, pero que es lo que llamamos el cristianismo de siempre.
0: Padre, también habló, dijo, en su ocaso natural, el ocaso natural de la vida. Para darnos un poco de contexto, ¿no?, los que nos están viendo desde casa, porque es importante que resalte aquí en España este tema, la defensa de la vida hasta su ocaso natural.
1: La defensa de la vida, porque además del tema del aborto, que es tan recurrente, está también la eutanasia. Y hemos tenido un caso muy reciente que nos ha conmocionado a todos los españoles, el de una joven que tenía, pues, en fin, una serie de problemas psicológicos y al final se autorizó que se quitase la vida. No deja de ser un suicidio, ¿no? E incluso contra la voluntad de las personas que tenían su tutela, que son sus padres, que son las personas que más han sufrido todo esto.
2: Por eso esto fue tan polémico.
1: Es tan doloroso, y sobre todo no se pueden hacer análisis demasiado rápidos y esquemáticos sobre esto, porque estamos tocando la dignidad de la persona, que es lo más sagrado que tenemos después de nuestras convicciones los que somos creyentes, ¿no? Y esto el Papa lo ha dejado muy claro. La dignidad de la persona humana, pero no la dignidad como un concepto, la dignidad legal. Es decir, eso tiene que pasar a las leyes. Se tiene que materializar en palabras que estén en el corpus jurídico de la nación.
0: Pero más allá, el Papa sí que dijo, y lo recordó con la luz que entra al hemiciclo, dijo, vean esa luz, les tiene que recordar que hay una medida que precede y que es la que tiene que inspirar las leyes, ¿no? Una medida mucho más importante, ¿no?
1: Es esto. Y esto, mira, yo he hecho un pequeño resumen que y lo que él ha presentado aquí es la teología moral de la persona desde el punto de vista de su propio ideario, ¿no? Que es que está basada en la fe, en la responsabilidad y en la vocación. Eso es muy importante. No son solo palabras. La fe, primero, es lo que ilumina todo, porque nosotros tenemos una revelación. Hemos recibido un mensaje que viene de lo alto, que viene del Dios que nos ha creado. Y eso no lo podemos olvidar, no somos dueños de las cosas, nos preceden, el mundo estaba aquí antes, nosotros somos solo administradores. Después, en segundo lugar, la vocación. La vida tiene sentido, hemos sido creados y llamados para algo. No estamos aquí porque sí, sometidos a un hado fatal que mañana puede hacernos desaparecer. No, tiene sentido lo que tú haces, lo que tú piensas, tus decisiones. Eso es importantísimo. Y por último, la responsabilidad. Siempre tenemos que elegir, pero no solamente individualmente, sino como comunidades, como sociedad. La sociedad tiene que elegir y el Parlamento representa la elección de toda una comunidad, que es el conjunto de los españoles, como realidad y entidad jurídica, como nación, pero ojo, como personas. Somos personas. Y eso ha recordado el Papa.
2: Sí, hay otro aspecto que me gustaría destacar, sobre todo ahora tendremos tiempo mientras el Papa está dirigiendo, insistimos, ahora va camino a la Conferencia Episcopal Española y tendremos también aquí al Padre que nos va a ayudar, al Padre Jesús, para, oye, también esos mensajes de calado que seguro que lanzas a los obispos, enmarcados muy probablemente en la misión, algo tan importante como misionero que es el Papa, que le lanzará a todos los obispos de nuestro país, a los prelados. Pero sí que es verdad que España vive otra situación, que tendremos ocasión de hablar de ello profundamente en la última etapa del viaje, cuando esté en las Islas Canarias, que es el tema de la inmigración. Porque al final, padre, ha hablado de ello en el Congreso, es un tema que divide muchísimo a los partidos políticos, ojo, a los partidos políticos y también me atrevería a decir a los católicos, porque no hay, digamos, una posición clara. Clara no, perdóname, una posición inequívoca dentro de los católicos, me refiero a los feligreses, sobre la inmigración. Cada uno tiene un punto de vista, pero el Papa ha dejado un mensaje clarísimo, que otra vez la persona que viene aquí, saliendo de sus pueblos, buscando una mejor oportunidad para vivir esperanzas, saliendo del sufrimiento de guerras, no deja de ser una persona humana y ha vuelto a hablar de la dignidad.
1: Está dentro de ese mismo concepto de la dignidad humana. Y volvemos otra vez a la teología moral de la persona humana. Lo ha dicho sin ambages, es decir, con una claridad meridiana. Independientemente de su origen, de su clase social, de su religión y de otros condicionamientos, la persona es persona y hay que acogerla. Y después vendrá el proceso siguiente, que es la integración. Pero el primer

0: De lo que ha dicho el Papa de este drama migratorio, ¿no? Habló que es una cuestión moral, como lo ha dicho, y también ha pedido una respuesta que vaya más allá de la gestión de flujos. ¿A qué se refiere el Papa con esta frase? Una respuesta que vaya más allá de gestionar el número de personas que están acercándose.
1: Pues tendrán que poner al servicio de esta forma de entender el mundo todos los recursos que tengamos. Es decir, se tendrán que reunir desde las comunidades más elementales, que son quienes tienen que acoger al que está ahí en la puerta, hasta el propio Estado, ¿no? que ejerce la máxima responsabilidad dentro de la comunidad política y social española, ¿no? Todos tenemos que ponernos a replantearnos esto y tenemos que darle forma. No basta con hacer análisis rápidos. Me molestan, no es el momento, hay demasiados, causan delitos. Es que no es así, no es así. Si miramos las estadísticas, vemos que se cometen delitos por los que están dentro y por los que vienen de fuera. Es la condición humana. Entonces no hay que crear elementos falsos que contaminen la idea fundamental de la acogida, que es lo que ha presentado el Papa hace un momento.
2: A nivel legislativo, padre, porque esto uno dice, bueno, está muy bien, el Santo Padre del Congreso de los Diputados ha hablado de esa teología de la dignidad humana que nos habla, por ejemplo, yo me apunto a una frase que a mí me ha gustado muchísimo, ¿no? Por ejemplo, que los pueblos aprendieron que el derecho debe servir al bien, muy bien, que la justicia debe poner límites a la fuerza, ¿no? Imagínese al que machaca, al que abusa, etcétera, que el poder necesita legitimidad, muy bien, que tiene que salir de las cámaras, que los pobres pertenecen plenamente a la comunidad, muy bien, es decir, no hay que excluir a nadie, bárbaro, que el extranjero debe ser acogido conforme a la dignidad humana, fenomenal. Todo esto, ¿cómo se traslada a la legislación? ¿Cómo se hace para legislar? Porque al final el Papa es el líder de la Iglesia Católica, pero luego las leyes pueden ir por todo lo contrario, ¿no?
1: Pues mira, estos son los principios morales, que son los que tienen que informar los principios fundamentales del derecho. Todo esto ya está en los principios fundamentales de nuestro derecho, que se inspiran en los derechos fundamentales de la persona, en aquella declaración que se hizo en su momento, y además está en el mismo preámbulo de la Constitución. Y después lo que hay que hacer es legislar conforme a esos principios, y el ejemplo lo tenemos recientemente, cuando se han dictado leyes que la Iglesia Católica ha sido la primera en defender.
0: También me pareció muy bonito como el Papa habló de la historia de la fe en España, ¿no, Gonzalo? Cuando dijo, con estas palabras, no lo escribí porque dije esto, tenemos que reflejarlo, la fe no pretende imponerse mediante privilegios, pero no puede ser relegada al silencio como si fuera irrelevante para la vida pública. Gonzalo, aplicándolo al contexto...
2: Bueno, a ver, repítela, perdón, me encanta repítela.
0: Maravillosa.
2: Perdona.
0: La fe no pretende imponerse mediante privilegios, pero no puede ser relegada al silencio como si fuera irrelevante para la vida pública. O sea, la importancia de la fe en la vida pública, que es lo que nos está tratando de decir como español, ¿no? ¿Qué es lo que nos está diciendo?
2: No, pues eso que nos cuenta el padre, pero es que es verdad que aquí lo que se dice muchas veces, oye, muy bien, tú, Paola, puedes ser católica y tal, pero en tu casa.
0: Claro.
2: En tu casa, en la misa del domingo, o diaria, o lo que tú quieras, rezar, pero que no, en la vida pública, fuera, aquí, como una especie de laicismo, que España no es laica, y que la religión no moleste, no se inmiscuya. Por eso me ha gustado no solo lo que está diciendo Paola, sino también lo que ha dicho, el derecho de los padres a elegir libremente cómo quiere que sea la educación. Entonces, padre, siguiendo la pregunta de Paola, ¿cómo se hace eso que dice Paola? ¿Cómo se consigue que la religión no se arrincone de la vida pública, que es lo que pretenden algunos?
1: Pues mira, en España tenemos ejemplos positivos y negativos sobre este tema, porque es un debate que ha estado siempre candente.
2: Que lleva muchos años. ¿Sí?
1: Hemos tenido incluso un periodo en el cual estaban en peligro hasta las procesiones, ¿no? Que era una manifestación pública, el culto público, que llamamos el culto de las calles, que además tiene elementos culturales. Pero ya había políticos de nueva generación que estaban pidiendo que se prohibiera el culto en las calles. Es decir, que dentro de la iglesia puede hacer procesión, pero en la calle no. Pero si prohibimos eso, vamos a prohibir todo. Vamos a prohibir las celebraciones deportivas en las cuales va una gran procesión con un autobús delante y toda la gente detrás, que es algo maravilloso que la gente disfrute y goce. Vamos a prohibir cualquier tipo de acto que se desenvuelva en la calle. Y también, por supuesto, las manifestaciones, ya sean reivindicativas, políticas o de cualquier otro tipo. Este debate a veces se ha vuelto casi surrealista, porque se llegaban a decir tantas cosas absurdas que eran incluso tonterías. La vida es mucho más sencilla y es mucho más fácil, y hasta el punto que somos nosotros quienes nos la tenemos que facilitar unos a otros, no ponernos permanentemente trabas. no ver siempre el lado oscuro de las cosas, sino ver

0: todo lo positivo que se aporta. Claro que hay inconvenientes, ¿no? En que una campana suene en un lugar turístico donde la gente quiere estar durmiendo hasta las 12 de la mañana. Yo he tenido denuncias de ese tipo, y algunos sacerdotes la han tenido, ¿no? Suenan las campanas y me despiertan. Bueno, pero también suenan los pájaros, también te despiertan los pájaros. También puede sonar un trueno si hay tormenta, y eso también, vamos a denunciarlo también.
1: Bueno.
0: Claro, entonces, vamos a ir a lo práctico, porque la pregunta es muy interesante. ¿Cómo se soluciona esto? Pues con algo tan sencillo como el sentido común y el consenso social. Es decir, ponernos de acuerdo. Es que donde hay dos o tres más o más personas reunidas, siempre va a surgir un pequeño conflicto entre nosotros, ¿no?
1: Sí.
0: Entonces, estamos llamados a entendernos.
1: Sí. Uh-huh. Y además el Papa ha resaltado muchas veces que su deber como pontífice es decir las cosas como cabeza de la Iglesia. Él no viene aquí, y lo dijo de hecho al inicio de su discurso, que vengo como obispo de Roma, como representante de San Pedro, ¿no? Bueno, entonces, respecto a lo que ha dicho, me parece súper interesante cómo lo ha relacionado también con el bien común. La razón por la que la fe es tan importante en el ámbito público es también porque vela por el bien común, ¿no? Por el bien del individuo, por la protección de los derechos del individuo. Otro tema interesante de lo que habló, que se relaciona muchísimo al Congreso, es el tema del lenguaje, desarmar el lenguaje. Y esta frase a mí me encantó. Dijo, la discrepancia no tiene que llevar a la humillación. ¿Pasa esto en el Congreso? ¿Esta frase es algo que puede ayudar a los próximos años en el Congreso?
0: Indudablemente creo que todos los que estaban ahí presentes se habrán hecho eco de estas palabras. Porque hemos tenido ejemplos recientes muy vergonzosos, ¿no? Con palabras hirientes, con expresiones a veces tan sumamente agresivas que solamente falta ya el cuerpo a cuerpo. Creo que durante un tiempo vamos a ver otro tipo de comportamientos. Y ya creo que eso es un motivo muy importante para agradecer al Papa esta visita.
1: El tema de la libertad, Gonzalo, como ha hablado de la libertad en este discurso, ¿no? En este mensaje del Papa, dijo que ser libre no implica tener muchísimas opciones, sino poder reconocer, y recuerdo porque el padre cuando escuchó esta frase dijo, eco, ahí está, esto es lo que está diciendo, ¿no? Poder reconocer el bien. ¿Qué quiere decirnos con esto? ¿Cómo lo decimos con palabras más fáciles de comprender?
0: Bueno, hace un momento has dicho algo muy interesante sobre lo que quiero yo sobreabundar un poco. ¿Por qué tiene que estar la fe ahí? La fe no tiene que estar ahí como algo que nosotros imponemos porque sea bueno para nosotros. Es que es bueno. Y solamente quiero que venga alguien y me explique por qué la fe verdadera, quiero decir, la fe de corazón, la fe sentida, no es buena. Lo que es malo es el fanatismo. Es cuando la fe se convierte en otra cosa. Pero eso no es la fe. Puede ser ideología o puede ser formas diferentes de pensar y sobre todo de querer imponer lo que piensas. Pero eso sucede también en la política. Y ese comportamiento es tan malo en la política como en la religión. Y otra cosa es la fe. La fe mueve el corazón de las personas, lo mueve hacia el bien. Y sobre todo lo mueve hacia el otro. Hacia el otro. Eso que llamamos amor, que es tan sumamente necesario, y que no es sentir efluvios amorosos hacia el otro. No, es considerarlo, perdonarlo porque se equivoca, saber ponerse en su lugar y darle dignidad, porque es igual que tú, es tu hermano. Y de eso se trata sencillamente. Nuestra fe al final es tan simple. Quizá somos nosotros quienes la hacemos a veces compleja.
2: Decía el Papa otro aspecto que me ha parecido interesante. Evidentemente, a nivel internacional estamos viviendo momentos muy convulsos. Por no, ¿cuántas guerras hay abiertas a día de hoy en el mundo? Pienso Rusia, Ucrania, ahora en el estrecho de Hormuz, con Irán, con Israel, que la pasada madrugada Irán atacaba a Israel. Es decir, la tensión internacional es evidente y viene el Papa y suelta lo siguiente. Preocupa que lo que ocurre en diversos lugares del mundo y también en Europa, y ojo, y advierte de que, y esto me parece muy interesante, padre, que se presente el rearme como respuesta casi inevitable ante la fragilidad del escenario internacional. La Unión Europea se está planteando que la respuesta ante la fragilidad internacional, que es compremos más armas, hagamos más tanques, más aviones, etcétera. ¿Por qué? Porque el mundo es convulso. Tenemos a Rusia, a China, a Estados Unidos, a Irán. Entonces, rearmémonos en vez de ir a menos armas, pero por otro lado dices, ostras, ¿cuál es el mensaje evangélico? Pero por otro lado, no puedes quedarte débil, indefenso. ¿cómo se conjuga? Porque el Papa lo tiene claro, pero ¿cómo
0: pues,
2: se...?
0: Pues Gonzalo, este es otro de los grandes debates de la humanidad, pero hasta tal punto que ya en los tiempos de San Agustín, cuyo pensamiento el Papa conoce de sobra por ser agustino, religioso, habla ya del bello justum, es decir, de la guerra justa. Tú tienes derecho a defenderte, por supuesto, pero de una forma justa. Pero la guerra siempre es mala. La guerra, ya lo dijo alguien al que no quiero nombrar ahora, que metió a Europa en una guerra terrorífica de la cual se produjo el resultado de 90 millones de muertos, es una habitación oscura de la que nadie sabe lo que va a salir. Esta guerra en la que nos hemos metido no sabemos hacia lo que puede derivar. Entonces, empecemos por la paz. Yo creo que lo más importante es la paz, y la paz con los elementos con los que se consigue, pues con la diplomacia y con el diálogo. Si es que un conflicto siempre va a ser más perjudicial, si lo estamos viendo con el cierre del estrecho de Hormuz, ¿quién está sufriendo las consecuencias de eso? Aparte de que los pobres, que son los que sufren siempre, en primer lugar, toda la sociedad y todas las comunidades. Ya tenemos la gasolina más cara, ya tenemos todos los productos más caros, el índice de la vida.
2: Espera, las consecuencias a medio y largo plazo, que es, por ejemplo, los fertilizantes que se utilizan básicamente ¿para qué? Para el campo.
0: Todo.
2: Para millones y millones de hectáreas de cereales, de avena, de cualquier... Va a haber escasez, con lo cual puede que haya muchos países que pasen hambre. Directamente la gente solo se está centrando en el gas y en la gasolina, en el petróleo. No. Muchísimos de los fertilizantes a nivel mundial salen del estrecho de Hormuz y va a tener muchas consecuencias, con lo cual es verdad. Pero ¿qué ocurre, padre? Que ahí hay muchos intereses económicos también.
1: Bueno,
2: y cuando se mete el dinero por medio.
1: Bueno, y también, padre, usted ha dicho justo ahora algo muy importante.
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1: Iglesia unida, signo de unidad y comunión, que se convierta en fermento para un mundo reconciliado. La Conferencia Episcopal Española fue creada en 1966. Celebramos nuestro 60 aniversario. ¿Qué mejor manera de celebrarlo que acoger su venida en este viaje apostólico a España? Su presencia nos ayuda a hacer visible el coloquio entre cada obispo, el Papa y esta institución, fruto del Concilio Vaticano II, que cultiva el afecto colegial y los servicios de oración y diálogo compartido, junto con propuestas de coordinación pastoral o la elaboración de documentos, libros litúrgicos o normas de aplicación en nuestras iglesias. Somos obispos de 69 diócesis, vinculadas en 14 provincias eclesiásticas. También forman parte de esta conferencia el arzobispo castrense y el ordinario para los católicos orientales. Actualmente estamos en activo 15 arzobispos, 49 obispos diocesanos, dos tienen la encomienda de dos diócesis vecinas, y 11 obispos auxiliares, uno de ellos es administrador apostólico de otra diócesis. Tres presbíteros son administradores diocesanos. En este momento son 48 los obispos eméritos, 5 cardenales, 11 arzobispos, 31 obispos diocesanos y un obispo auxiliar. La historia de estos 60 años coincide con una época de gran cambio social, cultural, económico y político, y de gran transformación eclesial, hija del concilio por una parte y de la novedad de la presencia y el diálogo en una sociedad en acelerados cambios y fuerte secularización. San Juan Pablo II bendijo e inauguró esta sede en 1982 con motivo de su primer viaje apostólico a España. Volvió a esta casa en 1993. La primera visita fue una vigorosa llamada a la nueva evangelización. Para la conferencia supuso el comienzo de la elaboración de orientaciones comunes y líneas pastorales con el documento La visita del Papa y el servicio de la fe de nuestro pueblo. Desde entonces la conferencia ha puesto en marcha otros nueve planes. Acabamos de aprobar unas líneas pastorales para el periodo 2026-2030 con el título Poneos en camino. La preocupación evangelizadora continúa, ahora con acentos de primer anuncio e iniciación cristiana, celebración del domingo, presencia pública y con un fuerte subrayado de la promoción de la vida como vocación y del ejercicio de la comunión misionera en corresponsabilidad diferenciada con todo el pueblo de Dios, como nos pide el Sínodo sobre la sinodalidad, cuyo documento final estamos acogiendo y poniendo en práctica. El texto aprobado, Poneos en camino, dice: se trata de un documento inconcluso, en tanto que está abierto a acoger con esperanza las palabras del Papa León XIV y las orientaciones que nos dejará en su inminente viaje apostólico a España. Estamos convencidos de que nos ayudará a alzar la mirada hacia Jesucristo y a renovar en nosotros el gozo de ser discípulos amados y fervorosos misioneros de la misericordia del Padre. Santo Padre, con este deseo escuchamos su palabra.

Queridos hermanos en el Episcopado, es con gran gozo que me presento ante vosotros en este tercer día de mi viaje apostólico en España. Después de saludar a los representantes políticos que me han recibido en el Parlamento, me gustaría ahora aprovechar estos momentos juntos para reavivar la comunión tal y como Jesús aconsejaba a sus apóstoles. Agradezco al señor Argüello las amables palabras que, como presidente de la conferencia, en nombre de todos, me ha dirigido. Espero que las mías puedan confluir en ese diálogo, en el espíritu, que supone acoger todo lo bueno que el Señor nos dice a través del hermano. El camino sinodal emprendido por la Iglesia es un proceso de escucha en profundidad. Ser capaces de reconocer la voz de Dios que habla a través de la comunidad eclesial es uno de sus valores fundamentales. Es un diálogo fecundo que, como iglesia, vais definiendo en distintos modos. Uno concreto que podemos evocar es el de los congresos que estáis realizando. Me detengo en los celebrados en el 2020 y 2025, que han tenido una especial repercusión. Pueblo de Dios en salida, y ¿para quién soy? Asamblea de llamados para la misión. Sus temas inciden en las cuestiones esenciales: cómo se pueden afrontar los retos actuales y quiénes están llamados a acoger ese desafío. En mi contribución a esta reflexión se me ha ocurrido proponeros la imagen de un viaje en el que el destino es Dios, hacia quien alzamos nuestra mirada. Es un viaje sui generis, ya que realmente no nos movemos materialmente, pero en el que queremos dejar volar nuestro corazón. Una tentación en los viajes es la de obsesionarnos con lo que dejamos, los lugares, las cosas, las formas, sin abrirnos en docilidad al Espíritu, a la novedad de lo que encontramos. A esta tentación se añade la del equipaje, que por parecidas razones llenamos de cosas inútiles que terminan siendo un lastre. Por otro lado, no conviene tampoco olvidar algo que aprendemos de las vicisitudes de tantos emigrantes. Una persona sola, sin raíces y sin recursos, es alguien que sufre terriblemente y que con gran dificultad puede establecer vínculos sólidos en el lugar a donde llega. De ese modo, en esta primera fase de nuestro periplo, nuestra respuesta a la pregunta de cómo podemos afrontar este reto que nos hemos propuesto debe conjugar prudentemente la libertad y la valentía para dejar estructuras que no nos ayudan, no responden o incluso nos alejan de nuestro fin, con la fortaleza de conservar como un tesoro aquello que lo facilita. ¿Cómo no recordar aquí el inmenso patrimonio cristiano de vuestra tierra, la enorme capacidad de convocatoria que esa riqueza nos proporciona, con su belleza que llega hasta el no creyente, o con los vínculos de pertenencia que ha sido capaz de tejer en la identidad espiritual de cada rincón de este amado pueblo, y que permanece presente incluso en los momentos en que su fe vacila? Un enorme desafío, ciertamente, al que estamos llamados a responder con valentía para que este patrimonio produzca los frutos de los que es capaz. Otro tesoro que no podemos olvidar en nuestra alforja es el viático del peregrino. El pan de la palabra y de la Eucaristía no son aún más necesarios que el alimento material, porque nos abren el camino de la salvación. No es un problema de cómo hacer más o menos atractiva la celebración, es sentir que si somos parte de él, su ausencia nos produce un desasosiego que podemos comparar con el hambre material. La vida sacramental,
va acompasando nuestra existencia como la de un niño que recibe el alimento de su madre, como la de un deportista que va midiendo las fuerzas necesarias para llegar a la meta. Por otra parte, algo que suele costarnos mucho al viajar es comunicarnos con el otro, sea debido a la lengua y la cultura distintas, sea por la desconfianza hacia lo desconocido, sea por las rencillas e incomprensiones que pueden darse incluso entre personas cercanas. Nos sentimos limitados a la hora de expresarnos o de comprender a nuestro interlocutor. Es una experiencia que podemos llevar al anuncio del Evangelio, a la acogida del otro, a la capacidad de responder a los cuestionamientos del mundo que nos rodea o a la necesidad de activar la corresponsabilidad de los miembros de la comunidad en nuestras acciones pastorales. Si antes hemos dicho que debemos abandonar todo lo que nos frena y aleja, ahora la consigna debe ser que nuestro patrimonio sea siempre instrumento y oportunidad de diálogo con aquellos que encontramos en nuestro camino, como sucede a los peregrinos del Camino de Santiago. En nuestro viaje podemos encontrarnos con esas inmensas planicies castellanas vacías a ser una metáfora de muchas situaciones sociales que por desgracia se perciben en algunas de vuestras realidades eclesiales. No es la primera vez que España enfrenta una situación análoga. En el pasado, por ejemplo, cuando la Iglesia tuvo que reconstruir su presencia en las franjas de tierra quemada, surgieron modelos de evangelización que después se exportaron a América y que pueden ayudarnos aquí en nuestra misión. Como entonces, estamos llamados a construir una nueva realidad a través del diálogo respetuoso y el uso de nuevos lenguajes, tal como hiciera el famoso santo alfaquí de Granada, Fray Hernando de Talavera, y más adelante repitiera en América Santo Toribio de Mogrovejo, el cual estamos celebrando el tercer centenario de la canonización, presentándolo precisamente como modelo de obispo en salida en un tiempo de misión y reorganización eclesial. Aunque los lenguajes de esta era digital son distintos y las culturas que ahora componen el mosaico de nuestras realidades con migrantes de todas las partes del mundo también han cambiado, pero el espíritu debe permanecer. ¿Cuáles son los puntos esenciales de ese espíritu? El primero tiene que ver con la capacidad de comunicar, de hablar con cada realidad presente en nuestro territorio, de abajarse no solo para comprender, sino para compartir. Solo sobre la base de poner en común todo lo bueno que hay en el propio patrimonio, aportando cada uno su granito de arena, podremos edificar una realidad nueva en la que la fe pueda hundir raíces profundas. Para ello, lógicamente, hay que comenzar por aprender el lenguaje del otro, iniciar procesos e ir tejiendo vínculos donde poder sembrar la semilla del reino. El segundo es la llamada a crear realidades capaces de ellas mismas de comunicar la propia experiencia de fe, capaces de llevar, como hizo Toribio, la experiencia de Granada a América, es decir, de atesorar en nuestro equipaje los recursos que nos permiten afrontar con franqueza los retos siempre nuevos de la evangelización en cada circunstancia. Después de las llanuras desiertas, encontraremos también grandes ciudades. En ellas, el silencio y la lejanía no son especiales, sino íntimos. No son espaciales, sino íntimos. Las respuestas serán distintas, pero los procesos para llegar hasta ellas, análogos. Escucha, comprensión, respeto, generosidad y franqueza.
Los peregrinos suelen salir de noche y muchas veces esa oscuridad inicial del camino puede asustarlos. Podríamos evocar el himno de vísperas. La noche es tiempo de salvación, para decir que si vamos en buena compañía, las dificultades del caminar y el peligro de extraviarse se reducen. Es el Señor quien nos conduce. Él es el dueño de la historia y cada una de nuestras historias. Él determina los tiempos. Nosotros caminamos tras de Él, más aún, caminamos con Él como miembros de un solo cuerpo. Ese vínculo profundo exige a la Iglesia, en este tiempo de polarizaciones y contraposiciones cada vez más duras, un testimonio de unidad en la pluralidad, una comunión capaz de acoger la riqueza de los dones, de los carismas, de las sensibilidades que el Espíritu Santo suscita en el pueblo de Dios. La imagen de Cristo se deja reconocer en el mosaico vivo de la Iglesia, donde muchas teselas, sin confundirse, convergen para manifestar la belleza del único Señor. En esta tarea, el ministerio del obispo asume una responsabilidad peculiar. Estamos llamados a ser principio visible de comunión, en primer lugar, de la comunión con Cristo, custodiando con amor la fe recibida, en docilidad a la palabra de Dios y a la tradición viva de la Iglesia. Después, en la comunión con el sucesor de Pedro y con la Iglesia universal, con el presbiterio y con la propia comunidad diocesana, con la vida consagrada, con los movimientos, con las asociaciones y con cada carisma auténtico que el Espíritu dona para edificación común. Vuestra misión os reclama custodiar la unidad, favorecer el diálogo, sanar las fracturas y acompañar el camino del pueblo encomendado a vuestro cuidado. La comunión vivida de ese modo posee también una fuerza misionera. Una iglesia reconciliada por dentro puede hablar con mayor libertad a los hermanos de otras confesiones cristianas y de otras religiones, a los que no creen, a las autoridades civiles y a todos los hombres de buena voluntad que trabajan por el bien común. Esta llamada a ser signo de comunión en Cristo, caminando en unidad y tendiendo nuestra mano al hermano que encontramos, nos pone delante de otro desafío que toca hoy el corazón de muchos: la dificultad de asumir compromisos definitivos y de tomar decisiones vitales profundas. En tantos jóvenes, y no solo en ellos, la pregunta «¿Para quién soy?» resuena como una búsqueda sincera de sentido, de pertenencia y de don. El corazón humano no se colma acumulando experiencias, posibilidades o seguridades provisorias. Se colma cuando descubre una llamada, cuando comprende que la vida llega a plenitud solo si es donada. Por eso, la pastoral vocacional no puede reducirse a una simple búsqueda de números. Esta nace de comunidades vivas, de sacerdotes felices, de familias capaces de testimoniar la belleza de la fidelidad, de una iglesia que sabe mostrar su sencillez, que seguir a Cristo no empobrece la existencia, sino que la expande, donde el Evangelio es vivido con alegría, servicio y comunión. También la llamada del Señor puede ser nuevamente escuchada como promesa de vida. Antes hemos hablado de equipajes cargados y los peregrinos del camino de Santiago. Saben bien que en la mochila debe cargarse solo lo esencial. Como en reiteradas ocasiones propuso el Papa Francisco, en el actual contexto vocacional, es necesario decir que la conservación de estructuras no puede prevalecer sobre el bien de la vocación. Los seminaristas tienen derecho a la mejor formación posible, y la Iglesia, por su parte, tiene derecho a sacerdotes bien formados.
El criterio para que los seminarios sean auténticas casas de formación es que aseguren una adecuada experiencia de vida comunitaria, que tengan formadores totalmente dedicados al estudio y la enseñanza, con experiencia en el acompañamiento espiritual, y que cuenten con centros superiores de teología dotados con los medios necesarios para desarrollar su función. Para ello es imprescindible, además de aunar fuerzas, aprender a trabajar juntos en la gestión de estos desafíos. En ese terreno, las dificultades pueden ser vividas como oportunidades. A veces nos resulta difícil presentar la vocación de los laicos y su integración en este viaje de vida que como iglesia estamos realizando. Por otro lado, vemos como en muchas obras tradicionalmente gestionadas por religiosos, se recurre a colaboradores laicos para poder seguir realizando la tarea. Es una dificultad que podemos convertir en oportunidad de encuentro, de diálogo y de comunicación. De nosotros depende que estos laicos lleguen a percibir su participación en este servicio eclesial como una llamada que Dios les hace a asumir su responsabilidad como cristianos, interiorizando el Espíritu, sintiéndose parte de la misión que el Señor encomendó a los religiosos que la pusieron en pie. Como veis, nuestro viaje está hecho de encuentros. En ellos no faltarán los que viven momentos de oscuridad y nos reclaman que nos hagamos para ellos samaritanos. Uno de los más dolorosos es con aquellos que han sido heridos precisamente por quienes debían cuidarlos, incluso por miembros del clero. Ante esta plaga, la comunidad eclesial está llamada a responder con la escucha, la verdad, la justicia, la reparación y un compromiso cada vez más decidido en la prevención y la cultura del cuidado. Cada persona herida debe poder encontrar escucha sincera, acogida, protección y caminos reales de sanación. Esa misma lógica vale también para los desafíos de un mundo secularizado. Muchos hombres y mujeres de nuestro tiempo no rechazan simplemente a Dios. Muchas veces llevan en el corazón una sed profunda de sentido, de verdad, de pertenencia, de esperanza, incluso cuando no saben darle un nombre. La Iglesia está llamada a reconocer estos anhelos, a escucharlos con respeto y a ofrecer, como Pedro y Juan, al paralítico junto a la puerta del templo, el tesoro que les ha sido confiado: Jesucristo, en cuyo nombre el hombre puede levantarse y caminar. También cuando colabora con otras instituciones, religiosas o civiles, incluso cuando ofrece ayuda material, educación, asistencia o promoción humana, la Iglesia no deja nunca de ofrecer lo que le es propio, el amor de Dios revelado en Cristo. Ese mensaje cala en la sociedad, que no duda de manifestar su aprecio por muchas de estas obras. Así, cada gesto de caridad cristiana que nace del Evangelio lleva en sí una promesa más grande: restituir a la persona el convencimiento de ser amado. En nuestro viaje recorremos aquella que San Juan Pablo II quiso llamar Tierra de María. En la Santísima Virgen tenéis a vuestra primera compañera de camino y vuestro principal tesoro, pues ella nos muestra con su vida cómo acoger la palabra y custodiarla en el corazón, cómo acompañar en este itinerario a los discípulos y permanecer presente en el camino de la Iglesia como madre de comunión y de esperanza. A ella encomiendo vuestro ministerio, para que os ayude a ser, en medio del pueblo que tenéis confiado, esa levadura escondida de la que habla el Evangelio. Pequeña a los ojos del mundo, pero capaz, cuando permanece unida a Cristo, de hacer fermentar la masa. La fuerza de la Iglesia
no nace de la grandeza de los medios, sino de la santidad de sus hijos, de la comunión de sus pastores, de la fidelidad humilde y perseverante de quien se deja guiar por el Espíritu. En este camino os acompaña también San Juan de Ávila, patrono del clero español. En este año en el que recordamos el quinto centenario de la ordenación presbiteral, San Pablo VI lo definió un maestro de vida espiritual benévolo y sabio, un renovador ejemplar de la vida eclesiástica y de las costumbres cristianas, y al mismo tiempo un simple sacerdote. En este santo doctor, la Iglesia reconoce la vida sacerdotal que cada obispo está llamado a custodiar y a hacer crecer en el propio presbiterio. Mirándole a él, pienso en aquellos que son los más cercanos compañeros de los obispos en este viaje, en esos simples sacerdotes, en el sentido más alto y más exigente del término. Nuestro caminar con ellos debería transmitir el valor de esa esencia, ser presbíteros enamorados de Cristo, radicados en la oración, fieles a la Iglesia, cercanos al pueblo y capaces de unir doctrina sólida, celo apostólico y caridad pastoral. Presbíteros que encuentren en el obispo no solo una autoridad reconocida, sino un padre que les acompaña. Y en nosotros, sacerdotes hermanos, con los que compartir las fatigas y las alegrías de esta peregrinación llena de encuentros, en la que todos buscamos a Cristo. Concluyamos este periplo espiritual con una oración del Santo Doctor que nos recuerda que cada renovación eclesial nace de un corazón configurado con Cristo. Si me mandáis, Señor, hacer lo que vos hicisteis, dadme vuestro corazón. Sea esta también nuestra súplica. Señor, danos tu corazón, un corazón capaz de alzar la mirada hacia ti, de ponerse en camino, de escuchar, de discernir, de servir, de corregir con caridad, de atender con paciencia y de anunciar con alegría. Porque la Iglesia que recibe el corazón de Cristo lleva consigo la columna de fuego que la guía, la sostiene, la defiende y la conforta, el equipaje necesario para afrontar cualquier reto. Que Dios os bendiga. Muchas gracias.

0: verdad, después de haber escuchado lo de la mochila y ligeros de equipaje, pues dar este evangeliario, una edición especial para este encuentro, pues con motivo de la visita, es para nosotros una alegría, sí. Gracias. Y hoy ha sido, por lo menos que yo haya escuchado, la segunda vez que ha citado a Santo Toribio de Mogrovejo, que une a Chiclayo y a Valladolid, perdonad. Por eso lo queremos este retrato. Viene una nota diciendo de dónde está este relato, este retrato. Está hecho a partir de un estandarte que hay en la Catedral de Lima, donde se recoge esta imagen y con ella se ha hecho este retrato ya que está recogido.
1: Muchas gracias. Ayer del Vaticano, de la Virgen, presentamos para la conferencia. Sí, la firma del libro.
0: Sí. Ahora el Santo Padre va a firmar en el libro de honor de la casa. Sí.
1: No veo.

0: Bene, muy bien. Pues oremos juntos como el Señor nos enseñó. Padre nuestro que estás en el cielo, santificado sea tu nombre. Venga a nosotros tu reino. Hágase tu voluntad en la tierra como en el cielo. Danos hoy nuestro pan de cada día. Perdona nuestras ofensas, como también nosotros perdonamos a los que nos ofenden. No nos dejes caer en la tentación y líbranos del mal. El Señor esté con vosotros.
1: Y con tu espíritu.
0: Bendito sea el nombre del Señor.
1: Ahora y por todos los siglos.
0: Nuestra ayuda es en el nombre del Señor.
1: Que hizo el cielo y la tierra.
0: Y la bendición de Dios Todopoderoso, Padre, Hijo y Espíritu Santo, descienda sobre vosotros.
1: Amén.
0: Amén. Muchas gracias.

0: concluye esta visita del... Bueno, vamos a ver si ahora tiene momento para departir, hablar. Ahora, a continuación, después de visitar la sede de la Conferencia Episcopal, se va a desplazar, nada, a escasos metros, hasta la sede de la Nunciatura Apostólica. Están relativamente cerca, aquí en Madrid. ¿Por qué? Porque va a comer, va a almorzar el Santo Padre. Son las 12:30, hora española, hora en Madrid capital, con todos los obispos. Va a tener... Bueno, escuchamos al presidente de la Conferencia Episcopal.
1: Ahora a cada uno de los hermanos obispos. Nos acercamos allí.
2: Solo que ha dicho que ahora va a comer con los...
0: Ah, sí, van a sacar una foto.
2: Ah,
0: una fotografía, bien, pues nada, que van a inmortalizar este encuentro, esta visita que no ocurre todos los días a la Conferencia Episcopal Española, y después irán a la Nunciatura a mantener ese almuerzo. Y por cierto, después del almuerzo, el Papa va a tener una reunión con víctimas de abusos sexuales dentro de la Iglesia, ¿no? Entonces a mí sí que me gustaría, porque, padre, a lo mejor comenzar con esta última reflexión, porque claro, al final los obispos son la cara visible de la Iglesia, son los que en muchas ocasiones se tienen que reunir con las víctimas. Él ha hablado de plaga, de escucha, de prevención, que hay que cuidarlos. ¿Qué le parece estas palabras tan determinadas que ha dicho el padre, el Santo Padre?
3: Pues la Iglesia ya lleva mucho tiempo sin eludir este asunto, que es evidentemente lo más doloroso que nos toca vivir en estos tiempos, ¿no? Lo sufrimos, las primeras víctimas somos nosotros, porque nos hace mucho daño, nos hace daño en nuestra pastoral, en nuestra imagen pública y en nuestro corazón, porque sentimos que va totalmente en contra del mensaje que predicamos. Bueno, él ha sido certero, pero al mismo tiempo lo que ha hecho es enumerar lo que ya se está haciendo, ¿no? Que es el plan prevención, el plan priva que tiene la Iglesia Católica, en el cual pues ha habido también esa colaboración con el Defensor del Pueblo o con las instituciones españolas. Yo me imagino que hoy también en la estancia en el Congreso habrá muchos que lo hayan tenido presente. Y lo que está claro es que esto no se puede obviar, ni se puede ocultar, ni se puede silenciar. Aparecerá una y otra vez, y eso es justo y necesario.
2: También habló, y esto es muy relacionado con el plan de prevención, ¿no? Habló que los seminaristas tienen derecho a formadores, tienen derecho a esa vida en comunidad. ¿Nos puede explicar un poco qué es lo que está pidiendo el Papa aquí?
3: Nos encontramos en un momento que es muy interesante, de momento, porque se ha generado cierta expectativa al aparecer generaciones, vocaciones de nueva generación, que eran también inesperadas. Esto acompaña al fenómeno de los jóvenes del que hemos hablado. Igual que está habiendo conversiones, bautismos multitudinarios, confirmaciones multitudinarias, pues están apareciendo, todavía no de forma multitudinaria, quiera Dios que más adelante pueda ser, porque los sacerdotes yo pienso que somos necesarios, y ha habido un repunte en las vocaciones también. Esto es muy importante, porque además está sostenido. Es decir, no es que haya sido puntual, sino que estamos notando que aparecen vocaciones al sacerdocio. Esto requiere que nos planteemos una vez más, aunque no se ha dejado de plantear, el trabajo que se hace en los seminarios y lo importante que son, porque es el semillero, la palabra lo indica, de donde van a venir los futuros sacerdotes. Y el Papa lo ha puesto en claro.
2: Ah, no lo había pensado, claro, seminario, semillero. Qué bonito.
0: Pero ¿cuál es el problema? Por entender, ¿qué está ocurriendo los problemas?
3: Bueno, pues el problema es...
0: Polémica, la casuística.
3: Vamos a la casuística y no lo voy a eludir. Pues mira, en España los seminarios son autónomos, es decir, cada diócesis, igual que las diócesis, son autónomas. La Conferencia Episcopal no es un organismo que tenga una facultad jerárquica o una potestad jerárquica sobre la diócesis. Cada obispo en su territorio, por decirlo de alguna forma, es el dirigente máximo, ¿no? Entonces lo mismo sucede con los seminarios. Pero en el pontificado del Papa Francisco se promulgó una norma para los seminarios españoles, en los cuales los que tenían pocos seminaristas o ninguno, que también había casos, debían refundirse en unos seminarios multidiocesanos, por llamarlo de alguna forma. Por ejemplo, el de mi diócesis, Mérida Badajoz, está integrado en uno de estos seminarios múltiples en Salamanca. Entonces, esto también generó su polémica. ¿Qué va a pasar si hay, Dios lo quiera, vocaciones nuevas en todas las diócesis? ¿Se volverá al seminario anterior? Bueno, yo creo que el Papa lo que ha configurado es una norma muy generalista para que esto no dejemos de planteárnoslo. Ahora, ¿qué va a pasar en el futuro? Dios dirá.
0: Bueno, y vamos a la parte humana, que me interesa muchísimo, padre. Yo soy un obispo, que al final, yo no soy obispo, si yo fuese un obispo...
2: ¿A dónde va esto? A ver, ¿a dónde va esto?
0: Si yo fuese un obispo, que al final los obispos entiendo que tienen una labor pastoral enorme, pero también tienen mucha soledad, una enorme responsabilidad, etcétera. Que venga el Santo Padre, que te anime, que te mande ese mensaje de coraje. Entiendo que al obispo, al sacerdote, al ser humano, esto es una cargar pilas, ¿no? Y llenarse el espíritu, ¿no?
3: Gonzalo, lo has planteado muy bien, porque yo lo digo con toda sinceridad. Compadezco a los obispos. Los compadezco, además te lo digo en el sentido cristiano, de compasión, lo que significa padezco con ellos, porque sé a los que conozco, que tengo muchos amigos obispos con los cuales hablo con confianza, ¿no? De hermanos. Y sé que están viviendo unos tiempos muy difíciles. La figura del obispo, que en otro tiempo era como un hombre muy importante que venía y que vivía en un palacio, pues se ha convertido ahora en alguien a quien le caen todos los palos encima. Porque cuando sucede algo en la iglesia, como por ejemplo el tema de los abusos del que acabamos de hablar, el responsable máximo jurídicamente, porque hay una responsabilidad subsidiaria por parte de la jerarquía de la iglesia y de la iglesia, ¿no? Entonces él es el último responsable y al final es quien tiene que dar la cara. Y esto no es fácil, porque es vergonzoso, abochorna, se siente mal. Yo pienso que si a mí me tocara tener que presentarme delante de los medios para hablar de un tema tan tan vergonzoso, pues lo pasaría mal. Y no solamente eso, tienen que tomar decisiones que en algunos casos son muy duras y muy difíciles, porque tú todavía no tienes la verdad. Hay algo que de lo que se habla muy poco aquí, y es la presunción de inocencia. Es decir, que claro que hay casos, los hay, los habrá y los ha habido de abusos reales, ¿no? Con sentencia además efectiva y con procedimientos, con pruebas, como tiene que ser un procedimiento jurídico. Pero hay otros muchos casos en los cuales aparece una denuncia y ya de repente la figura de esa persona queda expuesta al juicio público, lo que está sucediendo con otras cosas. Pero en este caso en particular es que es tan, tan duro, ¿no? Y todo eso al final lo tiene que resolver el obispo. Es el que tiene que decidir si una situación de este tipo tiene que ir a los tribunales.
2: Bien. Padre, otro tema que hemos escuchado hoy, muy importante y en especial aquí en España, es el tema de la unidad, ¿no? El Papa dijo que una iglesia reconciliada por dentro puede hablar con más libertad a otras confesiones y a otros hermanos. ¿Qué nos quiso decir con esto?
3: Pues es importantísimo, es muy importante porque, mira, donde hay muchas personas, y en la iglesia somos muchos, ¿no? Pues hay criterios, formas de pensar o sensibilidades, sencillamente, formas de entender la vida y el mundo. También depende de dónde te has criado, de las tradiciones que has recibido, del lugar donde has nacido. Y todo eso, pues, a veces al ponerlo en común, pues surgen los conflictos. Esto lo estamos viviendo en la iglesia. Se nota en los medios, o sea, en los medios, y especialmente en algunos medios digitales, pues se aprecia una sensibilidad diferente y a veces una discrepancia, que se transforma en conflicto, en muchos casos, ¿no? Es denunciar públicamente, sacar a la luz determinadas circunstancias. Entonces, yo creo que eso lo están sufriendo también los obispos. Entonces, el Papa ha hecho una llamada a la unidad. Claro que podemos discrepar, pero otra cosa ya es tratar mal, insultar, denunciar, exponer, llevar a la plaza pública.
0: Oye, y ya recta final, nos quedan apenas 2 minutos, pero padre, sí que es verdad, concluyamos con un mensaje que me ha rechiflado del Papa, que ha dicho, oye, en España hay muchísima gente alejada, que es verdad, pero hay gente alejada, pero que tiene ese un corazón, una sed profunda, ha dicho literalmente, de sentido, de verdad, de pertenencia, de esperanza. Y ha dicho que hay que salir al encuentro de esa gente, ¿cómo? Como hizo Pedro y Juan el paralítico, con un tesoro, que es Jesucristo. ¿Cómo se sale al encuentro de toda esa gente que quiere esperanza, que está sufriendo, que necesita dar sentido a su vida? ¿Cómo se le anuncia a Jesucristo?
3: Pues presentándole a Jesucristo, es lo que se llama el primer anuncio. Es la figura de Jesucristo es un consuelo enorme para el ser humano. Porque Jesucristo no es un ser celestial desentendido de sus hermanos que somos nosotros, no olvidemos. Jesucristo es nuestro hermano, de nuestra carne, de nuestra sangre, está en ti, está en mí, está en todos. Y a él puede acudir en cualquier momento. Lo necesitamos.
2: Madre mía. Lo sacamos del set, ¿no? Todavía no. Vale, venga. Como decía, padre.
3: Pues decía eso, ¿no? Que Jesucristo nos pertenece, porque ha sido el gran regalo de Dios para la humanidad, entregarnos a su propio Hijo. No podemos dejar de anunciar a Jesucristo. Es la gran obligación de todos los creyentes.
2: Gonzalo, padre, hoy el Papa va a tener un gesto muy bonito con los madrileños porque va a ir a ver a la Virgen de la Almudena. Dos palabras, ¿por qué es tan importante, Gonzalo?
0: Bueno, es la patrona de Madrid. Encima sí que es verdad que, a diferencia del Congreso de los Diputados, que ni Benedicto XVI ni Juan Pablo II lo visitó, sí que los dos anteriores papas lo hicieron, con lo cual encima va a haber una ofrenda, va a entregar una flor especial, que lo veremos todo esta tarde y les va a gustar. Y después tendremos, Paola, esa fiesta de la fe, el Festival de la Fe, así es como lo han bautizado, en el Estadio Santiago Bernabéu, con actuaciones musicales, con artistas, con testimonios, cuidado, testimonios de gente de carne y hueso, como usted, como yo, como nosotros, que tienen todos esos anhelos, que han tenido procesos de conversión. Va a ser una tarde maravillosa en la que EWTN va a estar aquí transmitiendo a toda España y a toda Hispanoamérica todo. Padre, muchísimas gracias.
3: No olvidemos que ha nombrado a Nuestra Señora del Pilar, ¿sí?, y a Santiago Apóstol, las dos grandes advocaciones defensores de...
0: Maravilla.
3: De España y la hispanidad.
0: ¿A qué hora nos vemos, Paula? ¿A qué hora nos vemos?
2: Nos vemos hoy a las 5:30 p.m. y tampoco nos olvidemos de los que nos ven y nos escuchan desde casa, Radio Católica Mundial, todos los que nos ven en EWTN.com, EWTN.es. Nos vemos pronto a las 5:30, hora Madrid.
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0: hemos tenido, es muy importante, yo creo que tenerlo en cuenta, y yo creo que es tiempo de ahora de adorarlo y dedicarnos a él un poco más de tiempo y aprender lo mucho más que a lo mejor todavía tiene para nosotros, que seguramente tiene muchas más cosas.
1: Me encanta eso que dijiste al final. Imagínate si sin darnos cuenta podemos experimentar sus, como dices tú, siendo el recuento, sabes que ha estado ahí, que nos ha bendecido, guiado.

0: esos caracoles que llevan como su conchita.
1: Su concha.
0: Uh-huh. Atrás. Y me venía esa imagen como del Sagrado Corazón de Jesús. Porque luego lo tocas el gusanito, ¿cómo se llama?
2: El caracol.
0: Uh-huh. Bueno, en otros ¿no es el babosito también?
1: El babosito, el caracol está babosito, pero no sé.
0: Exacto, bueno. Lo tocas el caracol y luego se mete en su casita. Trae su casita portátil. Dios así lo creó la naturaleza, trae su casita portátil como para vivir cuando quiere, se va y se mete a su casita y a la vez la carga y va caminando como animalito, ¿no? Pero obsérvenlo. Y a mí me venía esa imagen, digo, fíjate, Señor, este es el Sagrado Corazón.
1: A ver, hermano, explíquese.
0: Porque fíjense, con todo lo que estamos estudiando o leyendo, es como si tú vas al Santísimo y te metiste en tu casita. Le dices, hola Jesús, ¿cómo estás? Nosotros tenemos capilla, donde está el Santísimo 24 horas al día en nuestra casa. Tengo esa casa, tengo casita como el caracolito. Pero a la vez me salgo de mi casa, vengo aquí al programa, voy conduciendo y yo soy muy... en términos vulgares, gallina para conducir, ¿verdad? No soy caracolita. Entonces, porque no veo bien. Entonces, pero vas así como conduciendo y ya te viene un canto, ya te viene... A mí me encanta la música, escuchar y tal, pero cuando vengo para acá vengo escuchando al señor obispo, ¿no? Y a Lorena, etcétera, etcétera. Y van diciendo frases y es como te recoges. Y te metes a tu caracolito. Entonces... en tu caracolito, dentro de ti, la casita que tú traes, mi casita, todos tenemos esa casita, todos. El corazón de Jesús, todos lo tienen. Uh-huh. La pena es que, imagínense, ese caracolito automáticamente se mete a su casita cuando tú lo quieres acariciar, cuando viene un peligro, él se esconde en su casita. Lo matas, pero lo mataste en su casita. Uh-huh. El jardinero cuando pasa y pa, pa, pa, pa, hace un matadero de caracolitos, ¿verdad? Pero... tienen casita y nos metemos. Y a veces pienso yo, el ser humano tiene su casita. Tiene el Sagrado Corazón de Jesús. Cuando te viene un susto, cuando te viene una corretiza, cuando te viene una ansiedad, cuando te viene una enfermedad, cuando te viene... métete a tu casita. Métete al corazón de Jesús. Métete, escóndete. Y ahí dice el Salmo 73, y en lo más escondido de tu morada, ahí me encuentro, y allí pueda alabarte y servirte solo a ti, mi Señor. Dice, y allí, y qué pena que muchas personas no conocen esta casita, y la traen, y les hacen golpes en la vida, y te rompen y tal, pero no te metes, y te rozan, y por eso te hacen tantas pupas, tantas heridas, porque no te enseñan a recogerte en tu casita. Y allí en tu casita, ya verán cuando empecemos a hablar, en tu casita te van diciendo todo, cómo Dios te va a ir curando tus heridas cuando entras a tu casita. Y dice Dios, le pongo ungüento a tus heridas, las beso, las abrazo, como el hijo pródigo. Lo metió de vuelta a su casita. Y lo abrazó y le devolvió sus chanclas, bueno, sus sandalias, le devolvió su túnica, le devolvió su identidad. Constantemente, porque constantemente te están aplastando la vida. Constantemente te angustias, constantemente, ay, ahora va a haber esta explosión de un tanque por ahí, los pueden matar y nos pueden... Y uno se angustia. Y tú, lo que tú dices, yo me preocupo no solo por mí, por mi esposa, por mis hijos, traigo preocupación. ¿Qué va a ser de su futuro? Pero luego, en vez de que te quedes así a la intemperie, vas y te recoges a tu casita y Dios ahí te dice a tu corazón, no te preocupes, yo te defiendo. Yo, no, Señor, y si viene la moledora y la máquina esa y saltan los caracoles como, ¿verdad? Pero fíjate que eso es lo que pasa en la sociedad. Vienen las máquinas, viene un consumismo, viene la droga, viene esto. Y si no enseñamos a guardar,
3: destripan los caracoles.
0: Nos destripan. ¿Y cuántos jóvenes destripados por el alcohol, por la droga, por el anfetamilo, por todas estas enfermedades? Así que esa imagen me venía mucho del caracol, que traemos el Sagrado Corazón, o el Sagrado Corazón nos... ¡Qué bonito invento de Dios! Uh-huh. Cárgame en ti.

0: cárgame, no solo me tengas en... Y qué bonito, y es verdad, si yo no voy al sagrario, si yo no tengo el sagrario, a mí esta inspiración me vino del sagrario. O sea, si yo he estado en el sagrario, en contemplación, en cómo voy a decir esto a mi audiencia, a la gente que quiero, que amo, que nos sigue, si yo no estoy ahí, no me viene. Pero luego te vino en la oración y luego ves el animalito, sales de la oración y ves el animalito que va saliendo ahí.
1: Hay caracoles en su casa.
0: Pues sí, de ahí me vino. Ajá. Y ves el caracolito que va embarrando toda su plumita y lo ves tan chiquito, es que está chiquito como de medio metro a otro, va cruzando y la babita ya no le llegó para llegar hasta acá. Y porque no... Porque no está lubricado por el amor de Dios. Uh-huh. Necesitamos esa lubricación todos los días. Aunque no vaya... O sea, tú la traes, tu lubricación, métete dentro de tu corazón. Ahí está Dios. Esa es la conciencia. Entra a tu núcleo existencial, salúdale a tu Dios. ¿Qué nos dice Mateo 6:6? Entra a tu habitación, trae esa habitación. Esto del caracolito está fundamentado en Mateo 6:6. Cuando recen, métete a tu habitación y ora a tu padre. Eres un caracol. Y de hecho en Isaías dice, gusanito de Israel.
1: Gusanito. Gusanito con casita. Caracolito.
2: Qué hermosa imagen. Y también me recuerdo ahorita, se me viene la palabra el discernimiento y estar como Jesús nos dijo, estén siempre alerta.
1: Exacto.
2: Estén siempre alerta, como este gusanito. Debemos que aprender de verdad que la naturaleza es tan maestra, tan para enseñarnos, saber poder discernir cuando alguien me está queriendo tocar para atacarme, para, como usted dice, el gusanito, luego leguito presiente y
0: se mete.
2: Y muchas veces no tenemos ese discernimiento por la falta de oración, por la falta de estar con Jesús, y entonces no, permitimos que alguien llegue, nos aplaste.
3: Y qué bonito es porque, bueno, un recuerdo ahorita es de cuando pasó la pandemia, ¿no? Todos corrimos a nuestra casita.
0: Exacto.
3: Nos encerraron a nuestra casita y nos hizo reflexionar muchas cosas. Pero qué bonito debe ser más cuando sientes que en la casita estás bien y no que en la casita también te sientas vacío. Porque hay quien llega a su casita, pero la casita está vacía, porque no tienen
0: está
3: a Dios.
0: Está vacía y no está, porque está Dios, pero nadie te ha dicho que está habitada.
3: Exacto, o no, o tú no lo quieres ver de esa manera, entonces, o no lo dejas ver de esa manera.
0: Exacto.
3: Entonces, yo creo que qué interesante es esto de la casita, porque yo creo que pues todos tenemos nuestra casita.
0: Exacto.
3: Entonces debemos ver qué hay en la casita, qué tenemos en la casita para sentirnos mejor. Porque siempre cuando nos pasa alguna situación fuera de la calle, corremos a nuestra casa, me quiero ir a mi casa, llegas a tu casa y ya como que te
0: fíjate, corres a tu casa, pero en el fondo quieres entrar a esa casa. Pero como no sabes recogerte, porque solo nos han enseñado a exponernos. Y vivimos ahorita en la cultura de la exposición. Exponen tus verdades, el TikTok, con tal de tener seguidores, me vendo tan vulgarmente o exacto, hago cosas de estas, solo exponerte. Pero tiene que llegar ya el momento de una cultura de entrar dentro de ti. Recogerte, el recogimiento. ¿Se fijan? Recogimiento que inclusive hasta los conventos se están vaciando porque estamos todo el rato exponiéndonos hacia afuera y no hay ese tiempo de
2: interiorizar,
0: recogerte. Recógete, sí, y además no importa mucho, 5 minutos, 10 minutos, pero con conciencia, a Dios le falta un minuto, le basta un minuto. Y fíjense cómo Dios nos los propone externamente. Por ejemplo, un amanecer. Cuando tú veas un amanecer y cuando todos ven un amanecer, dicen, qué bonito. Sin querer, todos dicen, qué bonito. O una estrella, o algo de la naturaleza, un pájaro, un árbol, un cambio de nubes, el sol que se cruza, el ayer que había arcoíris. Fíjense que son destellitos. Si en ese momentito tú dijeras, gracias Dios, ya te recogiste. Y vas teniendo rosarito espiritual interno de recogimiento, de tal forma que te sosiega, te tranquiliza, te da paz, te llegas, esa presencia te va recogiendo, como que te va metiendo a tu casita y te va lubricando, ¿verdad?
1: Así es, y lo es lo que todos los padres queremos para nuestros hijos, que aprendan que sepan que tienen a dónde ir.
0: Exacto.
1: Así es que bueno, Memo, yo
3: pues pienso muy bien, yo creo que con esas reflexiones las vamos a quedar. Uh-huh. Cordialmente me despido, soy Guillermo Robles,
2: Blanca Maravilla,
1: Edith González,
0: Yolanda Barajas, misionera del Vermonte.
2: Que el Señor nos bendiga, nos guarde de todo mal y nos lleve a la vida eterna.
1: Amén.
3: Hasta la próxima.

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Rezo del Santo Rosario. Misterios gozosos. Por la señal de la Santa Cruz, de nuestros enemigos, líbranos, Señor, Dios nuestro. En el nombre del Padre, del Hijo y del Espíritu Santo. Amén. Primer misterio gozoso. La anunciación del Arcángel San Gabriel a María Santísima y encarnación del Hijo de Dios.

0: Padre nuestro que estás en el cielo, santificado sea tu nombre. Venga a nosotros tu reino. Hágase tu voluntad, así en la tierra como en el cielo.
1: Danos hoy nuestro pan de cada día. Perdona nuestras ofensas, como también nosotros perdonamos a los que nos ofenden. No nos dejes caer en tentación y líbranos del mal.
0: Dios te salve María, llena eres de gracia. El Señor es contigo. Bendita tú eres entre todas las mujeres. Bendito es el fruto de tu vientre, Jesús.
1: Santa María, Madre de Dios, ruega por nosotros los pecadores, ahora y en la hora de nuestra muerte. Amén.
0: Dios te salve María, llena eres de gracia, el Señor es contigo. Bendita tú eres entre todas las mujeres, bendito es el fruto de tu vientre, Jesús.
1: Santa María, Madre de Dios, ruega por nosotros los pecadores, ahora y en la hora de nuestra muerte. Amén.
0: Dios te salve María, llena eres de gracia, el Señor es contigo. Bendita tú eres entre todas las mujeres, bendito es el fruto de tu vientre, Jesús.
1: Santa María, Madre de Dios, ruega por nosotros los pecadores, ahora y en la hora de nuestra muerte. Amén.
0: Dios te salve María, llena eres de gracia, el Señor es contigo. Bendita tú eres entre todas las mujeres, bendito es el fruto de tu vientre, Jesús.
1: Santa María, Madre de Dios, ruega por nosotros los pecadores, ahora y en la hora de nuestra muerte. Amén.
0: Dios te salve María, llena eres de gracia, el Señor es contigo. Bendita tú eres entre todas las mujeres, bendito es el fruto de tu vientre, Jesús.
1: Santa María, Madre de Dios, ruega por nosotros los pecadores, ahora y en la hora de nuestra muerte. Amén.
0: Dios te salve María, llena eres de gracia, el Señor es contigo. Bendita tú eres entre todas las mujeres, bendito es el fruto de tu vientre, Jesús.
1: Santa María, Madre de Dios, ruega por nosotros los pecadores, ahora y en la hora de nuestra muerte. Amén.
0: Dios te salve María, llena eres de gracia, el Señor es contigo. Bendita tú eres entre todas las mujeres, bendito es el fruto de tu vientre, Jesús.
1: Santa María, Madre de Dios, ruega por nosotros los pecadores, ahora y en la hora de nuestra muerte. Amén.
0: Dios te salve María, llena eres de gracia, el Señor es contigo. Bendita tú eres entre todas las mujeres, bendito es el fruto de tu vientre, Jesús.
1: Santa María, Madre de Dios, ruega por nosotros los pecadores, ahora y en la hora de nuestra muerte. Amén.
0: Dios te salve María, llena eres de gracia, el Señor es contigo. Bendita tú eres entre todas las mujeres, bendito es el fruto de tu vientre, Jesús.
1: Santa María, Madre de Dios, ruega por nosotros los pecadores, ahora y en la hora de nuestra muerte. Amén.
0: Dios te salve María, llena eres de gracia, el Señor es contigo. Bendita tú eres entre todas las mujeres, bendito es el fruto de tu vientre, Jesús.
1: Santa María, Madre de Dios, ruega por nosotros los pecadores, ahora y en la hora de nuestra muerte. Amén.
0: Gloria al Padre, y al Hijo, y al Espíritu Santo.
1: Como era en un principio, ahora y siempre, por los siglos de los siglos. Amén.
0: Oh Jesús mío, perdona nuestros pecados, líbranos del fuego del infierno. Lleva todas las almas al cielo, especialmente las más necesitadas de tu misericordia.
2: Segundo misterio gozoso. La visita que hizo María Santísima a su prima Santa Isabel y santificación de San Juan Bautista.

0: tu reino. Hágase tu voluntad, así en la tierra como en el cielo.
1: Danos hoy nuestro pan de cada día. Perdona nuestras ofensas, como también nosotros perdonamos a los que nos ofenden. No nos dejes caer en la tentación y líbranos del mal.
0: Dios te salve María, llena eres de gracia, el Señor es contigo. Bendita tú eres entre todas las mujeres, y bendito es el fruto de tu vientre, Jesús.
1: Santa María, Madre de Dios, ruega por nosotros los pecadores, ahora y en la hora de nuestra muerte. Amén.
0: Dios te salve María, llena eres de gracia, el Señor es contigo. Bendita tú eres entre todas las mujeres, y bendito es el fruto de tu vientre, Jesús.
1: Santa María, Madre de Dios, ruega por nosotros los pecadores, ahora y en la hora de nuestra muerte. Amén.
0: Dios te salve María, llena eres de gracia, el Señor es contigo. Bendita tú eres entre todas las mujeres, bendito es el fruto de tu vientre, Jesús.
1: Santa María, Madre de Dios, ruega por nosotros los pecadores, ahora y en la hora de nuestra muerte. Amén.
0: Dios te salve María, llena eres de gracia, el Señor es contigo. Bendita tú eres entre todas las mujeres, bendito es el fruto de tu vientre, Jesús.
1: Santa María, Madre de Dios, ruega por nosotros los pecadores, ahora y en la hora de nuestra muerte. Amén.
0: Dios te salve María, llena eres de gracia, el Señor es contigo. Bendita tú eres entre todas las mujeres, bendito es el fruto de tu vientre, Jesús.
1: Santa María, Madre de Dios, ruega por nosotros los pecadores, ahora y en la hora de nuestra muerte. Amén.
0: Dios te salve María, llena eres de gracia, el Señor es contigo. Bendita tú eres entre todas las mujeres, bendito es el fruto de tu vientre, Jesús.
1: Santa María, Madre de Dios, ruega por nosotros los pecadores, ahora y en la hora de nuestra muerte. Amén.
0: Dios te salve María, llena eres de gracia, el Señor es contigo. Bendita tú eres entre todas las mujeres, bendito es el fruto de tu vientre, Jesús.
1: Santa María, Madre de Dios, ruega por nosotros los pecadores, ahora y en la hora de nuestra muerte. Amén.
0: Dios te salve María, llena eres de gracia, el Señor es contigo. Bendita tú eres entre todas las mujeres, bendito es el fruto de tu vientre, Jesús.
1: Santa María, Madre de Dios, ruega por nosotros los pecadores, ahora y en la hora de nuestra muerte. Amén.
0: Dios te salve María, llena eres de gracia, el Señor es contigo. Bendita tú eres entre todas las mujeres, bendito es el fruto de tu vientre, Jesús.
1: Santa María, Madre de Dios, ruega por nosotros los pecadores, ahora y en la hora de nuestra muerte. Amén.
0: Dios te salve María, llena eres de gracia, el Señor es contigo. Bendita tú eres entre todas las mujeres, bendito es el fruto de tu vientre, Jesús.
1: Santa María, Madre de Dios, ruega por nosotros los pecadores, ahora y en la hora de nuestra muerte. Amén.
0: Gloria al Padre, al Hijo y al Espíritu Santo.
1: Como era en el principio, ahora y siempre, por los siglos de los siglos. Amén. Oh Jesús mío, perdona nuestros pecados, líbranos del fuego del infierno, lleva todas las almas al cielo, especialmente las más necesitadas de tu misericordia. Amén.
2: Tercer misterio gozoso: el nacimiento del niño Dios en el portal de Belén, en un pobre y humilde pesebre.

0: Padre nuestro que estás en el cielo, santificado sea tu nombre. Venga a nosotros tu reino. Hágase tu voluntad, así en la tierra como en el cielo.
1: Danos hoy nuestro pan de cada día. Perdona nuestras ofensas, como también nosotros perdonamos a los que nos ofenden. No nos dejes caer en tentación y líbranos del mal.
0: Dios te salve María, llena eres de gracia. El Señor es contigo. Bendita tú eres entre todas las mujeres. Bendito es el fruto de tu vientre, Jesús.
1: Santa María, Madre de Dios, ruega por nosotros los pecadores, ahora y en la hora de nuestra muerte. Amén.
0: Dios te salve María, llena eres de gracia, el Señor es contigo. Bendita tú eres entre todas las mujeres, bendito es el fruto de tu vientre, Jesús.
1: Santa María, Madre de Dios, ruega por nosotros los pecadores, ahora y en la hora de nuestra muerte. Amén.
0: Dios te salve María, llena eres de gracia, el Señor es contigo. Bendita tú eres entre todas las mujeres, bendito es el fruto de tu vientre, Jesús.
1: Santa María, Madre de Dios, ruega por nosotros los pecadores, ahora y en la hora de nuestra muerte. Amén.
0: Dios te salve María, llena eres de gracia, el Señor es contigo. Bendita tú eres entre todas las mujeres, bendito es el fruto de tu vientre, Jesús.
1: Santa María, Madre de Dios, ruega por nosotros los pecadores, ahora y en la hora de nuestra muerte. Amén.
0: Dios te salve María, llena eres de gracia, el Señor es contigo. Bendita tú eres entre todas las mujeres, bendito es el fruto de tu vientre, Jesús.
1: Santa María, Madre de Dios, ruega por nosotros los pecadores, ahora y en la hora de nuestra muerte. Amén.
0: Dios te salve María, llena eres de gracia, el Señor es contigo. Bendita tú eres entre todas las mujeres, bendito es el fruto de tu vientre, Jesús.
1: Santa María, Madre de Dios, ruega por nosotros los pecadores, ahora y en la hora de nuestra muerte. Amén.
0: Dios te salve María, llena eres de gracia, el Señor es contigo. Bendita tú eres entre todas las mujeres, bendito es el fruto de tu vientre, Jesús.
1: Santa María, Madre de Dios, ruega por nosotros los pecadores, ahora y en la hora de nuestra muerte. Amén.
0: Dios te salve María, llena eres de gracia, el Señor es contigo. Bendita tú eres entre todas las mujeres, bendito es el fruto de tu vientre, Jesús.
1: Santa María, Madre de Dios, ruega por nosotros los pecadores, ahora y en la hora de nuestra muerte. Amén.
0: Dios te salve María, llena eres de gracia, el Señor es contigo. Bendita tú eres entre todas las mujeres, bendito es el fruto de tu vientre, Jesús.
1: Santa María, Madre de Dios, ruega por nosotros los pecadores, ahora y en la hora de nuestra muerte. Amén.
0: Dios te salve María, llena eres de gracia, el Señor es contigo. Bendita tú eres entre todas las mujeres, bendito es el fruto de tu vientre, Jesús.
1: Santa María, Madre de Dios, ruega por nosotros los pecadores, ahora y en la hora de nuestra muerte. Amén.
0: Gloria al Padre, y al Hijo, y al Espíritu Santo.
1: Como era en un principio, ahora y siempre, por los siglos de los siglos. Amén.
0: Oh Jesús mío, perdona nuestros pecados, líbranos del fuego del infierno, lleva todas las almas al cielo, especialmente las más necesitadas de tu misericordia.
2: Cuarto misterio gozoso. La presentación del Niño Dios en el templo y purificación de su Santísima Madre.

0: nombre. Venga a nosotros tu reino. Hágase tu voluntad, así en la tierra como en el cielo.
1: Danos hoy nuestro pan de cada día. Perdona nuestras ofensas, como también nosotros perdonamos a los que nos ofenden. No nos dejes caer en la tentación y líbranos del mal.
0: Dios te salve María, llena eres de gracia, el Señor es contigo. Bendita tú eres entre todas las mujeres y bendito es el fruto de tu vientre, Jesús.
1: Santa María, Madre de Dios, ruega por nosotros los pecadores, ahora y en la hora de nuestra muerte. Amén.
0: Dios te salve María, llena eres de gracia, el Señor es contigo. Bendita tú eres entre todas las mujeres, y bendito es el fruto de tu vientre, Jesús.
1: Santa María, Madre de Dios, ruega por nosotros los pecadores, ahora y en la hora de nuestra muerte. Amén. Dios

0: vientre, Jesús.
1: Santa María, Madre de Dios, ruega por nosotros los pecadores, ahora y en la hora de nuestra muerte. Amén.
0: Dios te salve María, llena eres de gracia, el Señor es contigo, bendita tú eres entre todas las mujeres, bendito es el fruto de tu vientre, Jesús.
1: Santa María, Madre de Dios, ruega por nosotros los pecadores, ahora y en la hora de nuestra muerte. Amén.
0: Dios te salve María, llena eres de gracia, el Señor es contigo, bendita tú eres entre todas las mujeres, bendito es el fruto de tu vientre, Jesús.
1: Santa María, Madre de Dios, ruega por nosotros los pecadores, ahora y en la hora de nuestra muerte. Amén.
0: Dios te salve María, llena eres de gracia, el Señor es contigo, bendita tú eres entre todas las mujeres, bendito es el fruto de tu vientre, Jesús.
1: Santa María, Madre de Dios, ruega por nosotros los pecadores, ahora y en la hora de nuestra muerte. Amén.
0: Dios te salve María, llena eres de gracia, el Señor es contigo, bendita tú eres entre todas las mujeres, bendito es el fruto de tu vientre, Jesús.
1: Santa María, Madre de Dios, ruega por nosotros los pecadores, ahora y en la hora de nuestra muerte. Amén.
0: Dios te salve María, llena eres de gracia, el Señor es contigo, bendita tú eres entre todas las mujeres, bendito es el fruto de tu vientre, Jesús.
1: Santa María, Madre de Dios, ruega por nosotros los pecadores, ahora y en la hora de nuestra muerte. Amén.
0: Dios te salve María, llena eres de gracia, el Señor es contigo, bendita tú eres entre todas las mujeres, bendito es el fruto de tu vientre, Jesús.
1: Santa María, Madre de Dios, ruega por nosotros los pecadores, ahora y en la hora de nuestra muerte. Amén.
0: Dios te salve María, llena eres de gracia, el Señor es contigo, bendita tú eres entre todas las mujeres, bendito es el fruto de tu vientre, Jesús.
1: Santa María, Madre de Dios, ruega por nosotros los pecadores, ahora y en la hora de nuestra muerte. Amén.
0: Gloria al Padre, al Hijo y al Espíritu Santo,
1: como era en el principio, ahora y siempre, por los siglos de los siglos. Amén. Oh Jesús mío, perdona nuestros pecados, líbranos del fuego del infierno, lleva todas las almas al cielo, especialmente las más necesitadas de tu misericordia. Amén.
2: Quinto misterio gozoso: la pérdida y hallazgo del niño Dios en el templo, discutiendo en medio de los doctores de la ley.

0: Padre nuestro que estás en el cielo, santificado sea tu nombre. Venga a nosotros tu reino. Hágase tu voluntad, así en la tierra como en el cielo.
1: Danos hoy nuestro pan de cada día. Perdona nuestras ofensas, como también nosotros perdonamos a los que nos ofenden. No nos dejes caer en tentación y líbranos del mal.
0: Dios te salve María, llena eres de gracia. El Señor es contigo. Bendita tú eres entre todas las mujeres. Bendito es el fruto de tu vientre, Jesús.
1: Santa María, Madre de Dios, ruega por nosotros los pecadores, ahora y en la hora de nuestra muerte. Amén.
0: Dios te salve María, llena eres de gracia, el Señor es contigo. Bendita tú eres entre todas las mujeres, bendito es el fruto de tu vientre, Jesús.
1: Santa María, Madre de Dios, ruega por nosotros los pecadores, ahora y en la hora de nuestra muerte. Amén.
0: Dios te salve María, llena eres de gracia, el Señor es contigo. Bendita tú eres entre todas las mujeres, bendito es el fruto de tu vientre, Jesús.
1: Santa María, Madre de Dios, ruega por nosotros los pecadores, ahora y en la hora de nuestra muerte. Amén.
0: Dios te salve María, llena eres de gracia, el Señor es contigo. Bendita tú eres entre todas las mujeres, bendito es el fruto de tu vientre, Jesús.
1: Santa María, Madre de Dios, ruega por nosotros los pecadores, ahora y en la hora de nuestra muerte. Amén.
0: Dios te salve María, llena eres de gracia, el Señor es contigo. Bendita tú eres entre todas las mujeres, bendito es el fruto de tu vientre, Jesús.
1: Santa María, Madre de Dios, ruega por nosotros los pecadores, ahora y en la hora de nuestra muerte. Amén.
0: Dios te salve María, llena eres de gracia, el Señor es contigo. Bendita tú eres entre todas las mujeres, bendito es el fruto de tu vientre, Jesús.
1: Santa María, Madre de Dios, ruega por nosotros los pecadores, ahora y en la hora de nuestra muerte. Amén.
0: Dios te salve María, llena eres de gracia, el Señor es contigo. Bendita tú eres entre todas las mujeres, bendito es el fruto de tu vientre, Jesús.
1: Santa María, Madre de Dios, ruega por nosotros los pecadores, ahora y en la hora de nuestra muerte. Amén.
0: Dios te salve María, llena eres de gracia, el Señor es contigo. Bendita tú eres entre todas las mujeres, bendito es el fruto de tu vientre, Jesús.
1: Santa María, Madre de Dios, ruega por nosotros los pecadores, ahora y en la hora de nuestra muerte. Amén.
0: Dios te salve María, llena eres de gracia, el Señor es contigo. Bendita tú eres entre todas las mujeres, bendito es el fruto de tu vientre, Jesús.
1: Santa María, Madre de Dios, ruega por nosotros los pecadores, ahora y en la hora de nuestra muerte. Amén.
0: Dios te salve María, llena eres de gracia, el Señor es contigo. Bendita tú eres entre todas las mujeres, bendito es el fruto de tu vientre, Jesús.
1: Santa María, Madre de Dios, ruega por nosotros los pecadores, ahora y en la hora de nuestra muerte. Amén.
0: Gloria al Padre, y al Hijo, y al Espíritu Santo.
1: Como era en un principio, ahora y siempre, por los siglos de los siglos. Amén.
0: Oh Jesús mío, perdona nuestros pecados, líbranos del fuego del infierno. Lleva todas las almas al cielo, especialmente las más necesitadas de tu misericordia.
2: Dios te salve, Reina y Madre, Madre de misericordia, vida, dulzura y esperanza nuestra. Dios te salve, a ti clamamos los desterrados hijos de Eva. A ti suspiramos gimiendo y llorando en este valle de lágrimas. Ea pues, Señora abogada nuestra, vuelve a nosotros esos tus ojos misericordiosos, y después de este destierro, muéstranos a Jesús, fruto bendito de tu vientre. Oh clemente, oh piadosa, oh dulce Virgen María, ruega por nosotros, Santa Madre de Dios, para que seamos dignos de alcanzar las promesas y gracias de nuestro Señor Jesucristo. Amén.

0: El arte de vivir feliz, del sacerdote franciscano Fray Anselmo. La variación de la intensidad de la luz produce el contraste de los colores que dan belleza a un paisaje y elimina la monotonía. Cada momento de la vida adquiere un colorido diferente según la intensidad del amor con el que vivimos. La escalada de una montaña es cansada y penosa, pero es altamente gratificante el placer que sentimos cuando contemplamos la belleza del panorama que la altura ofrece a nuestros ojos. Siempre es profunda la alegría de una conquista, fruto de un gran esfuerzo.
1: Señor, tu amor llega hasta el cielo, hasta las nubes tu fidelidad. Tu justicia se asemeja a las altas montañas, tu derecho al océano profundo. Salmo 36.

me mostraré como padre de las familias, de los huérfanos, de las viudas, de los prisioneros, de los obreros y de

Accorde benigno esta oración que te ofrecemos llenos de gozo. Cumple tus promesas, que los hombres al conocer tu verdadera imagen se convertirán a ti y retornarán a casa. Haznos instrumentos de tu amor y tu misericordia. Te lo pedimos por Jesucristo nuestro Señor y nuestro Dios, que contigo y el Espíritu

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1: Querida familia, cuando rezamos juntos nuestra oración es poderosa, por lo tanto les pido que recen junto conmigo nuestra oración familiar de WTN. Hoy oramos por los abuelos. Señor Jesús, Hijo de María y Nieto de Joaquín y Ana, te alabamos. Hoy te pedimos tu bendición para todos los abuelos, para que sean fuente de fortaleza y apoyo para sus hijos y nietos. Ayúdales a ser un modelo de fe que acerque a su descendencia más a ti por medio de la palabra y el ejemplo. Que estos años sean un momento muy fructífero para sus propias almas y las de sus familiares. Continúa usándolos, querido Jesús, para plantar, construir y restaurar. Amén.
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0: In the name of the Father, and of the Son,
1: en el nombre del Padre, del Hijo y del Espíritu Santo. Amén. La gracia de nuestro Señor Jesucristo, el amor del Padre, la comunión del Espíritu Santo estén con todos ustedes.
2: Hermanos, para celebrar dignamente estos sagrados misterios, reconozcamos nuestros pecados.
1: Yo confieso ante Dios Todopoderoso y ante ustedes, hermanos, que he pecado mucho, de pensamiento, palabra, obra y omisión. Por mi gran culpa. Por eso ruego a Santa María Siempre Virgen, a los ángeles, a los santos y a ustedes, hermanos, que intercedan por mí ante Dios nuestro Señor. Dios Todopoderoso tenga misericordia de nosotros, perdone nuestros pecados y nos lleve a la vida eterna. Amén.

0: Let us pray.
1: Oremos.
0: O God, from whom all good...
1: Señor Dios, de quien todo bien procede, escucha nuestras súplicas y concédenos que, comprendiendo por inspiración tuya lo que es recto, eso mismo, bajo tu guía, lo hagamos realidad. Te lo pedimos por nuestro Señor Jesucristo, tu Hijo, que contigo vive y reina en la unidad del Espíritu Santo y es Dios por los siglos de los siglos. Amén.
2: Reading from the first book of Kings.
1: Lectura del libro primero de los Reyes. En aquellos días, Elías el Tisbita de Tisbe de Galaad dijo a Ahab: Vive el Señor Dios de Israel, a quien sirvo. En estos años no caerá rocío ni lluvia si yo no lo mando. Luego el Señor le dirigió la palabra: Vete de aquí hacia el oriente y escóndete junto al torrente Carit, que queda cerca de Jordán. Bebe del torrente y yo mandaré a los cuervos que te lleven allí la comida. Elías hizo lo que le mandó el Señor y fue a vivir junto al torrente Garit, que queda cerca del Jordán. Los cuervos le llevaban pan por la mañana y carne por la tarde, y bebía del torrente.
2: Verbum Domini. Our help is from the Lord.
1: El auxilio me viene del Señor que hizo el cielo y la tierra. El auxilio me viene del Señor que hizo el cielo y la tierra. Levanto mis ojos a los montes. ¿De dónde me vendrá el auxilio? El auxilio me viene del Señor que hizo el cielo y la tierra. El auxilio me viene del Señor que hizo el cielo y la tierra. No permitirá que resbale tu pie. Tu guardián no duerme. No duerme ni reposa el guardián de Israel. El auxilio me viene del Señor que hizo el cielo y la tierra. El Señor te guarda a su sombra. Está a tu derecha. De día el sol no te hará daño, ni la luna de noche. El auxilio me viene del Señor que hizo el cielo y la tierra. El Señor te guarda de todo mal. Él guarda tu alma. El Señor guarda tus entradas y salidas, ahora y por siempre. El auxilio me viene del Señor que hizo el cielo y la tierra.

0: When Jesus saw the crowds,
1: en aquel tiempo, al ver Jesús el gentío, subió a la montaña, se sentó y se acercaron sus discípulos y él se puso a hablar enseñándoles. Dichosos los pobres en el espíritu, porque de ellos es el reino de los cielos. Dichosos los sufridos, porque ellos heredarán la tierra. Dichosos los que lloran, porque ellos serán consolados. Dichosos los que tienen hambre y sed de la justicia, porque ellos quedarán saciados. Dichosos los misericordiosos, porque ellos alcanzarán misericordia. Dichosos los limpios de corazón, porque ellos verán a Dios. Dichosos los que trabajan por la paz, porque ellos se llamarán los hijos de Dios. Dichosos los perseguidos por causa de la justicia, porque de ellos es el reino de los cielos. Dichosos ustedes cuando los insulten y los persigan y los calumnien de cualquier modo por mi causa. Estén alegres y contentos, porque su recompensa será grande en el cielo. Que de la misma manera persiguieron a los profetas anteriores a ustedes.

0: Una muy cálida bienvenida a nuestra comunidad católica caldea que vino a celebrar el Corpus Christi desde Michigan con nosotros, y también para todos aquellos que están aquí, que estuvieron aquí este fin de semana celebrando el Corpus Christi con nosotros y se quedaron y vinieron a celebrar la misa por la mañana. Si el Señor Jesús estuviese dando consejos según la sabiduría del mundo, podría decir: bienaventurados los exitosos, bienaventurados los poderosos, bienaventurados los cómodos. De hecho, Él dice: bienaventurados los pobres, bienaventurados los que lloran, bienaventurados los mansos, bienaventurados los perseguidos. ¿Y por qué? Porque estas personas realmente saben que necesitan a Dios, saben cuán pobres son, saben cuán insuficientes son, y necesitan a Dios. Nuestra identidad como cristianos proviene principalmente cuando somos bautizados. Cuando nos es echada el agua encima y es invocada la Trinidad, se vuelven hijos de Dios, quedan marcados, sellados y reciben redención. Cuando el agua fue vertida sobre mi cabeza y fueron pronunciadas esas palabras, mi nombre de pila, Joshua David, te bautizo en nombre del Padre, del Hijo y del Espíritu Santo, esa identidad quedó sellada en mi alma. Piensen en eso, en ese día, esta mañana, el día en que fueron bautizados, el día en que fueron hechos hijos de Dios, hijas de Dios. No solo hijo o hija de sus padres, sin duda cuando se ven en el espejo, ven a sus, la identidad de sus padres, incluso si ya han hecho la transición a la vida eterna, hay algo en la carne que usted, cuando se mira en el espejo, pueden ver a sus padres, la imagen de sus padres, porque ellos les dieron la materia biológica. Y cada uno de ustedes que han sido sellados por Dios, su identidad es mucho más grande. Ese nacimiento, que el nacimiento en la naturaleza, el nacimiento en la vida eterna. En el bautismo quedamos libres del pecado y volvemos a nacer como hijos e hijas de Dios. Nos volvemos cuerpos de Cristo y nos incorporamos en la iglesia y somos hechos partícipes de la misión de la iglesia. A los padres se les encomienda la sagrada obligación de enseñarles a sus hijos y de criarlos en la práctica de la fe. Y es el obsequio más grande que un padre puede darle a sus hijos: la vida eterna, llevarlos a la pila bautismal. La vida eterna es nuestra meta. Ese es nuestro destino. Cada uno de nosotros cristianos tenemos un destino en común. Sin importar dónde fuimos bautizados, sin importar en qué parte del mundo, todos tenemos ese mismo destino. Sin importar en cuál pila bautismal hayamos sido bautizados, tenemos ese mismo destino. Se puede decir, incluso, no importa quién nos haya bautizado. Quizás una persona fue bautizada por el Papa mismo, por más especial que sea, un obispo, un diácono, incluso un laico, en caso de emergencia. Sin importar eso, cada uno de nosotros tenemos ese mismo destino eterno, el cielo. Nuestro peregrinaje comienza aquí, al seguir las enseñanzas del Evangelio y la Iglesia. El domingo pasado, en la solemnidad de la Santísima Trinidad, tuve el privilegio de bautizar a una pequeña bebé Natalie,
1: Michelle.
0: Y a los frailes no nos piden que bauticemos muy a menudo porque no somos párrocos, así que no. Pero cuando alguna persona, usualmente un amigo o algún empleado del canal nos piden, es un gran privilegio. Y por casualidad yo me encontraba visitando la oficina de EWTN en Washington, D.C., y una amistad se comunicó conmigo con una foto de su bebé pocos días después. Y me dijo, mi bebé nació el día del cumpleaños de ustedes. Justamente yo cumplí 50 años el día 7 de mayo. Así que le dije, ¿qué te parece si bautizo a tu bebé? Por casualidad estoy en el área. Así que manejé hasta allá, busqué los permisos necesarios, tuve que pedirle permiso al párroco, obtener una carta de permiso de la diócesis, etcétera. Hoy en día no es tan fácil. Y nada más pensar que el día jueves, el jueves próximo, el 13 de junio es el aniversario número 50 de mi bautismo. Así que fue realmente muy cerca, al cabo de 2 semanas de mi propio bautismo. Yo no le dije esto a la pareja. Cuando está que al bautizar a su hija, la iglesia en donde estábamos bautizándola era la misma iglesia donde yo iba de niño. No solamente la misma iglesia, sino la misma pila bautismal donde yo fui bautizado, donde yo recibí el don de la vida eterna. Y pensar que todos estos años más tarde, 50 años después, el don que yo recibí, el don más allá de todo mérito, el don de la salvación, el don con el que mis padres me ayudaron a recibir cuando me presentaron en la iglesia y renunciaron al pecado a nombre mío en las aguas del bautismo, en donde más adelante yo sería confirmado. Aquí estaba ahora yo 50 años más tarde como sacerdote rezando esa oración, desencadenando, por decirle así, la gracia del bautismo, la gracia de la vida eterna, impartiendo el sacramento del bautismo sobre esta niña. Ven la importancia de la identidad.
1: That we are made children of God.
0: Que hemos sido creados hijos de Dios. 50 años más tarde, aún comparto de la misma gracia, la misma pila.
1: As children, we constantly need to be reminded of who we are.
0: Cuando somos niños, es constantemente necesario que nos recuerden quiénes somos y qué es lo que se espera de nosotros. Nos tienen que enseñar la diferencia entre el bien y el mal, elegir el bien y evitar el mal, cultivar la virtud, evitar el vicio. Nos tienen que llamar la atención cuando cruzamos una línea, incluso ser castigados, y no hay misericordia sin justicia verdadera. Los dos van de la mano. Los padres saben esto. El sermón de la montaña es el corazón de la enseñanza de nuestro Señor Jesús, y todos deberíamos saber esto de memoria. Bienaventurados los pobres de espíritu. Pero realmente es el centro de todas las bienaventuranzas. Bienaventurados aquellos que son pobres de espíritu. Otra traducción del griego puede ser, bienaventurados aquellos que son pobres en respiración. El reino de los cielos es de ellos. En otras palabras, bienaventurados aquellos que se dan cuenta que su próximo aliento proviene de Dios.
1: Without God, you can do nothing.
0: Que sin Dios no podemos hacer nada. Que Él los está sosteniendo ahora mismo. El mero hecho de que estén respirando, de que estén vivos, significa que Dios está pensando en ustedes, que ustedes se encuentran en su mente. Y el Evangelio entero está contenido en ese breve sermón en los Evangelios del Señor. Realmente es una autobiografía. Si leen el Sermón de la Montaña, esa es la versión condensada y breve de la autobiografía de Jesucristo. Él nos está diciendo quién es, nos está dando su identidad. El Señor no estaba sencillamente diciéndonos qué hacer, nos estaba contándonos acerca de sí mismo. Primero, Él nos dice qué hacer sin primero poseerlo y darnos su modelo para hacerlo en nuestra propia vida. El Señor Jesús conoce el camino y nos muestra el camino. Y Él recorre el camino para que no tengamos que hacerlo solos, para que no tengamos que ir por el camino por cuenta propia. En el 2002, en la Jornada Mundial de la Juventud en Toronto, yo me encontraba ahí, un poquito más joven, tenía 25 años. El Papa Juan Pablo II nos dijo, y nunca olvidaré lo siguiente. Él dijo, queridos amigos, este anciano Papa lleno de años y aún joven de corazón responde vuestro deseo juvenil de felicidad con palabras que no son propias. Son palabras que resonaron hace 2000 años. Palabras que hemos escuchado una vez más. Bienaventurados son. La palabra clave en la enseñanza de Jesús es una proclamación de alegría. Bienaventurados son. Las personas son creadas para la felicidad. Correctamente, entonces, ustedes tienen sed de felicidad. Cristo tiene la respuesta de este deseo de ustedes. Eso lo dijo el Papa Juan Pablo II. Fue su enseñanza principal. Cristo tiene la respuesta a esa sed, a ese deseo que ustedes tienen. Él dice, pero les pide que confíen en Él. La alegría genuina es una victoria, algo que no puede obtenerse sin una lucha larga y difícil. Cristo tiene el secreto de esta victoria. Él dice, el Sermón de la Montaña marca el mapa de este peregrinaje. ¿Cuántos de nosotros usan un mapa hoy en día? En el GPS, en el auto. Dependemos de él para todo, para llevarnos de aquí a allá. ¿Qué haríamos sin él? Pero eso es nada. Cristo es el mapa. Él es el que proporciona las respuestas incluso. Él nos habla. Este es quien soy yo. Sígueme. Sé pobre, sé manso, sé humilde, sé puro de corazón. Juan Pablo II dice, las ocho bienaventuranzas son las señales de ruta que muestran el camino. Es una batalla cuesta arriba, pero Él la caminó antes que nosotros. Él dice, Jesús no se limitó a proclamar las bienaventuranzas, las vivió. Al examinar su vida, al leer el Evangelio, nos maravillamos ante los más pobres entre los pobres, los más mansos entre los mansos, la persona con el corazón más puro, no es otro sino Jesucristo mismo. Especialmente en esta novena, acercándonos a la fiesta del Sagrado Corazón de Jesús el viernes, cuando los obispos en nuestro país consagren a Estados Unidos entero y a todos nosotros al Sagrado Corazón de Jesús. El Papa concluye y dice, las bienaventuranzas no son nada más que una descripción de un rostro, el rostro del Señor, el rostro de Jesús. Miramos el rostro de Jesús y vemos cómo ser pobres. Vemos cómo ser mansos. Vemos cómo ser puros de corazón. Vemos cómo actuar cuando llegue la persecución. Bienaventurados aquellos que son perseguidos en mi nombre, pues el reino de los cielos es de ellos.

0: Let us offer our petitions.
1: Ofrezcamos nuestras peticiones al Señor, quien nos ve desde las alturas y conoce todas nuestras necesidades, pues Él da paz a aquellos que confían en Él. Que nuestro Santo Padre experimente la guía de Dios al esforzarse por cumplir los deberes de su llamado. Roguemos al Señor.
2: That the merciful love of Jesus,
1: que el amor misericordioso de Jesús atraiga más y más almas a adorarlo y alabarlo en la adoración eucarística. Roguemos al Señor.
2: May the beauty of the religious life,
1: que la belleza de la vida religiosa se manifieste en las vidas de aquellos consagrados al Señor, para que muchos jóvenes se vean atraídos a entregarse más plenamente al servicio de Dios. Roguemos al Señor. Por aquellos que han muerto en la pobreza y el hambre, que disfruten el banquete preparado para ellos y el reino. Roguemos al Señor. Señor Dios, enséñanos en todo momento a temer y amar tu santo nombre, pues nunca retiras tu mano que nos guía de aquellos que estableces en tu amor. Te lo pedimos por Jesucristo nuestro Señor. Amén.

Oren, hermanos, para que este sacrificio mío y de ustedes sea agradable a Dios Padre Todopoderoso. El Señor reciba de tus manos este sacrificio para alabanza y gloria de su nombre, para nuestro bien y el de toda su santa iglesia. Mira, Señor, con bondad nuestro servicio, para que esta ofrenda se convierta para ti en don aceptable y para nosotros en aumento de nuestra caridad. Por Cristo nuestro Señor. Amén. El Señor esté con ustedes. Levantemos el corazón. Demos gracias al Señor nuestro Dios. En verdad es justo y necesario, es nuestro deber y salvación darte gracias siempre y en todo lugar, Señor Padre Santo, Dios Todopoderoso y Eterno, por Cristo Señor nuestro. Ya que en Él tuviste a bien restaurar todas las cosas y quisiste que de su plenitud participáramos todos, el cual siendo Dios se anodó a sí mismo y por su sangre derramada en la cruz puso en paz todas las cosas. Y así constituido Señor del universo es fuente de salvación eterna para cuantos creen en Él. Por eso, con los ángeles y los arcángeles, con los tronos y dominaciones, y con todos los coros celestiales, cantamos sin cesar el himno de tu gloria.

0: You are indeed holy, O Lord, and all you have created rightly.
1: Santo eres, en verdad, Padre, con razón te alaba todas tus criaturas, ya que por Jesucristo, tu Hijo, Señor nuestro, con la fuerza del Espíritu Santo, das vida y santificas todo. Y congregas a tu pueblo sin cesar para que ofrezca en tu honor un sacrificio sin mancha desde donde sale el sol hasta el ocaso. Por eso, Padre, te suplicamos que santifiques por el mismo Espíritu estos dones que hemos separado para ti, de manera que se conviertan en el cuerpo y la sangre de Jesucristo, Hijo tuyo y Señor nuestro, que nos mandó celebrar estos misterios. Porque él mismo, la noche en que iba a ser entregado, tomó pan y dando gracias te bendijo. Lo partió y lo dio a sus discípulos diciendo: tomen y coman todos de él, porque esto es mi cuerpo que será entregado por ustedes.

Del mismo modo, acabada la cena, tomó el cáliz. Dando gracias, te bendijo y lo pasó a sus discípulos diciendo, tomen y beban todos de él, porque este es el cáliz de mi sangre, sangre de la alianza nueva y eterna, que será derramada por ustedes y por muchos para el perdón de los pecados. Hagan esto en conmemoración mía.

0: Therefore, Lord, as we celebrate
1: Así pues, Padre, al celebrar ahora el memorial de la pasión salvadora de tu Hijo, de su admirable resurrección y ascensión al cielo, mientras esperamos su venida gloriosa, te ofrecemos en esta acción de gracias el sacrificio vivo y santo. Dirige tu mirada sobre la ofrenda de tu iglesia y reconoce en ella la víctima por cuya inmolación quisiste devolvernos tu amistad, para que fortalecidos con el cuerpo y la sangre de tu Hijo y llenos de su Espíritu Santo, formemos en Cristo un solo cuerpo y un solo espíritu. Que Él nos transforme en ofrenda permanente para que gocemos de tu heredad junto con tus elegidos, con María, la Virgen Madre de Dios, su esposo San José, los apóstoles y los mártires, San Francisco, Santa Clara y todos los santos, por cuya intercesión confiamos obtener siempre tu ayuda. Te pedimos, Padre, que esta víctima de reconciliación traiga la paz y la salvación al mundo entero. Confirma en la fe y en la caridad a tu iglesia peregrina en la tierra. Tu servidor, el Papa León XIV, nuestro obispo Stephen, al orden episcopal, a los presbíteros y diáconos y a todo el pueblo redimido por ti. Atiende los deseos y súplicas de esta familia que has congregado en tu presencia. Reúne en torno a ti, Padre misericordioso, a todos tus hijos dispersos por el mundo, a nuestros hermanos difuntos y a cuantos murieron en tu amistad, recíbelos en tu reino, donde esperamos gozar todos juntos de la plenitud eterna de tu gloria. Por Cristo Señor nuestro, por quien concedes al mundo todos los bienes.

0: at the Savior's command, informed by divine.
1: Fieles a la recomendación del Salvador y siguiendo su divina enseñanza, nos atrevemos a decir: Padre nuestro que estás en el cielo, santificado sea tu nombre. Venga a nosotros tu reino. Hágase tu voluntad en la tierra como en el cielo. Danos hoy nuestro pan de cada día. Perdona nuestras ofensas, como también nosotros perdonamos a los que nos ofenden. No nos dejes caer en la tentación y líbranos del mal. Líbranos de todos los males, Señor, y concédenos la paz de nuestros días, para que, ayudados por tu misericordia, vivamos siempre libres de pecado y protegidos de toda perturbación, mientras esperamos la gloriosa venida de nuestro Salvador Jesucristo. Tuyo es el reino, tuyo el poder y la gloria por siempre, Señor. Señor Jesucristo, que dijiste a tus apóstoles: la paz les dejo, mi paz les doy. No tengas en cuenta nuestros pecados, sino la fe de tu iglesia. Y conforme a tu palabra, concédele la paz y la unidad, tú que vives y reinas por los siglos de los siglos. Amén. La paz del Señor esté siempre con ustedes y con tu espíritu.

0: Behold the Lamb of God.
1: Este es el Cordero de Dios que quita el pecado del mundo. Dichosos los invitados a la cena del Señor. Señor, no soy digno de que entres en mi casa, pero una palabra tuya bastará para sanarme.

0: God is love, and whoever abides in love.
1: Dios es amor, y el que permanece en el amor permanece en Dios y Dios en él.
2: Para todos aquellos que no pueden recibir a Jesús en el Santísimo Sacramento, les ofrecemos la siguiente oración. Alma de Cristo, santifícame. Cuerpo de Cristo, sálvame. Sangre de Cristo, embriágame. Agua del costado de Cristo, lávame. Pasión de Cristo, confórtame. Oh, buen Jesús, óyeme. Dentro de tus llagas, escóndeme. No permitas que me aparte de ti. Del maligno enemigo, defiéndeme. En la hora de mi muerte, llámame y mándame ir a ti, para que con tus santos te alabe por los siglos de los siglos. Amén.

0: Let us pray.
1: Oremos.
0: May your healing work, O Lord, free us.
1: Señor, que la virtud medicinal de este sacramento nos cure por tu bondad de nuestras maldades y nos haga avanzar por el camino recto. Por Jesucristo nuestro Señor. Amén. El Señor esté con ustedes. La bendición de Dios Todopoderoso, Padre, Hijo y Espíritu Santo, descienda sobre ustedes. Vayan en paz, glorificando al Señor con sus vidas. Demos gracias a Dios.

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Quien dice que habita en la luz y odia a su hermano, todavía habita en la oscuridad. Quien ama a su hermano, permanece en la luz y nada lo hará tropezar. Primera de Juan 2:9.

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2: La visita de un papa a un país es algo emocionante y además es una fuente de bendiciones. Y es precisamente lo que hemos recibido aquí en España porque tenemos como invitado especial a el sumo pontífice León XIV, que está visitando esta España con fe tan mariana y que, por supuesto, lo recibe con los brazos abiertos. Bueno, voy a saludar primero a nuestro técnico aquí en Barcelona. Como saben, estamos haciendo este programa en directo. Carlos Quequesana, en conexión, como siempre, con nuestro compañero de Radio Católica Mundial, Jorge Graña, en la ciudad de Birmingham, en Alabama. Bueno, hoy va a ser un programa muy especial porque además tenemos a nuestra invitada, que ya la conoce mucho, la hermana María Esther García, que es la directora ejecutiva de NSE, y entre las dos les vamos a contar esta visita que casi acaba de comenzar, o más bien está en la mitad del programa con el Papa, porque el Papa llegó el sábado y no se imaginan lo que pasó. Me fui hasta Madrid el sábado mismo porque asistí, les queríamos comentar entre las dos, asistí a la misa en Cibeles. No se pueden imaginar lo emocionada que estaba. Estábamos en NSE, en la zona de prensa, que nos habían dado un sitio muy especial. Y bueno, durante el programa vamos a hablar. Bienvenida, hermana María Esther.
3: Gracias, hermana Dolores. Muchas gracias también a todos los oyentes por estar con nosotros en este programa especialísimo. Efectivamente, tenemos al gran invitado en casa. En casa. El Papa León XIV, nuestro querido Santo Padre, está en suelo español, en estos momentos en Madrid, terminando ya su agenda madrileña, aunque todavía esta tarde le queda un encuentro con la comunidad diocesana en el Estadio Bernabéu, y mañana también tendrá, creo recordar, un encuentro con los voluntarios antes de viajar aquí a Barcelona, donde también lo estamos esperando. O sea, lo vamos a tener muy, muy cerquita de aquí, de nuestros estudios, porque estamos realmente cerca, casi casi unos 10 minutos caminando de la Sagrada Familia, sí, que el miércoles va a ser escenario de uno de los más grandes eventos dentro de toda la visita del Papa, esta celebración eucarística que se va a tener en la Sagrada Familia y la posterior bendición de esta cruz que corona la Sagrada Familia, templo, dicen, católico, el más alto del mundo. No nos queremos gloriar tanto de que sea muy alto o muy hermoso, sino sobre todo que albergue dentro almas que busquen el encuentro con Dios. Desde el principio que ha empezado esta visita, hermana Dolores, y tú nos lo vas a contar porque estuviste en primera plana, me imagino que habrá sido algo emocionante que nunca más vas a olvidar, pero todos los demás que hemos podido ir transmitiendo esta visita desde el primer momento, pues el Santo Padre nos ha sorprendido con esa calidez que se ve en él, con esa tranquilidad y serenidad que es ya típica en él. Sin embargo, se le nota a gusto, se le nota muy cálido. Y además, pues claro, ha llegado a la capital madrileña, que le ha recibido, pero vamos, como decías tú, tirando la casa por la ventana y con los brazos abiertos. Cuéntanos, porque estamos de verdad, hermana, me imagino que todos los oyentes, que nos cuentes pues todos los detalles que viviste desde que llegaste el sábado más o menos hacia las 2 de la tarde.
4: Así es.
3: ¿Qué fue lo que te encontraste en esa capital madrileña que estaba, ya había llegado el Papa y estaba preparándose para esa vigilia de jóvenes que se iba a tener en la Plaza de Lima, precisamente?
4: Así es. Bueno, pues llegamos allí, nos fuimos de Barcelona en tren de alta velocidad para llegar a punto, bueno, tardar menos, porque la distancia entre Madrid y Barcelona es considerable. Entonces, bueno, lo que más me sorprendió, lo primero, fuimos a la sala de prensa, allí en el centro de Madrid, impresionante la organización que había, todo muy vigilado por la policía, porque iban a llegar periodistas de todo el mundo. Yo iba como corresponsal de NSE desde aquí, desde Barcelona, y bueno, pedí mi acreditación, que ya lo habíamos solicitado con antelación, y muy bien, estábamos ya registrados para asistir, y además, hermana María Esther, asistir a la, como prensa, por supuesto, a la Santa Misa de Cibeles, porque se esperaba algo impresionante. Pero antes de contarles eso, les quiero contar lo que vi en la ciudad, que ya conocía yo de antes, por supuesto. Me dieron las acreditaciones como prensa, NSE, y me fui a recorrer, como el evento era al día siguiente, ayer domingo, y yo llegué el sábado, me fui a recorrer las calles. Me fui con mi cámara, y digo, bueno, voy a filmar lo que veo en Madrid, porque una visita de un papa no puede pasar desapercibido. Y me encuentro que los buses, donde se monta mucha gente, también en el metro, con la bandera arriba, que se veía muy bien, la del Vaticano y la de España. Digo, bueno, qué alegría. Pero es que no solo eso, me encuentro en las avenidas principales, la Gran Vía, la calle Princesa, la calle Alcalá, el centro donde está la alcaldía o ayuntamiento, todo lleno de
3: balconeras,
4: porque aquí hay edificios antiguos muy bonitos, los balcones llenos de banderas del Vaticano y de España. Claro, eso pasaría en cualquier país, la bandera del país de uno. Y además vi que había algunas que decían, bienvenido Santo Padre, España te espera con mucha fe. Entonces, claro, bueno, me alegré mucho, qué bonito.
3: Sí, porque es un testimonio público. Démonos cuenta que, bueno, en los tiempos bastante azarosos que se están viviendo, no solo en España, sino en Europa, en el mundo entero, pero estamos en una Europa muy, muy combatida ideológicamente, y que en estos momentos España, la capital principal, públicamente diga que espera al Santo Padre con mucha fe. También todos los gestos que hemos visto de la familia real, que hemos visto incluso hoy, perdóname que dé el salto, pero es que ha sido impresionante. Por primera vez en la historia de España, el Papa ha hablado en el Parlamento. Y ha tenido una ovación, dicen, de las más largas de toda la historia. No sé si lo han visto nuestros oyentes o televidentes, quizá todavía era temprano para ellos, pero ha sido una ovación, creo que más de 10 minutos. Ha llegado un momento en que el Papa ya se ha tenido que ir y se seguía ovacionando al Papa, de pie todos, aplaudiéndole en pleno Parlamento, después del discurso que ha dado, que ha sido bastante, bastante valiente. Esto nos anima muchísimo, porque vemos que esas raíces cristianas que se conocen, son totalmente conocidas en Europa, sin la cual Europa no existiría, pues están ahí, aunque a veces queramos como esconderlas o en algunos corazones estén un poco empolvadas, podríamos decirlo, pero están ahí. Entonces, la visita del Papa, como dijo el primer día, en su primer discurso ahí en la Sala de las Columnas, en el Palacio Real de Madrid, ante el cuerpo diplomático, ante la familia real, parte de la conferencia episcopal, he venido a confirmar, a alentar, a reforzar en la fe a todos los creyentes. Y me imagino que no solo a los creyentes, sino a muchos que quizá puedan estar confundidos por todo esto que se escucha, como digo, ideologías que a través de los medios de comunicación nos quieren desorientar, nos quieren engañar, decía el Papa también, nos quieren confundir. Pero la verdad que nos trasciende, el Papa también decía mirar, ¿no?, y acercarnos a ese alter alius, a ese otro con mayúscula que es Dios y que busca nuestro corazón, aunque muchas veces no lo sabemos. Realmente está siendo muy valiente porque está siendo muy claro en sus discursos y vemos, por lo menos hasta ahora, estamos viendo una respuesta que nos está sorprendiendo para así una es. España pues tan laicizada y tan materialista como, bueno, conocemos que está.
4: Así es. Bueno, pues hermana María Esther, estaba yo por las calles, primero viendo el ambiente que había. Digo, bueno, a ver, si una persona que no tenga fe se ha enterado de que viene el Papa. Y digo, oh sorpresa, porque los edificios, que el que conozca Madrid de nuestros oyentes, ve que tiene edificios muy antiguos, muy bonitos. Y bueno, y digo yo, es que los balcones, esos típicos tan bonitos, es que están llenos de bandera del Vaticano. Una persona que no crea o que no espere al Papa, que lo hay de todo, diga, ha tenido que decir obligatoriamente, bueno, aquí va a venir alguien, claro, porque es que todas estas banderas amarillas y blancas, ¿de qué país es esto? Y además, con la cara del Papa. Entonces, hermana María Esther, me metí al metro. El metro de Madrid es muy grande, y entonces digo, vamos a ver si en el metro también, que pasan millones de personas al día. Bueno, y me encuentro, ya los que vivan en ciudades que tienen metros subterráneos, bueno, que hay esas pantallas grandes de anuncios, de publicidad. Digo, vamos a ver qué hay en el metro. Ustedes me imaginan a mí metiéndome como un ratón por todas partes y veo, hermana María Esther, en el metro, en todas estas pantallas publicitarias, veo la imagen con un fondo amarillo, y además se destacaba la imagen del Papa con su sotana blanca y el fondo amarillo, bienvenido, no Papa, bienvenido León XIV, no. Bien, porque a mí esto me gustó mucho. Bienvenido, Santo Padre. Muy bien. Santo Padre, me encantó. España te recibe. Y eso, ponerlo en un metro, que tú también conoces, el metro de Madrid, cualquier gran ciudad, los millones de personas, bueno, que pasan al día, es que el que no supiera qué iba a pasar, es que lo ha tenido que saber, porque era muy evidente. Bueno, luego, otra cosa muy bonita, le estoy contando un poquito los antecedentes porque ya el Papa había llegado por la mañana, que me gustaría que contaras lo de Barajas en el aeropuerto con estos niños, pero luego me fui al Palacio de Oriente y digo, bueno, vamos a ver aquí qué es lo que hay por los alrededores, y me encuentro, les estoy poniendo un poco de emoción, pero porque nos agrada que toda una ciudad, que hay de todo, reciba, está enfocada solamente a la visita del Papa. Es algo muy grande, hay que dar gracias a Dios porque en el Papa está Cristo, es el representante de Cristo, por lo tanto se está haciendo a Dios. Y me voy y encuentro en letras grandes, en tres dimensiones, el nombre de León XIV, que yo, bueno, de altura no es que sea muy baja, tampoco soy una jugadora de baloncesto. Me encuentro el nombre del Papa a tres dimensiones en las zonas más donde más gente acude del centro, en la Plaza de España, en un parque muy concurrido también de Madrid, en la entrada del Palacio, en la zona también, creo que era en una de las avenidas principales, el nombre de León 14 a tres dimensiones, que la gente fotografiándose, y además muy bonito, adornado todo con flores amarillas y blancas. Pero no se queda ahí, es que me voy a los jardines típicos del Palacio Real, que al lado está el Teatro Real, y entonces veo los jardines estos típicos tan bonitos haciendo formas, ¿no? Y me veo que están haciendo las formas estas típicas con solo flores amarillas y blancas. Entonces, claro, uno dice, aquí ha venido alguien importante, sobre todo de cara a Dios. Aquí ha venido el vicario de Cristo y una ciudad lo recibe con fe. Por eso este cartel que me encontré, España te recibe con fe, así ha sido.
3: Qué bonito, porque el amor se demuestra en los gestos.
4: Así es.
3: Y ya sabemos que sobre todo los personajes públicos, pobres, me imagino que no debe ser muy fácil para ellos, porque saben que cualquier gesto, cualquier palabra, cualquier mínimo, todo es mensaje y todo es interpretado. Entonces, todos estos gestos de cara a la Comunidad de Madrid, pero también a toda España, Madrid como capital de España, lo que ha demostrado y está demostrando al Santo Padre es que en España sigue habiendo mucha fe. Y que eso que nos ponen los medios de comunicación, pues lo están moviendo personas que quieren cambiar las ideologías, pero que esta fe sigue arraigada en el pueblo español. Y realmente tenemos esa esperanza que gracias a esta visita pueda reforzarse esta fe en todos los españoles y sea como una nueva primavera, así como sí, esas flores que han puesto para su llegada. Como nos ha dicho él también, ¿no?, que el bien siempre es mayor y el bien tiene que comunicarse. Nos da a todos una gran valentía y un gran respaldo para demostrar nuestra fe incluso públicamente, como lo han hecho ahora las calles de Madrid.
4: Así es. Bueno, hermana Maristel, si te parece, bueno, esto se está poniendo muy interesante, pero si te parece hacemos una pausa, no se vayan, porque nos va a contar la hermana Maristel un gesto muy bonito que sucedió a la llegada del Papa al aeropuerto de Barajas, que es el aeropuerto internacional de Madrid, y hubo un gesto precioso. Pero no se vayan, lo vamos a contar después de tener esta breve pausa.
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4: Bueno, pues antes de contarles un poquito lo que pasó ese sábado antier por la noche, que fue muy bonito, y además hice un vídeo a una joven que participó, nos va a contar la hermana María Esther la llegada del Papa al aeropuerto.
3: Me imagino que todos han podido seguirlo a través de los medios de comunicación, también EWTNS que lo ha transmitido, y gracias a Dios bastantes medios. Y ya sabemos que todo esto es siempre muy protocolario, estricto protocolo que debe haber. Pero también hay sorpresas y hay veces que se rompe el protocolo, como pasó, por ejemplo, en el aeropuerto de Barajas, una vez que los reyes de España los saludaron y, bueno, se hizo un saludo pequeño, corto, breve, porque la bienvenida oficial iba a ser en el Palacio Real. Cuando entraban al aeropuerto ya para tomar el coche, las imágenes que nos mostraron de repente hicieron que todo el protocolo se rompiera, porque habían tenido, no sé a quién se le ocurrió, pero realmente si ha sido a la organización de todo el evento, me pareció una idea excepcional, porque había unos 20 niños más o menos, no todos, pero casi todos con alguna discapacidad, y estaban esperando al Papa con pequeños carteles que parece que ellos mismos habían hecho. Había algunos que tenían una imagen del Papa chiquitita en su mano, como no sé si para regalársela o para mostrar.
4: Qué bonito.
3: Estaban con sus mamás y de repente se acabó el protocolo. No sé si ustedes lo vieron, pero después otros medios también lo han repicado y personas que nosotros teníamos ahí cercanas también nos han mandado fotos, porque justo una de las niñas que estaba allí esperando con su madre al Santo Padre es conocida nuestra. Entonces, pues ha sido hermoso porque de repente no solo el Santo Padre, sino también el rey Felipe VI, la reina Doña Leticia, se han ido hacia el lado derecho y dejaron el camino hacia donde ellos iban a tomar el coche y han empezado a saludar a estos niños que con esa cara de inocencia lo estaban esperando, y se ha visto hasta a la misma reina arrodillarse para poder hablar con estos niños. Ya sabemos que la reina, bueno, aparte de que ha sido una gran periodista, ella es una apasionada por la educación. Y pues me imagino que se habrá enternecido al ver a estos niños, que de verdad eran de ternura. Y como digo, han roto todo el protocolo. Me parece muy bonito que los primeros españoles, por decirlo de alguna manera, los primeros ciudadanos que hayan recibido a un papa en tierra española hayan sido estos niños, y además con una, bueno, como se dice, con capacidades especiales. Para mí es un canto a la vida.
4: Es
3: una reivindicación.
4: Así es.
3: A la vida, que toda vida vale. Uh-huh. Y como digo, todo es mensaje y todo es simbólico. Entonces, no han sido, podría haber sido, no sé, pues una delegación de cualquier asociación, los voluntarios, etcétera, etcétera. Pero no, han sido los niños, y además estos niños especiales, que han enternecido el corazón del Santo Padre, de los reyes, sus majestades los reyes, y que han dado como un toque de calidez especial, pues en realidad todo el tono de la visita. Me pareció algo hermoso, y como digo, después nos comentaron que el saludo y la cercanía fue... Estuvieron un rato entreteniéndose con ellos, preguntándoles, y de hecho por eso llegaron un poquito más tarde al Palacio Real de lo que en el horario estaba indicado. A mí me parece que ha sido un gesto hermoso para los que han organizado este encuentro, este primer encuentro en tierra española.
4: Y qué bonito que la continuación, bueno, después de esta recepción con todas las autoridades en el Palacio Real, el siguiente evento fuera con los jóvenes una vigilia. Bueno, ha sido impresionante, porque yo estaba llegando a donde me iba a quedar, que estaba cerca, bueno, creo que a unos 100 metros de donde estaba siendo la
3: Plaza de Lima.
4: La Plaza de Lima. Y veo, bueno, que están cantando, muchos jóvenes, mucho policía también, pero tranquilos. Porque además es que en algún momento se le preguntó a algún policía, bueno, ¿y estos eventos cuando viene el Papa, cuando son de jóvenes, como si fuera, yo qué sé, que viene un rockero y luego termina todo terrible, rotos,
3: sucio,
4: botella, vienen los antidisturbios? Sin embargo, decía la policía, no, es que a nosotros estos eventos no nos preocupan cuando son
3: eventos religiosos,
4: porque se portan muy bien, son muy cultos, y no hay, para nosotros no hay ninguna clase de problemas. Que esto lo digan el cuerpo de policía, pues también dice mucho de que estando con Dios todo está en armonía, ¿no? A pesar de que externamente pues lo manifestamos, pero no hay ese vandalismo, no hay esa cosa. Bueno, entonces, esa noche, antier, sábado, la vigilia en la Plaza de Lima, que está en la calle de La Castellana, que es una calle muy ancha con varios carriles de coches, que también entre varios carriles que están a la derecha en una dirección y la otra en otra dirección los coches, hay una zona en medio con jardines, bueno, también con los colores del Vaticano, blanco y amarillo. O sea, toda la ciudad estaba de gala. Y entonces, bueno, pues no se oía alboroto, porque yo estaba de lejos, la policía no me dejó entrar porque habían cortado las calles hasta llegar ahí. Ya era de noche y, bueno, termina el evento, los jóvenes se dispersan, ahí no pasa nada de disturbios, lo cual muy bien, porque había jóvenes de todas edades, ¿no? Y luego resulta que nos enteramos que en esta vigilia el Papa, creo que en Roma también había habido una vigilia con jóvenes, uh-huh. Creo que fue
3: en Barcelona también,
4: sí, del año pasado, por lo de que fue declarado el año...
3: El año jubilar, tuvo el jubileo de los jóvenes.
4: Sí. Y también hubo un rato largo de oración.
3: Adoración ante el Santísimo Sacramento, bueno, expuesto.
4: Pues también lo hubo, y un silencio como de una hora y pico sepulcral, que para pedir esto a los jóvenes, esto es decirle a un joven que se calle durante una hora o una hora y media, bueno, es pedirle algo imposible. Pero los jóvenes estuvieron en como tenían que estar, haciendo caso. Algunos se tomó fotografías de algunos muy recogidos, en silencio. Sabemos que los jóvenes son jóvenes, pero eso dice mucho, ¿no? Los jóvenes sabían que habían venido a adorar a Dios.
3: Que el Papa en estos encuentros con jóvenes, no ha tenido muchos, pero en estos encuentros con jóvenes especialmente, haga esta invitación a la adoración, no solamente a la oración en silencio, que sí que les habló que tenían que tener momentos de silencio, tenían que aprender a dejar de lado las tecnologías para poder ponerse a la escucha del Espíritu Santo, a la escucha de Dios. Pero es que él es el primero en dar ejemplo, porque se expuso el Santísimo, después que concluyó el diálogo con los jóvenes, respondió a las preguntas, que también son muy interesantes, no nos da tiempo a comentarles todos, pues el Papa expone el Santísimo Sacramento, comienza la adoración eucarística con una oración del Santo Padre, y en esa plaza de Lima de repente se enmudece, queda totalmente en silencio. Se interpretan unos himnos eucarísticos muy suaves, dan paso también, como decimos, a la oración del Santo Padre, con el centenar de miles de asistentes que había. Se lee un pasaje del Evangelio de San Juan, si no recuerdo mal también, y allí están en silencio. Es un ejemplo que nos da el Papa para decirnos dónde está el centro, dónde debe estar nuestro centro. Y además, recordemos que el sábado por la noche ya eran vísperas de el Corpus Christi, que es la fiesta del Rey de Reyes y del Amor de los Amores. Por lo tanto, ¿cómo no íbamos a honrar a Cristo en el Santísimo Sacramento en esa vigilia cuando estábamos ya a punto de celebrar su fiesta? El Papa también está siendo muy cristocéntrico. No está teniendo ningún problema en todos los discursos ante cualquier tipo grupo de personas que le toca hablar de nombrar a Dios como centro de la vida. Y esto pues también nos alegra, si bien es cierto después estuvieron pues que cantando antes de que llegara el Papa, etcétera, pero entró la Virgen de la Almudena, esto fue también muy bonito,
4: hacia la patrona de Madrid.
3: La patrona de Madrid, hacia las 7:30, un poquito antes de que llegara el Papa, pues entró la Virgen de la Almudena, que se quedó allí también para la misa de ayer,
4: sí, en
3: Cibeles. Entonces, todos son gestos que nos hacen mucho bien. Realmente se está rezando también mucho por el fruto de toda esta visita, y ojalá que quede en los corazones de los jóvenes y de los no tan jóvenes españoles y de todos los que viven aquí, aunque no sean de España, pero viven en tierra española, para que se renueve nuestra fe y nos ayude a darnos cuenta que no debemos tener miedo de vivir esa fe y de profesarla.
4: Así es, porque Cristo vive y los jóvenes tienen que manifestar con su vida, y su vida también moral. No es que ahora porque viene el Papa, pero luego vivimos de cualquier manera. No, tiene que haber una coherencia entre la moral y lo que yo vivo, porque yo no puedo profesar una fe y luego no vivirla. Entonces, es lo que decía un poquito el Papa Juan Pablo II, que tiene que haber esa fe, pero también demostrarlo yo en mi vida normal, no de pecado, pero luego sí, yo voy a misa, pero luego vivo como si fuera un pagano. Pues no, tiene que haber esa concordancia entre mi vida y la fe que profeso. Bueno, vamos a hacer la segunda pausa del programa, porque ya vamos a entrar en, qué precioso, en el día del Corpus, el domingo ayer, además en la Iglesia Universal celebrábamos el Corpus Christi, donde, hermana María Esther, esa misa, esa santa misa, fue impresionante. Entonces, pero no se vayan, yo todo el tiempo les diciendo que no se vayan, y seguro que no se van a ir, porque lo vamos a relatar casi como si estuviéramos allí.
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4: Bueno, pues nos citaron a los de prensa a las 5 de la mañana en la Puerta del Sol, que es la zona céntrica. A las 5 para la revisión, para los controles de policía, a todos nosotros, éramos muchos, y nos llevaron en buses hasta la plaza de Cibeles. Y, hermana Marister, eran las 6 de la mañana cuando salimos de la Puerta del Sol, del Centro Internacional de Prensa, y ya veíamos por las calles a las 6:30 de la mañana gente aproximándose a la plaza de Cibeles, que está en esa gran avenida de la Castellana, gente aproximándose ya, porque la misa iba a ser a las 10 de la mañana.
3: O sea, 4 horas esperando.
4: 4 horas. Entonces yo decía, Dios mío, aquí hay fe. Es que esto es impresionante. Entonces lo estuve filmando, y los periodistas también dentro de los buses diciendo, esto es increíble, pero esta gente va a estar 3 o 4 horas esperando, y la gente ya aproximándose, andando, grupos de jóvenes. Yo supe que habían venido de muchas parroquias de toda España, claro, al evento, a estos eventos que iba a haber. Bueno, entonces llegamos allí, nos pusieron en las gradas donde iba a estar la prensa, que justo estuvimos enfrente del gran altar que habían hecho para la ocasión, y detrás está el Palacio de Comunicaciones, muy bonito. Habían llevado a Nuestra Señora de la Almudena, uh-huh, estaba, según lo veíamos de frente, a mano izquierda, y luego ya todos los obispos y cardenales iban a subir al gran presbiterio que habían organizado a través de una escalinata muy grande, y ahí iban a estar. Entonces estuvimos esperando que ya llegara la comitiva, también por pantallas grandes, íbamos viendo, porque había 3 helicópteros y uno de ellos nos iba diciendo por dónde iba diciendo, no, él estaba encima, uh-huh, justo de donde iba el papamóvil.
3: Claro, para que todos, nadie se quedara sin ver la ceremonia, llegaran de donde llegaran. Nos han dicho los medios de comunicación que ha habido 1,5 millones de personas,
4: sí.
3: se dice pronto, pero 1,5 millones de personas son muchas en esa plaza de Cibeles, que estaba abarrotada y que, gracias a Dios, pues como tiene varias calles, se pueden concentrar todo este grupo gigantesco de personas. 150 obispos hubo en ese gran presbiterio, también estuvo la familia real, y 1,600 sacerdotes, imagínate, con ornamentos confeccionados para la ocasión e inspirados en la Catedral de la Almudena. Es decir, no iban todos de cualquier manera, sino iban todos con sus... ¿cómo se llama? Las estolas de la Almudena. Y además, toda esa plaza, bueno, tú lo has visto mejor porque has estado muchísimo más cerca. Cómo estaba de adornada, bellísima,
4: hasta los
3: árboles le hacían honor al Rey de Reyes, en realidad, también al Santo Padre, porque él es su representante en la tierra, cabeza visible de la Iglesia. Pero ha sido tan bonito y tan bien elegida esta fecha, porque justamente yo, cuando lo veía al Papa, que además quiso llevar él caminando la custodia, no sabíamos muy bien cómo iba a ser, si a lo mejor iba a subir al papamóvil y desde allí iba a ser la procesión. No, quiso él hacerlo, y se le veía muy, muy concentrado
4: muy
3: y muy
4: recogido.
3: Y llevaba a Cristo realmente presente en el Santísimo Sacramento del altar en sus manos. Pues yo me imagino que en una profunda oración, rezando por cada uno de los que estaban allí presentes, por el fruto de su visita, porque él se sabe instrumento, él sabe, es una carga muy grande la que lleva sobre sus espaldas, que a todos abrumaría, porque realmente nos supera y nos trasciende, pero al tiempo pues realmente se abandona en Dios, sabiendo que si Dios le ha dado esa carga, también le da la gracia. Gracias especiales que tienen obviamente los sumos pontífices para poder ser pastores de esta grey tan inmensa, y poder incluso pues estar dispuestos a dar la vida por por su feligresía. Me estoy acordando ahora de un detalle que nos comentó uno de los oyentes. Nosotros también transmitimos desde NSE todo el evento, y uno de los oyentes nos preguntó a través de una red social que por qué el Papa no había llegado a España con la sotana blanca solamente, sino que llegaba con una capa roja. Había llamado la atención. Y esto nos dio pie a hacer una bonita catequesis. Porque, si bien es cierto, el Papa siempre va con su sotana blanca, la sotana blanca es privilegio del Santo Padre, porque el blanco no solamente significa pureza, que también toda la pureza que debe tener ese ministro, siervo de los siervos de Dios, sino que también representa la caridad, el amor. Pero en esta ocasión es verdad, efectivamente vemos al Papa llegando con lo que se llama la muceta, que es como una especie de capa, y que es roja. ¿Por qué es roja y no es, por ejemplo, azul o dorada, que podría ser también un símbolo real? Pues es roja porque el rojo significa, sobre todo en el Papa, que también hace juego con los solideos de los obispos, con los zapatos del Papa, que suelen ser rojos, y uno dice, ¿por qué? Que parece muy llamativo. Porque el rojo representa el martirio. El martirio primero del gran mártir por excelencia, que fue Cristo, que dio la vida por nosotros, y después de todos los mártires que a lo largo de los ya 21 siglos de Iglesia han dado la vida por Cristo. Y ese rojo también representa que el mismo Santo Padre está dispuesto a dar la vida por su Iglesia. Pero esta muceta se la pone solo en grandes ocasiones, en recepciones especiales, no siempre va. Si os fijáis en otros eventos donde ha estado el Papa, por ejemplo hoy que ha estado en el Congreso, en el Senado, pues no ha ido con esa muceta en el Parlamento. Entonces, pero cuando ha llegado, pues como que ha llegado de gala, ha llegado de solemnidad, eso es lo que quería decir. Ha llegado como que para él. Esta visita es muy importante y esto es lo que representa.
2: Qué bonito. Bueno, creo que no sabíamos ese gran detalle y bueno, ya nos hemos enterado de por qué el Papa aparece con la muceta roja. Bueno, pues lo que, como ha dicho la hermana Marister, 1,5 millones es mucho, y lo más impresionante, la gente no va por curiosidad. Porque estar entre el público, entre 1,5 millones de personas en una calle aledaña, pues uno dice, yo aquí no voy a ver nada, ¿yo para qué voy? No, es que es una respuesta de decir, yo tengo fe, yo creo en Cristo y yo voy aunque me hace de calor, porque estábamos a 35 grados y no ha empezado el verano, estamos todavía en primavera. El verano empieza el 21 de junio, 35 grados en Madrid. Una persona entre 1,5 millones es que tiene fe y quiere decir, demostrar sí, sí. Que yo vengo aquí aunque me hace de calor, aunque no pueda beber, aunque no pueda, porque quiero decir que Cristo vive y vengo a estar junto al representante de Cristo. Y lo más bonito, bueno, una de las cosas que impresionó incluso a nuestros compañeros periodistas, el silencio. Antes de la misa habían avisado, por favor, porque claro, todo el mundo con sus banderas, por favor, durante la misa no se pueden alzar banderas ni pancartas. Eso ha sido una obediencia total. Nadie alzó pancartas ni se vio ninguna bandera. Después sí, claro, todo el mundo estaba contento. Todo el mundo muy obediente en el momento de la consagración. Mucha gente de rodillas en el pavimento, los jóvenes, que eran muchos de los voluntarios, y lo vi, todos de rodillas en la consagración, y también cuando pasó la procesión del Santísimo Sacramento, todo el mundo en silencio, porque cuando se alzó se tocaron las campanas. Exacto. Unas campanas muy bonitas, un silencio sepulcral, y eran 1,5 millones de personas. A mí me conmovió mucho eso, diciendo, bueno, mira, qué respetuoso. La gente sabe que Cristo está vivo en la Eucaristía, que Cristo se merece un respeto y que Cristo se merece que nos arrodillemos ante Él. Entonces, fíjense qué bonito, todo un pueblo, toda una ciudad, por lo menos al menos el 1,500,000 postrados ante Cristo en la Eucaristía. Por lo tanto, así han sido unos momentos muy de mucha fe, de mucho respeto, de mucho decir, nosotros tenemos fe. Aquí hay unas raíces cristianas.
3: Y fíjate, el Santo Padre hizo mención de una tradición que hay en España muy bonita.
2: Ah, sí.
3: No de casualidad, en España se celebra el Día del Corpus, es también el Día de la Caridad.
2: Ah, sí.
3: Entonces, no se trata, decía el Papa, solamente de sacar la custodia, sino que se trata también de dejarnos sacar nosotros mismos del egoísmo, de la indiferencia, de una fe cómoda o privada, para responder a la invitación de Cristo a cambiar la mirada. Y efectivamente, es verdad que es una tradición hermosa que se celebra el mismo día, el Día de la Caridad, para darnos cuenta que la comunión con Cristo tiene que tener una coherencia con la comunión con el hermano, especialmente con el más necesitado. Esa es una tradición ya antigua en España, que no en todos los países lo tienen. Pero bueno, el Papa dejó una encomienda a la España de hoy y de mañana, ¿no? Que esa religiosidad que desde hace siglos en realidad se ha vivido en este país, ahora ya no, utilizó una frase llamativa. Que esa religiosidad no sea solo un museo del pasado para visitar, no, porque es verdad que España tiene una gran riqueza religiosa en sus catedrales, en sus museos, etcétera, que no sea solamente para eso la fe, ¿no?, sino que sea una escuela de fe de la que se pueda seguir bebiendo también hoy. Es decir, es una fe activa, es una fe vivida, es una fe obedencial, como decías, es una fe que cambia mi vida, que transforma y que me conforma a la vida de Cristo. No es una fe de etiqueta, de ponerme solo los domingos cuando voy a misa y después la cuelgo en el zaguán de mi casa y entonces ya yo vivo otra vida porque ahora estoy en el trabajo o estoy en las diversiones, entonces ya mi fe no conforma mi vida, ¿no?, sino que ahora soy otra persona. No, debe ser una fe que de verdad nos transforme y nos haga constructores de un mundo nuevo. Depende de nosotros. Y el Papa pues nos lo ha hecho entender, tanto a los jóvenes, con las respuestas que les dio, como a todos los que estuvieron allí en Cibeles, y bueno, todos los que pudieron seguirlo a través de las redes, que me imagino que serían muchos millones más.
2: Sí. También recordar que en la homilía el Papa se refirió a un santo que es muy querido también, bueno, aquí en España, quizás en otros países también se le conozca, un obispo de Andalucía, de la parte sur de España, que es San Manuel González, uh-huh, y se le conoce como el obispo del sagrario abandonado. Él quería revivir toda esa devoción del pueblo a Jesús en el sagrario, y entonces él iba plantando sagrarios en los pueblos, en las iglesitas pequeñas, y entonces hacía referencia el Santo Padre a que ese amor eucarístico no sea solo en las grandes celebraciones o de modo ocasional, sino también esa fidelidad silenciosa de quien acompaña al Señor con una amistad humilde y discreta que se alimenta día a día. También hizo mención de este gran santo, ¿no?, que en España se conoce también mucho, San Juan de la Cruz, los grandes místicos, San Juan de la Cruz, Santa Teresa de Jesús, aunque el Papa solo se refirió a San Juan de la Cruz.
3: Pero los ha nombrado a los dos, por ejemplo, en su primer discurso en la Sala de las Columnas, nombró a San Juan de la Cruz y a Santa Teresa de Ávila, y el rey también, porque sabe que son dos grandes santos místicos conocidos en la Iglesia Universal. Y por ejemplo, hoy en el Parlamento, pues también quiso hacer mención, casi al final de su discurso, largo discurso y muy claro discurso.
2: ¿Qué dijo, entre otras cosas, hermana Maristel? Si lo tiene, porque además se refirió a algo también un poquito de... Bueno, ahora nos lo vas a explicar, pero dijo algo también de las pinturas que hay.
3: Bueno, hay dos imágenes de piedra...
2: Dentro del Parlamento.
3: Dentro del Parlamento, que con los reyes católicos, claro, uh-huh, y los nombró, obviamente, y también la bóveda, que se veía hermosa, también... demuestra un poco el decálogo, fíjate.
2: Qué bonito.
3: Entonces, el Papa desde luego ha dado un sí a la vida rotundo. Ha nombrado, bueno, primero que ha sido recibido con una gran ovación al principio, pero la que ya ha roto, dijéramos, toda previsión ha sido la ovación final, porque se han puesto todos de pie, todo el Parlamento de pie, aplaudiendo, minuto tras minuto, eso no acababa, seguían aplaudiendo.
4: Bueno, y eso no es que estuviera previsto.
3: En absoluto, uh-huh. En absoluto. Ya la presidenta del Parlamento en algún momento le hablaba, la otra persona que tenía a su lado, el Papa en un momento pues miraba hacia abajo, ya no muy humilde, muy respetuoso, pero esa ovación seguía. Y después de varios minutos se ha empezado a escuchar, seguían los aplausos, y se ha empezado a escuchar entre los mismos ministros o los miembros del Senado, ¡viva el Papa! Gracias. ¡Viva el Papa! ¡Viva España! Entonces, ha seguido tanto, no lo he contado, pero no sé si habrán sido casi 10 minutos aplaudiendo de pie al Papa. Uno de los aplausos más largos de la historia de este Congreso. De tal manera que el Papa ya en un momento ha sido invitado a salir. Y entonces ya poco a poco pues se han cerrado, dijéramos, esos aplausos que, como digo, han sido los más largos del Congreso y del Senado. Ha invitado a esta España y ha hecho también un voto de confianza. Ha dicho que España puede ofrecer mucho, tiene unas grandes raíces. Ha invitado incluso también a alzar la mirada, utilizando
4: el lema
3: de esta visita, y ha dicho, por ejemplo, una ley no alcanza su verdadera grandeza por el mero hecho de haber sido formalmente aprobada.
4: Así es.
3: La alcanza cuando, además de ser válida en su forma, puede comparecer ante la dignidad de la persona y salir de ese examen sin avergonzarse.
4: Así es.
3: Ha sido muy claro, lleno de respeto, se le estaba escuchando con muchísimo interés. Y por eso ha invitado a los senadores, a los diputados presentes, a alzar la mirada entonces, a no alejarse de la realidad, sino a recordar que toda decisión de las autoridades públicas toca personas de carne y hueso.
4: Así es.
3: Tienen que saber para quiénes están legislando, especialmente a quienes tienen menos fuerza para hacerse oír. Ha sido realmente hermoso porque además ha hecho toda una catequesis, podríamos decir, de raíces cristianas, no solamente para los creyentes, sino también para los no creyentes, porque la ley natural la llevamos todos impresa dentro de nosotros. La revelación, es verdad que viene después y viene para los que acogen esa fe, pero incluso sin la revelación, con la sola razón, nosotros podemos llegar a conocer la existencia de Dios y la existencia de una ley natural. Entonces el Papa, además con una gran preparación...
4: Así se ha notado, está muy bien
3: se ha notado preparado. Muy bien preparado, ha estado a la altura y haciendo toda una revisión de la historia de España, se ha visto cómo realmente tiene

0: de estas leyes públicas son precisamente los que tienen que poner la vida de los pueblos por encima de los intereses que benefician a unos pocos.
1: Así que alegría que esto se diga y se tenga la valentía, porque ya sabemos que en un parlamento pues no todos están como de parte, diríamos, de Dios, ¿no? Uh-huh. Hay de todo, como en la viña del Señor hay de todo, pero el que lo hayan escuchado, el que lo hayan ovacionado, es verdad, yo lo ovaciono y a lo mejor, pero eso también significa mucho, y quizás en otros países que lo han podido estar escuchando sea un referente para, como decía la hermana María Esther, estas leyes a los más indefensos. Podemos pensar en el aborto, en la eutanasia, un anciano que como ya no vale para nada, pues apliquémosle la eutanasia y aquí no pasa nada. Pues sí pasa, y pasa mucho.
0: Esperemos que no quede solo en palabras, porque además Exacto. El Papa ha sido muy respetuoso en la manera de presentarlo. Él, una de las frases que ha tenido también es que la fe no pretende imponerse mediante privilegios tampoco. Sin embargo, tampoco puede ser relegada al silencio como si fuese algo irrelevante para la vida pública. Es decir, el Papa sabe cuáles son sus derechos y los derechos de una ciudadanía que quiere vivir su fe. Y eso incluso está en las constituciones. Entonces, él ha nombrado también alguna de las leyes donde se habla pues de la libertad religiosa. En fin, es para meditar de verdad ese discurso largo, pero realmente sin pérdida ninguna. Recemos para que todo esto dé fortaleza a aquellos dirigentes que sí están de acuerdo y que ahora van a tener un argumento que no es baladí, de que el Santo Padre, por primera vez entrando en el Parlamento de España, haya dicho todas estas palabras. No va a ser tan fácil, dijéramos, dejarlas en el olvido.
1: Exactamente.
0: Lo encomendamos.
1: Bueno, y esta tarde, como ya estamos casi terminando el programa, aunque no se nos va a olvidar, por supuesto, rezar las tres Ave Marías, y que la patrona de España es la Inmaculada Concepción, lo acompañe en este viaje apostólico, porque es muy importante para toda una nación, así como ha sido importante los otros viajes apostólicos, por supuesto, del Papa a los países a los que ya ha visitado. Entonces, hermana Marister, hoy que el Papa sigue en Madrid, porque ya mañana viene a Barcelona, ¿qué hay hoy en Madrid?
0: Bueno, se ha encontrado también después con la Conferencia Episcopal Española, que además celebra sus 60 años de creación. Creo que iba a almorzar con ellos ahora, y por la tarde tenemos una ofrenda floral, más o menos como a las 5:30 de la tarde, hora española. Va a ir él, en este caso va a ir a visitar a la Virgen, a la patrona de Madrid, Nuestra Señora de la Almudena. Tengo entendido que en esta ocasión no van a estar los reyes, pero va a estar la reina Sofía, que la hemos echado un poco de menos, pero efectivamente, como ella ya es reina emérita, pues no ha aparecido públicamente, pero sabemos que ella es muy católica. Fíjense que esta tarde, cuando se encuentre con el Papa León XIV, será el Papa número 6 que conozca, porque ella ha conocido desde Juan XXIII. Tiene ya sus años la reina doña Sofía, pero se va a encontrar con él en esta ofrenda floral y lo va a conocer personalmente por primera vez a su sexto santo padre.
1: Qué
0: y,
1: bonito.
0: Después de esta ofrenda, pues ya se va a trasladar al Estadio Bernabéu, donde va a tener una vigilia con toda la comunidad diocesana de Madrid y, bueno, pues todos los que quieran participar.
1: Bueno, pues hermana Marister, muchísimas gracias. El miércoles volvemos a estar con ustedes para comentarles, seguirles comentando el viaje del Papa. Y como no nos va a dar tiempo las tres Ave Marías, las vamos a reunir en una sola. Entonces vamos a pedir a nuestro técnico que nos ponga la sintonía. María, Madre mía, por el poder que te concedió el Padre, por la sabiduría que te concedió el Hijo y por el amor que te concedió el Espíritu Santo, líbranos de caer en pecado. Dios te salve, María, Llena eres de gracia, el Señor es contigo, bendita tú eres entre todas las mujeres, y bendito es el fruto de tu vientre, Jesús.
0: Santa María, Madre de Dios, ruega por nosotros pecadores, ahora y en la hora de nuestra muerte.

0: Bueno, pues qué alegría. El miércoles también tenemos a la hermana María Esther. El miércoles ya diremos cómo fue lo del el Estadio Santiago Bernabéu en Madrid y también ya cómo está siendo la acogida aquí del Papa, porque llega mañana
1: Y mañana
0: martes.
1: tenemos aquí otra vigilia también en otro estadio. Así que el miércoles, cuando hablemos con ustedes, amigos oyentes, ya tendremos al Papa en Barcelona, bien
0: Uy,
1: cerquita.
0: yo creo que lo vamos a invitar aquí a Enesi.
1: Casi, bueno, nos da mucha tentación porque la Sagrada Familia, como decimos, la tenemos bien cerca, así que de repente se podría dar un salto. Bueno, no está en el protocolo, pero sería una alegría.
0: Bueno, gracias, hermana María Esther, por haber
1: Gracias a ti, hermana
0: estado.
1: Dolores.
0: Gracias y bueno, que la Virgen María y San José los acompañen siempre.
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0: ¡Papel! ¡Ay, papeles! Señoras, señores, muchísimas gracias. Thank you very much, people. Ya estamos aquí en este día, lunes. Lunes, dicen que los lunes ni las gallinas ponen, pero nosotros vamos a ponerle rayas al tigre. Que nadie, absolutamente, nadie nos detenga.
1: Ponle rayas al tigre.
0: ¡Ponle rayas al tigre! Ya no la ponemos completa porque como está registrada. Saludos a mi estimado Jaime Rodríguez. ¡Pasijuentes! ¡Pasijuentes! Pues ya estamos aquí en este día lunes 8 de junio del 2026. 8 de junio del 2026. Y no te oigo. Traes tenis, no te oigo. Señoras y señores, gracias. Gracias a las estaciones de radio que nos retransmiten a esta hora. Saludamos a todos los que nos escuchan allá en la estación de radio. Unidos por Cristo y María por la 105.9 FM en Modesto, California. Por la 102.1 FM en Stockton, California. Por la 1390 AM en La Merced, California. Gracias a los que nos escuchan también por la estación de radio Bendita Eucaristía Radio. Bendita Eucaristía Radio ahí en Fresno, California, por la 1680 AM. 1680 AM. Vamos a darle en este día, lunes 8 de junio. Lunes 8 de junio. Ay, ay, ay. Bueno, pues eso es. ¡Toño! Vámonos a la oración, criatura. A la oración del día de hoy. Así era, con ánimo. ¡Ay, papel! ¡Ay, papaya de Celaya! ¡Ay, papantla! ¡Tus hijos vuelan! ¡Vamos con todo menos con miedo! Dijo aquel. ¡Ay!

0: Siempre con la buena intención de hacer que tu cerebro a esta hora de la mañana produzca estas sustancias naturales como dopamina, oxitocina, endorfina y todo lo que termina en ina. Ay, ay, ay, si no fuera por estos días y los días de paga, ¿cuáles? ¡Vámonos a la oración!
1: En el nombre del Padre, del Hijo y del Espíritu Santo. Amén. Te damos gracias, Señor, porque nos regalas un día más. Porque nos das la oportunidad de estar ante tu presencia, poder reflexionar tu palabra. Te damos gracias por tantas cosas que nos das día con día y muchas de las veces no tomamos en cuenta. Muchas veces nosotros nos esmeramos, nos esforzamos demasiado, nos sacrificamos demasiado por conseguir cosas materiales, pensando que esas cosas materiales nos darán la felicidad. Y muchas de las veces, esas cosas materiales que buscamos con tanto afán, nos esclavizan, nos tienen siempre sometidos a trabajar más para pagarlas o cuidarlas, teniendo siempre el miedo, el temor a que nos las quiten, a que nos las roben, a que nos las destruyan. Siempre estamos con la incertidumbre de si al otro día la vamos a tener o no, o si todavía seguirá funcionando. Ayúdanos, Señor, a tener un corazón desprendido, a no buscar las cosas materiales con tanto afán, con tanta preocupación. Ayúdanos más bien para buscarte a ti con mucha preocupación de que nuestros corazones están vacíos de ti, no tienen amor y que por lo tanto, Señor, no tenemos paciencia. No tenemos paciencia en las situaciones del diario vivir. No tenemos comprensión para con los demás. Ayúdanos, Señor, a buscarte, a siempre sacrificarnos por ti, a entregarnos día con día. Sí, a pedirte, Señor, pero sobre todo agradecerte por tantas cosas que nos regalas. Danos, Señor, también fortaleza para resistir ante las tentaciones. Tentaciones que el mundo nos presenta. Tentaciones que el demonio siempre nos ofrece. El demonio nunca se cansa. Los hijos del demonio siempre están buscando hacernos caer. Están buscando derrumbar nuestra vida. Y siempre vamos a encontrar ese tipo de tentaciones en las radios, en la televisión, en los medios impresos, en el internet. Ayúdanos, Señor, para ser fuertes ante esas tentaciones y que siempre busquemos la manera de darte a conocer. Que no tengamos vergüenza, Señor, de darte a conocer. Que no tengamos pena, Señor, de hacer una oración en público. Que no tengamos miedo al qué dirán por hacer una oración, santiguarnos o mostrar algún signo por el cual podemos decir que somos hijos tuyos y somos seguidores tuyos. Danos esa fortaleza, Señor, para mantenernos siempre de pie ante ti. Amén.

El 8 de junio se celebra a San Medardo, que fue obispo y murió en el año 560. Medardo significa en el antiguo alemán audaz y valeroso. San Medardo es el santo preferido de los campesinos de Francia. Le tienen gran fe para que obtenga lluvias para los tiempos de la siembra y para que les cuide sus viñedos o plantaciones de uva contra los ladrones y el mal tiempo.

Vientos huracanados, señoras y señores, gracias por estarnos acompañando. Todos los que nos escuchan ahí por Unidos por Cristo y María, y también a los que nos escuchan por la estación de radio Bendita Eucaristía. Oiga, pues el Papa León XIV anda por allá en España. Anda todavía por allá en España y pues ha pasado muchas cosas. Pareciera ser que dentro de lo que se decía, ¿no? Sobre una situación que es una realidad allá en España, la fe en nuestro Señor Jesucristo, la población católica como que ha venido a menos, y era una de las cosas que decían, oye, pues va a ir allá a España, pero pues, ¿qué onda? Pues allá en España este como que ya no hay, y fíjense que nosotros, digo, nuestro instituto tiene misión allá en España, no sé en qué parte, ¿verdad? Pero allá en España tenemos misión. Y si dicen las hermanas y los hermanos que están allá, que está complicado el asunto. Porque a las misas, pues ya va pura gente ya, más para allá que para acá. O sea, como que van puros abuelitos. O sea, a las misas. Van puros abuelitos y renegones y quejosos en parte también, o sea, está difícil. Pero de un tiempo a la fecha, como dijo aquel, allá en España se ha estado dando un reacomodo en cuestiones de fe. Ha salido por ahí una película que habla sobre la fe de una muchacha en una familia que después incluso se hace religiosa. Es película, pero ganadora de muchos premios, porque mueve a la concientización, porque pareciera ser que en España ya y en otros países de Europa pareciera ser que el razonamiento ha estado por encima incluso ya de la fe y todo se cuestiona. Y también porque se ha dado que varios personajes populares en el mundo deportivo y en el espectáculo pareciera ser que también han tenido su acercamiento en cuestiones de la fe. Hay muchos movimientos también en España y grupos y muchas cosas, pero sí, las cuestiones de fe han venido en descenso. Y era lo que se decía, oye, pues, ¿qué está pasando ahí en España? Ha habido buena repercusión, ha habido buena acogida, ha habido mucha manifestación, más de 1 millón y fracción en una congregación que se dio el día domingo, y con los jóvenes más de 600,000 y así muchas. No dudo que otros muchos jóvenes hayan ido de otros lugares, ¿no? Para allá con el Papa, no dudo, pero pues al final de cuentas es algo que todavía como que puede dar un hilo de esperanza, hombre. Por ahí miraba yo también un tito de uno que hablaba de que, o sea, que sí era católico, pero que no era así como que, pero que le ha tocado experimentar uno de esos momentos en los que estuvo cerquita del Papa y que pues se ha sentido tocado por Dios, y como que ha revivido aquello que se sentía así como apagado. Sin duda, experiencias diferentes. Nos ha tocado algunos de nosotros estar en momentos con diferentes papas. Papa San Juan Pablo II, Papa Benedicto XVI, Papa Francisco y ahora el Papa León XIV. Eso también da a conocer que ya estamos viejos. Ya estamos grandes. Pero sí, son experiencias diferentes. Puedo pensar que a lo mejor dentro de todo, uno de los papas que ha tenido así mucho magnetismo espiritual, por decirle de una manera, pues es San Juan Pablo II, ¿no? En este caso, el Papa San Juan Pablo II, hasta con ateos y personas que no profesaban la fe, se sentían tocadas. Su presencia era
pues así como que mística. Y había personas que se acercaban solamente por curiosidad a verle y de repente Dios tocaba por medio de la presencia de un hombre que sin decir palabras. Y a mí me ha tocado por lo menos estar con San Juan Pablo II y en algún momento ahí en Morelia con el Papa Francisco. Son experiencias diferentes, pero al final de cuentas experiencias que nutren. Y dentro de todo esto, pues hay que buscar siempre lo que nutra y lo que sirva. Así, vamos a echarle carnita al asunto. Déjame ver por aquí. Acabo de hacer una trivia y se las vamos a compartir. Nada más déjeme ver aquí porque acabo de editarla. En lo que estaba hablando aquí con ustedes, la acabo de editar. ¿Dónde está tú? ¿Dónde estás, corazón? Ayer te encontré. Aquí está, listo, calisto. ¿Tiene pregunta? ¿Tiene queja? ¿Tiene sugerencia? ¿Tiene reclamo? ¿Tiene petición? Hágalo llegar. Le recuerdo que ahí tenemos nuestro correo electrónico, modestoradio@gmail.com. modestoradio@gmail.com. Y también tenemos el WhatsApp. También tenemos el Telegram. Ahí está, Chatólicos. Y también decirle que este programa se está pasando en YouTube, Modesto Radio en YouTube, y ahí se queda guardado por si después yo lo quiero volver a escuchar el programa. Ahí está en Modesto Radio en YouTube. Vámonos con la trivia, y si tiene pregunta, láncela. ¡Que se mueve el esqueleto! Porque es día lunes. Lunes 8 de junio del 2026. Claudia Díaz, mira Claudia Díaz, hombre. Saludos a la familia Huerta de Huamantla. Saludos, familia Huerta.

bíblica, pues vamos con ella. La pregunta es la siguiente: ¿cuál era el nombre que tenía Josué, el segundo de Moisés y el que pudo entrar a la tierra prometida? ¿Cuál era el nombre de Josué? ¿Se llamaba Jacob? ¿Se llamaba Aarón? ¿O se llamaba Oseas? ¿Cuál era el nombre de Josué antes de que se lo cambiara Moisés? ¿Era Jacob? ¿Era Aarón? ¿O era Oseas? Si tú dijiste que su nombre era Jacob, pues déjame decirte que te equivocaste. Si tú dijiste que era Aarón, pues también te equivocaste. Y si dijiste que era Oseas, pues le atinaste. Sí, resulta que Josué el segundo, el que se convirtió en el guía del pueblo de Israel después de Moisés, se llamaba Oseas. De hecho, era uno de los 12 espías que entraron a revisar la tierra prometida, Oseas, de la tribu de Efraín. Y Moisés le cambió el nombre de Oseas a Josué. Lo podemos verificar en el libro de los Números, capítulo 13, versículo 16, donde dice: estos son los nombres de los jefes que Moisés envió a explorar el territorio. A Oseas, hijo de Nun, lo llamó Josué. Moisés los envió a explorar el territorio de Canaán y les dijo: suban por el Negev y después suban hacia la montaña. Fíjense cómo es el territorio y sus habitantes, y si son fuertes o débiles, o si son pocos o muchos, y ya les da las indicaciones. Moisés cambió el nombre de Oseas, que en hebreo es Oshia, por Josué, que en hebreo es Yehoshua. Creo que así se pronuncia, ¿eh? No me vayan a criticar mi pronunciación en hebreo. ¿Qué significan los nombres? Es interesante. Ahí te va. Oseas significa salvación o él salva. Y Josué significa Yahvé salva o el Señor es salvación. Josué en hebreo, Yehoshua. Yehoshua, Yahvé salva. Al añadir el nombre divino Ya, abreviada de Yahvé, Yehoshua, Moisés destacó que la salvación no viene simplemente del esfuerzo humano, sino de Dios. Por eso son significativos los nombres. Josué se convertirá después en el sucesor de Moisés. Moisés no entró a la tierra prometida, ni tampoco su hermano Aarón. Y entonces Josué será el que guíe y a su vez introduzca al pueblo de Israel en la tierra prometida. Los padres de la iglesia vieron además una figura de Cristo en este Josué, porque Josué y Jesús derivan del mismo nombre hebreo, Yeshua, Yehoshua, o algo así. Ay, disculpen mi pronunciación en hebreo. Moisés estuvo conduciendo al pueblo hasta las puertas de la tierra prometida, pero es Josué el que lo lleva y se establece en ella. El cambio de nombre aquí tiene entonces un significado espiritual relacionado con la misión que Dios le había preparado para Josué. Y no es al único al que se le cambiará el nombre. Incluso lo vemos en el Nuevo Testamento. El Señor Jesús le cambia el nombre a Simón y le pone Pedro. Y sobre esta piedra edificaré mi iglesia. Ojalá que ustedes, los que son papás, hayan analizado muy bien los nombres de sus hijos para que no se los pongan nada más porque sí, y que a su vez también tengan un significado profundo. El nombre que tenía Josué antes de que Moisés se lo cambiara era Oseas, hijo de Nun, de la tribu de Efraín.

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2: Una mujer muy sabia se despertó una mañana, se miró al espejo y notó que tenía solamente 3 cabellos en su cabeza. Pensó, creo que hoy me voy a hacer una trenza. Así lo hizo y pasó un día maravilloso. El siguiente día se despertó, se miró al espejo y vio que tenía solamente 2 cabellos en su cabeza. Durante la noche se le había caído uno. Dijo, creo que hoy me peinaré de raya en medio. Así lo hizo y pasó un día grandioso. Al siguiente día, cuando despertó, se miró al espejo y notó que solamente le quedaba un cabello en su cabeza. Bueno, se dijo, ahora me haré una cola de caballo. Así lo hizo y tuvo un día muy divertido. A la mañana siguiente, cuando despertó, corrió al espejo y enseguida notó que no le quedaba un solo cabello en la cabeza. ¡Qué bien!, exclamó. Hoy no me tendré que peinar. ¿Sabes? Esto pudiera sonar a chiste, pero tu actitud ante las circunstancias lo es todo en la vida. Bueno, el decir lo es todo es solamente una referencia. Al final de cuentas, el que lo es todo es Dios. Pero tu actitud ante las circunstancias de la vida es sumamente importante. Alégrate cada mañana, no importando qué circunstancia difícil o prueba grande puedas tener. Trata de reírte de ti mismo. Acéptate. Tendremos quizá debilidades. Quizá a lo mejor también tenemos cierto tipo de características que no son muy buenas. Así que trata de reírte de ti mismo antes que otros se rían de ti. Pero eso sí, sé bondadoso y amable con los demás. Ama al prójimo como a ti mismo. Busca sonreír a cada persona que te encuentres. Recuerda que cada uno carga con diferentes problemas y puede ser que esa sonrisa tuya les ayude para cargar de forma más ligera esos problemas. La vida no es esperar a que la tormenta pase, ni es abrir el paraguas para que todo resbale. La vida es aprender a bailar incluso bajo esa lluvia, bajo esa tempestad, que podamos sacar algo bueno de aquellas circunstancias que a lo mejor no nos gustan. Que cada día de tu vida lo disfrutes al máximo. Pídele a Dios que te ayude a conseguirlo. Pero eso sí, que de tu parte pongas todo lo que te toca, no importando las circunstancias. Lo que hará la diferencia ante cualquier situación de vida por la que estés pasando será tu actitud. Que Dios llene tu corazón de paz y felicidad para que puedas ver el panorama que hoy te toca vivir con esperanza y con

Ándele pues, hombre, vientos huracanados. Ya tenemos por ahí la otra. Déjame ver por acá quién nos manda saluditos. Dice Lupe Barriga. Dice desde Marion, Carolina del Norte. Maya Flores dice que pide oraciones por su hija Sabrina Valadez, que va rumbo a San Diego con los Marines. Bueno, pues vamos a tenerla ahí presente en las oraciones. Dice que también por Marta Maldonado, que después de una cirugía, pues ahí está en la rehabilitación. Pues, pedir al buen Dios que les dé, sobre todo, mucha fortaleza, mucha esperanza, mucha paz, porque ante esas situaciones, pues yo pienso que viene la desesperación y todo. Dice dice, consejo, padre, por favor, que me siento con la capa caída, dice. Ay, pero es que nomás pone aquí ese mensaje, no sé de qué se refiere tú. Dice, consejo, porque me siento con la capa caída. No, pues, levántesela, pues. Es que no dice más. No dice más, ni modo que yo pueda leer los pensamientos. Dice por acá, escucho en Nashville, Tennessee, dice Lorena Sánchez. Saludos a Anabel de la Cruz, allá desde Jersey. Habrá Dios dónde es eso, pero Lucy, allá en la Tampa, Florida. María Herrera, dice allá en Bronx, New York. Sandra H. León en Palmetto, Florida. Ay, no sé, Elizabeth dice, esa no. Ay, no. O sea, ¿piensan que yo estoy conectado con su cerebro? ¡No! Saludos a Diana Cruz allá en Alabama. ¡Hola, Diana, Diana! Diana estaba viendo por ahí la foto que nos tomamos allá en Los Ángeles, California, en aquel congreso. ¿Se acuerda? ¿Se acuerda cuando iba manejando y...? ¡Hombre, Dios es bien grande! Saludos a Ana Reyes allá en Johnson City, Tennessee. Saludos. Oye, Lourdes Norberto, por cierto, en el día de Pentecostés nos encontramos acá con su hermana. ¡Ey! Con sus hermanas, ¿no? Saludos a Alejandra Bautista allá en Querétaro, Querétaro. Carmela Avina dice desde Los Ángeles, California. ¡Ándale! Gabriela en Oklahoma. Saludos, dice Alejandra Merino allá en Morelia, Michoacán. Manolo, allá en Tampa, Florida. Íbamos a ir a Florida, hombre. Nada más que, pues, hay gente que no se pone las pilas y se brinca las trancas, ni modo. Saludos hasta la Florida. Íbamos a ir, íbamos. Dice por acá Marisela Pérez desde Bronx, New York. Órale. Lupita allá en Johnson City, Tennessee. Teresa Morales en Brooklyn, New York. Ana Caballero allá en Dallas, Texas. Que por cierto, pues también miramos allá a su hermana allá cerquita allá Celaya, Guanajuato, y cerquita de la Moncada. Saludos a Rodolfo Bonilla desde Norte Carolina. Oye tú, este Blanc León, a mí se me hace que este es de esos. Sí, lo voy a bloquear.

Sí, de esos días que andan. Ándele, ya lo sacamos, ese Blanc León. Dice Verónica Vega desde New York. Vanessa Zapata desde Texas. Saludos. Por acá dice, bueno, estamos solamente mencionando los que nos dicen dónde nos escuchan. Hay gente que no nos dice dónde nos escucha. Pues. Pablo Sánchez allá en Dallas, Texas, gracias. Betty Galván allá en Springfield, Oregon. Eduardo García allá desde el Carmen, Puebla. ¡Sobres! ¡Sobres! ¡Sobres! ¡Sobres! ¡Sobres! ¡Sobres! Vamos a echarle carnita, ya hicimos la otra trivia.

encuentro la trivia que hice. Ay, ¿dónde está tú? Taca, taca, taca, taca, taca, taca, taca, taca. Ok, ya la encontré. ¡Ya la encontré! ¡Vámonos con ella!

¿Ya estás listo para la trivia bíblica? Pues vamos con ella. La pregunta es la siguiente. ¿En qué idioma nuestro Señor Jesucristo le habló a San Pablo en su encuentro en el camino a Damasco? Espero que tengas idea clara de lo que fue ese momento. Resulta y

también sin duda dinero y esfuerzo para capturar el mayor número de cristianos y después entregarlos a las autoridades romanas para que acabaran con ellos, como lo hicieron con Esteban el diácono. Así como se sabe que hay personas, principalmente en Estados Unidos, que se dedican a ser buscadores y cazadores de migrantes, aunque ahí lo hacen por dinero y aunque muchos de ellos tengan sangre latina, no les importa. Pero hay un Dios. Regresemos con San Pablo. Iba camino a Damasco cuando se le apareció una luz y Dios le habló, quedó ciego y a partir de ahí vino la conversión. Los que le acompañaban escucharon la voz, pero no vieron a nadie. Y aquí viene la pregunta: ¿en qué idioma nuestro Señor Jesucristo le habló a San Pablo en ese encuentro en el camino a Damasco? ¿Le habló en arameo? ¿Le habló en hebreo? ¿Le habló en griego? ¿En qué idioma nuestro Señor Jesucristo le habló a San Pablo en su encuentro en el camino a Damasco? ¿En arameo, en hebreo o en griego? Si tú respondiste que nuestro Señor Jesucristo le habló a San Pablo en griego cuando lo encontró ahí en el camino a Damasco y dice que lo tumbó, pero algunos dicen que lo tumbó de un caballo, pero ahí nunca dice de un caballo, ¿verdad? Pero si tú piensas o dices que le habló en griego, pues déjame decirte que te equivocaste. Si tú dices que el Señor Jesucristo le habló en arameo, porque se dice que esa era la lengua que hablaba nuestro Señor Jesucristo, pues déjame decirte que también te equivocaste. Y si tú de chiripa le dijiste, es en hebreo, pues déjame decirte que le atinaste, criatura. Y sí, dice ahí en los Hechos de los Apóstoles, capítulo 26, versículo 14. Todos caímos hasta el suelo y escuché una voz que me decía en idioma hebreo: Saulo, Saulo, ¿por qué me persigues? Es duro para ti dar coces contra el aguijón. Yo respondí: ¿quién eres, Señor? A lo que el Señor me respondió: yo soy Jesús, a quien tú persigues. Sin embargo, levántate y ponte en pie, pues me he aparecido a ti para designarte mi servidor y testigo de las cosas que has visto de mí y de las que te mostraré. Yo te libraré de tu pueblo y de las naciones a las cuales yo te envío, para que les abras los ojos, para que vuelvan de la oscuridad a la luz y del poder de Satanás a Dios, para que reciban el perdón de sus pecados y la herencia con los santos por la fe en mí. Ahí pues estuve leyendo hasta el versículo 18, pero fue en hebreo que el Señor Jesús le habló a San Pablo. Es significativo que el Señor Jesús se dirigiera a San Pablo en la lengua que le era más familiar como judío, porque San Pablo era judío. Dios se comunica con las personas de una manera que podamos comprender. La conversión de San Pablo muestra que el Señor conoce profundamente a cada persona y la llama por su nombre. Le dice: Saulo, Saulo, ¿por qué me persigues? Y antes de concederle una misión, Cristo establece con él un encuentro personal. Saulo, Saulo. Algunas personas han preguntado que en qué momento se da ese cambio de Saulo, Saulo a Pablo. La verdad es que la Biblia no lo relata, como si se ha mencionado en el caso de otros personajes, por ejemplo en el caso de Abraham o también de Simón a Pedro. Ahí en la Biblia, la primera vez que se menciona sobre Saulo es en Hechos capítulo 13, versículo 9. Dice entonces Saulo, que también es Pablo, lleno del Espíritu Santo. Y a partir de ese momento, el libro de los Hechos utiliza casi siempre el nombre de Pablo. Puede ser que en este caso, como era costumbre en el mundo judío y romano de ese tiempo, era costumbre que tuvieran dos nombres. San Pablo era judío.

judío y pertenecía a la tribu de Benjamín, pero al mismo tiempo era ciudadano romano porque había comprado la ciudadanía. Él había nacido principalmente en Tarso, por eso se llama Pablo de Tarso. Y los conocedores de la Biblia dicen que probablemente así era su situación. Dos nombres: Saulo en hebreo, en honor al rey Saúl, y Pablo o Paulus como nombre romano, porque la Biblia no menciona que haya recibido el cambio de nombre a Pablo a partir de lo que vendría a ser su conversión. Más bien indica que ya poseía ambos nombres. Por cierto, Saulo significa pedido o solicitado y recuerda al rey Saúl del Antiguo Testamento. Y Pablo o Paulus significa pequeño, humilde o de poca estatura en latín. Ahí te dejo esa información para que la tengas presente. Y te recuerdo que el idioma en el que nuestro Señor Jesucristo le habló a San Pablo fue en hebreo. Lo puedes verificar ahí en los Hechos de los Apóstoles, capítulo 26,

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Alberto, vas a comenzar. Hoy nos toca el centrocero de los misterios gozosos. Si gustan, pueden marcar el 442-16-80, 442-16-80 para poner sus peticiones. Hoy en este centrocero, este día, para nosotros, aquí en el Banco de Oración. Todas las peticiones que llegan por las cartas, mensajes, papelitos también aquí, los eventos, aquí en persona, los podemos también este santo rey este día. Igualmente que a todos los hermanos y hermanas que nos apoyaron con sus donaciones, este reggaetón este viernes y todo lo que pasó, a todos ellos. Bueno, en este santo rosario, voy a marcar el 442-1680. Vamos a llevar este santo rosario lentamente. Igualmente, es que la hora de María, marquen 442-1680.

0: Paz, hermanos, para todos ustedes, vamos a comenzar ya el Santo Rosario. Primero, lentamente, y darnos tiempo para rezar igualmente. Bueno, esto, será la hora de María. Buenos días, bendita Señora Apostolales, ante buenos días.
1: Buenos días, hermano Israel. Pues vamos a dar comienzo con el Santo Rosario. Pero primero vamos a pedir en esta mañana por nuestro Papa León, que está de viaje. Vamos a pedir por él, vamos a pedir también por todos nuestros sacerdotes, sobre todo aquellos que están pasando pruebas y dificultades, por todas las personas indigentes, por todas las que están sometidas a los vicios, por todos los niños en el mundo, por las mujeres también que sacan a sus hijos adelante solas. También vamos a pedir por la paz en el mundo, por las personas que están secuestradas, por una pronta reforma migratoria, por las personas que no tienen hoy un trabajo, para que pronto encuentren trabajo también. Y vamos a pedir también por todas las personas que se hicieron presentes en el Radiotón, por cada una de ellas, el Señor ya las conoce, que las multiplique el 100 por 1. Todas las intenciones de Bendita Eucaristía Radio. Vamos a decir por la señal de la Santa Cruz de nuestros enemigos. Líbranos, Señor Dios nuestro, en nombre del Padre, del Hijo, del Espíritu Santo. Amén. También vamos a pedir por todos los que van a recibir cirugía el día de hoy, por todos los enfermos, por todos los agonizantes, por los doctores, por los enfermeros, por todos los que hacen un trabajo social para que Dios nuestro Señor pues ilumine su mente y su corazón. Señor mío Jesucristo, Dios y hombre verdadero, me pesa de todo corazón de haber pecado, porque he merecido el infierno y he perdido el cielo, y sobre todo porque te ofendí a ti que eres bondad infinita, a quien amo sobre todas las cosas, propongo firmemente con tu gracia enmendarme y alejarme de las ocasiones de pecar, confesarme y cumplir la penitencia. Confío me perdonarás por tu infinita misericordia.
0: Amén.
1: Amén. Creo en un solo Dios, Padre Todopoderoso, Creador del cielo y de la tierra. Creo en Jesucristo, tu único Hijo, nuestro Señor, que fue concebido por obra y gracia del Espíritu Santo, nació de Santa María Virgen, padeció bajo el poder de Poncio Pilato, fue crucificado, muerto y sepultado, descendió a los infiernos, al tercer día resucitó de entre los muertos, subió a los cielos y está sentado a la derecha de Dios Padre Todopoderoso. Desde allí ha de venir a juzgar a vivos y muertos. Creo en el Espíritu Santo, en la Santa Iglesia Católica, en la comunión de los santos, en el perdón de los pecados, la resurrección de la carne y la vida eterna. Amén. Abre, Señor, mis labios.
0: Y mi boca proclamará tu alabanza.
1: Gloria al Padre, gloria al Hijo, gloria al Espíritu Santo.
0: Como en el principio, ahora y siempre, por los siglos de los siglos. Amén.
1: María de gracia, María de misericordia.
0: En la vida y la muerte, para nosotros, oh gran Señora.
1: Oh Jesús mío,
0: perdón de pecados, bueno, pero mi infierno lleva todas las almas al cielo, especialmente las más listas de tu divina misericordia. Amén. He visto a todos ustedes, no voy a poder decir remeditas aquí este día, porque algo está pasando con los teléfonos. So, desde sus hogares, ahí pueden acompañar. Gracias.
1: Y pues hoy en este día, hermano, vamos a hacer los misterios de gozo. Primer misterio, la encarnación del Hijo de Dios. Padre nuestro que estás en el cielo, santificado sea tu nombre. Venga a nosotros tu reino, hágase Señor tu voluntad en la tierra como en el cielo.
0: Danos todo este pan de cada día y perdona nuestras ofensas, así como nosotros perdonamos que nos ofenden y no dejes tentación, mas líbranos de todo mal.
1: Dios te salve María, llena eres de gracia. El Señor es contigo, bendita eres entre las mujeres, y bendito es el fruto de tu vientre, Jesús.
0: Santa María, Madre de Dios, ruega, Señora, por nosotros los pecadores, ahora y en la hora de nuestra muerte. Amén.
1: Dios te salve María, llena eres de gracia, el Señor es contigo, bendita eres entre las mujeres, y bendito es el fruto de tu vientre, Jesús.
0: Santa María, Madre de Dios, ruega, Señora, por nosotros los pecadores, ahora y en la hora de nuestra muerte. Amén.
1: Dios te salve María, llena eres de gracia, el Señor es contigo, bendita eres entre las mujeres, y bendito es el fruto de tu vientre, Jesús.
0: Santa María, Madre de Dios, ruega, Señora, por nosotros los pecadores, ahora y en la hora de nuestra muerte. Amén.
1: Dios te salve María, llena eres de gracia, el Señor es contigo, bendita eres entre las mujeres, y bendito es el fruto de tu vientre, Jesús.
0: Santa María, Madre de Dios, ruega, Señora, por nosotros los pecadores, ahora y en la hora de nuestra muerte. Amén.
1: Dios te salve María, llena eres de gracia, el Señor es contigo. Bendita eres entre las mujeres, y bendito es el fruto de tu vientre, Jesús.
0: Santa María, Madre de Dios, ruega, Señora, por nosotros los pecadores, ahora y en la hora de nuestra muerte. Amén.
1: Dios te salve María, llena eres de gracia, el Señor es contigo, bendita eres entre las mujeres, y bendito es el fruto de tu vientre, Jesús.
0: Santa María, Madre de Dios, ruega, Señora, por nosotros los pecadores, ahora y en la hora de nuestra muerte. Amén.
1: Dios te salve, María, llena eres de gracia. El Señor es contigo, bendita eres entre las mujeres, y bendito es el fruto de tu vientre, Jesús.
0: Santa María, Madre de Dios, ruega, Señora, por nosotros los pecadores, ahora y en la hora de nuestra muerte. Amén.
1: Dios te salve María, llena eres de gracia, el Señor es contigo. Bendita eres entre todas las mujeres y bendito es el fruto de tu vientre, Jesús.
0: Santa María, Madre de Dios, ruega, Señora, por nosotros los pecadores, ahora y en la hora de nuestra muerte. Amén.
1: Dios te salve María, llena eres de gracia, el Señor es contigo. Bendita eres entre las mujeres y bendito es el fruto de tu vientre, Jesús.
0: Santa María, Madre de Dios, ruega, Señora, por nosotros los pecadores, ahora y en la hora de nuestra muerte. Amén.
1: Dios te salve María, llena eres de gracia, el Señor es contigo. Bendita eres entre las mujeres y bendito es el fruto de tu vientre, Jesús.
0: Gloria a Santa María, Madre de Dios, ruega, Señora, por nosotros los pecadores, ahora y en la hora de nuestra muerte. Amén.
1: Gloria al Padre, gloria al Hijo, gloria al Espíritu Santo.
0: Por el principio y siempre, por los siglos de los siglos. Amén.
1: María de gracia, María de misericordia.
0: En la vida y la muerte, para su gran Señora.
1: Oh Jesús mío.
0: Perdona los pecados, líbranos del infierno, lleva todas las almas al cielo, especialmente las más necesitadas de tu divina misericordia. Amén.
1: Sagrado corazón de Jesús.
0: En vos confío.
1: Dulce corazón de María.
0: El corazón de alma mía. Segundo misterio gozoso.
1: La visita del ángel a la Virgen María. La visita de la Virgen María a Santa Isabel, perdón. ¿Comienza, hermano?
0: Padre nuestro que estás en el cielo, santificado sea tu nombre. Véngase tu reino, hágase tu voluntad así en la tierra como en el cielo.
1: Danos hoy nuestro pan de cada día. Perdona nuestras ofensas, como también nosotros perdonamos a los que nos ofenden. No nos dejes caer en tentación, mas líbranos y guárdanos del mal. Amén.
0: Dios te salve María, llena de gracia, Señor, es contigo. Bendita tú eres entre las mujeres y bendito es el fruto de tu vientre, Jesús.
1: Santa María, Madre de Dios, ruega, Señora, por nosotros los pecadores, ahora y en la hora de nuestra muerte. Amén.
0: Dios te salve María, llena eres de gracia, Señor, es contigo. Bendita tú eres entre las mujeres y bendito es el fruto de tu vientre, Jesús.
1: Santa María, Madre de Dios, ruega, Señora, por nosotros los pecadores, ahora y en la hora de nuestra muerte. Amén.
0: Dios te salve María, llena eres de gracia, Señor, es contigo. Bendita tú eres entre las mujeres y bendito es el fruto de tu vientre, Jesús.
1: Santa María, Madre de Dios, ruega, Señora, por nosotros los pecadores, ahora y en la hora de nuestra muerte. Amén.
0: Dios te salve María, llena de gracia, Señor, es contigo. Bendita tú eres entre las mujeres y bendito es el fruto de tu vientre, Jesús.
1: Santa María, Madre de Dios, ruega, Señora, por nosotros los pecadores, ahora y en la hora de nuestra muerte. Amén.
0: Dios te salve María, llena eres de gracia, Señor, es contigo. Bendita tú eres entre las mujeres y bendito es el fruto de tu vientre, Jesús.
1: Santa María, Madre de Dios, ruega por nosotros los pecadores, ahora y en la hora de nuestra muerte. Amén.
0: Dios te salve María, llena es de gracia, el Señor es contigo. Bendita tú eres entre mujeres y bendito fruto de tu vientre, Jesús.
1: Santa María, Madre de Dios, ruega por nosotros los pecadores, ahora y en la hora de nuestra muerte. Amén.
0: Dios te salve María, Dios gracias, Señor, contigo. Bendita tú eres entre mujeres y bendito fruto de tu vientre, Jesús.
1: Santa María, Madre de Dios, ruega por nosotros los pecadores, ahora y en la hora de nuestra muerte. Amén.
0: Dios te salve María, llena de gracia, Señor, contigo. Bendita tú eres entre las mujeres y bendito fruto de tu vientre, Jesús.
1: Santa María, Madre de Dios, ruega por nosotros los pecadores, ahora y en la hora de nuestra muerte. Amén.
0: Dios te salve María, llena de gracia, Señor, contigo. Bendita tú eres entre las mujeres y bendito fruto de tu vientre, Jesús.
1: Santa María, Madre de Dios, ruega por nosotros los pecadores, ahora y en la hora de nuestra muerte. Amén.
0: Dios te salve María, llena eres de gracia, Señor, contigo. Bendita tú eres entre las mujeres y bendito fruto de tu vientre, Jesús.
1: Santa María, Madre de Dios, ruega por nosotros los pecadores, ahora y en la hora de nuestra muerte. Amén.
0: Dios te salve María, llena eres de gracia, Señor, contigo. Bendita tú eres entre las mujeres y bendito fruto de tu vientre, Jesús.
1: Gloria a Santa María, llena eres de gracia, el Señor es contigo. Bendita eres entre las mujeres y bendito es el fruto de tu vientre, Jesús.
0: Gloria al Padre, al Hijo y al Espíritu Santo.
1: Como era en un principio, ahora y siempre, por los siglos de los siglos. Amén.
0: María Pía, María Misericordia.
1: En la vida y en la muerte, ampáranos, oh gran Señora.
0: Oh Jesús mío.
1: Perdona nuestros pecados, líbranos del fuego del infierno. Lleva al cielo a todas las almas, socorre especialmente a las más necesitadas de tu divina misericordia. Amén.
0: Sagrado corazón de Jesús,
1: en vos confío.
0: Dulce corazón de María,
1: guía la salvación del alma mía.
0: Tercer misterio gozoso,
1: el nacimiento del niño Jesús. Padre nuestro que estás en el cielo, santificado sea tu nombre. Venga a nosotros tu reino. Hágase, Señor, tu voluntad en la tierra como en el cielo.
0: Danos hoy nuestro pan de cada día y perdona nuestras ofensas, así como nosotros perdonamos a los que nos ofenden, y no nos dejes caer en tentación, mas líbranos de todo mal.
1: Dios te salve María, llena eres de gracia, el Señor es contigo. Bendita eres entre todas las mujeres y bendito es el fruto de tu vientre, Jesús.
0: Santa María, Madre de Dios, ruega, Señora, por nosotros los pecadores, ahora y en la hora de nuestra muerte. Amén.
1: Dios te salve, María, llena eres de gracia, el Señor es contigo. Bendita eres entre todas las mujeres y bendito es el fruto de tu vientre, Jesús.
0: Santa María, Madre de Dios, ruega, Señora, por nosotros los pecadores, ahora y en la hora de nuestra muerte. Amén.
1: Dios te salve María, llena eres
0: Santa María, María Dios ruega, Señora, por nosotros pecadores, ahora y en la hora de nuestra muerte. Amén.
1: Dios te salve María, llena eres de gracia, el Señor es contigo. Bendita eres entre todas las mujeres y bendito es el fruto de tu vientre, Jesús.
0: Santa María, Madre de Dios, ruega, Señora, por nosotros pecadores, ahora y en la hora de nuestra muerte. Amén.
1: Dios te salve, María, llena eres de gracia, el Señor es contigo. Bendita eres entre todas las mujeres y bendito es el fruto de tu vientre, Jesús.
0: Santa María, Madre de Dios, ruega, Señora, por nosotros pecadores, ahora y en la hora de nuestra muerte. Amén.
1: Dios te salve, María, llena eres de gracia, el Señor es contigo. Bendita eres entre todas las mujeres y bendito es el fruto de tu vientre, Jesús.
0: Santa María, Madre de Dios, ruega, Señora, por nosotros los pecadores, ahora y en la hora de nuestra muerte. Amén.
1: Dios te salve, María, llena eres de gracia, el Señor es contigo. Bendita eres entre todas las mujeres y bendito es el fruto de tu vientre, Jesús.
0: Santa María, Madre de Dios, ruega, Señora, por nosotros los pecadores, ahora y en la hora de nuestra muerte. Amén.
1: Dios te salve María, llena eres de gracia, el Señor es contigo. Bendita eres entre todas las mujeres y bendito es el fruto de tu vientre, Jesús.
0: Santa María, Madre de Dios, ruega, Señora, por nosotros los pecadores, ahora y en la hora de nuestra muerte. Amén.
1: Dios te salve, María, llena eres de gracia, el Señor es contigo. Bendita eres entre todas las mujeres y bendito es el fruto de tu vientre, Jesús.
0: Santa María, Madre de Dios, ruega, Señora, por nosotros los pecadores, ahora y en la hora de nuestra muerte. Amén.
1: Dios te salve, María, llena eres de gracia, el Señor es contigo. Bendita eres entre todas las mujeres y bendito es el fruto de tu vientre, Jesús.
0: Santa María, Madre de Dios, ruega, Señora, por nosotros los pecadores, ahora y en la hora de vuestra muerte. Amén.
1: Gloria al Padre, gloria al Hijo, gloria al Espíritu Santo.
0: Por el principio y siempre, por los siglos de los siglos. Amén.
1: María de gracia, María de misericordia.
0: En la vida y en la muerte, para su gran Señora.
1: Oh Jesús mío.
0: Perdona nuestros pecados, líbranos del fuego del infierno, lleva todas las almas al cielo, especialmente las más necesitadas de tu divina misericordia. Amén.
1: Sagrado corazón de Jesús.
0: En vos confío.
1: Dulce corazón de María.
0: Dulce corazón de alma mía. Cuarto misterio gozoso.
1: La presentación del niño Jesús en el templo.
0: Padre nuestro que estás en el cielo, santificado sea tu nombre. Véngase tu reino, hágase tu voluntad así en la tierra como en el cielo.
1: Danos hoy nuestro pan de cada día. Perdona nuestras ofensas como también nosotros perdonamos a los que nos ofenden. No nos dejes caer en tentación, mas líbranos y guárdanos del mal. Amén.
0: Dios te salve María, llena eres de gracia, el Señor es contigo. Bendita tú eres entre las mujeres y bendito fruto tu vientre, Jesús.
1: Santa María, Madre de Dios, ruega, Señora, por nosotros los pecadores, ahora y en la hora de nuestra muerte. Amén.
0: Dios te salve, María, llena eres de gracias, el Señor es contigo. Bendita tú eres entre todas las mujeres y bendito fruto tu vientre, Jesús.
1: Santa María, Madre de Dios, ruega, Señora, por nosotros los pecadores, ahora y en la hora de nuestra muerte. Amén.
0: Dios te salve, María, llena eres de gracias, el Señor es contigo. Bendita tú eres entre las mujeres y bendito fruto tu vientre, Jesús.
1: Santa María, Madre de Dios, ruega, Señora, por nosotros los pecadores, ahora y en la hora de nuestra muerte. Amén.
0: Dios te salve, María, llena eres de gracia, Señor, es contigo. Bendita tú eres entre las mujeres y bendito es fruto tu vientre, Jesús.
1: Santa María, Madre de Dios, ruega, Señora, por nosotros los pecadores, ahora y en la hora de nuestra muerte. Amén.
0: Dios te salve, María, llena eres de gracia, el Señor es contigo. Bendita tú eres entre las mujeres y bendito fruto de tu vientre, Jesús.
1: Santa María, Madre de Dios, ruega, Señora, por nosotros los pecadores, ahora y en la hora de nuestra muerte. Amén.
0: Dios te salve, María, llena eres de gracias, el Señor es contigo. Bendita tú eres entre todas las mujeres y bendito el fruto de tu vientre, Jesús.
1: Santa María, Madre de Dios, ruega, Señora, por nosotros los pecadores, ahora y en la hora de nuestra muerte. Amén.
0: Dios te salve, María, llena eres de gracias, el Señor es contigo. Bendita tú eres entre todas las mujeres y bendito el fruto de tu vientre, Jesús.
1: Santa María, Madre de Dios, ruega, Señora, por nosotros los pecadores, ahora y en la hora de nuestra muerte. Amén.
0: Dios te salve, María, llena eres de gracias, el Señor es contigo. Bendita tú eres entre todas las mujeres y bendito el fruto de tu vientre, Jesús.
1: Santa María, Madre de Dios, ruega, Señora, por nosotros los pecadores, ahora y en la hora de nuestra muerte. Amén.
0: Dios te salve, María, llena eres de gracias, el Señor es contigo. Bendita tú eres entre las mujeres y bendito fruto de tu vientre, Jesús.
1: Santa María, Madre de Dios, ruega, Señora, por nosotros los pecadores, ahora y en la hora de nuestra muerte. Amén.
0: Dios te salve, María, llena eres de gracias, el Señor es contigo. Bendita tú eres entre todas las mujeres y bendito el fruto de tu vientre, Jesús.
1: Gloria a Santa María, llena eres de gracia, el Señor es contigo. Bendita eres entre las mujeres y bendito es el fruto de tu vientre, Jesús.
0: Gloria al Padre, gloria al Hijo, gloria al Espíritu Santo.
1: Como era en un principio, ahora y siempre, por los siglos de los siglos. Amén.
0: Madre María, misericordia.
1: En la vida y en la muerte, ampáranos, gran Señora.
0: Oh Jesús mío,
1: perdona nuestros pecados, líbranos del fuego del infierno, lleva al cielo a todas las almas, socorre especialmente a las más necesitadas de tu divina misericordia. Amén.
0: Sagrado corazón de Jesús,
1: en vos confío.
0: Dulce corazón de María,
1: y a la salvación del alma mía.
0: Quinto misterio gozoso.
1: El niño Jesús perdido y hallado en el templo. Padre nuestro que estás en el cielo, santificado sea tu nombre. Venga a nosotros tu reino. Hágase, Señor, tu voluntad en la tierra como en el cielo.
0: Danos todo nuestro pan de cada día y perdona vuestras ofensas, así como nosotros perdonamos a los que nos ofenden. Y no dejes tentación, mas libre de todo mal.
1: Dios te salve, María, llena eres de gracia. El Señor es contigo, bendita eres entre las mujeres y bendito es el fruto de tu vientre, Jesús.
0: Santa María, Madre de Dios, ruega, Señora, por nosotros los pecadores, ahora y en la hora de nuestra muerte. Amén.
1: Dios te salve María, llena eres de gracia. El Señor es contigo, bendita eres entre todas las mujeres y bendito es el fruto de tu vientre, Jesús.
0: Santa María, Madre de Dios, ruega, Señora, por nosotros los pecadores, ahora y en la hora de nuestra muerte. Amén.
1: Dios te salve María, llena eres de gracia. El Señor es contigo, bendita eres entre todas las mujeres, y bendito es el fruto de tu vientre, Jesús.
0: Santa María, Madre de Dios, ruega, Señora, por nosotros pecadores, ahora y en la hora de nuestra muerte. Amén.
1: Dios te salve, María, llena eres de gracia, el Señor es contigo. Bendita eres entre todas las mujeres, y bendito es el fruto de tu vientre, Jesús.
0: Santa María, Madre de Dios, ruega, Señora, por nosotros pecadores, ahora y en la hora de nuestra muerte. Amén.
1: Dios te salve María, llena eres de gracia, el Señor es contigo. Bendita eres entre todas las mujeres y bendito es el fruto de tu vientre, Jesús.
0: Gloria a Santa María, Madre de Dios, ruega, Señora, por nosotros pecadores, ahora y en la hora de nuestra muerte. Amén.
1: Gloria al Padre. Dios te salve María, llena eres de gracia, el Señor es contigo. Bendita eres entre las mujeres y bendito es el fruto de tu vientre, Jesús.
0: Santa María, Madre de Dios, ruega, Señora, por nosotros pecadores, ahora y en la hora de nuestra muerte. Amén.
1: Dios te salve María, llena eres de gracia, el Señor es contigo. Bendita eres entre las mujeres y bendito es el fruto de tu vientre, Jesús.
0: Santa María, Madre de Dios, ruega, Señora, por nosotros pecadores, ahora y en la hora de nuestra muerte. Amén.
1: Dios te salve María, llena eres de gracia, el Señor es contigo. Bendita eres entre todas las mujeres y bendito es el fruto de tu vientre, Jesús.
0: Santa María, Madre de Dios, ruega, Señora, por nosotros los pecadores, ahora y en la hora de nuestra muerte. Amén.
1: Dios te salve María, llena eres de gracia. El Señor es contigo, bendita eres entre todas las mujeres y bendito es el fruto de tu vientre, Jesús.
0: Santa María, Madre de Dios, ruega, Señora, por nosotros los pecadores, ahora y en la hora de nuestra muerte. Amén.
1: Dios te salve María, llena eres de gracia. El Señor es contigo, bendita eres entre todas las mujeres y bendito es el fruto de tu vientre, Jesús.
0: Gloria a Santa María, Madre de Dios, ruega, Señora, por nosotros los pecadores, ahora y en la hora de nuestra muerte. Amén.
1: Gloria al Padre, gloria al Hijo, gloria al Espíritu Santo.
0: Como el principio y siempre, por los siglos de los siglos. Amén.
1: María de gracia, María de misericordia.
0: En la vida de la muerte, para su gran Señora.
1: Oh Jesús mío.
0: Perdón nuestros pecados, líbranos del fuego del infierno y lleva todas las almas al cielo, especialmente las más necesitadas de tu divina misericordia. Amén.
1: Sagrado corazón de Jesús.
0: En vos confío.
1: Dulce corazón de María.
0: Será corazón de alma mía.
1: Oh soberano santuario sagrario del Verbo Eterno, libra bien. Virgen del infierno,
0: el Santo Rosario.
1: Emperatriz poderosa de los mortales consuelos, ábrenos, Virgen, el cielo con una muerte dichosa y danos pureza de alma, pues eres tan poderosa. Y este Padre nuestro lo vamos a ofrecer por nuestro Papa León. Que Dios lo proteja, donde él esté. Padre nuestro que estás en el cielo, santificado sea tu nombre. Venga a nosotros tu reino. Hágase, Señor, tu voluntad en la tierra como en el cielo.
0: Danos todo nuestro pan de cada día y perdona nuestras ofensas, según nosotros perdona los que nos ofenden y no dejen caer en tentación, más luz de todo mal.
1: Dios te salve María Santísima, hija de Dios Padre, Virgen Purísima y Castísima. Antes del parto en tus manos encomiendo mi fe para que la alumbre, llena eres de gracia. El Señor es contigo, bendita eres entre todas las mujeres y bendito es el fruto de tu vientre, Jesús.
0: Santa María, Madre de Dios, ruega, Señora, por nosotros los pecadores, ahora y en la hora de nuestra muerte. Amén.
1: Dios te salve María, Madre de Dios, Hijo, Virgen Purísima y Castísima en el parto. En tus manos encomiendo mi esperanza para que la alientes, llena eres de gracia, el Señor es contigo. Bendita eres entre todas las mujeres y bendito es el fruto de tu vientre, Jesús.
0: Santa María, Madre de Dios, ruega, Señora, por nosotros los pecadores, ahora y en la hora de nuestra muerte. Amén.
1: Dios te salve María, esposa del Espíritu Santo, Virgen Purísima y Castísima después del parto. En tus manos encomiendo mi caridad para que la inflame, llena eres de gracia, el Señor es contigo. Bendita eres entre todas las mujeres y bendito es el fruto de tu vientre, Jesús.
0: Santa María, Madre de Dios, ruega, Señora, por nosotros los pecadores, ahora y en la hora de nuestra muerte. Amén.
1: Dios te salve María, templo, trono y sagrario de la Santísima Trinidad, Virgen concebida sin la culpa del pecado original. Amén. Dios te salve.
0: Reina y Madre, Madre y misericordia, vida, esperanza nuestra. Dios te salve.
1: Dios te salve. A ti llamamos los desterrados hijos de Eva, a ti suspiramos gimiendo y llorando en este valle de lágrimas. Ea pues, Señora, abogada nuestra, vuelve a nosotros esos tus ojos misericordiosos. Y después de este destierro, muéstranos a Jesús, fruto bendito de tu vientre, oh clemente, oh piadosa, oh dulce siempre Virgen María, ruega por nosotros, Santa Madre de Dios.
0: Para que seamos dignos de alcanzar las promesas y gracias de nuestro Señor Jesucristo. Amén.
1: Señor, ten piedad de nosotros.
0: Señor, ten piedad de nosotros.
1: Cristo, ten piedad de nosotros.
0: Cristo, ten piedad de nosotros.
1: Señor, ten piedad de nosotros.
0: Señor, ten piedad de nosotros.
1: Cristo, óyenos.
0: Cristo, óyenos.
1: Cristo, escúchanos.
0: Cristo, escúchanos.
1: Dios Padre Celestial, que eres Dios.
0: Ten piedad de nosotros.
1: Dios Hijo Redentor del mundo, que eres Dios.
0: Ten piedad de nosotros.
1: Dios Espíritu Santo.
0: Ten piedad de nosotros.
1: Santísima Trinidad, que eres un solo Dios.
0: Ten piedad de nosotros.
1: Santa María.
0: Ruega por nosotros.
1: Santa Madre de Dios.
0: Ruega por nosotros.
1: Santa Virgen de las Vírgenes.
0: Ruega por nosotros.
1: Madre de Jesucristo.
0: Ruega por nosotros.
1: Madre de la Divina Gracia.
0: Ruega por nosotros.
1: Madre intacta.
0: Ruega por nosotros.
1: Madre sin mancha.
0: Ruega por nosotros.
1: Madre amable.
0: Ruega por nosotros.
1: Madre del buen consejo.
0: Ruega por nosotros.
1: Madre del Creador.
0: Ruega por nosotros.
1: Madre del Salvador.
0: Ruega por nosotros.
1: Madre de la Iglesia.
0: Ruega por nosotros.
1: Virgen Prudentísima.
0: Ruega por nosotros.
1: Virgen Venerable.
0: Ruega por nosotros.
1: Virgen Digna de Alabanza.
0: Ruega por nosotros.
1: Virgen Misericordiosa.
0: Ruega por nosotros.
1: Virgen Poderosa.
0: Ruega por nosotros.
1: Virgen Fiel.
0: Ruega por nosotros.
1: Espejo de Justicia.
0: Ruega por nosotros.
1: Trono de la Sabiduría.
0: Ruega por nosotros.
1: Causa de nuestra Alegría.
0: Ruega por nosotros.
1: Vaso Espiritual.
0: Ruega por nosotros.
1: Vaso Honorable.
0: Ruega por nosotros.
1: Rosa Mística.
0: Ruega por nosotros.
1: Torre de David.
0: Ruega por nosotros.
1: Torre de Marfil.
0: Ruega por nosotros.
1: Casa de Oro.
0: Ruega por nosotros.
1: Arca de la Alianza.
0: Ruega por nosotros.
1: Puerta del Cielo.
0: Ruega por nosotros.
1: Estrella de la Mañana.
0: Ruega por nosotros.
1: Salud de los Enfermos.
0: Ruega por nosotros.
1: Refugio de los Pecadores.
0: Ruega por nosotros.
1: Consoladora de los afligidos.
0: Ruega por nosotros.
1: Auxilio de los cristianos.
0: Ruega por nosotros.
1: Auxilio de los ángeles.
0: Ruega por nosotros.
1: Auxilio de los cristianos.
0: Ruega por nosotros.
1: Reina de los ángeles.
0: Ruega por nosotros.
1: Reina de los patriarcas.
0: Ruega por nosotros.
1: Reina de los profetas.
0: Ruega por nosotros.
1: Reina de los apóstoles.
0: Ruega por nosotros.
1: Reina de los mártires.
0: Ruega por nosotros.
1: Reina de los confesores.
0: Ruega por nosotros.
1: Reina de las vírgenes.
0: Ruega por nosotros.
1: Reina concebida sin pecado original.
0: Ruega por nosotros.
1: Reina subida al cielo en cuerpo y alma.
0: Ruega por nosotros.
1: Reina del Santísimo Rosario.
0: Ruega por nosotros.
1: Reina de la paz.
0: Ruega por nosotros.
1: Cordero de Dios que quitas el pecado del mundo.
0: Perdónanos, Señor.
1: Cordero de Dios que quitas el pecado del mundo.
0: Escúchanos, Señor.
1: Cordero de Dios que quitas el pecado del mundo.
0: Ten piedad y misericordia de nosotros, Señor.
1: Bajo tu amparo nos acogemos a ti, Santa Madre de Dios. No desprecies las súplicas que te dirigimos y nuestras necesidades. Antes bien, líbranos de todos los peligros. Oh Virgen gloriosa y bendita, ruega por nosotros, Santa Madre de Dios.
0: Para que seamos dignos de alcanzar las promesas y gracias de nuestro Señor Jesucristo. Amén.
1: Oh Dios, cuyo unigénito Hijo con su vida, muerte y resurrección nos alcanzó el premio de la vida eterna, concédenos a los que recordamos estos misterios del Santo Rosario imitar lo que contienen y alcanzar lo que prometen por el mismo Jesucristo nuestro Señor.
0: Amén.
1: Amén. Por estos misterios santos de que hemos hecho recuerdo, te pedimos, oh María, de la fe santa el aumento, la exaltación de la Iglesia, del Papa el mejor acierto, de la nación la unión y el feliz gobierno, que el no cristiano conozca a Dios y el que se ha alejado reconozca sus errores, que todos los pecadores tengamos arrepentimiento, que los cristianos perseguidos puedan practicar su fe, goce puerto el navegante y dé salud a los enfermos, que en el purgatorio logren las ánimas refrigerio y que este santo sacrificio tenga efecto tan completo en toda la cristiandad que alcancemos por su medio el ir a alabar a Dios en su compañía en el cielo.
0: Amén.
1: Amén. Reina del Santísimo Rosario,
0: ruega por nosotros.
1: Viva la gracia.
0: Muere el pecado.
1: Ave María Purísima.
0: Sin pecado concebida original.
1: Bendita sea tu pureza y eternamente lo sea, pues todo un Dios se recreó en tan graciosa belleza. A ti, celestial princesa, Virgen Sagrada María, yo te ofrezco en este día alma, vida y corazón. Míranos con compasión y no nos dejes, madre mía, sin tu santa bendición. Y pues, hermanito Israel, vamos a hacer la hora de María.
0: Amén.
1: Hoy vamos a ver qué nos dice nuestra madre el día de hoy. Y nos dice, entrégale a Jesús de manera decidida. Entrégate a Jesús de manera decidida y generosa.
0: ¿Y la página es?
1: Es la 308, hermano.
0: Amén.
1: Entonces vamos a ver qué nos dice nuestra madre, pero por lo pronto nos dice que nos entreguemos a Jesús de una manera decidida, no a medias. Hijo mío, si amas a Jesús, entrégate a Él de manera decidida y generosa. Tú no puedes ser obstáculo a la obra del que quiere hacer en ti. Aumenta tu fe para que vea las maravillas que Dios puede hacer en tu vida. No temas firmar un pacto de amor con el Señor. Él estampará en lo profundo de tu alma su firma, una cruz como símbolo de victoria y derrota a las potestades del infierno. No seas flojo o cobarde. Ármate de valor y engrosa las filas de mi gran ejército. Llevas puesta la armadura divina. Tienes en tus manos el rosario y el crucifijo. El demonio podrá hostigarte, pero no podrá contra ti porque eres hijo mío, de mi predilección. Jesús cuida de ti como las niñas de sus ojos. Aprovecha este tiempo de misericordia, busca a Jesús en el sagrario y habla con Él, porque Él ha de ser para ti el mejor de tus amigos. No tengas temor de abrirte tu corazón, de abrirle tu corazón. Cuéntale aún los secretos más oscuros que hay en Él, en ti. Es normal que sientas vergüenzas por haberle ofendido, pero Él ya te ha perdonado, te ha sumergido en un baño de gracia divina, ya ha iluminado en tu conciencia y diferencias perfectamente todas las cosas que te separan de Él. Hoy déjate que te lleve a Jesús. Como madre bondadosa, rogaré a mi Hijo por ti. Él, muerto en cruz, ya ha cancelado tu deuda. Eres libre para que lo ames y lo sigas. Eres libre para que anuncies al mundo entero la buena nueva. Alabamos y Señora sin parte confesamos a ti la tierra entera, Madre Virgen, te llama y te venera. Tus buenos de anhelo te enaltecen los ángeles del cielo, los bellos serafines, los hermosos, los bellos y puros serafines. En tu amor inflamado se derriten y sin cesar unisonos repiten: Santa, Santa Señora, pura y tanta. El Dios de los ejércitos, tu infante, a ti desciende de tu gracia amante con lengua respetuosa. Cielo y tierra, tu gloria majestuosa, publican con decoro, tu apostólico coro, tus profetas sagrados, tus mártires valientes denonados, alaban incesantes tu grandeza. La Iglesia, nuestra madre, tu pureza, adora reverente. A ti, Virgen de vírgenes prudentes, a tu Hijo verdadero y adorable, y al que es en su divino espíritu inefable, tú eres reina de reinos proclamada, hija del Padre eterno muy amada. Tú por librar al hombre diste el fiat, y llena el cielo y la tierra tu alegría. Tú que al pie de la cruz tanto sufriste, el reino de los cielos nos abriste. Tú a la diestra del Hijo estás sentada, y con Él vivirás siempre laureada. Socorre, Virgen, pues compadecida, a tu Grey con tus penas redimida. Haz que tus fieles hijos perseveren y en tu gloria entre santos te numeren. Salva a tu pueblo, pues hiciste a precio de una heredad que te costó tal precio. Dígnate, oh sí, regirla y hasta tu gloria eterna conducirla. Cada día, Señora, gracias damos. A ti el nombre tuyo celebramos. Líbranos de pecado en este día. Piedad, piedad pedimos, Virgen Pía. Imploro tu favor con confianza de que se lo darás a mi esperanza. Siempre esperé yo en ti, Virgen clemente. No permitas que muera eternamente. Amén, amén, amén. Dulce Madre, no te alejes, tu vista de nosotros no apartes. Ven con nosotros a todas partes y solos nunca nos dejes. Ya que nos proteges tanto como verdadera Madre, cúbranos con tu manto. Y es que nos bendiga el Padre, el Hijo, el Espíritu Santo. Amén. Gracias, hermanito Israel.
0: A usted, mi hermano Elías, gracias por acompañarnos esta hora. Y a todos ustedes, gracias por ir en su caso, mientras tanto, pues, conectamos a ustedes con los teléfonos, pues, a nuestra persona. Y ahorita vamos a mirar qué está pasando con los teléfonos. Mis hermanos, gracias, que tengan una bendecida día.
1: Gracias, y gracias a todos los que nos apoyan.

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el nombre del Padre, del Hijo y del Espíritu Santo. Amén. Padre clementísimo, bueno, gracias por volvernos a tener juntos en este día tan hermoso, porque tú lo has hecho, aún así de nublado y lluvioso, eres tú, Padre bueno, el que nos lo da. Ayúdanos a entender y aceptar lo que tú nos das a cada día. Y bendícenos y cúbrenos siempre, Padre eterno, en tu regazo. En nombre del Padre, del Hijo, del Espíritu Santo. Amén. Bien, mis queridos hermanos, una vez más, ¿verdad? Dios nos ha levantado y siempre hay un propósito, el por qué Dios nos levanta. Yo sí creo que en alguna parte, en algún lugar, alguien amaneció sin vida y simplemente no estaba ni enfermo. No estaba ni enfermo. Simplemente se fue a dormir, se fue a acostar y le han encontrado sin vida. Así me pueden encontrar a mí algún día de estos o te pueden encontrar a ti, porque nuestro Señor lo ha dicho, nunca se acuesten enojados porque no saben dónde amanecerán mañana. Y les he compartido de cómo los científicos, que aunque no creen en Dios, sin embargo sí leen la Biblia. Y la razón de que la leen es como quien dice, para ver en dónde agarran en la maroma a Dios Padre o a nuestro Señor Jesucristo. Y aparenta como que creyeron que iban a agarrar en la maroma a nuestro Señor Jesucristo. En otras palabras, en mentiras. A nuestro Señor cuando nos dice, ¿verdad?, que nunca se vayan a dormir enojados porque no saben dónde amanecerán. ¿Y qué es lo que hicieron los científicos? Y les digo, no creen en Dios, pero sí leen la Biblia. Y nosotros, ¿verdad?, católicos, ¿verdad?, que decimos que creemos en Dios, que creemos en Cristo, no leemos la Biblia, no la leemos. La andamos leyendo ya cuando ya nos salimos de la Iglesia Católica, ahora sí la andamos leyendo. Entonces, pero también sabemos que todos tenemos libertad de hacer lo que nos dé la regalada gana. Y recordemos el libro del Eclesiástico, o Sirácida, capítulo 15, versículo 14. Dice así, desde el principio, cuando Dios creó al hombre, le dejó en manos de su propio albedrío. Y yo les digo lo que es lo mismo, porque es lo mismo. Les dejó, ¿verdad?, en manos de su propia conciencia. Yo también digo lo que es lo mismo, hagan lo que les dé su regalada gana. Entonces, aquí si yo quiero hacer lo que yo quiero hacer y hacer lo que me dé mi regalada gana, tengo el permiso de Padre Dios, lo tengo. Pero entonces, y cada quien tiene ese permiso para hacer lo que le dé la regalada gana. Entonces, veamos, por ejemplo, en cuestión de religión, a mí no me da coraje ni me enojo con aquellos que andan predicando fuera. ¿Por qué? Porque nuestro Señor, recordemos este pasaje cuando Juan, el evangelista, ¿verdad?, llega y le dice, ¿verdad?, le dice, maestro, vimos a otros que andaban predicando en tu nombre y se los prohibimos. Y nuestro Señor, ¿qué les dijo? Dice, no. No deben de andarle prohibiendo a nadie que ande por allá lejos, ¿verdad?, predicando mi nombre. Déjenlos. Al cabo, el que no anda conmigo, tarde que temprano, ¡ey!, se va a hacer daño. El que está conmigo, pues, anda conmigo. Entonces, hay que dejarles, ¿verdad?, que prediquen allá afuera, porque yo no puedo andar en todos los lugares. Alguien más tiene que ir. Entonces, nuestro Señor nos dio una gran lección, ¿verdad?, que los 12 apóstoles no eran los únicos. Fueron los elegidos, ciertamente, sí, pero también ya había alguien más, discípulos de Juan, ¿verdad?, que ya andaban predicando la palabra de Cristo Jesús. Discípulos de Juan que siguieron a nuestro Señor y ellos andaban predicando por allá. Recordemos que nuestro Señor mandó a 72. Es muy posible que estos 12 apóstoles se encontraron con aquellos 72 y estos se quisieron creer, los elegidos realmente, y entonces pues vuelven y le dicen a nuestro Señor, ¿verdad?, como muy altaneros, ¿verdad?, y sobre todo Juan, y dice, vimos a otros allá predicando en tu nombre y se los prohibimos. Y nuestro Señor dice, no se los prohíban. Yo siempre lo pongo de esta manera. Un campo de siembra, tiene muchos surcos. Yo no puedo andar en todos los surcos. Esa es mi forma favorita de decirlo. Yo tengo mi propio surco, así lo digo.
y alguien más que agarre otro, pero que no ande volteando a corregir a nadie. Que termine su surco y lo haga bien. Que yo termine el mío y lo haga bien. Allá responderé yo cuando yo salga. Nadie va a responder por mí. Y yo no responderé por nadie. Entonces, vamos, como quien dice, ¿verdad? Hay muchos dichos que se pueden aplicar aquí. Pero el mejor es que cada quien haga lo mejor que puede en esta vida. Porque todos, tarde que temprano, vamos a salir allá, a la orilla del surco, a la orilla de la vida. ¿Qué hice yo? ¿Qué hiciste tú? No va a contar lo que hice yo para ti. Jamás contará lo que yo estoy haciendo para ti. No va a contar. Ni va a contar para mí lo que tú estás haciendo de bueno o malo. No, simplemente cada quien daremos cuentas. La muerte es una sola. Y al instante viene el juicio ante Dios. Así nos lo reclama la Escritura. Entonces, y para todo esto, naturalmente que tenemos que llevar una amistad muy grande con Dios. Y una amistad también entre los seres humanos. Entre los seres humanos. Donde reina el odio, el rencor, el resentimiento, hemos visto cómo la gente no prospera. No prospera. Así, entonces, es un precepto, todos tenemos, ¿verdad?, ese mandato de amarnos, y así lo vemos en 1 de Juan, capítulo 3, versículo 23, y este es su mandamiento, que creamos en el nombre de su Hijo Jesucristo, y que nos amemos unos a otros, tal como nos lo mandó. Entonces, ¿qué cuentos traemos nosotros, ¿verdad? Yo en realidad no tengo ningún coraje ni ningún odio contra alguien que ande predicando fuera. No, al contrario, qué bueno que andan predicando, ¿verdad? Pero nadie somos mejores que nadie, nadie absolutamente somos mejores que otros. Podemos llegar, sí, mejor, a lo mejor, a investigar más, tener más información de ciertas cosas, pues es bueno, pero al final de cuentas, si realmente no tengo amor, ¿de qué me sirve todo eso? Entonces yo debo de demostrar donde yo camine, nada más, donde yo camine, y con quién camine, y con quién me encuentre. Con esas personas debo de demostrar, ¿verdad?, que el amor de Dios está allí para entenderlos, para comprenderlos. Si es posible, pedir perdón si he ofendido a alguien. Y eso lo hago ahorita, que estoy en la radio ahorita, por ejemplo. Si alguien por ahí de los que me escuchan se sienten aludidos por mí, o en otras palabras, los he ofendido, les pido perdón. Casi estoy diciendo públicamente, les pido perdón por lo que yo les haya ofendido. Y de mí no se apuren, yo perdono de todos modos, que al fin y al cabo nunca lo tomo muy en cuenta cuando alguien me hiere. No lo tomo en cuenta. Porque ¿de dónde debemos de aprender de no tomar en cuenta cuando alguien nos esté hiriendo? ¿De quién? De nuestro Señor Jesucristo. De Él debemos de aprender. Porque nada más veamos desde el momento en que es apresado, de ahí para adelante, veamos todas las instancias en que nuestro Señor Jesucristo fue abofeteado, fue escupido y con gargajos. No creo que le aventaron saliva. Y lo golpearon y lo martirizaron. Y todavía en la cruz, ¿verdad? ¿Y qué dijo nuestro Señor? Padre, a cada rato, Padre, perdónalos porque no saben lo que dicen. Perdónalos porque no saben lo que hacen. A nosotros como seres humanos nos falta aprender que sí podemos aprender a hacer eso mismo que hizo nuestro Señor. Cuesta mucho trabajo, pero sí podemos, sí podemos. Entonces, hay muchas cosas que no podemos imitar a nuestro Señor. También hay muchas cosas que no podemos imitar a Dios, ¿verdad? Porque no, jamás. Todopoderoso. Hey, Dios es todopoderoso. Nosotros no podemos imitarlo, porque si queremos imitarlo, el demonio entra, ¿y qué es lo que acarrea en nosotros? La soberbia. Porque con la soberbia, el soberbio, él cree que puede hacer todo. Él cree que puede hacer todo lo que le dé su regalada gana. Volvemos ahí, ya vemos ahora cómo realmente Dios es grandísimo, Padre Dios, y nos dio la libertad de amar a Dios, de amar al prójimo.
y nos dio la libertad de odiarlo al mismo Dios y de odiar también al prójimo. Entonces, somos libres, nadie nos debe de obligar a nada. Y si yo o tú estás haciendo lo que te crees que es lo mejor para ti, pues hay que verlo cada quien, si me está haciendo daño o me está haciendo bien. Y si yo estoy haciendo bien a los demás, eso es lo más importante. También hacerle el bien a uno mismo, lo que yo ando haciendo diario, y también que vea yo que le hace bien a los demás, Entonces, no ser un obstáculo. Entonces, nuestro Señor, desde que lo apresaron hasta que dio la vida en la muerte, en la cruz, desde allí empezó, y Padre, perdónalos porque no saben lo que dicen. Nuestro Señor Jesucristo, siendo quien es, el mismo Dios, aquel ser humano que le ofendió, que lo abofeteó, que lo escupió, que le aventó gargajos y todo eso, muy bien con el puro pensamiento, pudo haberle quitado la vida con el puro pensamiento, pero Dios no vino, nuestro Señor no vino realmente a mostrar, ¿verdad?, odio y coraje y rencor contra el ser humano. Al contrario, vino a ganarnos por medio del amor, por medio del amor. Entonces, fue por eso que nuestro Señor aguantó todo por amor a nosotros los seres humanos. Así de sencillo. Y les he dicho, el que se hizo hombre es Dios mismo. Hay que leer Primera de Juan capítulo primero, que nos dice allí, en el principio era el Verbo, y el Verbo estaba frente a Dios. Entonces, ahí hay dos cosas. En el principio era el Verbo, y el Verbo estaba frente a Dios. Pongámoslo a verlo como en un espejo, cada uno de nosotros, en un espejo. Y luego dice, y el Verbo era Dios. Y el Verbo era Dios. Igualito tú y yo enfrente de un espejo. Allá enfrente del espejo estoy yo, estás tú. Pero ahora sí tenemos allí la silueta propia de nosotros. Pues la silueta de enfrente y el que está enfrente del espejo, tú o yo, somos uno solo. Somos uno solo. En este caso, la silueta y el que está enfrente, pues es Salvador. Así de sencillo. Entonces, Dios mismo se hace hombre en el vientre de María Santísima. Primera de Juan, el capítulo primero. En el principio era el Verbo, y el Verbo estaba frente a Dios, y el Verbo se hizo carne, versículo 14. Y el Verbo se hizo carne y habitó entre nosotros. Recordemos, en el principio era el Verbo, y el Verbo estaba frente a Dios, y el Verbo era Dios. Ahora dice, y el Verbo se hizo carne. ¿Quién se hizo carne? El mismo Dios que se humilló y vino a la tierra para vivir entre nosotros. Por eso nuestro Señor nos asegura y dice, estando Él aquí en la tierra, el que me ha visto a mí aquí, ha visto a mi Padre, porque mi Padre y yo somos uno solo. ¿Qué más queremos para entender? ¿Qué falta para que lo entendamos? ¿Dónde está la dificultad para entender que el mismo Dios se hizo hombre? Porque Cristo mismo dice, mi Padre y yo somos uno solo. Aparte asegura, el Verbo era Dios, y el Verbo se hizo carne, versículo 14, de Primera de Juan, capítulo primero, el versículo 14, y el Verbo se hizo carne. Si el Verbo se hizo carne, pero el Verbo era Dios, el Verbo es Dios, entonces yo creo que con la inteligencia que Dios nos da, podemos entender perfectamente que el mismo Dios se humilló y se hizo carne y habitó entre nosotros. ¿Y a qué vino? Vino a traernos el amor, Que eso es todo lo que ha faltado en la humanidad. Amor para entendernos. ¿Por qué hay tantas guerras? Porque realmente no hay amor entre el ser humano. ¿Por qué hay tantos pleitos en los hogares? Porque no hay amor entre los hermanos. ¿Por qué un hermano aquí, cuando ya muere mamá, uno de cualquiera de los hijos, lo nombran de albacea y quiere quitarle todo a los demás hermanos, o desde antes se aseguró e hizo que la mamá o el papá firmaran y se queda con todo? ¿Dónde está el amor? Ese es odio. El odio viene del enemigo,
el odio no viene de parte de Dios. Entonces, realmente, el hecho de andar discutiendo por cosas sencillas, no le hace, ya es discusión. Ya es discusión. El enemigo, si yo ando discutiendo aquí y allá, nuestro Señor no vino a discutir. Él vino a darnos su evangelio. No, pero no vino a pelear ni vino a discutir. Vino a enseñarnos y nos enseñó el camino al cielo es a base de amar a Dios y de amar al prójimo. No importa qué nos hagan, hay que perdonar. Pero si yo ofendí, también tengo que pedir perdón. Entonces ahí entra el que nuestro Señor, Él mismo, ¿verdad? Quiere que seamos amigos todos. Quiere que seamos amigos. Yo prefiero ser amigo, poniéndolo en la manera de amistad, yo prefiero ser amigo de mi propio hermano. Porque como hermano me va a decir tú quién eres. Pero como amigo, y allá afuera también los amigos, van a aguantar, y yo voy a aguantar también lo que me digan. ¿Por qué? Porque es mi amigo. Pero si no es mi amigo, yo no lo voy a aguantar, y no me van a aguantar. Eso casi es natural. Pero, en fin, es ahí donde tenemos que procurar imitar a nuestro Señor. Porque todos los que, digamos, desde que lo apresaron hasta que fue a la cruz, realmente no eran amigos de Cristo, eran enemigos, y sin embargo nuestro Señor nos llega a decir que inclusive al enemigo nuestro hay que amarle, porque a ese mismo Dios le ama. Fíjense qué grande, al mismo enemigo que tú y yo tengamos que no nos quiere, sobre todo al que no nos quiere, él es amigo de Dios, Dios le ama, Dios le ama, Dios le ama, así de sencillo, porque Dios vino a querer salvar a la humanidad, a todos. Dije a querer, porque falta que nosotros nos dejemos. Si nosotros no nos dejamos, pues naturalmente, pues no, allí es donde nuestro Señor no puede, no puede, porque Dios nos dio libertad. Y si yo no quiero acatar, yo no quiero su mensaje, entonces, pues simplemente, por más que quiera nuestro Señor salvarnos, nos da la libertad, su Padre celestial. Y en esa libertad es que llevamos odios, y ya lo hemos visto en las Escrituras, de que después del Padre Nuestro, Mateo 6:15, dice muy claro, pero si tú no perdonas las ofensas de tus hermanos, de tu prójimo, mi Padre Celestial que está en el cielo no te perdonará. Entonces, por eso hay que perdonar, no importa qué nos hagan. Y eso entra realmente en el amor a Dios y en el amor al prójimo, y entra en que debemos llevar una amistad, porque nuestro Señor nos dice también, dice, ahora son mis amigos, ya son mis amigos ahora, de aquí para adelante. Entonces, lo que pretende nuestro Señor es que nosotros los seres humanos también seamos amigos unos con otros. Entonces, tenemos un mandato, ¿verdad?, de amarnos, en 1 Juan 3:23. Y este es su mandamiento. ¿De quién es este mandamiento? Pues de Dios, de nuestro Señor. Que creamos en el nombre de su Hijo Jesucristo. Número uno, es un mandamiento. Que creamos en el nombre de su Hijo Jesucristo. Y que nos amemos unos a otros tal como nos lo mandó. Tal como nos lo mandó. Entonces, si todo lo contrario sucede, entonces el enemigo es el que está trabajando fuertemente en la humanidad. Y veámoslo a nivel mundial, a nivel de naciones, ahorita cómo andamos. Prendamos la televisión, ¿y qué sucede? Vemos puros homicidios, que acá mataron, que acá robaron, que acá mataron, y pura cosa de odio. Vamos a los hogares, donde hay 6 hermanos. 3 andan peleados con los otros 3. Los esposos andan discutiendo, peleando y simplemente desbaratando el matrimonio, que al fin y al cabo el que va a sufrir las consecuencias son los pequeñines. Eso si ya están chicos todavía. Si ya son mayores y grandotes, también hay algunos que están muy apegados a mamá o a papá y viene una separación y viene un desbalance en alguno de los hijos o de las hijas. Y muchas veces, por la situación de que papá o mamá se divorciaron, aquí o allá, algún hijo, alguna hija, muchas veces se suicidan, se quitan la vida. ¿Y quién tuvo la culpa? Bueno,
aparentemente sí, el papá y la mamá, que no supieron realmente cómo proteger a sus hijos, a su familia, y los dejan todos marcados, así, entonces, tarde que temprano ellos también, pues van por el mismo camino, siguen y continúan con el coraje, con el odio hacia el padre, hacia la mamá. Pasan los años, ya viejos, ¿verdad? Viene uno de los dos a buscar a los hijos, ¿y qué sucede? Los hijos le dicen, pues, que haya tenido padre, no lo dudo, porque si no, no estuviera yo aquí en la tierra, pero ¿dónde estabas cuando yo te necesité? ¿Dónde estabas cuando yo te ocupaba? Que yo me acuerde, no estuviste presente. Ahora vienes ya que estás acabado, estás enfermo. ¿Sabe qué, señor? No le conozco. Siga adelante, busque a ver quién es su hijo, porque no creo que sea yo. No creo que sea yo. Entonces, ¿qué suceden estas cosas? Claro que suceden, claro que suceden, ¿verdad? Entonces, es importante entonces realmente saber que si no tenemos amor a Dios y amor al prójimo, de nada nos sirve ser unos eruditos en lo que sea, en lo que sea. De nada nos servirá. Entonces, yo prefiero seguir siendo un ignorante, así de verdad se lo digo con todo mi corazón, pero tener el amor a Dios y el amor al prójimo. A mí no me interesa realmente si sé mucho o no sé mucho. Eso no me interesa. Me interesa realmente que el tema que nuestro Señor quiere que entendamos, la humanidad entera, es que nos amemos unos a los otros. Ya lo demás, Dios sabrá. A uno les da, les manda el Espíritu para algo, a otros para otra cosa. Y otro. Entonces, yo no puedo, no todos podemos ser doctores, no todos podemos ser ingenieros, no todos podemos ser maestros. Unos son maestros, otros son doctores, y cada quien que agarre su surco y aprenda bien lo que es la medicina para que ayude a sus semejantes. El otro es ingeniero, pues, y si es de vamos a poner constructores de casas, y pues que hagan lo mejor, y para que no se caigan tan fácil las casas. Son maestros, pues que hagan lo mejor por los alumnos, y enseñen con amor y caridad también. Entonces, eso es lo que realmente es importante para el ser humano, que al final de la vida, cada quien hayamos hecho nuestro trabajo, que no nos queramos meter en el trabajo de otros. No es mi asunto decirle al otro más que darle consejo. Eso es todo, un consejo, pero no decirle cómo ser doctor o cómo ser maestro, si yo no soy ni doctor ni soy maestro. Entonces, yo no puedo decirle cómo va a enseñar. Él tiene que saberlo. El doctor debe de haber aprendido cómo curar, cómo operar, y yo qué le voy a decir, nada. Entonces, es importante entonces simplemente que cada quien hagamos lo que hemos venido a hacer a la tierra, pero que lo hagamos a conciencia y lo mejor que podamos cada quien. Entonces, cada quien llegaremos contentos y alegres a rendirle cuentas a Dios. Que Cristo es el único que salva, claro que es Cristo el único, y no hay otro mediador, no lo hay. No lo hay otro mediador, así de sencillo. Entonces, eso es importante, ¿verdad? Y puedo decirles, por ejemplo, ¿el obispo me va a salvar a mí? No. ¿El papa me va a salvar a mí? No, tampoco. Ayuda a la humanidad, ayudan a la humanidad. Entonces, nosotros no vamos a salvar a nadie. Por más que yo les comparta y por más que me compartan a mí, el único mediador es Cristo Jesús. Y de eso no se nos debe olvidar. Es solamente, dice, nadie va al Padre si no es por mí. Entonces, bien, en Primera de Juan, capítulo 4, versículo 8, dice, quien no ama, no ha conocido a Dios, porque Dios es amor. Quien no ama. Entonces, si llevamos un coraje contra quien sea, no hemos conocido a Dios. No lo hemos conocido. Por más que andemos predicando, no hemos conocido a Dios. Y lo dice, porque Dios es amor. Porque Dios es amor. Entonces, Dios, ¿Dios qué es Dios? Les digo, si anduviera enojado conmigo,
pues cuando me voy a dormir. En la mañana siguiente simplemente, de puro coraje, no me levanta. Y nomás me dice, ¿sabes qué? Como que no me late de que tú amanezcas despierto mañana. Pero Dios es misericordioso. Dios es amor. Dios no es vengativo. Y Dios no anda quitando la vida por venganza aquí y allá. No. Dios es amor. Él sabrá cuándo llevarse a cada quien, cuándo llevarme a mí. Cuando Él sepa y vea, porque yo no lo sé, pero cuando Él ya sabe que cumpliré, Él ya ahorita sabe qué día me voy a ir yo. Yo todavía no lo sé. Y tú tampoco lo sabes. Entonces, ¿qué tenemos que hacer? Ver si realmente nuestra misión la estamos trabajando en ella. Si estamos realmente por cumplirla y queremos trabajar en ella. ¿Cuál es mi misión? ¿Cuál es tu misión? La misión de todos es amar a Dios y amar al prójimo. Ahí está. Esa es la misión de todo ser humano. Si todos trabajáramos en esta misión, no tuviéramos guerras mundiales. No tuviéramos entre Israel y todos estos primos y parientes, ellos mismos, de acuerdo con las Escrituras, peleándose diario. Es lo que yo no sé si tú lo entiendes, ¿ok? Pero toda la historia bíblica siempre han estado en guerras, siempre están peleando. Pues bueno, vamos a entenderlo. En una familia, por ejemplo, de 10 de 12, entre hermanos siempre están peleando, siempre. Siempre, siempre hay guerra entre hermanos. Siempre. Uno aquí enojado con el otro, cuando este se arregla con el otro, allá el otro ya se enojó con este otro. Entonces, en una familia grande, siempre hay alguien que está a disgusto, alguien que está discutiendo, alguien que está peleando. Entonces, esto es una familia, realmente. Y Dios dijo de Israel, que es su pueblo para siempre. A ver, tantiémosle, si ya Dios lo ha dicho, ¿cómo podemos ir en contra? Sin embargo, el hijo está rebelde contra su padre. Entonces, pero en fin, acuérdense que los hijos, cada quien, tendremos que dar cuentas tarde que temprano a nuestro padre. Y nuestro padre es Dios. Entonces, mejor hay que ver tú como hijo, yo como hijo, tú como hija, cómo andamos en estos menesteres de amar a Dios y amar al prójimo. Porque después de que Dios nos da libertad, y que está en el capítulo 15 de Sirácida, el versículo 14, si leemos el siguiente versículo, ¿qué dice Padre Dios? Es Padre Dios en el Antiguo Testamento, porque el Antiguo Testamento es el mensaje de Dios. El Nuevo Testamento es el mensaje del Hijo, nuestro Señor Jesucristo. Y Padre Dios nos dice, le dice, si tú quieres, puedes guardar los mandamientos. Si tú quieres, puedes guardar mis mandamientos. Y el primero de ellos es amar a Dios y amar al prójimo. Entonces, si yo quiero, nadie me obliga, nadie te obliga. Dios mismo te da libertad a ti, me da libertad a mí. De que si queremos, podemos observar el primer mandamiento. Y recordemos que el que cumple en sí el primer mandamiento ha cumplido con toda la ley. Ha cumplido con toda la ley. Esto es sorprendente, es grande. Con el puro primer mandamiento que cumplamos bien, estamos cumpliendo con toda la ley, con toda. Así de que, si amo a Dios y al prójimo, yo en realidad leo la Biblia y leo lo que tenga que leer, pues para enterarme. Pero no necesito nada aparte de implementar y saber bien el primer mandamiento. Y con ese tendré yo y tendrás tú para alcanzar la salvación. Con amar a Dios y amar al prójimo. ¿Por qué nos andamos enredando tanto? ¿Por qué nos hacemos la vida imposible? Hay que amar a Dios y amar al prójimo. Demostrarlo. No solamente hablarlo. Por ejemplo, si estás enojado con tu hermano, de tu hermana o con tu mamá, ve y pídele perdón a tu mamá por el tiempo atrás en que le ofendiste grandemente o que le ofendimos. Si ando enojado con un compañero de trabajo y no le hablo, tengo que arreglarme.
De nada me sirve saber tanto si llevo el coraje y el odio con un compañero de trabajo o con alguien. Entonces, cuando yo cumpla con ese primer mandamiento de amar a Dios y amar al prójimo, he cumplido con toda la ley. ¿Por qué tengo que andarme preocupando por lo que hacen los demás? ¿Por qué tengo que andarme preocupando por lo que hicieron los demás? ¿Por qué tengo que preocuparme por lo que dicen los demás? No, es lo que yo diga, es lo que yo haga, es lo que yo hice, lo que realmente tiene validez para mi propia salvación. Entonces yo debo de preocuparme primeramente por mi salvación. Y tengo a Cristo, el cual es el único mediador, el único. Entonces, no nos hagamos, como se dice, no nos hagamos bolas. Hay que entender. Mientras yo no ame bien y perdone y pida perdón, de nada me sirve todo lo demás. San Pablo lo dice, aunque yo supiera todas las lenguas, si no tengo amor, soy una campana hueca. Si yo no tengo amor, de nada me sirve todo lo demás. Y es lo que realmente es el énfasis de Dios cuando vino al mundo. Porque al venir al mundo, nos trajo el amor a la humanidad. Dios pudo habernos arreglado de cómo andábamos, y Dios puede arreglar ahorita a esta humanidad. Yo pienso que, en términos humanos, mundialmente hablando, yo creo que nos puede arreglar en 5 minutos mundialmente. En 5 minutos, yo estoy hablando humanamente. Dios puede hacerlo en un segundo. En un segundo el mundo tierra tiembla por donde quiera. Y nos da una lección grandísima para que quedemos desbaratados. Simplemente con que saque el mundo de su órbita por 3 segundos. Yo pienso que con 3 segundos hay para que la humanidad salgamos disparados, ¿verdad? Fuera del imán de la tierra, y en 3 segundos vuelve otra vez a engancharle el imán. Entonces, una mortandad pero grandísima de seres humanos. ¿Y por qué Dios no lo hace? Porque Dios no es sanguinario, porque Dios es amor, Dios es compasivo, Dios es misericordioso, y Él quiere ver hasta cuándo nosotros agarramos la onda y comprendemos que el odio no es más que de parte del demonio, de parte de Satanás, y que cambien nuestras formas de ser. Pero como tenemos libertad, Dios nos deja. Yo realmente, a mí me sirvió mucho haber encontrado ese capítulo y versículo donde dice claramente que desde el principio Dios me dio totalmente libertad de hacer lo que a mí me dé la regalada gana. Y veamos a Eva, a Adán y Eva. El demonio viene allá como música de fondo. Que le estaba diciendo: Eva, eres libre. Dios te dio libertad. No seas tonta. Tú puedes hacer lo que a ti te dé la regalada gana. Ándale, come del fruto que te prohibió, que te dijo que no comieras. Porque si lo comes, te puedes hacer como Él. ¿No te gustaría ser como Dios? Y ahí estuvo el gancho. Ahí estuvo el gancho. ¿Verdad? La libertad finalmente la sintió que la tenía, porque Dios nos la dio. Por eso nadie que tengamos uso de razón podemos culpar a Eva o podemos culpar a Adán, porque nosotros ya también hemos desobedecido a Dios. Simplemente, cuarto mandamiento: honrarás a tu padre y a tu madre. ¿Quién de nosotros realmente no se enojó en alguna ocasión con su padre o con su madre? ¿Quién de nosotros realmente no pensamos quizás que le pasara algo mal a papá o mamá en algún momento, ¿verdad? Y ya teníamos más de 7 años, uso de razón, y sin embargo todavía no pensábamos bien. ¿Y por qué ese coraje hacia la mamá, hacia el papá?
Porque los jóvenes de hoy, en estos tiempos modernos, ¿verdad?, le gritan en la mera cara de la mamá. ¿Por qué le gritan? Y le dicen, si supieras cuánto te odio. No le dicen, si supieras cuánto te amo. Si supieras cuánto te odio. Pero un día de estos cumplo 18 años y me largo de la casa. Y no me volverás a ver. Eso no es de parte de Dios ni de nuestro Señor Jesucristo. Eso es de parte del enemigo. Es de parte del enemigo. Entonces, tenemos que estar alertas, ¿verdad?, nosotros mismos. ¿Cuándo es que yo camino con Dios o Dios camina conmigo? ¿Cuándo es que Cristo camina conmigo o yo camino con Él? ¿O quién y a qué horas camino con el enemigo? Porque también nosotros caminamos grandes distancias con el enemigo, con el demonio. Cuando yo llevo dentro de mí una obstinación de coraje, de odio hacia alguien, el enemigo está caminando conmigo, y yo sin darme cuenta, estoy caminando con él, y sin darme cuenta, él camina conmigo. Y de allí, que yo le echo la culpa a todos los demás, y yo quiero, ¿verdad?, tantas cosas que no están bien, que no están bien. Entonces, nuestro Señor nos invita realmente a que nos amemos los unos a los otros, y es un mandamiento. Entonces, en 1 Juan 4:21, y hemos recibido de él este mandamiento, quien ama a Dios, ame también a su hermano. O sea que yo no puedo decir que yo amo a Dios, nada más yo, acá, según yo amo a Dios. O yo amo a Dios porque hago esta obra buena, o yo amo a Dios porque leo mucha Biblia, o yo amo a Dios porque ando predicando. No, hay que comprobarlo allá afuera. Hay que comprobarlo en el hogar. Hay que comprobarlo como esposo. Hay que comprobarlo como padre. Hay que comprobarlo como hijo. Hay que comprobarlo como hermano, como hermana. Hay que comprobarlo como compadre, como comadre. Hay que comprobarlo simplemente, humanamente, allá afuera. Porque decir yo amo a Dios, eso es mucho, muy fácil. Es mucho, muy fácil. ¿Verdad? Y acuérdense que lo leímos en el versículo anterior, de 1 Juan 4:20. Si alguien dice amo a Dios y aborrece a su hermano, es un mentiroso, pues quien no ama a su hermano, a quien ve, no puede amar a Dios, a quien no ve. ¿Qué es lo que no entendemos? ¿Qué es lo que no entendemos? ¿Qué es? Yo no lo sé. Pero en las familias hay mucho odio entre unos y otros. Y por causas, les digo, muchos de ellos son por causas de herencias. Principalmente muchos son por causas de herencias. Otros son por la niñez que llevaron y que no perdonan al papá. Que el papá haya sido muy borracho y esto y lo otro, y que le dio esta vida y esto y lo otro. Aún así, hay que perdonar al papá. Porque el papá no sabía lo que tú sabes ahora. Entonces a ti y a mí nos toca entender al papá y perdonarle. Y si yo le ofendí en aquellos momentos, a mí me toca también pedir perdón a mi padre. Así de sencillo. Porque si alguien dice amo a Dios, y aborrece a su hermano, aborrece a su papá, aborrece, es un mentiroso. Y veamos quién lo está diciendo. Pues quien no ama a Dios, pues quien no ama a su hermano, a quien ve, no puede amar a Dios a quien no ve. Entonces tengamos mucho cuidado de andar diciendo que yo amo a Dios y hago esto y hago lo otro. No. Por ahí tengo a algún prójimo al que no le hablo por mucho tiempo. Todavía nos falta hacer ese trabajo. Hay que ir y pedir perdón y perdonar. Y cuando yo no tenga ningún enemigo, entonces puedo decir que amo a Dios. Mientras tanto, aquí está bíblicamente puesto y entendible. Quien no ama a su hermano, a quien ve, quien le lleva algún resentimiento, algún coraje, no ama a Dios. ¿Qué es lo que no entendemos? ¿Qué es lo que nos falta por entender?
si hablamos español, lo entendemos perfectamente. Quien su lengua sea el inglés, lo entenderá perfectamente en la Biblia de inglés. Quien hable chino, pues que agarre una Biblia en chino y lo va a entender perfectamente. Yo leo lo mismo en una Biblia en chino, pues yo no voy a entender nada. Nada voy a entender. Allí sí, me disculpan, pero yo diría, pues yo no entiendo de qué habla, no le entiendo los garabatos. Pero no, la agarro en mi propia lengua y sí entiendo. Sí entiendo. Quien no ama a su hermano a quien ve, no puede amar a Dios a quien no ve. Seríamos mentirosos. Entonces, tenemos que tener mucho cuidado. Entonces, hemos recibido de él el testimonio. Quien ama a Dios, ame también a su hermano. Es un mandato. Es un mandato. Así de sencillo. Entonces, hay que amar a Dios y hay que amar al prójimo también. Lo contrario de todo esto, ¿verdad? Viene, ¿verdad? El soberbio. El soberbio, bueno, quizás trate de imitar primeramente al demonio. Al demonio. ¿Por qué? Porque el primer pecado que sucedió y se ejecutó allá arriba en el cielo fue la soberbia. Fue el pecado de soberbia. Y el padre de la soberbia es el demonio. Es el demonio. Entonces, un soberbio, pues se va a sentir mandón. Se va a sentir que nadie le manda, que nadie le puede decir nada a un soberbio. Un soberbio se la sabe de todas, todas. A un soberbio no le puedes decir nada. Un soberbio jamás se va a corregir. No, no se va a corregir un soberbio. Y eso está en las Escrituras. Los soberbios no se corrigen. A menos de que se entreguen totalmente a Dios, se entreguen totalmente a Cristo y acepten totalmente a Cristo Jesús. Entonces sí, ¿verdad? Entonces el soberbio, ¿por qué se enorgullece el que es polvo y ceniza? El ser humano somos eso, somos polvo y ceniza. ¿Por qué se enorgullece? La respuesta la encontramos en el libro del Eclesiástico, capítulo 10, versículo 9. ¿Por qué se enorgullece el que es tierra y ceniza? Si ya en vida es su vientre podredumbre. Entonces, ¿por qué nos orgullecemos? Porque en sí ya somos podredumbre. Y el demonio está en la mente del ser humano. Cuando el hombre y la mujer son soberbias y ejercen la soberbia, pero que se les echa de ver, y a todo mundo humillan, a todo mundo quieren humillar, entonces eso no es de Dios. Eso no es de Dios. Sabemos que el Señor aborrece al soberbio y al arrogante. Eso lo sabemos, yo creo, y debemos de saberlo. El Señor aborrece al soberbio. Soberbio es aquel que también de repente yo sé más que tú y nos creemos eruditos en esto y el otro. No, no. Es preferible, ¿verdad? Repetir lo que ya alguien dijo y dice, yo solo sé que no sé nada. Yo solo sé que no sé nada. O como el profeta Amós, yo nada más vine a cumplir con lo que se me mandó. Y eso es todo. Porque soy un cuidador de vacas. Y nomás vine a hacer lo que tenía que hacer. Fíjense qué humildad. Yo soy cuidador de vacas, cuidador de animalitos, pero vine a hacer lo que tenía que hacer, lo que se me mandó. ¿Y a qué venimos? ¿A qué se nos mandó? Se nos mandó amar a Dios y amar al prójimo. Hay que enfocarnos en eso. ¿Estoy cumpliendo con ese primer mandamiento? Realmente, si ahorita Dios me llama a cuentas, ¿puedo presentarme con toda tranquilidad y decir,
he cumplido con la misión que me mandaste? Me diste una misión. ¿Cuál es mi misión? Amar a Dios y amar al prójimo. ¿La estoy ejerciendo bien? ¿Estoy amando aunque me odien? ¿Estoy perdonando aunque no me quieran? ¿Aunque me quieran hacer daño? Es donde tenemos que perdonar. Tenemos que perdonar. Yo he estado en situaciones en que puedo delatar y no lo hago. Se lo dejo a Dios. Yo no me voy a manchar el corazón, no me voy a manchar, como se dice, el espíritu, por hacerle daño a nadie. No le voy a hacer daño. ¿De dónde aprendí eso, de no hacer daño? David y el rey Saúl. El rey Saúl no quería a David. Todavía no era rey, realmente todavía no estaba. Ya había sido ungido David, pero todavía no había sido nombrado. Y Saúl quería matar a David. Y en una de esas, David encuentra a Saúl dormido, por ahí en una cueva o algo así por el estilo, no sabemos. Y lo tuvo. Saúl estaba bien dormido. Y el acompañante, que era un siervo de David, le dice: hey, ahí lo tienes, Dios te lo puso, mátalo. David le responde, dice: no. Yo no voy a matar a un ungido de Dios. ¿Pero qué hizo? Tomó la espada y le rasgó una parte de la capa y se fue. Y allá donde lo oían un poquito lejos, le grita, le dice: Rey Saúl, manda uno de tus criados para que venga por tu espada. Y tengo las pruebas que te pude haber matado ahí y no lo hice. David se levanta todo azorado y no encuentra su espada y dice: caray, es verdad, me pudo haber matado. Pero David no ejerció el odio y no cayó en la trampa del demonio y no lo mató. Eso es lo que tenemos que hacer tú y yo, o yo y tú. Cuando alguien nos haga daño y tenemos la oportunidad de hacerles daño a ellos, no se los hagamos. No nos manchemos el alma, el corazón, el espíritu. Porque a la hora de la muerte, Satanás nos acusará y nos dirá: tú no fuiste mejor que ellos, tú no fuiste mejor que él, tú no fuiste mejor que ella, tú también te vengaste. Debemos de evitar la venganza. Y ahí está la prueba. David, teniéndolo, pudo haberle quitado la vida y no se la quitó. Aprendamos. Y David no es Cristo, y sin embargo perdonó. Y tú y yo somos seres humanos, y sí podemos imitar a David, al rey David. Sí lo podemos imitar. No en todo, porque ya sabemos que fue mujeriego, pero en eso sí. ¿Ok? Pues que Dios nos bendiga a todos por igual. Para mí es una alegría venir y estar aquí con ustedes

es una forma de custodiar en el corazón, de guardar la presencia de lo amado. Madre, tú que guardabas todo en tu corazón, enséñanos a guardar a Cristo.

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como nuestro Dios no hay otro Dios. El Dios que nos da de comer, el Dios que nos da todo. Dele júbilo, porque Él es el Dios poderoso.

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Hola queridos radioescuchas, bienvenidos a Hablemos de Familia. Soy Gela Gómez Lara, transmitiendo desde Zapopan, Jalisco, México, aquí en tu estación Bendita Eucaristía. Nuestro tema de hoy es construyendo un hogar. Es un tema que toca el corazón de toda persona, pues nos referimos a la unidad familiar. En este espacio, el día de hoy vamos a reflexionar sobre la importancia de la unidad familiar. Vamos a comprender los factores que la fortalecen y a ofrecer herramientas prácticas para construir hogares más unidos, felices y resilientes. Así que quédate con nosotros. Como siempre, antes de empezar nuestro programa, vamos a encomendarnos. Señor mío y Dios mío, creo firmemente que estás aquí, que me ves, que me oyes. Te adoro con profunda reverencia. Te pido nos ilumines para recibir tu gracia en este espacio de reflexión y hacerlo vida. Madre mía Inmaculada, San José, mi Padre y Señor, Ángel de mi guarda, intercedan por mí. Pues bien, estamos viviendo en una época donde la tecnología nos conecta con el mundo entero, pero muchas veces nos desconecta de quienes tenemos sentados a la mesa. Nunca habíamos tenido tantos medios para comunicarnos, y sin embargo, muchas familias experimentan soledad, incomprensión y distancia emocional. La familia es la primera escuela de amor, la primera escuela de respeto, de valores, de fe. Es el lugar donde aprendemos quiénes somos, cuánto valemos. Es el lugar donde aprendemos a amar y a ser amados. Miren, cuando una familia está unida, sus miembros pueden enfrentar enfermedades, crisis económicas, pérdidas, dificultades, pero cuando la unidad se rompe, incluso los problemas más pequeños parecen imposibles de resolver. Por eso, hoy, en este día, estamos reflexionando sobre cómo fortalecer la unidad familiar. Y para esto, primero vamos a hablar qué es la unidad familiar. La unidad familiar no significa que todos piensen igual. Tampoco significa ausencia de conflictos. No existe la familia perfecta. La unidad familiar significa permanecer juntos a pesar de las diferencias. Significa buscar el bien común, aprender a dialogar, que es importantísimo en la familia, apoyarse mutuamente y saber perdonar. Una familia unida no es aquella que nunca discute, no. Es aquella que aprende a reconciliarse. Por ejemplo, los dedos de una mano son diferentes. Uno es largo, otro es corto, otro es gordo, pero todos trabajan juntos. Lo mismo exactamente sucede en la familia. Cada miembro tiene un temperamento distinto, gustos diferentes, formas de pensar diversas. La riqueza está precisamente en aprender a convivir con esas diferencias. Si aprendemos a vivir con diferencias, al final nos complementamos y nos enriquecemos día a día. Ahora bien, ¿cuáles son los enemigos de la unidad familiar? Número uno, la falta de comunicación. Muchas familias viven bajo el mismo techo, pero no conversan. Se hablan para dar órdenes, para corregir, para reclamar, incluso hasta para criticar, pero rara vez para escuchar. Por eso es tan importante aprender a dialogar, aprender a escuchar. Estudios demuestran que la comunicación abierta favorece la satisfacción familiar y el bienestar emocional.
Esta comunicación abierta consiste en preguntas sencillas que pueden cambiar una relación. ¿Cómo te fue hoy? ¿Qué te preocupa? ¿En qué puedo ayudarte? Preguntas tan sencillas, pero que unen a la familia. Entonces, número uno, la comunicación. De verdad, hay que dedicarle tiempo a este punto. No podemos vivir aislados si formamos parte de una familia. Ahora vamos al número dos, que es el individualismo. Vivimos en una cultura que muchas veces promueve primero yo. Sin embargo, la familia nos enseña que también están los demás. No nada más soy yo. Si formo parte de una familia, somos nosotros. La felicidad auténtica no surge del egoísmo, sino del amor compartido. Y recordemos que el amor es un dar, un pensar en los demás antes que en uno mismo. Nos vamos al punto número 3, que es el resentimiento. Las heridas no atendidas se convierten en muros. Miren, muchas familias arrastran conflictos de años, entre esposos, entre padres e hijos, entre hermanos, y el resentimiento divide, el perdón une. Por eso hay que comunicarnos, como nos dice el puntos anteriores, hay que comunicarnos porque a través de la comunicación podemos sanar heridas y no llevarlas arrastrando durante años. Las heridas que no se curan, las heridas no sanadas, no se quedan en el olvido, no quedan enterradas. En el momento menos esperado surgen y perjudican a toda una familia. Entonces, a través de la comunicación, hay que decirle a los demás qué es lo que tenemos, qué es lo que nos ha lastimado y hay que sanar a tiempo, porque esto no, les repito, no queda en el olvido, ni en la mente, ni en ningún lado. Esto sale y esto trae consecuencias que a veces son terribles para la persona y para las familias. Otro punto, el número 4, sería la falta de tiempo. No basta amar. Hay que dedicar tiempo, dedicación. Muchos padres trabajan para dar lo mejor a sus hijos, pero los hijos suelen recordar más una conversación, un juego, la presencia del padre o de la madre. Eso es el mejor regalo que se le puede regalar a un hijo, que se le puede regalar a la familia, el tiempo. Y ahora nos vamos a los pilares de una familia unida. Aquí les voy a mencionar 5 pilares para mantener nuestra familia unida. El pilar número 1 es el amor decidido. El amor no es solamente un sentimiento, porque los sentimientos cambian. El amor verdadero es una decisión diaria. Es una decisión donde interviene la voluntad. Es un decidir respetar, un decidir servir, escuchar, permanecer. Pero es una decisión de todos los días. Todos los días despertar y decidir hacer feliz a nuestra familia para permanecer unidos. Número 2. Otra vez, fíjense, la comunicación. Hay que hablar con respeto, escuchar sin interrumpir y evitar burlas, gritos, críticas, humillaciones. Recordemos que no siempre necesitamos tener razón. A veces lo único que necesitamos es comprender. Vuelvo a lo mismo, la comunicación es importantísima en una familia. Si no damos la importancia que tiene, puede ser motivo de desunión. Si tu hijo, si tu esposo, si tu esposa
acuden a ti, quieren platicar contigo de algo que para ellos es importante y tú no le das la importancia. Hay burlas, hay gritos, hay juicios. Lo más seguro es que si es el hijo, si es la esposa, si es el esposo, no vuelvan a querer tener conversaciones contigo. Entonces hay que cuidar muchísimo este punto de la comunicación. Hay que recordar que cuando uno habla, habla desde dentro. Entonces hay que valorarlo, hay que respetarlo, hay que escuchar y hay que comprender. Esto es un diálogo. Y bueno, el pilar número 3 es el perdón. Ninguna familia sobrevive sin perdón. Perdonar es importante saber que no significa justificar, sino significa liberarse del peso del rencor, pero por uno mismo. Hay veces que tenemos algún resentimiento, que estamos con rencor, eso no nos deja vivir, eso nos quita la paz, nos mantiene como atados a una cadena. Hay veces que la otra persona ni siquiera sabe que estamos molestos, que tenemos alguna cosa con ella, y nosotros estamos atados a este resentimiento, a este dolor. San Juan Pablo II enseñaba: la familia tiene la misión de custodiar, revelar y comunicar el amor. Y no se puede comunicar amor donde el resentimiento domina. San Juan Pablo II insistió en que la familia es el santuario de la vida y del amor. Entonces, eso es lo que tenemos que hacer. Sobre todo nosotros como padres de familia, cumplir con esta misión que es custodiar, revelar y comunicar el amor. Custodiar es cuidarlo como lo más valioso que tenemos, porque lo más valioso que hay en nuestra familia es el amor. Entonces hay que cuidarlo, tratarlo con delicadeza. Revelar es darlo a conocer a nuestros hijos, y esto es a través del ejemplo de cómo nos tratamos papá y mamá, cómo los tratamos a ellos. Y comunicar el amor, pues es que los demás, los que nos rodean, vean cómo lo vivimos y sobre todo que lo contagiemos. Y esto como católicos es lo que tenemos que hacer, es una responsabilidad, comunicar el amor a los demás, hacer que los demás vean que el amor y que el ser católico es algo atractivo y quieran hacer lo mismo. Y nos vamos al cuarto pilar, que son los valores compartidos. Las familias fuertes tienen principios claros, que puede ser la honestidad, el respeto, la responsabilidad, la solidaridad, la fe. Los valores funcionan como una brújula cuando llegan las tormentas. Aquí cada familia puede reunirse y hablar de esto y mencionar cuáles son los valores más importantes para cada uno de los miembros, y pueden hacerlo hasta como un código de la familia. Para cada familia es diferente. Cada familia, un valor puede ser más importante que otro, o algunas familias faltarán algunos valores y por eso quieren trabajar en ellos. Entonces pueden reunirse y ponerlo por escrito, y ese puede ser como los valores de esta familia, o valores que quieran, porque creen que es necesarios, porque están faltando. También pueden ponerlos en una lista y empezar a trabajarlos en familia. Pero es muy importante compartir valores en la familia. El pilar número 5 es la espiritualidad. La oración familiar fortalece los vínculos. Cuando una familia reza unida, aprende humildad, aprende gratitud, aprende confianza. La Madre Teresa de Calcuta decía que la familia que reza unida permanece unida. Entonces, esto hay que tratar de llevarlo a la práctica, que se nos haga un hábito la oración.
San Agustín decía que la oración es la fortaleza del hombre y la debilidad de Dios. Entonces hay que tener esos hábitos de orar, de estar cerca de Dios. Recordemos que no es lo mismo una familia donde está Dios que una familia sin Dios. Que Dios sea el centro de nuestras familias, porque de verdad la familia va por otro camino. Bueno, ahora vamos a hablar qué necesitan hoy los hijos. Los hijos necesitan mucho más que bienes materiales. Necesitan, como lo dije anteriormente, presencia. Necesitan que los miren a los ojos. Necesitan ser escuchados. Necesitan que compartamos el tiempo con ellos. Son puntos muy importantes y que a veces en el día a día, con las prisas, con todo lo que tenemos que hacer, con esta época de la rapidez, de la inmediatez, dejamos pasar estos momentos. Los hijos necesitan que estemos cerca, necesitan que los miremos, que los escuchemos, que les dediquemos tiempo. Es importantísimo. Si vemos que nos está faltando esta parte tan importante, hay que hacer un alto. Un alto, unos minutos, si quieren, terminando este segmento, terminando este programa, unos minutos, 5 minutos, y reflexionar. Estoy dedicando tiempo a mi familia. Los estoy mirando a los ojos. Los estoy escuchando. Y si no, manos a la obra. Dediquemos minutos cada día para cumplir esta misión tan importante. La familia es lo más importante que tenemos en la vida. No descuidemos. Ahora también, los hijos también necesitan límites. Eso es muy importante. Hay una frase que dice, mano dura con guantes de seda. Los hijos necesitan límites porque el amor corrige. Los límites bien puestos brindan seguridad. A veces pensamos que, ay no, ¿cómo voy a decir esto? ¿Cómo voy a poner un límite? No, los vamos a traumar y demás. No, los hijos a gritos piden límites. Es una parte del amor, el tener límites. Entonces ya estamos cayendo en el permisivismo. Recordemos que el permisivismo es una ideología que estamos viviendo, donde todo se permite, no hay límites, hay una exagerada tolerancia. Y esto muchas veces lleva a las familias a situaciones terribles. Hasta desgracias han pasado por no poner límites. Y bueno, los hijos aprenden más de lo que ven que de lo que oyen. Entonces los hijos también necesitan ejemplo. Entonces, aparte de la presencia de límites, el ejemplo. Si observan respeto, si observan honestidad, si observan servicio, si observan amor, aprenderán de esas conductas. Otro punto que también necesitan los hijos es el afecto. Un abrazo, una palabra amable, un reconocimiento. Pequeños gestos tienen enorme impacto emocional. Los detalles en la vida de la familia son importantísimas. Son el alma de la familia. Es lo que mantiene una familia. El pequeño detalle, una flor, como acabo de decir, un abrazo, eso es importantísimo. Eso da vida a la familia. Entonces hay que estarlo practicando. Eso es lo que los hijos necesitan. Entonces, para ir concretando, lo que los hijos necesitan es presencia, límites, ejemplo y afecto. Hay que tenerlo muy en cuenta, hay que tenerlo presente todo el tiempo y hay que estar trabajando en esto. Se nos ha acabado el tiempo de este primer segmento, nos vamos a corte, sigue con nosotros, está muy interesante este tema de la unidad familiar.

0: Y estamos de regreso aquí en Hablemos de Familia. Soy Gela Gómez Lara, transmitiendo desde Zapopan, Jalisco, México, aquí en su estación Bendita Eucaristía. Y estamos tratando un tema muy interesante, construyendo un hogar. Esto es, cómo lograr la unidad familiar. Hemos hablado de lo que es la unidad familiar, de los enemigos y de los pilares de la unidad familiar, así como qué es lo que necesitan los hijos para lograr esta unidad familiar. Y bueno, ahora vamos a hablar sobre el Papa Francisco. El Papa Francisco nos repitió tres palabras que pueden transformar cualquier hogar y que también son importantes para esta unidad familiar. Una que era el permiso, que es respetar al otro, gracias, reconocer el bien recibido, y el perdón, que es reparar las heridas. Si estas tres palabras se usaran diariamente, muchas familias experimentarían una profunda renovación. Entonces, vamos a hablar de este tema, de lo que nos dijo el Santo Padre, y para finalizar nuestro programa, vamos a hablar del viaje a España que está realizando nuestro Papa León XIV, porque también es importante estar enterados de lo que está pasando en nuestra iglesia. Miren, les quiero leer lo que el Papa Francisco nos dijo de estas tres palabras, permiso, gracias y perdón, en mayo del 2015. Él nos dice, queridos hermanos y hermanas, buenos días. La catequesis de hoy es como la puerta de entrada de una serie de reflexiones sobre la vida de la familia, su vida real, con sus tiempos y sus acontecimientos. Sobre esta puerta de entrada están escritas tres palabras que ya he utilizado en la plaza otras veces. Y esas palabras son permiso, gracias, perdón. En efecto, estas palabras abren camino para vivir bien en la familia, para vivir en paz. Son palabras sencillas, pero no tan sencillas de llevar a la práctica. Encierran una gran fuerza, la fuerza de custodiar la casa, incluso a través de miles de dificultades y pruebas. En cambio, si faltan, poco a poco se abren grietas que pueden hacer hasta que se derrumbe. Vean la importancia de estas tres palabras. Nos dice el Papa, nosotros las entendemos normalmente como las palabras de la buena educación. Es así, una persona bien educada pide permiso, dice gracias o se disculpa si se equivoca. Es así, pero la buena educación es muy importante. Un gran obispo, San Francisco de Sales, solía decir que la buena educación es ya media santidad. Pero atención, en la historia hemos conocido también un formalismo de las buenas maneras que puede convertirse en máscara que esconde la aridez del ánimo y el desinterés por el otro. Se suele decir, detrás de tantas buenas maneras se esconden malos hábitos. Ni siquiera la religión está exenta de este riesgo, que hace resbalar la observancia formal de la mundanidad espiritual. El diablo que tienta a Jesús usa buenas maneras. Es precisamente un señor, un caballero, y cita las Sagradas Escrituras, parece un teólogo. Su estilo se presenta correcto, pero su intención es desviar de la verdad del amor de Dios. Nosotros, en cambio, entendemos la buena educación en sus términos auténticos, donde el estilo de las buenas relaciones está firmemente enraizada en el amor al bien y respeto del otro. La familia vive de esta finura del querer. La primera palabra es permiso. Cuando nos preocupamos por pedir gentilmente, incluso lo que tal vez pensamos poder pretender, ponemos un verdadero amparo al espíritu de conveniencia matrimonial y familiar. La primera palabra es permiso. Entrar en la vida del otro, incluso cuando forma parte de nuestra vida, pide la delicadeza de una actitud no invasora, que renueve la confianza y el respeto. La confianza, en definitiva, no autoriza a darlo todo por descontado. Y el amor, cuando es más íntimo y profundo, tanto más exige el respeto de la libertad y la capacidad de esperar que el otro abra la puerta de su corazón. Al respecto, recordamos la palabra de Jesús en el libro del Apocalipsis. Mira, estoy de pie a la puerta y llamo. Si alguien escucha mi voz y abre la puerta, entraré en su casa y cenaré con él y él conmigo. También el Señor pide permiso para entrar. No lo olvidemos. Antes de hacer algo en familia, permiso. ¿Puedo hacerlo? ¿Te gusta que lo haga así? Es un lenguaje educado, lleno de amor, y esto hace mucho bien a las familias. La segunda palabra es gracias. Algunas veces nos viene a la mente pensar que nos estamos convirtiendo en una civilización de malas maneras y malas palabras, como si fuese un signo de emancipación. Lo escuchamos decir muchas veces, incluso públicamente. La amabilidad y la capacidad de dar gracias son vistas como un signo de debilidad y a veces suscitan incluso desconfianza. Esta tendencia se debe contrarrestar en el seno mismo de la familia. Debemos convertirnos intransigentes en lo referido a la educación, a la gratitud, al reconocimiento. La dignidad de la persona y la justicia social pasan ambas por esto. Si la vida familiar descuida este estilo, también la vida social lo perderá. La gratitud, además, para un creyente, está en el corazón mismo de la fe. Un cristiano que no sabe dar gracias es alguien que ha olvidado el lenguaje de Dios. Escuchen bien, nos dice el Papa. Un cristiano que no sabe dar gracias es alguien que ha olvidado el lenguaje de Dios. Nos lo repite. Recordemos la pregunta de Jesús cuando curó a 10 leprosos y solo uno de ellos volvió a dar las gracias. Una vez escuché decir a una persona anciana, muy sabia, muy buena, sencilla, pero con la sabiduría de la piedad de la vida. La gratitud es una planta que crece solo en la tierra de almas nobles. Es nobleza del alma. Esa gracia de Dios en el alma nos impulsa a decir gracias a la gratitud. Es la flor de un alma noble. Esto es algo hermoso, nos dice el Papa Francisco. Y la tercera palabra es perdón. Palabra difícil, es verdad, sin embargo, tan necesaria. Cuando falta, se abren pequeñas grietas, incluso sin quererlo, hasta convertirse en fosas profundas. No por casualidad, en la oración que nos enseñó Jesús, el Padre Nuestro, que resume todas las peticiones esenciales para nuestra vida, encontramos esta expresión. Perdona nuestras ofensas, como también nosotros perdonamos a los que nos ofenden. Reconocer el hecho de haber faltado y mostrar el deseo de restituir lo que se ha quitado, respeto, sinceridad, amor, hace dignos del perdón. Y así se detiene la infección. Si no somos capaces de disculparnos, quiere decir que tampoco somos capaces de perdonar. En la casa donde no se pide perdón, comienza a faltar el aire. Las aguas comienzan a verse estancadas. Muchas heridas de los afectos, muchas laceraciones en las familias, comienzan con la pérdida de esta preciosa palabra, perdóname. En la vida matrimonial se discute, a veces incluso vuelan los platos. Pero les doy un consejo, nunca terminar el día sin hacer las paces. Escuchen bien, ¿han discutido mujer y marido? ¿Los hijos con los padres? ¿Han discutido fuerte? No está bien, pero no es este el auténtico problema. El problema es que ese sentimiento esté presente todavía al día siguiente. Por ello, si han discutido, nunca terminar el día sin hacer las paces en la familia. ¿Y cómo debo hacer las paces? ¿Ponerme de rodillas? No, solo un pequeño gesto, algo pequeño y vuelve la armonía familiar. Basta una caricia sin palabras, pero nunca terminar el día sin hacer las paces. ¿Entendido esto? No es fácil, pero se debe hacer. Y con esto la vida será más bonita. Estas tres palabras clave de la familia son palabras sencillas y tal vez en un primer momento nos causarán risa, pero cuando las olvidamos ya no hay motivo para reír. Nuestra educación tal vez las descuida demasiado. Que el Señor nos ayude a volver a ponerlas en su sitio, en nuestro corazón, en nuestra casa y también en nuestra convivencia civil. Son las palabras para entrar precisamente en el amor de la familia. Y ahora les invito a repetir todos juntos estas tres palabras. Permiso, gracia y perdona. Y todos rieron y bueno, son las palabras para entrar precisamente en el amor de la familia, para que la familia permanezca. Luego repitamos el consejo que les he dado todos juntos. Nunca terminar el día sin hacer las paces. Que el Señor nos ayude a colocar estas tres palabras en su justo lugar, en nuestro corazón, en nuestra casa y también en nuestra convivencia civil. Y dice el Papa, muchas gracias. Pues vea la importancia de estas tres pequeñas palabras, pero todo lo que logran en una familia. Armonía, unión y felicidad. Entonces, pues, a llevar estas tres palabras a la práctica en nuestras familias. Esto es lo que nos dijo el Santo Padre, el Papa Francisco, en mayo del 2015. Y bueno, esas son palabras que están vigentes todo el tiempo. Bueno, y como les dije al inicio de este segmento, tengo un artículo de Aleteya donde nos habla de una frase que es el lema del encuentro que tiene el Papa León XIV en España, en este recorrido que empezó el día 6 y termina el día 12 de junio. Como les dije, es importante como católicos estar enterados de lo que pasa en nuestra iglesia. Y bueno, este viaje que está realizando el Papa es un viaje importante. Y bueno, los católicos de España se han preparado para recibir al Santo Padre León XIV. Durante su viaje apostólico, que es del 6 al 12 de junio, bajo el lema Alzad la mirada, este lema está inspirado en el Evangelio según San Juan. Y con ello el Santo Padre exhorta a todo el pueblo a salir de las preocupaciones cotidianas, a superar el individualismo y mirar más allá. Con esta visita el Papa nos invita a redescubrir la fe y la esperanza, para abrirnos a los demás y así promover la unidad ante la polarización social que actualmente vivimos. Dejar de vivir con la mirada baja. ¿Cuántas veces vamos caminando por la calle con la mirada agachada para poder ver nuestro celular y sumergirnos en el mundo digital? O bien, ¿cuántos días a la semana llegamos a casa y estamos físicamente junto a nuestros seres queridos, pero permanecemos emocionalmente desconectados? Cada quien con la mirada en sus propios asuntos. Mientras diagnósticos de ansiedad y de depresión crecen a una velocidad acelerada a causa de las preocupaciones diarias, de las injusticias, las guerras, la soledad, la Sagrada Escritura nos dice: ¿No decís vosotros, todavía faltan 4 meses para la cosecha? Yo os digo, alzad los ojos y mirad los campos, que ya están dorados para la siega. Aquí este artículo nos va a compartir algunas ideas concretas para vivir teniendo presente este lema y hacer de la visita papal no solo un evento histórico, sino una auténtica ocasión de conversión para todo el mundo. Número 1. Saludar a las personas durante tu día. Muchas veces, por la prisa de la rutina, nos olvidamos de decir buenos días y desear un lindo día a nuestros seres queridos, al chofer del transporte, a la persona que se encuentra en recepción. No lo dudes y saluda a alguien. Deséale un buen día y sonríe. Esto hará una gran diferencia. Te permitirá reconocer a los que te rodean como hijos de Dios. Número 2. Dedica unos minutos a un ser querido. Desde una llamada telefónica hasta una visita para convivir. Escuchar sin ver el celular y mantener conexiones reales con aquellos a quienes amamos sin envolvernos en la rutina tan ocupada. También puedes enviar un mensaje a un amigo con el que hace tiempo no hablas o se encuentra fuera de la ciudad. Número 3. Aprender a contemplar. Puedes salir a caminar por el parque y apreciar lo bello de la naturaleza, pero no solo como actividad deportiva o relajante. Enfócate en volver a apreciar lo sencillo y cotidiano, que muchas veces pasa desapercibido. El canto de los pájaros, el aroma a tierra mojada después de la lluvia, los atardeceres, los amaneceres. Miren, hemos dejado de asombrarnos. Es algo que hemos perdido por esta prisa con la que vivimos, por esta inmediatez, por andar a las carreras. Hemos dejado de asombrarnos y debemos de recuperar esta capacidad de asombro que es propia de los niños, pero debemos de recuperarla. Eso nos hace falta en nuestra vida, nos hace falta alimentar nuestro espíritu. Entonces, este punto me parece hermoso, aprender a contemplar. Hay que regresar a esos tiempos de asombrarnos, de maravillarnos de la grandeza de la naturaleza, de todo lo que Dios ha creado para nosotros. Eso nos da tranquilidad, nos da paz, nos eleva el espíritu. Entonces hay que proponernos hacer eso. El número 4 ofrece un momento de oración. Dedica un tiempo a Dios, aunque sea solo unos minutos delante del Santísimo. Platica con Él, ofrece tu jornada, da gracias. Incluye un momento para orar por aquellos quienes no tienen quien ore por ellos y por los necesitados. En el segmento anterior les dije la frase de San Agustín que me encanta: la oración es la fortaleza del hombre y la debilidad de Dios. Tenemos que tener a Dios en nuestras vidas. En las mañanas, lo primero que hagamos, a veces tenemos la costumbre de lo primero, coger el celular y estar viendo esos momentos al despertar, que tenemos paz en nuestra mente y en nuestro corazón. Lo primero que tenemos que hacer es agradecer que amanecimos, agradecer que despertamos y encomendar nuestro día a Dios. Todo lo que hagamos, todo lo que nos pase, nuestras alegrías, nuestros logros, nuestras tristezas, todo, todo encomendarlo a Él. Encomendando el día a Dios es lo mejor que podemos hacer al despertar. Y aquí dice ir al Santísimo si tenemos la oportunidad, y si no, buscarnos unos minutitos para poder ir a verlo al Santísimo. Él siempre nos está esperando con los brazos abiertos. Si podemos ir a misa, si podemos rezar el rosario o elevar una plegaria, una frase, pero tener a Dios presente todo el día. Número 5, hacer una obra de caridad. Este encuentro del Papa es también una motivación para practicar la caridad y la esperanza, no nada más en España, sino a todos los católicos. De modo que no vivamos ensimismados. Aquí nos da a Letella 3 ideas sencillas. Ayudar con las tareas del hogar, ceder el paso mientras vas manejando, enseñar a un compañero a hacer eso que se le dificulta en sus tareas o en el trabajo diario. Si queremos hacer una obra de caridad, de verdad encontramos la manera de hacerlo. Hay formas muy fáciles de hacerlo y son cosas que agradan a Dios. Jesús quiere obras antes que cualquier otra cosa. Número 6, empezar el día de la mano de María. Finalmente, no te olvides de iniciar tu día consagrándote a la Santísima Virgen María. ya que ella es quien nos conduce al cielo. Por ello, su imagen está representada en el logo que utilizará para el encuentro de León 14. Por ello, su imagen está representada en el logo que se utilizará para el encuentro de León 14. Vivir alzando la mirada es saber que Dios nos reconforta. Pues este es el artículo de Aletheia que quise compartírselos porque de alguna manera tiene relación con lo que estamos viendo con la unidad familiar. Hay que dejar de vivir con la mirada abajo y hay que ver arriba y hay que ver a nuestro alrededor. Y los primeros a los que tenemos que voltear a ver es a nuestra familia. Con estos consejos que nos han dado, pues podemos como bajar el ritmo, hacernos un poco más espirituales y dar lo mejor a nuestra familia. Bueno, pues vamos a ir concretando lo que hemos visto en este programa. Hemos visto la unidad familiar y eso no significa que todos piensen igual como lo dijimos. Significa permanecer juntos a pesar de las diferencias, buscar el bien común, aprender a dialogar, apoyarse mutuamente y perdonar. También hablamos de los enemigos de la unidad familiar, que son la falta de comunicación, el individualismo, el resentimiento y la falta de tiempo. Los pilares de la familia unida dijimos que eran el amor decidido, la comunicación, el perdón, los valores, la espiritualidad. También hablamos de qué necesitan los hijos, que es la presencia, los límites, el ejemplo y el afecto para vivir en unidad. Y por último, este interesante artículo con el lema del Santo Padre de alzar la mirada para vivir con esperanza en medio del ruido. Y ahora nos vamos a ir a la conclusión porque tenemos el rincón del Padre Prisci. Y bueno, queridos radioescuchas, la unidad familiar no se construye en un día. Se construye en cada conversación, en cada acto de servicio, en cada detalle, en cada perdón, en cada momento compartido y también en la educación. Las familias fuertes no son las que no tienen problemas, son las que deciden permanecer unidas mientras los enfrentan. Y como nos enseñó San Juan Pablo II, el futuro de la humanidad se fragua en la familia. Y como decía el Papa Francisco, la familia sigue siendo la mejor respuesta frente a la cultura del descarte y la indiferencia. Y para terminar, me gustaría que cada uno de nosotros pueda preguntarse el día de hoy, ¿qué puedo hacer esta semana para fortalecer la unidad de mi familia? Porque una familia unida no cambia solamente una casa, puede cambiar una sociedad entera. Y ahora es tiempo de irnos al rincón del Padre Prisci.
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0: Jesús, camino a seguir, verdad a proclamar, vida a vivir. Creer en Dios es creer a Jesús, porque Jesús revela a Dios Padre. Es el camino al Padre, es la verdad encarnada quien manifiesta al Padre y da sentido a la existencia humana. En Jesús poseemos la vida plena, fuente de la alegría sin fin. Solo en la fe nos adherimos a la salvación del Padre realizada por Jesús, el Hijo unigénito del Padre. Quien contempla a Jesús conoce el rostro del Padre. Santa Teresa de Jesús

los nuevos horizontes a la libertad identificada con la mente de Cristo. En Cristo inmolado y resucitado se puede iniciar un modo pleno de existencia. Es decisiva la experiencia del encuentro con la persona de Jesús. Al margen de Él, todo es inútil. Cuando oramos con Jesús inmolado y resucitado, con Jesús que vive, no se hace referencia a un personaje del pasado en la bruma de la historia. Es Él que vive y alienta nuestra vida con el aliento del Espíritu. Sus palabras y hechos tienen el sentido que llena la historia. Cristo ayer, hoy y por los siglos. Inmerso en la historia, trasciende la historia y está con nosotros hasta la consumación de la misma historia. El amado y recordado Papa Francisco nos alentaba diciendo que nada pueda más que su vida, que nos lance hacia adelante. Nos encontramos con Cristo inmolado y resucitado porque sigue siendo hoy Espíritu vivificador. Es Cristo Jesús quien resucita nuestra fe y renueva nuestra vida entera. En la Iglesia tenemos la responsabilidad de la esperanza, pues antes que nada ha recibido la misión de ser testigo del futuro de Cristo. Nuestra fe en Dios Padre y en su Hijo Jesús nos lleva, por supuesto, a vivir en plenitud el mandamiento del amor con una gran esperanza, mas nos lleva a la decisión y el compromiso de trabajar por un mundo más humano, de respeto a la verdad y a los procesos de la justicia, ante un mundo manipulado por las falsedades y ahogado en las impunidades. Porque con San Juan confesamos que nosotros hemos conocido el amor que Dios nos tiene y hemos creído en Él. Dios es amor. Así con Santa Teresa de Calcuta afirmamos que Jesús es el camino a seguir, la verdad a proclamar y la vida a vivir. Y con esto terminamos nuestro programa. Muchísimas gracias por habernos acompañado otro día más. Muchas gracias a Luis Ángel Mesa por su apoyo en este programa. Hasta la próxima. Bendiciones.

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0: Alégrate, Reina del Cielo, aleluya.
1: Porque aquel a quien mereciste llevar en tu seno, aleluya,
0: ha resucitado como lo predijo, aleluya.
1: Intercede por nosotros ante Dios, aleluya.
0: Gózate y alégrate, María Virgen, aleluya.
1: Porque en verdad el Señor ha resucitado, aleluya.
0: Oremos. Oh Dios, que has llenado de alegría al mundo con la resurrección de Jesucristo tu Hijo, nuestro Señor, concédenos por intercesión de su Madre la Virgen María, el llegar a poseer la dicha de la vida inmortal. Por Cristo nuestro Señor.
1: Amén.
0: Gloria al Padre, y al Hijo, y al Espíritu Santo.
1: Como era en el principio, ahora y siempre, por los siglos de los siglos. Amén.
0: Gloria al Padre, y al Hijo, y al Espíritu Santo.
1: Como era en el principio, ahora y siempre, por los siglos de los siglos. Amén.
0: Gloria al Padre, y al Hijo, y al Espíritu Santo.
1: Como era en el principio, ahora y siempre, por los siglos de los siglos. Amén.
0: Ángel del Señor, que eres mi custodio, puesto que la providencia soberana me encomendó a ti, ilumíname, guárdame, rígeme y gobiérname en este día. Amén.

0: Queridos amigos, sean pues todos bienvenidos a mañana, tarde o noche a nuestra celebración eucarística, que gracias a la señal de la televisión al internet, al mundo entero llega. Vamos como fruto de ese Corpus Christi celebrado ayer, a esperar el último destello de la Pascua ahorita el viernes, que será el gran viernes del corazón de Jesús. Y después de esa celebración, es ir a aterrizar en las arenas del tiempo ordinario de manera tranquila y serena. Vamos a unirnos a esa visita apostólica del Papa León allí a España, desde el 6 hasta pasado mañana. Lo vimos ayer celebrando Corpus Christi. Lo vimos el jueves, perdón, celebrando Corpus Christi con lujo de detalles allí entre la comunidad de España. Oremos los unos por los otros, por nuestros enfermitos en casa, en clínicas y en hospitales, por los que están tristes, por los que están desesperados, por los que han perdido la alegría de vivir. Acojámonos, por favor, a las intenciones que leíamos en la pantalla y vivamos esta Eucaristía con la alegría de este día compensatorio de descanso que nos ha dado el Corpus Christi. Reunámonos en el nombre del Padre, y del Hijo, y del Espíritu Santo. Amén. La alegría, la dicha, la paz que nos ha traído Jesucristo, oculto en Eucaristía, milagro de amor, esté con todos nosotros.
1: Y con tu Espíritu.
0: Toda esta meditación en torno al Corpus Christi, toda esta catequesis, nos tiene que servir para algo. Llega a nosotros desde la tarde del Jueves Santo, por los sacerdotes, por nuestras manos. Hay que orar por los sacerdotes. Qué rico ver aumentar el número de los sacerdotes en el mundo, más aún cuando alcanzamos la cifra de 1.422 millones de católicos en el mundo, fruto de la Pascua celebrada hace 60 días. A reconocer nuestros pecadores, a declarar nuestro corazón sagrario ambulante y callejero. Yo confieso ante Dios Todopoderoso y ante ustedes, hermanos, que he pecado mucho de pensamiento, palabra, obra y omisión, por mi culpa, por mi gran culpa. Por eso ruego a Santa María, siempre Virgen, a los ángeles y a los santos, y a ustedes, hermanos, que intercedan por mí ante Dios nuestro Señor. Amén. Que el Señor Todopoderoso tenga misericordia de nosotros. Él perdone nuestros muchos pecados y nos lleve a la vida eterna. Amén.

0: Oremos. Oh Dios, fuente de todo bien, escucha a los que te invocamos para que, inspirados por ti, consideremos lo que es justo y lo cumplamos según tu voluntad. Por nuestro Señor Jesucristo, tu Hijo, que contigo vive y reina en la unidad del Espíritu Santo y es Dios, por los siglos de los siglos. Amén. Vamos ahorita a sentarnos, hagamos de la sala, de la casa, una capilla familiar. Escuchemos muy atentos la palabra de Dios.
1: Lectura del primer libro de los Reyes. En aquellos días, Elías, el tefsita de Tisbé de Galaad, dijo a Ahab: Vive el Señor, Dios de Israel, ante quien sirvo, que no habrá en estos años rocío ni lluvia, sino es por la palabra de mi boca. La palabra del Señor llegó a Elías diciendo: Sal de aquí, dirígete hacia oriente y escóndete en el torrente de Querit, frente al Jordán. Habrás de beber sus aguas y he ordenado a los cuervos que allí te suministren alimento. Fue a establecerse en el torrente de Querit, frente al Jordán, procediendo según la palabra del Señor. Los cuervos le llevaban pan y carne por la mañana y lo mismo al atardecer, y bebía del torrente. Palabra de Dios.
0: Te alabamos, Señor.
1: Nuestro auxilio es el nombre del Señor, que hizo el cielo y la tierra.
0: Nuestro auxilio es el nombre del Señor, que hizo el cielo y la tierra.
1: Levanto mis ojos a los montes, ¿de dónde me vendrá el auxilio? El auxilio me viene del Señor, que hizo el cielo y la tierra.
0: Nuestro auxilio es el nombre del Señor, que hizo el cielo y la tierra.
1: No permitirá que resbale tu pie. Tu guardián no duerme. No duerme ni reposa el guardián de Israel.
0: Nuestro auxilio es el nombre del Señor, que hizo el cielo y la tierra.
1: El Señor te guarda a su sombra. Está a tu derecha. De día el sol no te hará daño, ni la luna de noche.
0: Nuestro auxilio es el nombre del Señor, que hizo el cielo y la tierra.
1: El Señor te guarda de todo mal. Él guarda tu alma. El Señor guarda tus entradas y salidas, ahora y por siempre.
0: Nuestro auxilio es el nombre del Señor, que hizo el cielo y la tierra.

El Señor esté con vosotros y con tu espíritu. Lectura del Santo Evangelio de nuestro Señor Jesucristo, según San Mateo. Gloria a ti, Señor Jesús. En aquel tiempo, al ver Jesús el gentío, subió al monte, se sentó y se acercaron sus discípulos, y abriendo su boca les enseñaba diciendo: bienaventurados los pobres en el espíritu, porque de ellos es el reino de los cielos. Bienaventurados los mansos, porque ellos heredarán la tierra. Bienaventurados los que lloran, porque ellos serán consolados. Bienaventurados los que tienen hambre y sed de la justicia, porque ellos quedarán saciados. Bienaventurados los misericordiosos, porque ellos alcanzarán misericordia. Bienaventurados los limpios de corazón, porque ellos verán a Dios. Bienaventurados los que trabajan por la paz, porque ellos serán llamados hijos de Dios. Bienaventurados los perseguidos por causa de la justicia, porque de ellos es el reino de los cielos. Bienaventurados ustedes cuando los insulten y los persigan y los calumnien de cualquier modo por mi causa. Alégrense y regocíjense, porque su recompensa será grande, muy grande en el cielo, que de la misma manera persiguieron a los profetas anteriores a ustedes. Palabra del Señor. Gloria a ti, Señor Jesús. Bueno, queridos amigos, al menos aquí en Colombia es día de fiesta. Es un día compensatorio de descanso, fruto y consecuencia de ese gran Corpus Christi que en muchas partes se celebró ayer, en otras partes se celebró el pasado jueves. Ese Corpus Christi que se celebra a los 60 días de la Pascua. Valdría la pena que en este momento pensemos en algo. Solo nos queda un destello de la Pascua por vivir. Como siempre me ha gustado llamarlos a mí, no es la liturgia la que los llama así. Desde que era un sacerdote muy joven, a un seminarista, estos momentos finales de la Pascua me gustó llamarlos destellos de la Pascua. Destellos de la Pascua, sí, olas de la Pascua. No nos queda sino uno, el gran viernes del corazón de Jesús, ahorita el viernes. Pero yo los invito para que hoy demos gracias por toda esa catequesis, por toda esa historia, por toda esa teología que se nos ofreció en esos destellos. Recuerden que el primer destello fue por allá como el 17 o 16 de mayo. Sí, fue por ahí y fue la ascensión. A los 8 días vino Pentecostés. Al jueves siguiente vino Jesucristo, sumo y eterno sacerdote. Al domingo siguiente vino Santísima Trinidad. Al domingo siguiente vino Corpus Christi, ayer. Y no nos queda sino Sagrado Corazón de Jesús. Miren, amigos, ya que acabamos de leer el Evangelio de las Bienaventuranzas, sencillamente pensemos en esto. Bienaventurados todos los que disfrutamos estos 6 momentos. Bienaventurados porque con su catequesis, con su teología, más que con su historia, estoy seguro que estamos listos para vivir de aquí y en adelante ese programa de la intimidad trinitaria, a vivir ese programa de la alegría de Dios en nuestras vidas. Ya estamos próximos, después de varios puentes, de varias fiestas y solemnidades, ya estamos listos para vivir el tiempo ordinario en plenitud hasta el final del año. Bueno, amigos, miren cómo salimos de la Pascua sin darnos cuenta. Aterrizamos en las arenas del tiempo ordinario sin sentirlo. Bienaventurados los que vivieron estos 6 destellos de la Pascua, que ya estando en tiempo ordinario, viven en una manera extraordinaria de vivir la Pascua. Porque acuerden que la Pascua, más que un tiempo,
más que una época, es una forma de ser, un estilo de vida. Dejemos pues que en ese programa perenne e infinito de la Pascua, el Espíritu Santo, aquel que recibimos, que actualizamos en Pentecostés, anime nuestra vida de fe. A disfrutar pues este día de campo, este día de familia, este día de descanso, a cuidarnos de los excesos, para que mañana podamos retomar la semana con mucha tranquilidad, sanos y salvos todos. Amén.

creas en Él. Dios del universo, por el vino y por el agua, Señor, de la vida, baja para todos nosotros, de Dios, por el Señor. Amigos, únanse en oración. Hagamos posible que la Eucaristía sea muy agradable a Dios Padre Todopoderoso. El Señor reciba de tus manos este sacrificio para la alabanza y gloria de su nombre, para nuestro bien y el de toda su santa Iglesia. Mira complacido, Señor, nuestro humilde servicio, para que esta ofrenda sea grata a tus ojos y nos haga crecer en el amor por Jesucristo nuestro Señor. Amén. El Señor esté con vosotros y con tu espíritu. Levantemos el corazón. Demos gracias al Señor nuestro Dios. Demos gracias al Señor nuestro Dios. Es justo y necesario. En verdad, es justo y necesario. Es nuestro deber y salvación darte gracias siempre y en todo lugar, Señor Padre Santo, Dios Todopoderoso y Eterno, por Cristo, Señor nuestro. Porque Él con su nacimiento renovó la vieja condición humana, con su pasión destruyó nuestro pecado y al resucitar de entre los muertos nos aseguró el acceso a la vida eterna. Y en su ascensión al Padre nos abrió las puertas del cielo. Por eso con todos los ángeles y con la multitud de los santos te cantamos a una voz el himno de tu gloria.

Santo eres en verdad, Señor, fuente de toda santidad. Por eso te pedimos que santifiques estos dones de pan y de vino con la efusión de tu Espíritu, de manera que se conviertan para nosotros en el cuerpo y la sangre de Jesucristo, Hijo tuyo y Señor nuestro, que nos mandó celebrar estos divinos misterios, el cual, cuando iba a ser entregado a su pasión voluntariamente aceptada, tomó pan. Dándote gracias, te bendijo, lo partió y lo dio a sus discípulos, diciendo: tomad y comed todos de él, porque esto es mi cuerpo, que será entregado por vosotros.

Del mismo modo, acabada la cena, tomó el cáliz lleno del fruto de la uva. Dándote gracias, te bendijo y lo pasó a sus discípulos diciendo: tomad y bebed todos de él, porque este es el cáliz de mi sangre, sangre de la alianza nueva y eterna, que será derramada por vosotros y por muchos para el perdón de los pecados. Haced esto en conmemoración mía.

Queridos amigos en medio nuestro, detrás de lo que parece pan y vino con rostro eucarístico, se hace presente Jesús Eucaristía. Él es el sacramento de nuestra fe. Anunciamos tu muerte, proclamamos tu resurrección. Ven, Señor Jesús. Así pues, Padre, al celebrar ahora el memorial de la muerte y resurrección de tu Hijo, te ofrecemos el pan de vida, el cáliz de salvación y te damos gracias, porque nos haces dignos de servirte en tu presencia. Te pedimos humildemente que el Espíritu Santo se recree en cada uno de nosotros y que tu cuerpo y sangre nos favorezcan. Señor, acuérdate de tu iglesia extendida por toda la tierra, llévala a su perfección por el amor y la caridad con tu servidor, el Papa León XIV, a quien acompañamos, a quien seguimos en su viaje apostólico allí en España, en Europa. Nuestro arzobispo, Monseñor Ricardo, y todos nosotros que con la catequesis cuidamos de tu pueblo, llévala a su perfección por el amor y la caridad. Recuerda, Señor, en este momento a los difuntos de nuestros afectos. Admítele a todos ellos a contemplar la luz de tu rostro. Ten misericordia de los que estamos acá. Y cuando nos llegue el momento de pasar de este mundo al eterno, poderlo hacer con la satisfacción del deber cumplido para disfrutar el cielo, en compañía de la Virgen María, que es Madre de Dios y Madre nuestra, San José su casto y buen esposo, Juan el Bautista, Francisco de Asís, la Madre Laura, el Padre Marianito, Juan Pablo II, y cuantos por nosotros interceden ante ti, por sus méritos y oraciones en todo, concédenos tu protección. Por Cristo Señor nuestro, por quien concedes al mundo todos los bienes. Por Cristo, con Él y en Él, a ti Dios Padre omnipotente, en la unidad del Espíritu Santo, todo honor y toda gloria, por los siglos de los siglos. Amén. Amigos, después de todo este torbellino de fiestas y solemnidades que empezaron a concluir con Corpus Christi este fin de semana, en algunas partes el pasado jueves, que son los 60 días exactos de la Pascua, en otras partes ayer, aguardando ahorita el gran viernes del corazón de Jesús, ratifiquemos nuestro amor, nuestra necesidad de Dios, diciendo: Padre nuestro, que estás en el cielo, santificado sea tu nombre, venga tu reino, hágase tu voluntad en la tierra como en el cielo. Danos hoy nuestro pan de cada día, perdona nuestras ofensas, como también nosotros perdonamos a los que nos ofenden. No nos dejes caer en la tentación y líbranos del mal. Amén. Líbranos, pues, Señor, de la tristeza, del resentimiento, del odio, del desamor. Concédenos paz abundante en estos días, para que, ayudados por tu misericordia, estemos libres de pecado y protegidos de toda mala inclinación, mientras aguardamos la venida gloriosa de nuestro Dios y Salvador Jesucristo. Tuyo es el reino, tuyo el poder y la gloria por siempre, Señor. Señor Jesucristo, que también te queremos pedir que nos libres de nuestras emociones negativas o aflictivas, como son el miedo, la tristeza, la ansiedad, el orgullo y la culpa, la soberbia, el apego, la envidia y los celos. Haznos a todos capaces de la paz, esa paz que solo tú das. Por eso, como dijiste a los apóstoles, hoy repites de nuevo a todos por medio de mis labios: mi paz les dejo y mi paz les doy. No mires con detenimiento nuestros muchos pecados, sino nuestra mucha fe, y conforme a tu palabra, a todos danos paz, amor, salud, empleo y unidad. Tú, Señor, que vives y reinas por los siglos de los siglos. Amén. Amigos queridos, la paz de este buen Dios esté con todos nosotros y con tu espíritu. Démonos allí donde quiera que estemos, con ese apretón de manos, ese abrazo o ese beso, o pensando en las personas que tanto amamos, hagámosle llegar un saludo espiritual de paz.

0: y en tiempo ordinario a cristificar nuestras vidas con Jesús Eucaristía. Dichosos nosotros llamados a esta cena. Señor, no soy digno de que entres en mi casa. Una palabra tuya bastará para sanarme. Tu cuerpo y sangre, Señor, que tomaremos en santa comunión. Guarde nuestras almas para la vida eterna. Amén.
1: Creo, Jesús mío, que estás real y verdaderamente presente en el Santísimo Sacramento del altar. Te amo sobre todas las cosas y deseo vivamente recibirte dentro de mi alma. Pero no pudiendo hacerlo ahora sacramentalmente, ven al menos espiritualmente a mi corazón. Y como si ya te hubiese recibido, te abrazo y me uno del todo a ti. Señor, no permitas que me aparte de ti. Amén.

Oremos. Después que tu acción medicinal, Señor, después de haberte tomado en sacramento, en comida de ángeles, nos libere misericordiosamente de toda nuestra maldad y nos conduzca hacia lo que es justo. Por Jesucristo nuestro Señor. Amén. A todos aquí desde el canal Televide, donde se emite, donde se produce esta Eucaristía, deseamos un día que comienza aquí en Colombia de descanso compensatorio, lleno de mucha paz y muchas bendiciones, pero no sin antes encomendarlo a la Virgen María, diciéndole: oh Señora mía, oh Madre mía, yo me ofrezco enteramente a vos, y en pleno filial afecto os consagro en este día mis ojos, mis oídos, mi lengua, mi corazón, en una palabra todo mi ser, ya que soy todo vuestro, oh Madre de bondad. Guardadme, defendedme como hijo y posesión vuestra. Amén. María, auxilio de los cristianos, rogad por nosotros que recurrimos a vos. Recuerden, amigos, que ese QR que ven en la esquina de la pantalla es la manera afectiva y efectiva de ayudarle al canal. De antemano, Dios les pague a todos por su contribución, con la que seguimos sosteniendo la buena señal y conquistando nuevos lugares en el mundo entero. El Señor esté con vosotros y con tu espíritu. Haz que tu pueblo, Señor, se vuelva hacia ti de todo corazón, pues tú que le sigues defendiendo aún cuando peca, no te cansas de protegernos con más amor cuando te servimos fielmente. Y la bendición de Dios, que tanto les ama a todos, Padre, Hijo y Espíritu Santo, descienda en nosotros. El Señor nos ayude y nos acompañe siempre. Amigos queridos, pudimos la vida retomar y disfrutar en paz. Buen tiempo para todos.

Bendito, alabado y adorado sea Jesús en el Santísimo Sacramento del altar. Mi Jesús sacramentado, mi dulce amor y mi consuelo. Gloria al Padre y al Hijo y al Espíritu Santo. Bendito, bendito, bendito sea Jesús. Yo creo, Jesús mío, que estás aquí en el altar, oculto en la hostia que vengo a adorar. Gracias, Señor nuestro Jesucristo, por ser la respuesta palpable para las personas que buscamos el amor de Dios en nuestras vidas. Gracias, Señor, por quedarte en nosotros y con nosotros en un pedacito de pan como símbolo del amor que se parte y comparte como alimento de muchos. Ayúdanos a saber encontrarnos contigo, siempre con alma limpia, para pedirte perdón y solicitarte tu amorosa providencia. Señor, que siempre como tu sacerdote pueda levantar con amor el cáliz de la salvación y ofrecerlo luego a mis hermanos. Danos acierto para iniciar pues este tiempo ordinario, dirección para que todo esté a favor y perfección en el testimonio. Amén.

Nos diste, Señor, el pan del cielo. Oremos. Oh Dios, que en este sacramento admirable nos dejaste el memorial de tu pasión, te pedimos nos concedas disfrutar de tal manera los sagrados misterios de tu cuerpo y de tu sangre, que experimentemos constantemente en ellos el fruto de tu redención. Por Jesucristo nuestro Señor. Bendito sea Dios. Bendito sea su santo nombre. Bendito sea Jesucristo, verdadero Dios y verdadero hombre. Bendito sea el nombre de Jesús. Bendito sea su sacratísimo corazón. Bendita sea su preciosísima sangre. Bendito sea Jesús en el santísimo sacramento del altar. Bendito sea el Espíritu Santo Consolador. Bendita sea la excelsa Madre de Dios María Santísima. Bendita sea su Santa Inmaculada Concepción. Bendita sea su gloriosa Asunción. Bendito sea el nombre de María Virgen y Madre. Bendito sea San José, su Santísimo Esposo. Bendito sea Dios en sus ángeles y en sus santos. Y en esta bendición vamos a pedir para que los frutos de la visita apostólica del Papa León allí a España sean muy fecundos. Visita que concluye ahorita precisamente el gran viernes del corazón de Jesús, el 12.

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0: programa directamente a España. Claro que sí, porque tú y yo hemos seguido esas transmisiones por EWTN de la visita del Papa a España y hemos visto cómo se han juntado más de 600,000 jóvenes para escuchar con esperanza todo lo que el Santo Padre les fue a decir, todos unidos en un mismo corazón, que es el corazón de Cristo. Entonces, en acción de gracias, tú y yo le ponemos este extra de amor a este momento y lo volvemos oración. Y bueno, como siempre, en este momento te invito a que tú y yo hagamos oración así.
1: En el nombre del Padre, del Hijo y del Espíritu Santo. Amén. Padre bueno, te amo por sobre todas las cosas y te reconozco como mi único Dios y Señor. Te doy gracias por el día de hoy, por el don de la vida, por todo lo que me das y todo lo que me quitas. Si en tu infinita sabiduría permites que hoy experimente tristeza, entonces, mi Señor, también en la tristeza te alabo, porque mis lágrimas son las plegarias de mi alma que llora en silencio. Mi Señor, en el nombre de tu amadísimo Cristo Jesús y por intercesión de su Santísima Madre, te suplico me perdones por las veces que no he sabido corresponder ni a tu amor ni a tu gracia santificante. Humildemente te imploro que quites de mí todo aquello que no te he sabido entregar y estar abierta a recibir todo aquello que no te he sabido pedir. Aparta de mí lo que me aparte de ti, y nunca permitas que ningún amor humano, ningún bien material, ni ninguna circunstancia de mi vida me separe de tu corazón ni de la verdad, porque deseo ser solo tuya, mi Señor, vivir en ti y morir para ti. Amén, amén, amén.
0: Amén, amén, mi Señor Jesús, mi gente hermosa. Y bueno, sabemos que hay historias que se escuchan con los oídos. Perdón, porque esta tos la sigo trayendo muy, muy, muy pesada, pero no importa, aquí estoy. Pero también hay historias que Dios permite escuchar con el corazón, porque tienen el poder, mi gente, tienen el poder de sanar algo dentro de nosotros. Y bueno, hoy vamos a escuchar una de ellas. Hoy no vamos a escuchar simplemente una entrevista. Hoy vamos a entrar en ese espacio que me atrevo a decir que es ese espacio sagrado donde Dios escribe sus milagros más silenciosos, porque existen personas cuya vida parece una sucesión de heridas, de pérdidas, muchas veces de preguntas sin respuestas y de noches, de esas noches que parecen demasiado largas. Y sin embargo, un día descubren que Dios jamás dejó de caminar a su lado. Nuestra invitada, la invitada de hoy, conoce profundamente ese camino. Conoció el dolor, la búsqueda incansable de sentido, el éxito que no logra llenar el corazón, las heridas, esas que parecen imposibles de sanar, y la soledad que muchas veces se esconde detrás de una sonrisa. Pero también, mi gente, conoció algo aún más grande. Conoció la mirada de Cristo. Esa mirada que es capaz de recoger los pedazos rotos de una vida y convertirlos en un testimonio de esperanza para miles de personas. Sandra es una maravillosa hija de Dios, empresaria, escritora, conferencista, defensora de la dignidad de la mujer, de la vida, de la familia. Ella es Sandra Broncina, quien nos demuestra que la verdadera libertad no consiste en hacer lo que queremos, sino en descubrir quiénes somos delante de Dios. Hoy está con nosotros, hoy nos acompaña una mujer que no habla desde las teorías. habla de las cicatrices, de esas que ya huelen a santidad. Habla de redención. Habla desde una historia que nos recuerda que ninguna herida es más grande que el amor de Dios. Sandra, gracias por estar con nosotros. Bienvenida siempre alegres a EWTN Radio Católica Mundial. Qué gusto que estés con nosotros.
2: El gusto es mío. Muchísimas gracias por la invitación. Es un placer estar compartiendo con ustedes.
0: De verdad que qué gusto, mi gente. Y más adelante les vamos a estar compartiendo los teléfonos, porque Sandra, dentro de todas sus virtudes, también es una mujer increíblemente generosa y les va a regalar su libro. Entonces, bueno, más adelante vamos a compartir los teléfonos para que nos llamen y puedan incluso hablar con ella, que tomemos ventaja, que la tenemos aquí. Y bueno, Sandra, yo tengo una cantidad de preguntas por hacerte, pero bueno, vámonos mejor como a tu génesis, como al comienzo, y de ahí nos vamos a las preguntas. Cuéntanos, platícanos un poco. Dale. ¿Quién es Sandra?
2: Soy una mujer común, como tantas otras en este planeta, que tiene una historia bastante pesada, digamos, pero no soy la única. He superado traumas bastante profundos en mi infancia, un abuso de padre, una violación después de los 13 años por un desconocido. Pero en esa vida estamos para conocer y amar a Dios, ¿cierto? Y el camino del Señor no siempre es como uno imagina. Y mi historia está llena de momentos de luces también, donde de a poquito lo fui conociendo, entendiendo que existía, hasta finalmente hace un año y medio haber llegado al catolicismo, y ese mes va a completar un año de que hice mi bautismo, mi confirmación y mi comunión, y un encuentro sobre todo muy profundo con la Virgen María, que creo que no existe figura en ese planeta mayor para curar cualquier herida, sobre todo de una mujer, que la Virgen. Entonces, en medio de todo eso, también he encontrado mi misión, que es de una cierta manera reflejar, no a mí como referente, sino a ella, justamente porque fue la que terminó de sanar cualquier angustia que todavía estuviera ahí, y ayudar de esa manera también en esa generación de mujeres que constantemente estamos siendo influenciadas, ¿no?, por el feminismo, por unas ideas que están muy lejos de lo que es nuestra esencia. Y que consiguen muchas veces entrar en muchas mujeres justamente por heridas no sanadas. Y bueno, así que tengo un trabajo muy grande en ese sentido. Me pongo como herramienta siempre a disposición, humildemente. Así que no tengo nada de especial, nada más que la decisión de tratar de hacer lo correcto dentro de todo y transformar esas heridas que realmente me ha tocado vivir en luz. No hay una frase que me gusta mucho del santuario de la desatadora de nudos en Cancún, donde me bauticé. Hay varias frases así alrededor del santuario y hay una que dice que tu cruz sea tu luz. Entonces creo que todos nosotros tenemos alguna cruz, ¿no? Y saber encontrar la luz en la cruz, esa es nuestra misión al final.
0: Qué belleza, y la verdad es que sí, me identifico muchísimo contigo, porque también sé que trabajas en pro de que la mujer regrese a su esencia, a esa dignidad, sí. Y que, como bien dices, tomar como referente a ella, y me refiero a ella con mayúsculas, que es nuestra madre, que es la Virgen María, y sí. Porque estamos en esta batalla cultural donde nos están sacando, hoy hay cifras alarmantes de quienes están saliendo del hogar, de la casa, quienes están apostando por el divorcio y no por el matrimonio y la vida, y esas somos las mujeres, como en su momento yo caí engañada, pero sabemos que hay un triunfador, sabemos que hubo una, sí, y una de, y su descendencia que le aplasta la cabeza, y por eso aquí estamos tú y yo, como tantas mujeres que hemos despertado y que le suplicamos a Dios, ¿verdad, Sandra? Su gracia para seguir adelante y que sea su luz, como dices, que en esa cruz, que sea la que siempre brille. Y bueno, en esta historia, de tu historia definitivamente sí es una historia de amor, de misericordia y de redención. Yéndonos un poquito a esa niñez tan difícil que tuviste, y que hoy en la herida está la misión, si pudieras abrazar hoy a la niña que fuiste, Sandra, ¿qué le dirías al oído?
2: Primero, que Dios existe, que Él es tu verdadero padre. Hay un texto que me gusta mucho que dice: aunque tu padre y tu madre te abandonen, el Señor te recogería, ¿no? Te recoge. Entonces creo que eso es lo que vivía esa niña, porque lo que más sucede es la sensación de desamparo, ¿no? Cuando las personas que te tenían que proteger terminaron siendo abusadoras, negligentes, permitiendo o causando el dolor, quedas como que con una sensación de inseguridad. Yo por mucho tiempo en mi vida me sentía como insegura, hasta que entendí que mi familia está en el cielo. Cuando la familia terrenal te abandona, literalmente el cielo te acoge, y eso es una seguridad. Eso no es una teoría, eso no es, para todos los que tenemos fe, eso es algo que lo damos por sentado, ¿no? Que sabemos que lo tenemos, que podemos contar. Y yo creo que adelantaría esa información a esa niña. Eso es lo que podría hacer, que es algo que lo descubrí en la vida.
0: Sí, definitivamente. Qué lindo y qué esperanzador eso que dices, porque es una gran verdad, porque no es la verdad de Sandra ni la verdad de Ivonne, que yo también la viví. Es verdad de vida, es la verdad de Jesucristo, que Dios siempre suple. Dios siempre suple en esa ausencia materna o paterna. Esa es su verdad y esa es su promesa. Y en esta historia, querida Sandra.
2: Nos ha dejado una madre, ¿no? O sea, es tan perfecto que hasta una madre nos ha dejado.
0: Qué belleza, y nos la dejó al pie de la cruz, ¿verdad? Donde es que ahí se ve, es simplemente, bueno, simplemente no, pero recordar a ella, como en México, Sandra, yo soy de México y decimos, no se rajó, que quiere decir que no tiró la toalla. Ella ni siquiera en el dolor más profundo que fue al pie de la cruz, dijo, yo ya no puedo más, y al contrario, nos acogió como madre para la eternidad. Y en esta historia tuya, Sandra, ¿cuál fue, si recuerdas, cuál fue la mentira más dolorosa que el sufrimiento intentó hacerte creer sobre ti misma?
2: Que no tenía valor, vos decís las experiencias negativas, ¿no?
0: Sí.
2: Bueno, las experiencias negativas, sobre todo un abuso, te deja una huella de como si no tuvieras valor. Ataca directamente a tu identidad. Y todos nosotros, la verdad, que tenemos una identidad única, que nos la dio Dios, ¿no? Tanto que nuestro ADN es único. Y por eso solamente en él podemos sanar. Pero cuando pasa un abuso, una violación, la mayoría incluso de las víctimas, casi un 50%, es comprobado que en algún momento de su vida piensa en suicidio. En España hubo el famoso reciente caso de Noela Castillo, ¿no? Quien recurrió a la eutanasia. Eso es algo terrible, porque encima de eso es parte de la batalla cultural que damos también, ¿no? Llegó un momento que ya el poder público se está metiendo literalmente con el alma de las personas. Pero esa niña recurrió a eso porque sentía que no tenía valor. Esa es la verdad. Como la mayoría de los sobrevivientes que en algún momento de la vida lo piensan. Y yo sentí ese dolor. A los 15 años pensé en suicidarme. Y ahí fue cuando me puse de rodillas, hice una oración muy fuerte, desesperada, diciendo que si Dios existiera, que por favor me probara, porque si Él existiera, valdría la pena seguir viviendo, y si no, bueno, si la vida iba a seguir siendo esa sucesión de cosas negativas, yo ya no daba más, no tenía más energía. Y bueno, mi primera respuesta, por eso dije que conocer y amar a Dios es un camino, ¿no? Entonces primero tenía que entender que Él existe. Y mi primera respuesta fueron testigos de Jehová que me tocaron a la puerta y me ofrecieron un estudio de la Biblia la misma semana. Y eso me ayudó a descubrir que Él existe, a manejar la Biblia, por más que después no haya sido la religión que seguí. Pero me ayudó a dar una base de principios y valores, porque Dios no se muda, la Biblia es la Biblia. Entonces, de ahí tuve mucha profundidad también, porque me gusta estudiar, siempre me gustó estudiar bastante en todos los temas que me interesan. Y bueno, prediqué de casa en casa, dediqué toda mi adolescencia para eso. Y eso de alguna manera también me dio solidez. Y después con el tiempo, sobre todo de adulta, seguí después que me aparté de los testigos, seguí teniendo mis principios, mis valores, seguí rezando mucho, teniendo esa relación, desarrollando esa relación personal con Dios, hasta que finalmente me encontré con el catolicismo. Y lo que te puedo decir es que en el día de mi bautismo, que fue el año pasado, hace exactamente un año, fue el día en que yo me sentí hija amada. Fue el día que literalmente se me sanaron todas las heridas. Todas las heridas, ese bautismo que los padres que aman a un niño lo dan cuando nace, cuando lo bautizan, hay un simbolismo muy grande en esto, ¿no? Muchos critican, no entienden por qué, pero eso significa que ese niño nació en una familia que lo ama y que ha puesto su nombre en el cielo, lo primero que hacen, ¿no? Y en el día de mi bautismo, yo sentí todo ese amor. Entonces ahí fue cuando realmente sentí que se terminó de sanar lo que faltaba, porque la herida que deja es siempre con relación a la duda del valor de uno mismo, ¿no? Cuando pasas por, como por ejemplo, el abuso vino por parte de mi padre, pero después a los 13 también pasé por una violación que el tipo estaba dispuesto a matarme después del acto. Entonces como que tu vida no vale más que esto. Eso es muy fuerte, pero todo eso realmente con la gracia de Dios se puede sanar.
0: Es impresionante. Estoy en shock y sin palabras, porque verdaderamente, bien dices, las personas, a ver, hoy vivimos en una época donde, aparte de engaños, eso de la nueva era, y yo creo que tú también lo has visto como hoy en las redes sociales, que dicen, los padres le dicen a los hijos, gracias hijo por elegirme como tu papá, y les digo, por el amor de Dios, cállense y llévense la boca de jabón, porque uno no escoge a los hijos, es Dios quien en su infinita sabiduría elige a los padres idóneos para esa alma. Pero bueno, los padres tienen libre albedrío, y quienes se suponen que nos deberían de proteger muchas veces son los que nos encarrilan al abismo. ¿Qué has aprendido sobre el perdón, querida Sandra, que jamás imaginaste aprender?
2: Mira, la cruz es sobre perdón. O sea, la cruz es sobre perdón. El que no entiende eso no entendió el cristianismo. Jesús sacrificó su vida, sudó sangre, porque sabía que se iba a entregar por nuestros pecados, por nuestra iniquidad, y llegó al punto de la muerte para perdonarnos. Entonces la cruz es perdón. Y he tenido que perdonar, sobre todo a mi padre. Después de muchos años tomé un café con él porque quería mi perdón. Eso fue hace 4 años. Y yo le dije que le daba mi perdón. Él ya había cumplido en la cárcel la condena por haberme abusado a mí y a mi hermana, para que él liberara su alma. Dije, te perdono para que liberes tu alma. Yo libero la mía. Obviamente no vamos a tener una relación de padrija, porque el perdón humano no significa que tengas que simplemente olvidar todo y seguir como si nada hubiera pasado, cuando es algo así tan grave, ¿no? Obviamente sí, con fases menores sí, pero con algo tan grave es imposible tener un vínculo, una relación. Pero sí, para que el otro, cuando se vaya a morir, solo que le dije que se muera en paz. Pero cuando yo lo perdoné, la liberación mayor fue mía. Me sentí tan más leve como mujer, mis relaciones y todo empezó a funcionar mucho mejor. Entonces, al final, el perdón es libertad. El perdón es libertad y liberta a uno mismo, ¿no? Entonces, ese fue el perdón más difícil que di en mi vida. Después de eso, todo quedó más fácil de perdonarse.
0: Sí. Sí, no. ¿Y con tu mamá cómo fue tu relación?
2: Difícil, porque ella, digamos que ella sabía cómo era mi padre, porque sabía que había abusado de mi hermana, aún así me dejó solas con él. Es una persona que infelizmente hizo consumo de marihuana por muchos años desde que era adolescente. Entonces, como que tenía algunas consecuencias de esto, pero entiendo también que es una persona, o sea, las personas tienen límites, ¿no? Y sí, a veces emocionales, intelectuales. Ella tuvo otra formación, otra creación, no tuvo las mismas oportunidades que tuve yo, entonces también la perdoné en ese sentido. Tampoco es una persona con la que tenga convivencia, y por eso me emocioné tanto también cuando encontré a la Virgen, porque realmente lo único que me faltaba para cerrar todo era la imagen de la mujer, de la madre real, ¿no? Esa que siempre va a estar ahí, que te va a coger y que te va a abrazar. Realmente cuando tuve ese encuentro fue lo que me hizo toda la diferencia. Pero bueno, yo la perdoné, porque siempre hay que entender que la naturaleza del otro no es la de uno mismo, ¿no? Entonces no puedo juzgarla a lo que haría yo, porque tengo otra visión de mundo, otra formación, otra forma de ser. Así que esto.
0: Sí. Fíjate que mientras, obviamente con cada invitado, el Espíritu Santo es quien lo trae, pero pues nosotros también hacemos nuestra investigación, y mientras me llevaba la oración toda tu historia, sentí esta fuerte emoción, este fuerte impulso, Sandra. Por edad yo puedo ser tu mamá, y te lo digo de corazón, te quiero pedir perdón en nombre de tu mamá. Uh-huh. y no solo a ti, quiero pedirle perdón a todos esos hijos, pedirle perdón a mis hijos, porque Dios nos los confió para entregarlos al cielo. Y muchas veces lo que hicimos con nuestras actitudes y comportamientos fue presentarles literal lo que es el infierno. Así es que con todo mi amor y con toda mi humildad, Sandra, y esto es fruto de mi oración, te pido perdón.
2: Hermosa.
0: Y bueno.
2: Hermosa,
0: bueno,
2: muchas gracias.
0: No, gracias y a Dios por tu vida.
2: Y bueno. Hay muchos huérfanos, ¿no? Infelizmente.
0: Sí.
2: Hay muchos huérfanos espirituales y también hay personas que son luz como vos. Por ejemplo, en la tierra yo tuve también mujeres que me maternaron en algún momento y que sé que Dios las puso ahí. De hecho, mi primera psicóloga, por ejemplo, a los 11 años cuando me mandó mi padre, el gobierno me encamina a una psicóloga que era del Estado. Y esa me empieza a hacer la terapia y me cambia la vida con esto. Después paso por la violación, vuelvo a ella y ella me da el abrazo. O sea, cuando me vio después de haber recibido alta, haber salido como una chica recuperada de su consultorio y volver como una chica violada, o sea, más lastimada todavía físicamente, ella lo único que hizo fue arrodillarse para estar a mi estatura y abrazarme. Y eso era todo lo que yo necesitaba en ese momento. Y era lo que mi madre no lo había hecho. Y después de muchos años, ahora cuando yo mantuve el contacto con ella, la reencontré de adulta y mantuvimos una amistad, pero nunca habíamos hablado sobre la Virgen. Y ella es súper católica.
0: Wow.
2: Cuando paso por mi proceso de conversión, mira, y cuando paso por el proceso de conversión y le comparto, ella dijo, yo siempre fui súper devota de la Virgen María. Entonces, hay cosas que el cielo tendría que no se puede explicar. Es decir, esa fue la mujer que me sanó. Y es una mujer que en la terapia me acuerdo que una vez ella me dijo, Sandra, sé que es muy triste todo lo que te ha pasado, pero no creas que los hombres son todos malos, porque no lo son. Porque yo me voy a casar y con un hombre maravilloso y vos también vas a ser feliz en algún momento en tu vida. Y de hecho ella sigue casada hasta el día de hoy, tiene 3 hijos. Literalmente María me puso una mujer ahí y que terminó siendo su instrumento en la tierra, porque si soy, de alguna manera pude mantener mi feminidad a pesar de todo y mi visión sobre los hombres y sobre el mundo, es porque una mujer así me abrazó, me sanó, y no fue simplemente una fuerza científica, digamos, porque era psicóloga. Había una fuerza espiritual ahí también por sus creencias, ¿no? Y por la influencia al final de la Virgen que terminé descubriendo años después.
0: Sí, definitivamente. O sea, la madre te arropó desde un comienzo, y, o sea, el padre te arropó desde un comienzo porque no hay una manera humana de explicar. Es que tienes todas las características para la gloria de Dios sanadas y otras en proceso de sanación. Todas las características para ser feminista, radical, empoderada, bueno, o sea, lo que ahorita conocemos como la antítesis, como la Eva, digamos, y tú has,
2: exacto,
0: por gracia de Dios, has elegido ser la Ave María. Y bueno, ¿cuál fue en este tu proceso de conversión, cuál fue, si recuerdas, ese instante en que comprendiste que Cristo no era una idea, sino una persona viva?
2: Bueno, yo desde los 15 años de edad que empecé a estudiar la Biblia, aún con los testigos, ya me había acercado de Cristo, entonces tenía un poco de esa noción, digamos. Pero lo que me hizo entrar al catolicismo de una, primero fue la batalla cultural, que es algo que pasé a estudiar y dar en redes de cómo recuperar nuestra civilización occidental, ¿no? Siempre, yo creo que todos los que pasamos por algún dolor humano muy profundo y nos recuperamos, tenemos eso de que nos importa, tenemos empatía con el dolor en general y con los problemas del mundo. Entonces me involucré con todo esto. Y entendí que desde ahí estaba defendiendo a Cristo, ¿no? Porque nuestra civilización es cristiana, fue basada en esto. Y cuando seguí estudiando, a las raíces está el catolicismo. La raíz de Occidente está el catolicismo. No se puede huir. O sea, si entras a estudiar la batalla cultural, llega un momento que estás frente al catolicismo. Entonces ahí es donde vi ese poder civilizatorio de ese Cristo vivo, literal. Pero esa relación personal con Dios siempre la mantuve. Lo que me hizo profundizar más todavía fue realmente la relación con María, que eso era algo que yo nunca había tenido. Pero justamente escribiendo mi libro, ese libro que se llama Desde mis ojos, que es el libro que vamos a sortear, fue cuando empiezo a hablar a las mujeres, a hablar en contra del feminismo, y mientras estoy tratando todos esos asuntos, empiezo a tener muchas inspiraciones con María, y todo eso sin ser católica y sin pensar en ser católica. Por el conocimiento de la Biblia que yo tenía básico, yo vi justamente eso que dijiste. Mi primera inspiración fue sobre Ave y Eva, fue sobre Eva y María, en cómo son completamente opuestas. Mientras Eva quiso ser como Dios, María quiso ser la esclava del Señor. Es la actitud opuesta, ¿no? Y una mujer trajo el infierno a la tierra, literalmente condenando a sus hijos a la muerte. O sea, trajo una cultura de muerte, literalmente. Y la otra trajo literalmente el cielo, la figura de Jesucristo, que es no solamente, lo más importante, es nuestro Redentor, pero aparte todo lo que conocemos de nuestra cultura está basado en el cristianismo, y podemos experimentar un poco del cielo por esto, ¿no? Porque no estamos en una cultura que trata a la mujer como si fuera un objeto, ¿no? Como el Islam, por ejemplo. ¿Por qué tenemos todo esto? Porque justamente María trajo ese cielo a la tierra. Entonces, al analizar la figura de esas dos mujeres como opuestas y ver que son dos caminos que las mujeres pueden tomar, empecé a tener más y más inspiraciones con ella. Entonces también en mi proceso de sanación, cuando yo llegué al final, porque es un proceso, no es de la noche a la mañana, mis heridas, llevé por lo menos casi 2 décadas sanando, literalmente 2 décadas, porque digo que a los 33 fue cuando tuve la sanación completa, incluso física, ¿no? Yo no podía siquiera entregarme a ningún hombre porque todavía tenía mucho miedo y tuve que hacer un tratamiento físico para eso, aparte del psicológico. Entonces, a los 33 años, literalmente 2 décadas después de todo el infierno que pude vivir en ese sentido, estaba teniendo inspiraciones con María, y por estar sanada, deseé mucho ser madre. Entonces entendí que una mujer, cuando está sana, en su plenitud, en su totalidad, desea la maternidad. Y ahí veo que Dios, hace más de 2000 años, puso una madre, siendo que él podría haber levantado a su hijo del suelo, así como lo hizo con Adán, pero lo puso en el útero de una mujer elegida. Eso es el valor de la maternidad que como occidente perdimos. Entonces, todas esas inspiraciones que pasé a tener con María me llevaron mucho más también a Cristo, ¿no? A Cristo por María. Se va y vuelve de Cristo María, sí. Literalmente. Y ahí fue cuando en febrero del año pasado, yo estaba en Washington para un evento y un conocido me indicó ir a una catedral, y fui a esa catedral, y como yo estaba, venía teniendo mucha inspiración con María, y a la vez me cuestionaba por qué pienso tanto en ella, por qué me está viniendo en esas inspiraciones. Y me acordé que cuando pasé, por ejemplo, la violación, había una imagen de la Virgen en el auto y yo pedí sobrevivir. Me acordé que cuando vivía con mi padre, que llegué a vivir 2 años con mi padre siendo niña, que era fue cuando los abusos fueron más constantes, eran prácticamente todas las noches, le eligieron para ser María en el pesebre de fin de año de la escuela. Entonces, la tenía presente en algunos momentos de mi vida y estaba teniendo inspiraciones con ella. Entonces, cuando entré a esa catedral, la busqué y me puse de rodillas y me puse a hablar con la Virgen. Y ahí es cuando yo sentí que me terminaron de salir todas las heridas que aún estaban ahí, especialmente las heridas, obvio, le falta de maternidad y le falta de una referente femenina. Y no existe mejor referente que María, ¿no? Entonces, en ese momento de total entrega y de tratar de buscar también cuál era mi misión, yo preguntaba, ¿qué quieres de mí? Porque siento que hasta la vida me has salvado y me estás inspirando. Y en mi corazón me vino un mensaje muy fuerte de que teníamos que ayudar a sanar a esa generación de mujeres. Y entonces yo dije, bueno, entendí mi misión no es ser una referente a las mujeres, mi misión es recordar que nuestra referente, incluso la mía, es María. Entonces ahí fue donde realmente me conecté mucho más con Cristo, incluso, porque lo tenía como, bueno, como primero como hijo de Dios, porque eso es lo que te enseñan los testigos, no te enseñan la Trinidad. Después pasé a pensar un poco sobre la Trinidad, porque en Batalla Cultural tengo un amigo que me hablaba mucho de esto, que es Ballerini, que es protestante, pero que me hablaba de la Trinidad. Pero después que me acerco completamente a María, entonces ahí sí Jesús se hace mucho más real, sobre todo por esa perfección de incluso a los pies de la cruz habernos dejado una madre, y por encontrar también mi misión, que es lo que también me acerca más a él.
0: Sí, absolutamente. Pero síguenos platicando, porque ese viaje a Washington fue clave. Sí, esa historia es muy bonita
2: Sí.
0: para quien no la conozca. Después de ahí tienes una reunión y luego después de ahí viene así como un suceso grande. Platícanos.
2: Bueno, saliendo de Washington, ahí había un evento que estaba Trump, Elon Musk, o sea, todos los referentes que yo quería conocer, pero yo perdí completamente la emoción. Fue como que toda mi emoción quedó en la catedral, ¿no? Y entré en un estado como que de gracia, que no me daba sueño, no me daba hambre. Y yo quedé pensando, meditando los 3 días sobre lo que viví en la catedral y dije, lo que vine a buscar no está en este evento, estuvo en esa catedral, en esa oración, en ese momento de silencio y de intimidad con el cielo. Pero todavía no pensaba en convertirme al catolicismo, yo quería tomar a María como un elemento y no pensaba en convertirme todavía, no era la idea. Pero saliendo de Washington me voy a Cancún, tenía ahí una amiga esperándome con la que conozco muchos años y que tenemos negocios también por hacer ahí con temas de barcos, que también trabajo, bueno. Entonces yo ya tenía ese viaje planeado y cuando llego un domingo a la mañana a su casa, ella me busca en el aeropuerto y tenía una mesa preparada de desayuno y en esa mesa estaba ella, una amiga que es psiquiatra, la mamá estaba ahí y una otra amiga que es de Ciudad de México que ese día estaba en Cancún. O sea, al final éramos una mesa con 5 mujeres. Y en esa mesa la mamá me pregunta cómo fue, que vi que estaba ahí lo más Trump, el evento que fuiste. Y yo dije, mira, podría hablar de eso, pero la experiencia que tuve un día antes en la catedral fue tan fuerte que es como que me siento aún en estado de gracia y solo me va a hablar de esto. Entonces empiezo a hablar sobre María y empiezo a hablar sobre todas mis inspiraciones y empiezo a hablar en contra del feminismo, empiezo a hablar del aborto, hablo de todos los temas. Y las mujeres empiezan a emocionarse y a llorar. Y yo dije, wow, María tenía razón. O sea, no me había dado cuenta. De pronto estoy en una mesa llena de mujeres tocando todos estos temas sensibles y eso está tocando a cada una de alguna manera. O sea, realmente hay que sanar. Y a todo esto mi amiga dice, bueno, ya que estamos en esos temas, vamos a una iglesia muy bonita acá cerca, no saben lo linda que es esa iglesia. Y ya que hoy es domingo, hay misa, vamos a la misa. Y todos de acuerdo, vamos a la misa. Bueno, voy a esa misa y no y pensé que iba a llegar a una catedral normal, como a una iglesia común, como la que había ido en Washington, pero cuando estoy llegando, leo Casa de María, entrega tus dudas a María. Y yo dije, a mi amiga, ¿pero qué es esto? Y dice, es un santuario de María. No era simplemente una iglesia, era un santuario de la Virgen María desatadora de nudos. Entonces entro en ese santuario, ya como, ¿qué pasa? O sea, yo ya me estaba sintiendo completamente absorbida por todo. Y el santuario es un lugar muy bonito, porque aparte es un jardín, es todo de madera. Es lo que yo considero que sea la belleza de la feminidad que refleja María, que es la belleza de la sencillez. Entonces yo dije, eso es. Realmente hay un poder muy femenino acá de la belleza, de la sencillez. Cuando entramos había una cantante, Lupita, cantándole a María con una voz dulcísima, súper femenina. Bueno, yo ya estaba completamente inmersa en esa experiencia. Cuando termina la misa, había un hombre vendiendo como chocolates a mi amiga. Y ese hombre le estaba hablando, tenía como un quesito de chocolate, algo así. Y de la nada se da vuelta y estábamos ahí las 5 mujeres que estábamos en el desayuno, todas ahí. Y de pronto él se da vuelta, me mira y me dice, ¿acaso le has dicho sí a María hace poco? Porque tú solo estás aquí porque María te atrajo. Una vez que le decís sí a María, ella es así, te absorbe por completo. Entonces yo dije, wow, no, ya, creo que estoy enloqueciendo. Y mi amiga me miró y las mujeres nos miraron como, no puede ser que estamos hablando todo esto a la mañana y esto suceda. O sea, tengo testigos de que
0: Así
2: eso es
0: es.
2: absurdamente, sobrenaturalmente real. Entonces de pronto viene el sacerdote a hablarme y le dije, mira, creo que estoy enloqueciendo, de hecho nunca he hablado con un sacerdote, pero me está pasando esto, tuve tal inspiración, tengo esa historia de vida, estoy escribiendo un libro y encima el señor me dice eso. Entonces el sacerdote dice, quédate tranquila, María realmente es así. Entonces, hasta entonces yo no había pensado en ser católica, pero salí de esa iglesia reflexionando mucho, de ese santuario, el sacerdote tomó mi teléfono, dijo, quiero acompañarte en este proceso.
0: Sandra, vamos a dejarlo, vamos a dejarlo ahí, Sandra. Vamos a dejarlo ahí porque vamos a ir a un corte, no, porque esta historia es fascinante. Okay. Es que se me eriza. Mi gente hermosa, te voy a pasar los números para que llames. La primer llamada se va a llevar el libro de Sandrita, Desde mis ojos, la libertad de ser mujer. De Estados Unidos, nos puedes llamar al 1-866-398-6377, 1-866-398-6377, internacional 205-271-2976, 205-271-2976. Vamos a un pequeño corte y regresamos, siempre alegres contigo.
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4: La oración es la mejor arma que tenemos. Es la llave que abre el corazón de Dios. Debes hablarle a Jesús, no solo con tus labios, sino con tu corazón. En realidad, en algunas ocasiones debes hablarle solo con el corazón. Padre Pío,

El arte de vivir feliz, del sacerdote franciscano Fray Anselmo. Por la noche, antes de dormir, entra de nuevo en la intimidad de Dios y haz una oración que contenga una súplica de perdón por los errores cometidos y un gesto de gratitud por todo lo bueno que ha ocurrido. El contacto con Dios por la noche tranquiliza y proporciona un sueño reparador. Termina la reflexión dirigiendo a Dios esta oración: Señor, ¿qué hice hoy de bueno por mis semejantes? ¿Qué podré hacer mañana?

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1: Gracias, mi gente bonita, por continuar con nosotros. Antes del corte te pasé los números. En este momento te los repito: 1-866-398-6377, internacional 205-271-2976. Vamos, ya tenemos llamada. Fidelia de Dallas, Texas. Bienvenida, Fidelia.
2: Gracias. No les miento, acabo de subirme a carro, escuché el programa, me interesó, diste el número al aire, pero me pasó como a tu invitada. No escuché los últimos dos números que diste, los marqué así al azar y me sonó tu teléfono y me contestaste.
1: ¡Qué felicidad! Pues bienvenida, tenemos a Sandra. ¿Tienes alguna pregunta para ella? Por lo pronto te digo que ya te ganaste el libro de Sandra.
2: Pues qué bueno, porque yo desde chica he tenido como que una conexión así con mamita María, pero creo que aún no me he dejado agarrar bien por ella, porque por lo poquito que llevo escuchando el programa, a mí también me aparece hasta en la sopa siempre, y pues quisiera ser yo, por lo menos empezar a ser Mariana, ser guadalupana, no sé, cualquier cosa, que ella me guíe.
1: Sandra, pero ¿tienes algo para Fidelia?
2: Creo que su libro me va a ayudar mucho.
3: Ah, seguramente. Bueno, el libro habla sobre la libertad de ser mujer, ¿no? Vivimos en una época que ha sido tan... El feminismo ha sido tan imponente en su agenda que si una mujer, por ejemplo, dice no soy feminista, entonces ya automáticamente es como si estuvieras en contra de la mujer, ¿no? Porque eso es así como que dictar que debemos todo a ellas. Y la verdad que a la única mujer que le debemos algo es a la madre del Redentor, que lo trajo a la tierra para poder darnos vida eterna. No, si debemos algo a una mujer, realmente es a María. Así que creo que vas por un buen camino. Espero que mi libro te ayude también en esto, de entender que todas nosotras de alguna manera también tenemos esa misión de traer cielo a la tierra, y lo hacemos a través de nuestras relaciones, de cómo... O sea, toda mujer tiene potencial de traer cielo e infierno a la tierra. Si imitamos a María, estamos más cerca de traer el cielo. Entonces, yo también tengo que hacer la consagración a la Virgen. Creo que es algo... Vos me decís, ¿qué te puedo decir? Yo también tengo que... todavía profundizarme aún más en esto. Siempre podemos profundizar más nuestra relación con la Virgen, y creo que la consagración va a ser un paso importante. No sé si ya la hiciste, pero también recomiendo que la hagamos.
2: Sí, gracias, muchísimas gracias. Con los heraldos del Evangelio hice la consagración, pero fue por todo en línea. Quisiera hacerla algún día en persona, la verdad.
1: La puedes volver a hacer y renovarla cada año, renovarla. Qué linda, Fidelia, nuestra productora te va a pedir tus datos, y gracias por haber hablado. Y ahorita tenemos a Laura, que también se comunica con nosotras desde Dallas, Texas. Laura, bienvenida.
4: Hola, buenas tardes, señora Ivonne. Yo la verdad escucho todos tus programas, son hermosísimos. Y desde el programa que puso de la Virgencita, que recuerdo que también está, creo, en España, en Roma, la señora que tiene la Virgencita, que se la mandó a usted, sí. La Virgen de la Alegría, ¿sí?
1: Sí, sí.
4: Desde allí, yo estoy...
1: Con Clara, sí, la Virgen de la Alegría.
4: Sí. Bueno, yo escucho todos los programas y me llenó mucho eso de la Virgen de la Alegría, y estoy reuniendo dinero para comprármela. La verdad,
1: Laura, déjame tus datos, Laura, déjame tus datos con mi productora para que nos pongamos de acuerdo contigo, para que lo que te falte yo te lo regalo, para que la Virgen de la Alegría llegue hasta tu casa.
4: Gracias, gracias
1: solo a Dios, mi Laura. Gracias por la gentileza de llamarnos. Y ahorita tenemos a María también de Dallas, Texas. María, bienvenida.
5: Gracias.
1: Bienvenida a tus órdenes. Gracias por llamar.
5: Sí, sí me escuchan.
1: Perfecto.
5: Ah, okay. Sí, no, pues nada más, cuando dijo usted sobre el libro, yo estaba en la línea para echar gasolina y me salí porque si no tenía que apagar el carro y dije, no, pues me salgo. No, pues nada más que me impacta este testimonio. Yo escucho todos sus programas, la mayoría los he escuchado, sus testimonios impactantes, pero este me impacta mucho sobre el perdón. ¿Cómo se le hace, no, para perdonar de esa forma? Y pues también, como dijo la otra señora, yo también tengo como esa intención o esa de un día conseguir la Virgen de la Alegría, un día la voy a conseguir, porque también escuché y me impactó también la forma en cómo llegó a manos de la persona. Entonces, pues sí, no, pues muchas gracias por sus programas. La verdad a mí me ayudan mucho estos testimonios, sobre todo, como le digo, esta tarde sobre el perdón, ¿cómo se le hace?
1: ¿Cómo se le hace, Sandra, para el perdón?
3: El perdón es que tenemos que mirar a la cruz. El perdón está en la cruz es sobre el perdón. Si no entendemos eso, no entendimos nada. Imagínate hasta qué punto llegó el Hijo de Dios para perdonarnos. Mira hasta qué punto. Entonces, ¿quién somos nosotros para negarle el perdón a una persona? Con el Hijo de Dios, su sangre fue humillado, escupido, y escupieron, lo maldicieron hasta el último momento y fue crucificado por perdonarnos a todos. Y es lo que está en el Padre Nuestro, ¿no? Tenemos que perdonar a los demás. Perdónanos como nosotros también perdonamos a los demás. O sea, entonces tenemos que siempre mirar a la cruz. Cuando nos parezca difícil perdonar, hay que mirar lo que hizo Jesús. Y ahí todo se hace más leve. Y la verdad es que después que perdonas, el que se liberta es el que perdona. Principalmente, porque la persona que cometió el error y que pide el perdón, por ahí todavía tiene el resentimiento de lo que hizo. Es lo más probable que viva con eso. Pero cuando perdonas, es como que te liberas, literalmente. Entonces el perdón también es sobre libertad.
1: Muchísimas gracias, Sandra. Señora María, gracias por su gentileza. ¡Ay, no puede ser! Sandra, es que ya cuando escuchamos esta canción quiere decir que ya estamos llegando al final. ¡Qué cosa! Y bueno, nosotros terminamos haciendo una pregunta al invitado. Imagínate, Sandra, que en este momento Dios se te aparece y te dice que te presta su dedo para que escribas un mensaje para la eternidad. Ese dedo es la vida que Dios te ha regalado para testimoniar su poder y para dejar tu huella en esas personas que te rodean. ¿Qué mensaje escribirías con el dedo de Dios que es tu vida?
3: Ay, Dios, qué responsabilidad. Bueno, es difícil, tengo demasiados mensajes, pero creo que el principal es que nacimos para amar y ser amados, ¿no? Dios es amor, 100%. Entonces, si la vida tiene que ser vivida con amor, si queremos de alguna manera dejar su mensaje, es este. Fue todo lo que nos ha pedido, que lo amemos sobre todo, y por amarlo, amemos a los demás. Y amar significa también sacrificio, significa pensar en el otro, es todo lo que está en 1 Corintios 13, en la carta de Pablo, del apóstol Pablo, de lo que es el amor. Entonces creo que si podemos de alguna manera dejar una huella y para la eternidad, es esta. Y también hay algo que me gusta siempre recordar, que podemos tener muchas victorias en esa vida, ¿no? De las que nos sintamos orgullosos en nuestro trabajo, en lo que sea. Podemos tener pequeñas victorias, pero la verdad es que solo sabremos que habremos vencido cuando lleguemos al cielo. Esa es la verdadera victoria. Y por eso la única manera de no distraernos es caminar mirando hacia el cielo.
1: Qué belleza, Sandra. Y a ver, después de todo esto que viviste, Sandra, ya sé que dijimos que era lo último, pero esto sí me interesa mucho. ¿Qué significa para ti la palabra esperanza?
3: La esperanza significa que Dios existe, porque cuando Él existe siempre puede ser nueva todas las cosas. La fe y la expectativa segura de las cosas que no se han visto. Esa es la fe. Entonces la esperanza está completamente en el Señor, y una vez que entendemos que Él existe y que es real, vale la pena vivir, no importa lo que nos haya pasado. Él es capaz de darnos una identidad 100% nueva. Su gracia es poderosa, capaz de sanar todo y capaz de cambiarlo todo. Así que, bueno, ahí está nuestra esperanza.
1: Qué belleza. ¿Y qué le dirías a esa mujer? Porque lo sabemos, Sandra, que hay una crisis tremenda en la mujer, pero sobre todo, ¿qué le dirías hoy a la mujer que está pensando que ya no vale la pena seguir adelante?
3: Primero diría que su vida vale la pena, que su vida importa, que para Dios, o sea, Dios se importa hasta con los pajaritos, o sea, con todos los animalitos de la naturaleza, pero nada es superior en esta tierra, en su amor, que nosotros, porque somos hechos a la imagen y semejanza de Dios. Entonces, lo primero que le diría es que ella tiene un valor, porque si esa mujer está pensando de que no vale la pena, es porque se está dando poco valor a sí misma, y se está dando menos valor de lo que Dios le da. Entonces, lo primero que es recuperar el valor, su valor personal, su dignidad, y no hace falta que nadie en el mundo le diga. Hay un padre en el cielo que envió a su hijo a morir para decirle que ella tiene un valor. Entonces, eso es lo primero. Y lo segundo es que un paso de cada vez. Obviamente que las sanaciones no son de la noche a la mañana, no es que un día nos despertamos y ya, listo, no existe pasado, está todo bien. A veces esas mujeres aún no están viviendo en ambientes de violencia. Entonces, hay que un paso cada vez, salir del ambiente, protegerse, usar los medios legales si llega a ser el caso. Y es de poco, es de poco. Mira, en mi vida todo fue de poco, nada fue de la noche a la mañana. Pero yendo de poco, de la mano de Dios, todo es posible. Para Él todo es posible.
1: Qué linda, Sandra. ¿Cuáles son tus redes sociales? ¿A dónde se pueden comunicar contigo? ¿Dónde pueden adquirir tu libro? Etc.
3: Mis redes sociales son Sandra Broncina, con Z, Bronzina, Sandra Broncina. Estoy en Twitter y en Instagram más activa. Y el libro lo pueden conseguir en Amazon. Creo que para todos los países es la forma más rápida.
1: Sandra, de verdad que gracias de corazón, gracias, porque, queridos amigos, hoy hemos escuchado mucho más que un testimonio. Hoy hemos escuchado la prueba de que Dios sigue haciendo milagros. Y bueno, no siempre esos milagros espectaculares. A veces hace el milagro más difícil de todos, que es sanar un corazón herido. Sanar un corazón herido, aparte de que eso es palabra de Dios. Y hoy la historia de Sandra, que aparte si la han visto, saben que es una mujer hermosa por dentro y por fuera, y que verdaderamente su mirada refleja el amor de Dios. La historia de Sandra nos recuerda que ninguna infancia determina nuestro destino, que ninguna caída tiene la última palabra, y que ninguna oscuridad es capaz de apagar la luz de Cristo cuando le abrimos la puerta. Y bueno, quizá muchos de ustedes llegaron a este programa cargando preguntas, heridas o recuerdos que todavía duelen. Lo escuchamos en nuestras llamadas de hoy. Tal vez algunos sienten que han caminado demasiado lejos de Dios. Pero si algo nos deja este encuentro de hoy es la certeza de que Dios nunca se cansa de buscarnos, mi gente. Nunca, y soy enfática en eso, nunca se cansa de buscarnos. Y cuando finalmente lo dejamos entrar, descubre dentro de nosotros una belleza que ni siquiera nosotros sabíamos que existía.

radio escuchas, recuerden siempre esto. Las cicatrices que entregamos a Cristo dejan de ser señales de derrota y se convierten en testimonios de resurrección. Que Dios me los bendiga siempre, que la Virgen María los cubra siempre con su manto. Y siempre recuerden, mi gente, Dios no desperdicia ninguna lágrima. Cuando una lágrima cae en sus manos, tarde o temprano se transforma en esperanza. Hay una película cristiana, si no recuerdo, se llama The Shack, La Cabaña, ¿sí? Y ahí se ve muy gráfico, muy, muy gráfico, como hay como una probeta, un botecito donde muestran todas esas lágrimas, cómo Dios las va recogiendo y eventualmente cada lágrima la va transformando en bendición. Pero aquí es clave algo, es saberle entregar absolutamente todo, porque en el mundo de Dios, mi gente, no se desperdicia nada. Y cuando algo nos cueste mucho, es sencillamente clamar al cielo. Clama a mí y yo te responderé, dice Jeremías 33:3. Esa es nuestra fe. Esa es nuestra fe. Que Dios nunca cierra oídos para nosotros. Somos nosotros los que nos cansamos. Somos nosotros los que le cerramos oídos. Pero Él siempre está listo y dispuesto para salir a nuestro encuentro. Bendita fe que tenemos. Bendita fe que tenemos. Gracias, mi gente hermosa, por haber estado un lunes más con nosotros completamente en vivo. Tú y yo tenemos una cita el próximo lunes, 3 de la tarde, tiempo del centro, 4, tiempo del este. Como siempre te pido, por favor, reza por mí, yo rezo por ti y nos vemos todos los días en el corazón de Cristo, Eucaristía. ¡Hasta el lunes!

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0: Ahí comienza la fe. La primera parte de la fe es creer que Dios existe, que me escucha, que puede hacerlo. Entonces la mujer clama y le dice: Jesús de David, ten compasión de mí. ¿Qué significa ten compasión de mí? Tú puedes hacerlo. Tú me puedes ayudar. Tú eres el Mesías. Tú eres el Salvador. Tú eres Dios. Tú me puedes ayudar. Ten compasión de mí. Ahí está, podríamos decir, la primera parte de la fe. Reconocer que Jesucristo es Dios, que Él puede hacerlo. Y como sé que Él puede hacerlo, entonces yo me acerco con confianza plena a Él. Con confianza plena a Él. Jesús, hijo de David, ten compasión de mí. ¿Cómo nos acercamos nosotros al Señor? ¿O cómo es nuestra fe? Nuestra fe simplemente es decir: yo creo que Jesús es Dios. Hasta ahí llega. Pero clamamos a Él, tenemos tiempo para clamarle, y ustedes van a ver que ese clamar es lo que Jesús va a admirar de esta mujer. Le clama aquí: Jesús, hijo de David, ten compasión de mí. Y ustedes se van a dar cuenta que Jesús se hizo el loco, que no la escuchaba. Ah, no, no la iba a escuchar eso. Los apóstoles le dijeron: Señor, mire, ¿no te das cuenta que...? Le estoy traduciendo en el castellano, ¿no? Señor, ¿no te das cuenta que esa mujer viene gritando desde rato? ¿Es que usted no le escucha, que está sordo o qué? Se lo estoy traduciendo al castellano. Y Jesús le demuestra que Él no está sordo. Él dice: sí, yo la estoy escuchando. Yo la estoy escuchando. Pero es que yo no vine sino para las ovejas descarriadas del pueblo de Israel. O sea que sí estaba escuchando. Ah, no iba a estar escuchando él. A lo mejor tenían mejor oído los apóstoles entonces. Y él, que Dios, no lo va a escuchar. Pero esta mujer insiste, vuelve y suplica. De rodillas, se le lanza de rodillas y le dice: ten compasión de mí. Y Jesús le dice: ahora está bien. Tú creías que no te estaba escuchando. Sí te estaba escuchando, pero ahora te voy a decir por qué no he hecho lo que me pides. Porque yo vine... porque la comida de los hijos no se le puede echar a los perros. Y la mujer dice: ay, sí, es verdad, Señor, pero es que los perritos también comen de las migajas que caen de la mesa. Ella agarra un diálogo con el Señor, ella habla con el Señor. Eso es la oración. Esa es la oración. Nuestra fe nos debe llevar a insistir. Una: Jesús, ten misericordia de mí. Jesús se hace el sordo. Dos: atiéndela, Señor, mire que viene gritando. Sí, pero es que yo vengo por las ovejas carreadas del pueblo de Israel. Señor, ten compasión de mí. No, no está bien echarle la comida a los perros, la comida a los hijos a los perros. Señor, pero los perritos... Ella insiste, ella persiste, ella no se cansa, ella no se rinde, ella quiere lograrlo, ella sabe que Él puede. Y entonces, cuando Jesús ve la insistencia de la mujer, no le queda otra sino decir: naguará. Pasó la primera prueba, me quedé callado, no le dije nada, pasó la prueba, siguió. Le dije que venía por el pueblo de Israel y no por los otros pueblos, y siguió. Le dije que no le podía echar la comida de los hijos a los perros, no se sintió ofendida, sino siguió. Naguará, mujer, qué grande es tu fe. Pero cuando Jesús le dice a esta mujer: qué grande es tu fe, no es para ella, es para decirte a ti, para decirme a mí, de qué tamaño es tu fe. Queridísimos hermanos, hoy en el Evangelio Jesús nos viene a mostrar la fe grande de una mujer. Admira y alaba esa fe. Mujer, qué grande es tu fe. Todos ustedes y yo en la vida espiritual quisiéramos tener una fe grande, muy grande. ¿Quién no quisiera tener fe? Todos. ¿Y quién quisiera tener una fe más grande que todos? Pues imagínense, comenzando por mí. Queremos tener una fe grande, Pues hoy Jesús, en las Sagradas Escrituras, con sencillez, con claridad, nos muestra qué es tener una fe grande. ¿Cómo se puede tener una fe grande, mujer? ¡Qué grande es tu fe! Y nosotros tenemos que vivir de fe, mire, desde niños, desde pequeñitos. ¿Ustedes se han dado cuenta que el esfuerzo de papá y mamá a nivel espiritual, cuál es? Que creamos, que tengamos fe, que vivamos la vida espiritual. La catequesis, igualito, para que creamos, para que vivamos nuestra fe. Y toda la vida es eso, una lucha por cultivar nuestra fe, una lucha para alcanzar, tener a nivel espiritual esa fe que nos lleva a la salvación. A veces la descuidamos, a veces no la tomamos en cuenta, a veces la tiramos a la basura, a veces nos preocupamos por las cosas materiales, pero las cosas materiales son pasajeras y son limitadas, son finitas, llegan hasta aquí. Y la fe es infinita, traspasa la frontera de la muerte. Hoy Jesús viene a mostrarnos la necesidad de tener fe, cómo tener fe y la fe más grande. San Mateo capítulo 15, versículo 21, es el Evangelio de hoy. Y vamos a ver cómo comienza el Evangelio diciendo que esa mujer de la que hablamos, que tenía mucha fe, que Jesús dijo, mujer, qué grande es su fe, no era ni siquiera judía. Era de otro lugar, escuche.
1: Saliendo Jesús de allí, se fue a la región de Tiro y de Sidón. Y he aquí una mujer cananea.
0: Observan, no era judía, era una mujer cananea. O sea, mire, los judíos eran supuestamente los más creyentes. Los judíos eran supuestamente los que amaban más a Dios, servían más a Dios, creían más en Dios. Pues Dios había tomado al pueblo de Israel como su elegido, como su pueblo. Había manifestado su poder, su gloria en Abraham, Isaac, Jacob, en todos sus antepasados. Ellos sabían la historia de la salvación. Ellos sabían cómo Dios había actuado con su pueblo. Pero qué raro que Jesucristo no encuentre una fe tan grande en el pueblo de Israel. Lo encuentra aquí, en este evangelio, lo encuentra en una cananea, una mujer que no es siquiera judía. ¿Y qué es lo que resalta Jesús? La fe. ¿Pero por qué la fe? Se van a dar cuenta que la mujer a lo mejor no tenía la experiencia del pueblo judío, pero tenía algo que le hace grande su fe. Vamos a ver.
1: Y he aquí una mujer cananea que había salido de aquella región, clamaba, diciéndole, Señor, hijo de David, ten misericordia de mí.
0: Ahí comienza la fe. Esta mujer, a pesar de no ser judía, clama, clama, pide, suplica, lo que usted y yo en castellano llamamos ora, ora, ora, ora. ¿Qué es orar? Hablar con Dios, clamarle al Señor, suplicarle al Señor. Esta mujer, a pesar de no ser judía, ella clama. Pero clama, aquí viene la fe. Ella no conoce nada, mayor cosa de lo que es el pueblo judío. Ella no conoce mayor cosa. Ella no había sido educada en una fe como el pueblo judío. No, ella no había sido educada en eso. Ella a duras penas había escuchado hablar de Dios. ¿Y qué había escuchado hablar de Él? Que era el Hijo de David. Jesús, Hijo de David, ten compasión de mí. Ahí comienza la fe. ¿Y por qué la mujer grita Hijo de David? Porque el Hijo de David sería el Mesías, sería el Salvador. Porque de David nacería el Rey del Universo. De David nacería el Mesías. De David nacería el Emmanuel, Dios con nosotros. A pesar de que ella no era judía, a pesar de que no pertenecía a esa religión judía, Ella tenía fe, creía que Jesús era el hijo de David, o sea, en castellano, que Jesús es el Salvador, el Emmanuel, es Dios. Ahí comienza la fe. La primera parte de la fe es creer que Dios existe, que me escucha, que puede hacerlo. Entonces la mujer clama y le dice: Jesús de David, ten compasión de mí. ¿Qué significa ten compasión de mí? Tú puedes hacerlo, tú me puedes ayudar, tú eres el Mesías, tú eres el Salvador, tú eres Dios, tú me puedes ayudar, ten compasión de mí. Ahí está, podríamos decir, la primera parte de la fe: reconocer que Jesucristo es Dios, que Él puede hacerlo. Y como sé que Él puede hacerlo, entonces yo me acerco con confianza plena a Él. Con confianza plena a Él. Jesús, hijo de David, ten compasión de mí. ¿Cómo nos acercamos nosotros al Señor? ¿O cómo es nuestra fe? Nuestra fe simplemente es decir: yo creo que Jesús es Dios. Hasta ahí llega. Pero clamamos a Él, tenemos tiempo para clamarle, y ustedes van a ver que ese clamar es lo que Jesús va a admirar de esta mujer. Le clama aquí: Jesús, hijo de David, ten compasión de mí. Y ustedes se van a dar cuenta que Jesús se hizo el loco, que no la escuchaba. No la iba a escuchar eso. Los apóstoles le dijeron: Señor, mire, ¿no te das cuenta que...? Le estoy traduciendo en el castellano, ¿no? Señor, ¿no te das cuenta que esa mujer viene gritando desde rato? ¿Es que usted no le escucha, que está sordo o qué? Se lo estoy traduciendo en castellano. Y Jesús le demuestra que Él no está sordo. Él dice: sí, yo la estoy escuchando. Yo la estoy escuchando. Pero es que yo no vine sino para las ovejas descarriadas del pueblo de Israel. O sea que sí estaba escuchando. No iba a estar escuchando Él. A lo mejor tenían mejor oído los apóstoles entonces. Y Él, que es Dios, no lo va a escuchar. Pero esta mujer insiste, vuelve y suplica. De rodillas, se le lanza de rodillas y le dice: ten compasión de mí. Y Jesús le dice: ahora está bien, tú creías que no te estaba escuchando. Sí te estaba escuchando, pero ahora te voy a decir por qué no he hecho lo que me pides. Porque yo vine... porque la comida de los hijos no se le puede echar a los perros. Y la mujer dice: ay, sí, es verdad, Señor, pero es que los perritos también comen de las migajas que caen de la mesa. Ella agarra un diálogo con el Señor, ella habla con el Señor. Eso es la oración, esa es la oración. Nuestra fe nos debe llevar a insistir. Una: Jesús, ten misericordia de mí. Jesús es el sordo. Dos: atiéndela, Señor, mire que viene gritando. Sí, pero es que yo vengo por las ovejas cargadas del pueblo de Israel. Señor, ten compasión de mí. No está bien echarle la comida a los perros, la comida a los hijos a los perros. Señor, pero los perritos. Ella insiste, ella persiste, ella no se cansa, ella no se rinde, ella quiere lograrlo, ella sabe que Él puede. Y entonces, cuando Jesús ve la insistencia de la mujer, no le queda otra sino decir: naguará. Pasó la primera prueba. Me quedé callado, no le dije nada. Pasó la prueba. Siguió. Le dije que venía por el pueblo de Israel y no por los otros pueblos. Y siguió. Le dije que no le podía echar la comida de los hijos a los perros. No se sintió ofendida, sino siguió. Naguará, mujer. Qué grande es tu fe. Pero cuando Jesús le dice a esta mujer: qué grande es tu fe, no es para ella, es para decirte a ti, para decirme a mí, de qué tamaño es tu fe. Tú clamas a Dios, ¿cuánto? Al día, ¿cuánto le dedicas a la oración? Tú clamas a Dios, por ejemplo, tenemos la misa dominical, todos los domingos vamos a la misa con insistencia, como la mujer: ten compasión de mí. Una vez no me escucha, pero voy el otro domingo, ten compasión de mí, yo no vine por ti, yo vine por las ovejas de carrera del pueblo de Israel. No importa, pero voy a misa el otro domingo. Ten compasión de mí, pero no le puede echar la comida de los hijos a los perros. Señor, pero los perritos también comen de la migaja y que caen de la mesa. Entonces al fin dice el Señor, mira, esta persona tan constante, oración todos los días de la mañana, oración todos los días de la tarde, la misa dominical no le falla. A pesar de que pareciera que él no nos escucha, pero esta persona sigue, dice Jesús, qué grande es tu fe. Y cuando tú vienes a misa y a veces piensas que nada sucede, que como que Dios te ha olvidado, como que no tienes trabajo, como que te cuesta encontrar la comida, como que tienes problemas en la familia, como que tienes, a lo mejor te botaron del trabajo, a lo mejor te criticaron, te insultaron, te fue mal en cualquier parte. Y dice, ¿será que Dios me ha abandonado? Pero no importa, yo sigo clamando, Él verá qué hace conmigo. Dice Jesús, esa sí es una grande fe. ¿Hemos pasado por la prueba? Miremos, sigue el Evangelio, sigue donde va. Jesús, hijo de David, repítalo.
1: Señor, hijo de David, ten misericordia de mí. Mi hija es gravemente atormentada por un demonio.
0: ¿Es el versículo qué?
1: 22. Pero Jesús no le respondió palabra.
0: Jesús no le respondió palabra. Vamos a ver si pasa la prueba. Esa es la primera parte. La fe de nosotros tiene que estar limpia, purificada como el oro en el crisol. Miren, hermano, capten que la Biblia dice que hay un momento en tu vida y en mi vida de fe que parece que Jesús no me escucha. Peor todavía, parece que me escuchan mal los hombres, los seres humanos, los apóstoles sí la escucharon y Jesús no. Parece que más bien me escuchan la gente más que Jesús. Esa es la prueba que tengo que pasar. ¿Estoy dispuesto a pasar por ahí? ¿Estoy preparado a pasar por ahí? ¿Me han enseñado que ese es el camino para adquirir la fe? Y así se purifica la fe de toda basura para que quede pura como el oro en el crisol. ¿Me han enseñado eso? ¿Estoy convencido de eso? Pues no. No me lo han enseñado. Entonces cuando llega el momento en que pareciera que Dios no me escucha, digo, es que Dios no existe. Estaba a punto de pasar a la fe grande. Mujer, qué grande es tu fe. Estuve a punto, pero el diablo me robó la fe y me hizo creer que Dios no existe. El diablo me robó la fe y me hizo ir a un brujo. El diablo me robó la fe y me hizo ir a un santero, a un bobalao, a un palero. Por ejemplo, en Venezuela, qué desgracia más grande. Nos han robado la fe. Nos han metido otros dioses. María Leonza, Huaycaipuro. Los santeros y los babalaos, los paleros, los brujos, los que leen las cartas, los que fuman el tabaco, nos han robado la fe. Entonces la gente ya no insiste, Señor, parece que no me escuchas, pero yo sé que esto tengo que pasarlo, este es el desierto que tengo que pasar, esta es la noche oscura que tengo que pasar, ayúdame a pasar esta prueba. Sé que está purificando mi fe, está probando mi fe para ver de qué tamaño es, para ver si puede gritar como gritaste allá con aquella mujer. Mujer, qué grande es tu fe. Ayúdame a aceptar que tengo que pasar por ahí. A nosotros no nos enseñaron eso. Y es triste, porque si no nos enseñan que tenemos que pasar por ahí, cuando lleguemos a ese momento, nos sentimos decepcionados y abandonamos a Dios. Nos apartamos de Dios, dejamos de ir a misa, dejamos de orar, y eso que yo iba a misa, digo que yo oraba, y mire, Dios no me escucha, mejor me largo de aquí. O me meto evangélico, o me meto ateo. ¿Ustedes han escuchado que hay gente, incluso aquí en la Florida, gente que declara atea? Dice, yo no voy a misa, yo no rezo, yo no creo en Dios, yo soy ateo. ¿Por qué? Porque estuvo a puntico de pasar a qué grande fe tenía. Pero no fue capaz de pasar la prueba. Es que Dios no me escucha, entonces Dios no existe. Sí existe, pero quiere darse cuenta si tú tienes una fe sólida, firme, inquebrantable. Dale a ver. ¿Otra vez?
1: Pero Jesús no le respondió palabra. Entonces, acercándose sus discípulos, le rogaron, diciendo: Despídela, pues da voces tras nosotros.
0: Ellos sí la escuchaban. Jesús no la escuchaba. ¿Que no la escuchaba Jesús? ¿Quién me va a decir que Jesús no la escuchaba? Claro que sí la escuchaba. Y los apóstoles también la escuchaban. Pero Jesús se hacía el sordo para aprobar la fe. Y se sigue haciendo el sordo para aprobar mi fe y tu fe. Porque Él quiere ver qué clase de fe tenemos.
1: Él respondiendo dijo: No soy enviado sino a las ovejas perdidas de la casa de Israel.
0: ¿Qué versículo es ese?
1: 24. Entonces ella vino y se postró ante él, diciendo: Señor, socórreme.
0: Ahí está la oración. Una mujer postrada a los pies de Jesús, diciéndole: Señor, socórreme. Eso es lo que te falta. Tú tienes fe, pero no has dado el paso de esta mujer venir, postrarse delante de él y decirle: Jesús, socórreme. No una vez, ya lo hizo una vez, ya lo hizo la segunda vez, lo va a hacer la tercera vez. ¿Cuántas veces lo haces? ¿Una sola vez y ya te rendiste? ¿Cada cuánto viene a visitar el Santísimo? La iglesia está abierta todo el día. El jueves sacerdotal, el jueves lo dedicamos a la oración constante. ¿Tienes tiempo para venir? No tienes tiempo para venir. Ok. ¿Tienes tiempo para orar? No. Entonces, ¿cómo quiere que Dios te diga: Mujer, qué grande es tu fe? Hombre, qué grande es tu fe. ¿Cómo? Si la fe de esta mujer se ve en hechos. Si tú dices que tú crees en Jesús, que se te note en hechos. Se postró de rodillas delante de él, le dijo: Señor, ten compasión de mí. Ya no queremos orar. Y ya no queremos doblar la rodilla delante de él. Hoy la gente, la oración de la gente es acostado en la cama. Ahí. O lo mejor sentado. Lo mejor. No, también puede ser arrodillado, también puede ser postrado. ¿Por qué no? Mirando que Él es grande, que es el Todopoderoso, yo no soy nada, yo me humillo delante de Él. Se postró y comenzó a clamarle: Señor, ten compasión de mí.
1: Respondiendo Él, dijo: No está bien tomar el pan de los hijos y echarlo a los perritos. Y ella dijo: Sí, Señor, pero aún los perritos comen de las migajas que caen de la mesa de sus amos.
0: A mí me impresiona eso. Que Jesucristo le diga: No está bien darle la comida de los hijos a los perros. La comparación que pone no es tan bonita. La está comparando con un perro. Porque no era del pueblo de Israel, era de otro pueblo, era pagano. O sea, le está diciendo que es un animalito porque no es del pueblo elegido por Dios. Y la mujer no se pone delicada. La mujer no es orgullosa, no es soberbia. La mujer es humilde. Se humilla. Y se humilla a tal punto que eso lo toma como gracia. El Señor le dice: No está bien echarle la comida de los hijos a los perros. Y ella le dice: Ay, sí, Señor, pero los perritos. Usted me dice que yo soy perro. No, yo soy un perrito. Los perritos también comen de las migajas que caen de la mesa de los amos, Señor. No se dejó llevar por soberbia. No se dejó llevar por el orgullo. Reconocía que el que estaba allí era Dios. Y ella simplemente reconoció que ante él no era nada. Y que un perro, no, yo soy un perrito, más pequeñito todavía que un perro. Un perrito. Pero eso sí, Señor, si los hombres tienen un corazón noble y es capaz de darle, aunque sea los huesitos a los perritos, tú que eres Dios, no vas a hacer nada conmigo. Ahí está la fe. Ahí está la fe de la mujer. Si los seres humanos tienen compasión de los perritos, ¿qué será nuestro Dios? ¿Será que se queda corto?
2: No, Señor, tú puedes hacerlo.
0: Entonces, cuando el Señor dice, si no se puso delicada, si no se cansó de pedir, si pasó todas las pruebas, conclusión, ¿cuántos puntos le ponemos a esta mujer en la fe? Dale a ver.
1: Entonces respondió Jesús, dijo, oh mujer, grande es tu fe.
0: Tienes 20 puntos. Del 1 al 20 tienes 20. Mujer, pasó la prueba. Tienes una fe grande. 20 puntos. Está evaluando la fe. Pasó el examen. La pregunta es, ¿hoy pasas el examen de fe? ¿Crees que Jesús es Dios? ¿Cree que es el Todopoderoso? ¿Cree que a pesar de que parezca sordo, Él te escucha? ¿Cree que si insistes en la oración una y otra vez, cree que Él puede escucharte y te va a ayudar? ¿Estás convencido totalmente? ¿No te desanimas? ¿Eres constante, perseverante? En comparación con esto, tenemos a San Lucas, capítulo 18, versículo 1 en adelante. Cuando Jesús también mostró la fe, de paso, creo que era de una mujer también. Me parece a mí que era de una mujer. Vamos a ver. La constancia también. Y Jesús viene a mostrar cómo Dios, por la fe, es capaz de concederle a la mujer lo que ella le pide. Creo que era una viuda. Vamos a ver. 18, 1 en adelante.
1: También les refirió Jesús una parábola sobre la necesidad de orar siempre y no desmayar.
0: Orar siempre y no desmayar. El peligro es el desmayar. Dios no quiere que desmayemos en oración. Siempre, siempre, siempre, siempre, siempre. Ahí fallamos.
1: Diciendo, había en una ciudad un juez que ni temía a Dios ni respetaba al hombre.
0: ¡Malo!
1: Había también en aquella ciudad una viuda.
0: Aquí está la mujer, como la cananea, pero esta era viuda.
1: La cual venía a él diciendo, hazme justicia de mi adversario.
0: Clamaba, oraba, suplicaba.
1: Y él no quiso por algún tiempo.
0: Se hizo el sordo. Jesús no le escuchaba. Y los apóstoles decían, mira, ¿no se da cuenta que viene fastidiando? Despáchela.
1: Pero después de esto dijo dentro de sí, aunque ni temo a Dios, ni tengo respeto al hombre, sin embargo, porque esta viuda me es molesta, le haré justicia.
0: Eso dice Dios de usted y de mí cuando oramos todos los días. Un día con ganas y un día sin ganas son dos días iguales que tengo que orar. ¿Y por qué oro? ¿Porque me nazca? No. ¿Porque me guste? No. ¿Porque tenga ganas? No. ¿Por qué oro? Porque creo. Porque creo. Por fe. Porque sé que Él es el Todopoderoso. Porque Él me puede ayudar. No porque me nazca. No porque me guste. Eso no nace, eso no gusta. ¿Y por qué voy a misa? ¿Porque me nace? No, eso no nace. ¿Porque me gusta? No, eso no gusta. ¿Por qué voy a misa? Por fe. Punto. Y la gente que no va a misa es porque no tiene fe. Porque ni a ellos les gusta, ni a nosotros tampoco. Y cuando el cura predica bastante, peor todavía. Pero a veces decía que porque el cura predicaba bastante. Pero entonces vienen otros curas que predican poquito y tampoco les gusta. Todos se acomodamos. A ver, no es cuestión de que les guste, no es cuestión de que les nazca. Sáquense de la cabeza eso que el diablo les ha metido. Yo voy a misa cuando me nazca. Palabra de Satanás. Yo hago oración cuando me nazca. Palabra de Satanás. Yo no hago oración cuando me nazca. Nunca me van a hacer.
2: Hago oración porque tengo fe, porque creo en Dios. Voy a misa porque tengo fe, porque creo en Dios, punto. Ya. Y un día con ganas y un día sin ganas, son dos días iguales que tengo que ir a misa, son dos días iguales que tengo que orar. Eso es un hombre de fe, una mujer de fe. Mujer, qué grande es tu fe. Aquí tenemos la viuda. Para que deje de fastidiar, le voy a conceder.
1: No sea que viendo de continuo me agote la paciencia.
2: Y ¿No sé qué?
1: Que viniendo de continuo me agote la paciencia. Y dijo: oíd lo que dijo el juez injusto. ¿Y acaso Dios no hará justicia a sus escogidos?
2: Esta pregunta es hermosa. ¿Acaso Dios no hará justicia a los qué? A los escogidos. ¡Ah! ¿No le recuerda entonces el versículo 24 de Mateo 15, 24? Yo no vine sino para las ovejas descarriadas del pueblo de Israel. O sea, si Dios a una cananea que era como un perrito, que no era el pueblo elegido por Dios, le concede su petición por la súplica, por la constancia, por creer que él podía hacerlo y por pedírselo en oración, se lo concedió. ¿Acaso no nos lo va a conceder a nosotros que somos, no los perros, los hijos? Si se lo concedió a aquella mujer que la consideraba como un perro, ahora usted y a mí que nos considera hijos, ¿no nos lo va a conceder? Si aquella mujer que se consideraba que no era del pueblo de Israel, vine por las ovejas descarriadas del pueblo de Israel, ella no era de ese pueblo, ahora usted y yo que somos del pueblo elegido, ¿no nos va a escuchar Dios? Claro, si eso es el juez, que no cree en Dios, que es injusto, que es malo, y hizo esto, ¿creen ustedes que Dios, que es justo y bondadoso, no nos va a escuchar? ¿A sabiendas que somos sus hijos? Claro que sí nos escucha. Si aquella mujer tuvo fe, ¿con cuánta más fe deberíamos acercarnos nosotros? Si Dios se lo concedió a ella, ¿con cuánta más razón nos lo va a conceder a nosotros? Oye, ella es considerada en el ejemplo como un perro, y usted y yo considerados como un hijo. ¿Que Dios le dé la comida a los perros y no le dé comida al hijo? No puede ser. La Biblia está diciendo, compare, si le da la comida a un perro, no le va a dar comida al hijo. Compare. Pero el problema es que los hijos no tienen tiempo para orar. Los hijos no tienen tiempo para suplicar. Los hijos no tienen tiempo para estar con el padre. Se han apartado de la familia, como el hijo pródigo. No tiene tiempo para estar con él. Pero el papá está esperando. ¿Cree que Dios no le hará justicia? Repita lo último que leyó.
1: ¿Y acaso Dios no hará justicia a sus escogidos?
2: ¿A sus escogidos? Pero no porque seamos escogidos, porque nos llenamos la boca de aire diciendo, yo soy elegido por Dios, yo soy hijo de Dios. No basta con eso. ¿Acaso Dios no hará justicia a los escogidos? Escuchen, escuchen.
1: Que claman a Él día y noche.
2: A los escogidos.
1: Que claman a Él día y noche.
2: A los escogidos.
1: Que claman a Él día y noche.
2: Dios le va a conceder lo que le pida a los escogidos. Pero no dice hasta ahí. Dice, a los escogidos, ¿qué?
1: Que claman a Él día y noche.
2: ¿Usted y yo somos los escogidos de Dios? Claro que sí, pero nos falta la segunda parte. La de la mujer. Mujer, qué grande es tu fe, porque clamaba ante Él con insistencia, y aquí dice la viuda, día y noche. ¿Qué nos falta? Ya somos los escogidos, ya somos los hijos, no somos perros. ¿Qué nos falta? Clamar a Él día y noche. ¿Qué nos falta? Orar. ¿Ya reza el Santo Rosario usted en la casa con la familia? ¿Ve que te falta para tener fe? ¿Cuánto tiempo hace oración en la mañana cuando te levantas? ¿5 minutos? Y eso, como una viejita allá en el pueblo, que hacía la cruz, parecía que le estuviera dando un parálisis. Y la Dios te salve María, María entre Jesús, María entre Jesús, María entre Jesús, María entre Jesús. Así lo estás haciendo, ¿qué te va a escuchar? ¿Cuánto tiempo dedicas en la noche para orar? ¿En el día? Hay una manera, y creo que el padre Héctor se lo explicó a ustedes, de orar con el corazón, que era agarrar una frase pequeña de la Biblia y repetirla durante todo el día, para mantener la mente centrada en Dios. Y una de las frases que han utilizado muchos santos es: Jesús, hijo de David, ten compasión de mí. Jesús, hijo de David, ten compasión de mí. Toma aire. Jesús, hijo de David, bota el aire. Ten compasión de mí. Jesús, hijo de David, ten compasión de mí. Jesús, hijo de David, ten compasión de mí. Todo el día. Orar con el corazón. La mente se va centrando en la oración, el corazón se va centrando en la oración. Adiós malos pensamientos, adiós malos sentimientos. Se centra la atención en Dios. Con la respiración, a medida que uno va respirando, va haciendo la súplica. Y ahora, escuchen, dice otra vez: Dios hará con los elegidos, ¿cómo es?
1: ¿Y acaso Dios no hará justicia a sus elegidos que claman a Él día y noche?
2: Claro que sí lo hará. Pero ¿cuál es la queja que Jesús hace a los cristianos en pleno siglo XXI? Oigan.
1: ¿Se tardará en responderles? Os digo que pronto les hará justicia.
2: Pronto les hará justicia. Y aquí viene la queja.
1: Pero cuando venga el Hijo del Hombre, ¿hallará fe en la tierra?
2: Bárbaro. ¿Qué qué?
1: Pero cuando venga el Hijo del Hombre, ¿hallará fe en la tierra?
2: ¿Lo traduzco en castellano? Cuando venga el Hijo del Hombre, encontrará gente que vaya a misa, no porque le nazca, no porque le guste, no porque es el matrimonio de la tía, no porque es el bautizo del sobrino, no porque es el entierro de su madre, sino porque debe santificar las fiestas y porque Dios está en primer lugar sobre todas las cosas. Cuando venga el Hijo del Hombre, ¿encontrará fe sobre la tierra? ¿Se lo explico? Cuando Él venga, ¿encontrará gente que haga oración en la mañana y en la noche? ¿Encontrará familia que recen el rosario y compartan la Biblia? Ahí tengo la Biblia de usted. Los que no han venido a buscar la Biblia, ahí están. Ahí la tengo, y me la llevaré. El día que me vaya, agarraré la maleta y me la llevaré para la parroquia donde me vaya. Pero ahí está en la Biblia de ustedes. En otras parroquias luchan por comprar una Biblia. Aquí está la Biblia de ustedes. Y ustedes saben cuánto vale, ¿verdad? Lo que ustedes quieran dar. Y si no tienen nada que dar, viene y se la lleva y yo se la doy. ¡Ay, qué caro! ¿Verdad que sí? ¡Qué caro! ¡Muy caro! Y ustedes se dan el lujo de no venir a buscar la Biblia. Ahí está. Agarraré, pagaré un carro y me las llevaré cuando me vaya. Porque no tienen tiempo. Por eso Jesús pregunta: ¿y cuando venga el Hijo del Hombre, encontrará fe sobre la tierra? ¿Encontrará gente que lea la palabra, gente que ore, gente que crea que existe Dios, gente que visite al Santísimo, gente que se postre delante de Él, gente que le diga: Señor, aquí están mis problemas, mis tristezas y angustias, en Ti confío, me abandono totalmente en Tus manos? ¿Encontrará gente de esa clase? ¿Encontrará jóvenes que crean en Dios? ¿Encontrará padres de familia que creen en Dios? ¿Encontrará curas y obispos que crean en Dios? Ese es el gran reto. Jesús no se respondió ni sí ni no, solo hizo la pregunta: y cuando venga el Hijo del Hombre, ¿encontrará fe como esa mujer? Mujer, qué grande es tu fe. ¿Encontrará fe sobre la tierra? Me vuelvo al Evangelio de San Mateo 15, el 22. ¿Cuál fue la súplica de la mujer? ¿Qué era lo que llevó a la mujer a clamarle a Jesús? Ayúdenme a ver, por favor, con la lupa. ¿Qué era lo que necesitaba esa mujer? Ella llega a pedirle. ¿Qué le pide?
1: Y he aquí, una mujer cananea que había salido de aquella región clamaba diciendo: Señor, hijo de David, ten misericordia de mí.
0: ¿Qué pedía? Paren la oreja, pongan la lupa, háganle zoom. ¿Por quién pedía? ¿Qué suplicaba?
1: Mi hija.
0: ¿Por quién pedía?
1: Mi hija.
0: ¿Por quién pedía?
1: Mi hija.
0: Mi hija pedía por su hija. ¡Mamá! ¡Papá! Tú también tienes hijos. Y también necesita orar por sus hijos. Vean, ¿por qué pide la mujer? ¿Por quién? Mi hija, ¿qué pasa con su hija?
1: Es gravemente atormentada por un demonio.
0: ¡Ah, bárbaro! ¿Qué pasa con su hija?
1: Es gravemente atormentada por un demonio.
0: La mamá no se cae a mentiras. La mamá ha descubierto que su hija está atormentada por un demonio. No dice qué demonio. Por un demonio. Padres y madres de familia, en pleno siglo XXI, tu hija, tu hijo, también está siendo atormentada, atormentado por un demonio. Póngale nombre al demonio. Póngale nombre. Pongámosle nombre. El alcohol. Mi hija está perdida en el alcohol. Mi hijo está perdido en el alcohol, en los vicios. Jesús, hijo de David, ten compasión de mí. Mi hijo está entregado al alcohol. Es un alcohólico. No tiene remedio. Lo tiene el diablo tomado. Jesús, hijo de mí, Jesús, hijo de David, ten compasión de mí. Mi hija cayó en las drogas. Mi hijo cayó en las drogas. Póngale el nombre a su demonio. Al demonio de su hija. Jesús, hijo de David, ten compasión de mí. Mi hija se convirtió en una prostituta. Mi hijo se convirtió en un prostituto. Anda de sinvergüenza en la calle. Perdió la razón. Perdió los valores cristianos que se le enseñaron. Ten compasión, está atormentado por un demonio. De ahí no lo quiere soltar. Está amarrado, está agarrado. Jesús, hijo de David, ten compasión de mí. Mi hija está atormentada por un demonio. A mi hija le gustan las mujeres. ¿Qué demonio más grande, Señor? Está atormentada por un demonio. Ten compasión de mí. Mi hijo, Señor, lo agarró un demonio. Es hombre y le gusta a los hombres. Jesús, hijo de David, ten compasión de mí. A mi hijo lo agarró un demonio. Está atormentado por un demonio. Mi hijo se volvió ateo. Un demonio le quitó la fe. ¿Cuál es el demonio que está atormentando a su hija? ¿Cuál es el demonio que está atormentando a su hijo? Mi hija vive en concubinato. Por ahí la tiene agarrada el diablo, no se quiere casar. Jesús, hijo de David, ten compasión de mí. No permita que mi hija se vaya a condenar por el capricho y el orgullo que tiene de no casarse. Mi hijo no se quiere casar, vive rejuntado. A mi hija le agarró un demonio, dejó a su esposo y se fue con otro hombre, que no es su esposo. A mi hijo lo agarró un demonio. Dejó a su esposa, casado por la iglesia, y se fue con otra mujer. Jesús, hijo de David, ten compasión de mí. Mi hijo se metió evangélico. Mi hija se metió evangélica. Lo agarró un demonio. El que divide, diablo. Lo agarró un diablo. Diablo significa el que divide. Se lo llevó para una secta. Ten compasión de mí. Oye, padres de familia, ¿ustedes no están sufriendo eso? Aquí está el retrato. ¿Cuál es el detalle de la mujer? ¿Cuál es la diferencia entre esa mujer y ustedes? Que ustedes no son conscientes de que a su hija o a su hijo que le está pasando eso, lo está atormentando un demonio. Usted dice, es algo normal. Que vivan en concubinato, eso es algo normal. Que fume droga, eso entre los jóvenes ahorita es normal. Es mal, ya están legalizando la droga. Que los hombres les gusten los hombres, eso es normal. Eso es normal, es más, vamos a probar el matrimonio igualitario, de hombre y hombre, mujer con mujer. Eso es normal. Que se dejó del esposo y se fue con otro hombre, mi hija. Eso es normal. Eso es normal. ¿Qué normal?
2: No es que no te ha dado cuenta que la está atormentando un demonio. Ese es el problema. Que no nos damos cuenta el problema que están metidos nuestros hijos. ¿Hacia dónde caminan? ¿Cuál es el demonio? No somos capaces de llamar al pan pan y al vino vino. Y entonces, en vez de decir, Jesús, hijo de David, ten compasión de mí, mi hijo está siendo atormentado por un demonio, me llevo a mi hijo para un psicólogo. ¿Para qué se lleva a su hija para un psicólogo? Para que el psicólogo le ayude a aceptar que ella es un hombre encerrado en un cuerpo de mujer. Entonces, el psicólogo le va a ayudar a entender que ella es un hombre encerrada en cuerpo de mujer. El psicólogo va a ayudar a mi hijo. Jesús no, pero el psicólogo sí le va a ayudar a mi hijo que él no es un hombre, que él es una mujer encerrada en un cuerpo de hombre. Entonces el psicólogo le va a ayudar a liberarse, a salir del closet. No llaman al pan pan y al vino vino. Entonces no necesitan de Jesús. Andan buscando a los psicólogos y los psicólogos lo que le dicen, no, está bien, más bien llame a su papá y a su mamá. Su papá y su mamá están atormentados por un demonio. Su papá y su mamá no quieren aceptar que usted es una mujer encerrada en un cuerpo de hombre o que usted es un hombre encerrado en un cuerpo de mujer. Llame a su mamá y le mandan al psicólogo. El psicólogo le dice, mire, mija, mire, señora, usted me va a perdonar, pero usted no sabe que su hija está pasando por un problema. Usted no quiere aceptar que ella es un hombre, pero encerrado en un cuerpo de mujer. Usted tiene que aceptar. Y vamos a hacer las terapias para que usted pueda aceptar que su hija es un hombre encerrado en cuerpo de mujer. ¡Qué desgracia más grande! Los padres de familia no están buscando a Jesús con sinceridad y no son capaces de ver cómo el demonio se está apoderando de sus hijos, los está destruyendo y los está llevando camino al infierno sin que ellos se den cuenta. Y no hacen nada por sus hijos. Papá y mamá, que no pueden hacer nada por sus hijos. Aquí la Biblia dice que sí. El versículo, ¿cómo termina el versículo 28?
1: Entonces, respondiendo Jesús, dijo, oh mujer, grande es tu fe. Hágase contigo como quieres.
2: Hágase contigo como quieres.
1: Y su hija fue sanada desde aquella hora.
2: Y desde aquella hora, su hija quedó sanada. Papá, mamá, oigan hoy la palabra de Dios. No tiene que buscar un psicólogo para hacerte creer tonterías. Debe buscar a Cristo para que libere a su hija, a su hijo de ese demonio. Y ojo, y si lo hace con fe, entonces verán, señores, al diablo pasar trabajo. De ese momento quedó curada. Que el mundo entero sepa que a los jóvenes los está amarrando, destruyendo un demonio. Y culpa tiene papá y mamá. Primero, porque no le dieron una buena formación. Segundo, porque no claman a Jesús por sus hijos. Tuve una experiencia en La Grita. En La Grita tuve una experiencia. Me invitaron a darle un retiro a unos jóvenes del colegio parroquial allá de La Grita. Y me fui al lado de la carretera, un lugar donde dictaba retiros. De monja, un lugar de monja. Y ahí me puse a darle el retiro. Y estaba hablando yo del sacramento de la confesión. Estaba explicándole a los jóvenes lo que era el sacramento de la confesión. Porque hay algunos que eran protestantes y otros ateos. Y me puse a explicarle, ellos preguntaban y yo respondiéndole lo que era el sacramento de la confesión. ¿Para qué era el sacramento de la confesión? Jesús había dicho, a quienes le perdonen los pecados le quedan perdonados y a quienes no le perdonen le quedan sin perdonar. Y cómo el sacerdote liberaba a la gente de la esclavitud del diablo a través del sacramento de la confesión. Y estábamos en eso. Y le dije, bueno, entonces el sacerdote puede salvar muchas almas o puede condenar muchas almas. Si se sienta a confesar, puede liberar muchas almas. Y en eso escuchamos un ruido. ¡pum!, golpe, afuera, en la calle. Salimos corriendo, sí era un accidente. Chocó un carro con un motorizado. Usted sabe cómo queda el motorizado, ¿no? Quedó tendido en el suelo. Yo salgo corriendo, agarro y voy a auxilio. El muchacho está vivo. Y le digo, yo soy el padre. Veo que quedó bastante mal. El cerebro estaba botando sangre, pero el cerebro estaba reventado por todos lados. Le dije, soy el padre. ¿Quiere arrepentirse? ¿Quiere que le dé el perdón? Dijo, sí, padre. Le dije, aprovechemos rapidito. Le doy, hablemos, arrepiéntete de tus pecados. Dios te da la oportunidad de recibir el perdón. El muchacho allí en ese momento se arrepintió, pidió perdón, le di la absolución y a lo que le di la absolución quedó muerto. Los jóvenes estaban viendo. Y ellos quedaron sorprendidos. Padre, qué increíble. Tremendo golpe y pudo confesarse y le dio la absolución. Le dice, esa es la misericordia de Dios. La teoría pasó a la práctica. Y nos fuimos y seguimos hablando allí, seguimos, terminamos el retiro. ¿Sí? Yo tenía ahí, iba a pasar allí varios días, tenía retiro con ese grupo, después con otro grupo. De modo que yo tenía una semana, como 10 días, 15 días allí. Iba a estar dando los retiros con los jóvenes. Eran bastante jóvenes, eran por grupos. El caso es que yo terminé el retiro con ese grupo, vine con otro grupo y así. Y una noche me dice el padre de la iglesia allá, me dice, padre, ¿sabe que tengo una misa de última noche? No puedo ir. ¿Será que usted me hace la segunda al terminar con los muchachos? La misa es a las 8 de la noche. ¿Usted puede ir? Le dije, sí, yo voy y le celebro la misa. ¿Dónde es? En tal parte. Era una aldea y me fui a la aldea, a la misa. Y llegué, era una misa de última noche, novenario. Y a pesar de que era un novenario, era última noche, había una señora desesperada, llorando. Pero ¿qué pasa? Es la última noche. A lo mejor en el momento de la muerte del ser querido, pues uno llora. Pero esta

agarró los vicios, agarró las malas amistades, agarró el mundo, la calle, hizo con su vida lo que le vino en gana, no quiso arreglar su vida, andaba con una, con otra, quién sabe si andaba por allá con hombres también. Era una vida desordenada totalmente. Padre, y yo no tenía otra cosa que hacer sino pedirle a Dios. Yo le hablaba, ya no me, cuando yo le decía algo, él dejaba días sin hablarme. Entonces yo me dedicaba a la oración, le decía: Señor, Señor, ten compasión de mí, ayuda a mi hijo, ayuda a mi hijo, aunque sea, Señor, en la hora de la muerte, ayuda a mi hijo, pero no lo dejes morir en pecado, dale la oportunidad de arrepentirse. ¿Y sabe qué, Padre? Dios no me escuchó. Dios no me escuchó. Perdí todo mi sacrificio. Y yo que creí en Él firmemente, y yo que confié firmemente en Él, y lloré, y lloré, y lloré. Le dije: ¿y dónde vivía su hijo? Dijo: bueno, mi hijo vivía aquí. Y le dije: ¿cómo murió su hijo? Dijo: pues mi hijo venía, no sé dónde, y en tal parte hubo un accidente, chocó con un carro, él venía en una moto, y quedó tendido allí, y ahí murió. Le dije: ¿cuándo murió su hijo? Dijo: tal día. ¿Frente al colegio de la Mona? Sí, frente al colegio de la Mona. ¿Ese era su hijo? Dijo: sí. ¿Por qué? ¿Lo conocía? Le dije: sí, lo conocí. ¿Cómo, padre? ¿Usted lo conoció? Le dije: sí, lo conocí. ¿Cuándo? El día del accidente. Yo estaba editando un retiro ahí, al frente de la casa, al frente, en el colegio de la Mona. Yo salí corriendo y vi el accidente, y vi el joven tirado en el suelo. Corrí, me le acerqué y le dije que yo era el sacerdote, que si quería confesarse, y me dijo que sí. Lo confesé, le di la absolución y murió. La mujer se tiró al piso de rodillas. No puede ser, no puede ser. Y yo reclamándole a Dios que lo había dejado morir sin confesarse tanto que yo le había pedido. Gracias, Señor, gracias. Escuchaste mi súplica. Bendito sea, alabado sea. A mí no me duele que haya muerto. Me dolía que hubiese muerto sin confesión, apartado de Dios, y que Dios no hubiese escuchado. Gracias, Señor, por darme la oportunidad de escuchar que tú salvaste a mi hijo y escuchaste mi súplica. Perdóname, Padre. Perdóname, Dios, por haber dudado de ti. Pare de sufrir. Esa señora salió de ahí feliz en la misa, celebré la misa, y claro, y le dije: yo tengo que decirlo en la misa. Dijo: claro, dígalo. Y yo en la misa le dije a la gente: pasó esto, esto, Dios le dio la oportunidad a esta mujer, y la mujer feliz. Dios parece que no escucha, pero no puede dejar de escuchar la súplica de sus hijos, de sus elegidos, que claman con fe. Esta mamá pensaba que Dios no le había escuchado, pero Dios le permitió que yo fuera la última noche, por casualidad, diría alguno, y sin saber yo que era el mismo muchacho, porque eran lugares distintos. Y era tanta casualidad que era en un lugar extremo, al otro extremo, y era el muchacho que yo había confesado. La oración de la madre: Jesús, hijo de David, ten compasión de mí, mi hija está siendo atormentada por un demonio. Esa mamá sabía que estaba siendo atormentada por un demonio, su hijo, su hija. ¿Cuál es el problema, papá y mamá? Que hoy día no van a Cristo, van a un psicólogo. El psicólogo le dice: usted es el que está enfermo. Él no, él es una mujer encerrada en el cuerpo de un hombre. Eso no es ningún demonio. El demonio lo tiene usted, que no es capaz de aceptarlo a él. Así estamos. Lucha. Hoy el Señor quiere que mantenga viva su fe, que clame con confianza plena, que no dude, y Él está dispuesto a escucharlo. Papá Dios, te damos gracias porque a través de tu palabra nos enseña que tú...

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respiraste, Jesús, pero tu muerte hizo brotar un manantial de vida para las almas, y el océano de tu misericordia inundó todo el mundo. Oh fuente de vida, insondable misericordia divina, anega el mundo entero, derramando sobre nosotros hasta tu última gota. Oh sangre y agua que brotaste del corazón de Jesús como fuente de misericordia para nosotros.

Oh amor eterno, mandas pintar tu santa imagen y nos revelas la fuente inconcebible de la misericordia. Bendices a quien se acerca a tus rayos y el alma negra se convierte en nieve. Oh dulce Jesús, aquí has establecido el trono de tu misericordia para dar alegría y ayudar al pecador. De tu corazón abierto, como de un manantial puro, fluye el consuelo para el alma y el corazón contrito. Que el honor y la gloria para esta imagen no dejen de fluir de las almas de los hombres. Que cada corazón glorifique la divina misericordia, ahora y por los siglos de los siglos y en cada hora, oh Dios mío.

Dios y las almas. Es el lema de Santa María Faustina del Santísimo Sacramento. Jesús deseaba que Santa Faustina difundiera uno de los elementos de la devoción, la coronilla a la Divina Misericordia. Él quiere que se rece la coronilla especialmente por los pecadores y los moribundos. Jesús es citado en el diario de Santa Faustina diciendo: reza, reza cuanto puedas por los agonizantes. Insiste en tu oración. Para ellos, la confianza en mi misericordia, porque son ellos los que más necesitan la confianza, quienes la tienen muy poca. Has de saber que la gracia de la salvación eterna de algunas almas en el último momento dependió de tu oración. Tú conoces todo el abismo de mi misericordia. Entonces, recoge de ella para ti y especialmente para los pobres pecadores. Antes, el cielo y la tierra se vuelven a la nada, que mi misericordia deje de abrazar a un alma confiada.

Santa Faustina frecuentemente recibió la gracia de saber si un moribundo deseaba o necesitaba una oración en ese momento. Ella era alertada por el alma necesitada, por su ángel de la guarda o por nuestro Señor Jesucristo. En esos momentos rezaba hasta que no sintiera la necesidad de hacerlo, o hasta que una sensación de paz la llenara, o hasta que supiera que la persona ya había muerto. O también cuando escuchaba al alma que le decía gracias. Y ella escribió en su diario: oh, cuánta necesidad de plegarias tienen las almas agonizantes. Oh Jesús, inspira a las almas a rezar frecuentemente por los agonizantes.

Muy buenas tardes, hermanos. Gracias a todos ustedes que se encuentran en sintonía de la 1680 AM, Bendita Eucaristía Radio. Pues las 3 de la tarde es la hora de la Gran Misericordia y en unos minutos vamos a dar inicio al rezo de la coronilla a la Divina Misericordia. Los invito a todos ustedes a unirse a esta oración tan importante y, por supuesto, vamos a poner en esta coronilla todas sus necesidades, todas las peticiones de oración que nos han dado a conocer y todas aquellas que nos han enviado a través de su correspondencia, de sus llamadas telefónicas o las que nos han dado personalmente. Pedimos al Señor de la Misericordia que nos escuche y las atienda.

Oración para pedir fortaleza. Querido Jesús, por tu mano herida, te hago esta petición. Pon tus manos sobre mi cabeza cansada. Enséñame a tener valor en el sendero por recorrer. Bendíceme, bendice a los que amo. Danos la gracia de ver estas cruces con valor llevadas, que a ti nos acercarán. Si a veces una sombra pasa de modo inesperado, te ruego pongas tu mano en la mía y me guíes todos los días de mi vida. Bendice a los míos, bendice a la humanidad con tu gracia protectora. Imparte a ellos tu sabiduría hasta que cara a cara todos te podamos ver y te pidamos perdón. Amén.

0: Vamos a iniciar nuestra coronilla a la Divina Misericordia, dejando todas nuestras necesidades confiados a Jesús. Por la señal de la Santa Cruz de nuestros enemigos, líbranos, Señor Dios nuestro, en el nombre del Padre, del Hijo y del Espíritu Santo. Amén. Expiraste, Jesús, pero la fuente de vida brotó para las almas, y el mar de misericordia se abrió para el mundo entero. Oh sangre y agua, insondable misericordia divina, abarca al mundo entero y derrámate sobre nosotros. Amén.
1: Amén.
0: Oh sangre y agua, que brotaste del corazón de Jesús como una fuente de misericordia para la humanidad,
1: en ti confío.
0: Oh sangre y agua, que brotaste del sagrado corazón de Jesús como una fuente de misericordia para la humanidad,
1: en ti confío.
0: Oh sangre y agua, que brotaste del sagrado corazón de Jesús como una fuente de misericordia para la humanidad,
1: en ti confío.
0: Padre nuestro que estás en el cielo, santificado sea tu nombre. Venga a nosotros tu reino. Hágase tu voluntad en la tierra como en el cielo.
1: Danos hoy nuestro pan de cada día. Perdona nuestras ofensas como también nosotros perdonamos a los que nos ofenden. No nos dejes caer en tentación y líbranos de todo mal. Amén.
0: Dios te salve María, llena eres de gracia, el Señor está contigo. Bendita eres entre todas las mujeres y bendito es el fruto de tu vientre, Jesús.
1: Santa María, Madre de Dios, ruega, Señora, por nosotros los pecadores, ahora y en la hora de nuestra muerte. Amén.
0: Creo en Dios Padre Todopoderoso, Creador del cielo y de la tierra. Creo en Jesucristo, su único Hijo, nuestro Señor, que fue concebido por obra y gracia del Espíritu Santo, nació de Santa María Virgen, padeció bajo el poder de Poncio Pilato, fue crucificado, muerto y sepultado, descendió a los infiernos, al tercer día resucitó de entre los muertos, subió a los cielos y está sentado a la derecha de Dios Padre Todopoderoso. Desde ahí ha de venir a juzgar a vivos y muertos. Creo en el Espíritu Santo, la Santa Iglesia Católica, la comunión de los santos, el perdón de los pecados, la resurrección de la carne y la vida eterna.
1: Amén. Amén.

0: Padre eterno, te ofrezco el cuerpo, la sangre, el alma y la divinidad de tu amadísimo Hijo, nuestro Señor Jesucristo,
1: como propiciación de nuestros pecados y los del mundo entero.
0: Por su dolorosa pasión,
1: ten misericordia de nosotros y del mundo entero.
0: Por su dolorosa pasión,
1: ten misericordia de nosotros y del mundo entero.
0: Por su dolorosa pasión,
1: ten misericordia de nosotros y del mundo entero.
0: Por su dolorosa pasión,
1: ten misericordia de nosotros y del mundo entero.
0: Por su dolorosa pasión,
1: ten misericordia de nosotros y del mundo entero.
0: Por su dolorosa pasión,
1: ten misericordia de nosotros y del mundo entero.
0: Por su dolorosa pasión,
1: ten misericordia de nosotros y del mundo entero.
0: Por su dolorosa pasión,
1: ten misericordia de nosotros y del mundo entero.
0: Por su dolorosa pasión,
1: ten misericordia de nosotros y del mundo entero.
0: Por su dolorosa pasión,
1: ten misericordia de nosotros y del mundo entero.
0: Gloria al Padre, gloria al Hijo, gloria al Espíritu Santo.
1: Como era en un principio, ahora y siempre, por los siglos de los siglos. Amén.

0: Padre eterno, te ofrezco el cuerpo, la sangre, el alma y la divinidad de tu amadísimo Hijo, nuestro Señor Jesucristo,
1: como propiciación de nuestros pecados y los del mundo entero, por su dolorosa pasión.
0: Ten misericordia de nosotros y del mundo entero.
1: Por su dolorosa pasión.
0: Ten misericordia de nosotros y del mundo entero.
1: Por su dolorosa pasión.
0: Ten misericordia de nosotros y del mundo entero.
1: Por su dolorosa pasión.
0: Ten misericordia de nosotros y del mundo entero.
1: Por su dolorosa pasión.
0: Ten misericordia de nosotros y del mundo entero.
1: Por su dolorosa pasión.
0: Ten misericordia de nosotros y del mundo entero.
1: Por su dolorosa pasión.
0: Ten misericordia de nosotros y del mundo entero.
1: Por su dolorosa pasión.
0: Ten misericordia de nosotros y del mundo entero.
1: Por su dolorosa pasión.
0: Ten misericordia de nosotros y del mundo entero.
1: Por su dolorosa pasión.
0: Ten misericordia de nosotros y del mundo entero.
1: Gloria al Padre, gloria al Hijo, gloria al Espíritu Santo.
0: Como era en un principio, ahora y siempre, por los siglos de los siglos. Amén.

0: Padre eterno, te ofrezco el cuerpo, la sangre, el alma y la divinidad de tu amadísimo Hijo, nuestro Señor Jesucristo,
1: como propiciación de nuestros pecados y los del mundo entero.
0: Por su dolorosa pasión,
1: ten misericordia de nosotros y del mundo entero.
0: Por su dolorosa pasión,
1: ten misericordia de nosotros y del mundo entero.
0: Por su dolorosa pasión,
1: ten misericordia de nosotros y del mundo entero.
0: Por su dolorosa pasión,
1: ten misericordia de nosotros y del mundo entero.
0: Por su dolorosa pasión,
1: ten misericordia de nosotros y del mundo entero.
0: Por su dolorosa pasión,
1: ten misericordia de nosotros y del mundo entero.
0: Por su dolorosa pasión,
1: ten misericordia de nosotros y del mundo entero.
0: Por su dolorosa pasión,
1: ten misericordia de nosotros y del mundo entero.
0: Por su dolorosa pasión,
1: ten misericordia de nosotros y del mundo entero.
0: Por su dolorosa pasión,
1: ten misericordia de nosotros y del mundo entero.
0: Gloria al Padre, gloria al Hijo, gloria al Espíritu Santo.
1: Como era en un principio, ahora y siempre, por los siglos de los siglos. Amén.

0: Padre eterno, te ofrezco el cuerpo, la sangre, el alma y la divinidad de tu amadísimo Hijo, nuestro Señor Jesucristo,
1: como propiciación de nuestros pecados y los del mundo entero, por su dolorosa pasión.
0: Ten misericordia de nosotros y del mundo entero.
1: Por su dolorosa pasión.
0: Ten misericordia de nosotros y del mundo entero.
1: Por su dolorosa pasión.
0: Ten misericordia de nosotros y del mundo entero.
1: Por su dolorosa pasión.
0: Ten misericordia de nosotros y del mundo entero.
1: Por su dolorosa pasión.
0: Ten misericordia de nosotros y del mundo entero.
1: Por su dolorosa pasión.
0: Ten misericordia de nosotros y del mundo entero.
1: Por su dolorosa pasión.
0: Ten misericordia de nosotros y del mundo entero.
1: Por su dolorosa pasión.
0: Ten misericordia de nosotros y del mundo entero.
1: Por su dolorosa pasión.
0: Ten misericordia de nosotros y del mundo entero.
1: Por su dolorosa pasión.
0: Ten misericordia de nosotros y del mundo entero.
1: Gloria al Padre, gloria al Hijo, gloria al Espíritu Santo.
0: Como era en un principio, ahora y siempre, por los siglos de los siglos. Amén.

0: Padre eterno, te ofrezco el cuerpo, la sangre, el alma y la divinidad de tu amadísimo Hijo, nuestro Señor Jesucristo,
1: como propiciación de nuestros pecados y los del mundo entero.
0: Por su dolorosa pasión,
1: ten misericordia de nosotros y del mundo entero.
0: Por su dolorosa pasión,
1: ten misericordia de nosotros y del mundo entero.
0: Por su dolorosa pasión,
1: ten misericordia de nosotros y del mundo entero.
0: Por su dolorosa pasión,
1: ten misericordia de nosotros y del mundo entero.
0: Por su dolorosa pasión,
1: ten misericordia de nosotros y del mundo entero.
0: Por su dolorosa pasión,
1: ten misericordia de nosotros y del mundo entero.
0: Por su dolorosa pasión,
1: ten misericordia de nosotros y del mundo entero.
0: Por su dolorosa pasión,
1: ten misericordia de nosotros y del mundo entero.
0: Por su dolorosa pasión,
1: ten misericordia de nosotros y del mundo entero.
0: Por su dolorosa pasión,
1: ten misericordia de nosotros y del mundo entero.
0: Gloria al Padre, gloria al Hijo, gloria al Espíritu Santo.
1: Como era en el principio, ahora y siempre, por los siglos de los siglos. Amén.

0: Santo Dios, Santo fuerte, Santo inmortal,
1: ten piedad de nosotros y del mundo entero.
0: Santo Dios, Santo fuerte, Santo inmortal,
1: ten piedad de nosotros y del mundo entero.
0: Santo Dios, Santo fuerte, Santo inmortal,
1: ten piedad de nosotros y del mundo entero.
0: Oh Dios eterno, en quien la misericordia es infinita y el tesoro de compasión inagotable, vuelve a nosotros tu mirada bondadosa y aumenta tu misericordia en nosotros, para que en momentos difíciles no nos desesperemos ni nos desalentemos, sino que, con gran confianza, como tus hijos, nos sometamos a tu santa voluntad, que es el amor y la misericordia mismos.
1: Amén.
0: Oh Dios de gran misericordia, bondad infinita, hoy toda la humanidad clama desde el abismo de su miseria a tu misericordia, a tu compasión, oh Dios, y grita con la potente voz de la miseria. Dios indulgente, no rechaces la oración de los desterrados de esta tierra. Oh Señor, bondad inconcebible, que conoces perfectamente nuestra miseria, y sabes que por nuestras propias fuerzas no podemos ascender hacia ti. Te imploramos, anticípanos tu gracia y multiplica incesantemente tu misericordia en nosotros, para que cumplamos fielmente tu santa voluntad a lo largo de nuestras vidas y a la hora de la muerte. Que la omnipotencia de tu misericordia nos proteja de las flechas de los enemigos de nuestra salvación, para que con confianza, como tus hijos, esperemos tu última venida, ese día que conoces solo tú, y a pesar de toda nuestra miseria, esperamos recibir todo lo que Jesús nos ha prometido, porque Jesús es nuestra esperanza, a través de su corazón misericordioso, como a través de una puerta abierta, entramos en el cielo. Amén.

Escúchanos, Señor Padre Santo, Dios Eterno Todopoderoso. En tu bondad, envía a tus ángeles del cielo para protegernos, amarnos, cuidarnos y morar con nosotros. Envía a tus ángeles, Señor, para que protejan a toda la humanidad. Te lo pedimos por tu infinita misericordia. Amén.

Mensaje de Jesús. ¿Por qué te confundes y te agitas ante los problemas de la vida? Déjame el cuidado de tus cosas y todo te irá mejor. Cuando te abandones en mí, todo se resolverá con tranquilidad según mis designios. No te desesperes. No me dirijas una oración agitada como si quisieras exigirme el cumplimiento de tus deseos. Cierra los ojos del alma y dime con calma: Jesús, yo confío en ti. Evita las preocupaciones angustiosas y los pensamientos sobre lo que puede suceder después. No estropees mis planes queriéndome imponer tus ideas. Déjame ser Dios y actuar con libertad. Abandónate confiadamente en mí, reposa en mí y deja en mis manos tu futuro. Dime frecuentemente: Jesús, yo confío en ti. Lo que más daño te hace es tu razonamiento, tus propias ideas y querer resolver las cosas a tu manera. Cuando me dices: Jesús, yo confío en ti, no seas como el paciente que le pide al médico que lo cure, pero le sugiere el modo de hacerlo. Déjate llevar en mis brazos divinos. No tengas miedo. Yo te amo. Si crees que las cosas empeoran o se complican a pesar de tu oración, sigue confiando. Cierra los ojos del alma y confía. Continúa diciéndome a toda hora: Jesús, yo confío en ti. Necesitamos libres para poder obrar. No te ates con tus preocupaciones inútiles. Satanás quiere eso: agitarte, angustiarte, quitarte la paz. Confía solo en mí, abandónate a mí. Yo hago los milagros en la proporción del abandono y confianza que tienes en mí. Así que no te preocupes, echa en mí todas tus angustias y duerme tranquilo. Dime siempre: Jesús, yo confío en ti, y verás grandes milagros. Te lo prometo por mi amor.

0: Ya entregamos todas nuestras peticiones al Señor de la Misericordia. Ahora también vamos a agradecer a nuestra Santísima Madre porque ella siempre está intercediendo por nosotros y a través de ella podemos llegar a Jesús.
1: Bendita sea tu pureza y eternamente lo sea, pues todo un Dios se recrea en tan gloriosa belleza. A ti, celestial princesa, Virgen Sagrada María, te ofrezco desde este día alma, vida y corazón. Míranos con compasión, no nos dejes, Madre mía, sin tu santa bendición.

Por la señal de la Santa Cruz de nuestros enemigos, líbranos, Señor Dios nuestro, en el nombre del Padre, del Hijo y del Espíritu Santo. Amén.

0: y diente por diente. Pero yo os digo, no resistáis al malo. A cualquiera que te golpee en la mejilla derecha,
1: maestro, esta mujer ha sido sorprendida en adulterio, en el mismo acto. En la ley, Moisés nos mandó a apedrear a tales mujeres. ¿Mas qué dice el maestro? ¿Qué dices tú?
0: Aquel que esté sin pecado, sea el primero en arrojar la piedra.

mujer. ¿Dónde están los que te acusaban? ¿Ninguno te ha condenado?

0: Ninguno, señor.
1: Ni yo te condeno.

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Muy buenas tardes, hermanos. Hermanos en Cristo, aquí con ustedes Noemí Gómez. Y el día de hoy seguimos aquí muy emocionados hablando acerca de las advocaciones marianas. Y antes que nada, vamos a comenzar con una oración. Vamos a decir en el nombre del Padre, del Hijo y del Espíritu Santo. Amén. Madre Santísima, hoy acudimos a ti para que puedas socorrernos, que nos cubras con tu santo manto, nos des tu dulzura maternal. Nos has enseñado a confiar, a esperar y a creer, incluso en los momentos más difíciles. Que en este día tu presencia nos acompañe en cada paso, que tu luz celestial ilumine nuestras decisiones y que cada obra, cada palabra y pensamiento sean reflejo del amor a Dios para su honra y su gloria. Bendice, Madre mía, a mis hermanos que están escuchando esta estación de bendita Eucaristía Radio. Bendice, Madre Santa, a sus familiares y a todos dales paz y amor. Madre de Fátima, que depositaste en todos nosotros esos mensajes de paz, amor y esperanza. Te damos las gracias por interceder por nosotros, por guiarnos silenciosamente con tu luz. Gracias por los dones visibles y por aquellos que aún no comprendo, pero sé que vienen de tu mano amorosa. Amén. En el nombre del Padre, el Hijo, el Espíritu Santo. Amén. Pues vamos a seguir, hermanos, el día de hoy con la segunda aparición de la Virgen de Fátima, que ocurrió el 13 de junio de 1917. Pero antes vamos a recordar un poquito acerca de lo que es una advocación mariana, y es un modo de referirse a misterios, apariciones, dones o atributos de la Virgen María, o circunstancias históricas o geográficas que rodean a la devoción de nuestra Madre Santísima. La Iglesia tiene numerosas, perdón, advocaciones que significan la figura de la Madre de Jesús o alguna de sus cualidades a las que se rinde culto de diversas maneras. Las advocaciones marianas se suelen nombrar con las fórmulas Santa María de, Virgen de o Nuestra Señora de. Pero también las advocaciones suelen dar lugar a muchos casos o nombres propios compuestos a nuestra Virgen María, como por ejemplo María del Carmen, la Virgen María de los Dolores, María de Lourdes, etc. Aunque el nombre sea diferente, sabemos que nos referimos solamente a nuestra Virgen María, a nuestra Virgen Santa, solamente con diferentes apariciones que tuvo en otros lugares, se le atribuyen los diferentes nombres y advocaciones. Y la segunda aparición de nuestra Virgen de Fátima
ocurrió el 13 de junio de 1917 en la cova de Iria, Portugal. Como dice la alabanza, yo creo que ya todos ustedes la han escuchado, muy bonita alabanza de nuestra Madre Santísima. Y eso ocurrió ante unos 50 testigos. La Virgen María se apareció sobre una encinta a los tres pastorcitos, Lucía, Francisco y Jacinta. Esta información es de ASI Prensa, para si alguien desea volver a tenerla más adelante. Los hechos y mensajes centrales de esta aparición incluyen los pedidos principales. La Virgen pidió a los niños que regresaran cada día 13, que rezaran el rosario todos los días y que aprendieran a leer. El futuro de los pastorcitos. Ante la petición de Lucía de ir al cielo, la Virgen respondió que Jacinta y Francisco irían pronto, pero que Lucía se quedaría en la tierra por más tiempo. Como ha pasado exactamente, que Lucía no tiene mucho que ya el Señor la llamó, exactamente como nuestra Virgen de Fátima, que el ángel que le llamaban lo había dicho. El Inmaculado Corazón de María les confió que su misión era establecer en el mundo la devoción a su Inmaculado Corazón, prometiendo la salvación y el refugio de Dios para quienes lo hicieran. La otra que tenemos es la visión del corazón. Al abrir la Virgen sus manos, mostró un reflejo de luz inmensa, y frente a su mano derecha, los niños vieron un corazón rodeado de espinas, representando el dolor por los pecados.

Sí, tenemos que tener, hermanos, fortaleza, como nos está diciendo esta hermosa alabanza, en los momentos difíciles, en los momentos que de repente sentimos que ya no tenemos fuerza, fortaleza. En esos momentos hay que refugiarnos en el Santo Rosario. Hay que pedirle a nuestra Madre Santísima que nos ayude. Ella nos dijo que siguiéramos adelante, que rezáramos el Santo Rosario para que hubiera paz, para que hubiera tranquilidad. Y eso es lo que debemos de hacer, pedirle siempre a Dios nuestro Señor la fortaleza para poder caminar y seguir adelante. A veces no es fácil, pero si tenemos a Dios, como dijo San Pablo, si Dios conmigo, ¿quién contra mí? Vamos a seguir entonces, hermanos, con la aparición del 13 de junio, que va a ser ya en este fin de semana, pero esto fue en el año de 1917. Pero tenemos las apariciones desde el 13 de mayo hasta el 13 de octubre de Nuestra Virgen de Fátima. Y en Portugal, el 13 de junio es una gran fiesta, la fiesta de San Antonio de Lisboa, conocido comúnmente como San Antonio de Padua. Este obrero milagroso franciscano nació en Lisboa y había entrado a la vida religiosa como un canon regular de la Santa Cruz, residiendo primero en Lisboa y después en Coimbra, antes de dejar la orden portuguesa para ingresar a la nueva orden de hermanos menores y esperar por el martirio. Esta era y es la fiesta de los niños en Portugal, de manera que los padres de Lucía naturalmente pensaron que las festividades de la parroquia de Fátima distraerían a Lucía en su cita en Cova. Sin embargo, no afectada por esta táctica, Lucía y los Marto procedieron al sitio de la aparición para cumplir con su cita al mediodía. Cuando ellos llegaron, vieron que había una pequeña multitud esperándoles. Después de haber recitado el rosario con Jacinta y Francisco, junto con las personas que estaban presentes, vimos otra vez el reflejo de luz que se acercaba hacia nosotros. Solíamos decir que eran rayos, y después a Nuestra Señora en el roble, como en mayo. Por favor, dígame, señora, ¿qué es lo que quiere de mí? Es lo que le dijo Lucía. Le dice nuestra madre, quiero que vengas aquí el día 13 del mes que viene. Quiero que continúes diciendo el rosario todos los días. Después de cada misterio, mis hijos, quiero que recen de esta manera. Porque se estaba refiriendo, por supuesto, a los tres pastorcitos. Y les decía que rezaran de esta manera. Oh, mi buen Jesús, perdona nuestros pecados, líbranos del fuego del infierno, lleva todas las almas al cielo, especialmente a las más necesitadas de tu divina misericordia. Les dice, quiero que aprendan a leer y escribir, y luego les diré qué más quiero de ustedes. Y le preguntan los niños, ¿nos llevarás al cielo?
Y le responde la Virgen, sí, me llevaré a Jacinta y a Francisco muy pronto, pero tú te quedarás un poco más, le dice a Lucía, ya que Jesús desea que tú me hagas conocer y amar en la tierra. Él también desea que tú establezcas devoción en el mundo entero a mi inmaculado corazón. Le pregunta los niños, ¿debo permanecer en el mundo sola? No, no sola, hija mía, y no debes estar triste. Yo estaré contigo siempre, y mi inmaculado corazón será tu consuelo y el camino que te llevará hacia Dios. En el momento que le dijo eso a Lucía, dijo estas últimas palabras nuestra Virgen abriendo sus manos. Ella nos transmitió por segunda vez el reflejo de esa luz intensa. En ella sentíamos que estábamos sumergidos en Dios. Jacinta y Francisco parecían estar en la parte de la luz que se llevaba hacia los cielos. Dice Lucía, y yo en la parte que se derramaba sobre la tierra, enfrente de la palma de la mano derecha de Nuestra Señora estaba un corazón rodeado de espinas que parecían clavársele. Entendimos que era el Inmaculado Corazón de María, ofrecido por los pecados de la humanidad, deseando ansiosamente reparación. La aparición luego terminó como en la primera ocasión, con la Señora elevándose hacia el este y desapareciendo en la inmensidad de los cielos. A pesar del gozo de esos preciosos momentos, el dolor de los niños continuó las siguientes semanas, moderado por la creencia de muy pocos de los presentes en Cova ese día. Ellos sabían que algo inusual había ocurrido. Y es cuando comienza la conversión también desde mayo comenzó la conversión de muchas personas en este lugar, y ojalá que así sigamos también todos nosotros de esta manera, que es lo que quiere nuestra Virgen Santísima intercediendo por nosotros ante Dios nuestro Señor. Quiere que tengamos un corazón puro, un corazón limpio, un corazón lleno de fe.

Así es, vamos a seguirle pidiendo a nuestra Virgen Santísima que nos cubra siempre de cualquier situación, que nos cubra en esos momentos difíciles, que interceda ante Dios nuestro Señor por nosotros, por todos y cada uno de nosotros. Esta información es del gran libro de la Virgen de Lexus. La Virgen de Fátima nos invita a acercarnos al verdadero Dios a través de la oración, de la contemplación y del sacrificio. A la contemplación del rostro de Cristo solo se llega escuchando y sintiendo. Vamos a pedirle al Espíritu Santo, la voz del Padre, que dice, pues nadie conoce bien al Hijo, sino el Padre. Esto lo encontramos en Mateo 11, 27. Ante el reconocimiento que hace Pedro del Mesías, Jesús puntualiza de dónde proviene esa intuición. No te ha revelado esto la carne ni la sangre, sino mi Padre que está en los cielos. Mateo 16, 17. Así pues, es necesaria la revelación de lo alto. Pero para acogerla es indispensable ponerse a la escucha. Solo la experiencia del silencio y de la oración ofrece el horizonte adecuado en el que pueda madurar y desarrollarse el conocimiento más auténtico, fiel y coherente de aquel misterio. El rosario, el Santo Rosario, hermanos, es una de las modalidades tradicionales de la oración cristiana orientada a la contemplación del rostro de Cristo. Cada vez que recemos el Santo Rosario, hermanos, tenemos que hacerlo pausadamente, despacio. No tenemos que ir corriendo a la hora de rezar el Padre Nuestro y las Aves Marías. Y a la hora de que se va relatando lo que pasa en cada misterio, hermanos, tenemos que nosotros transportarnos a ese lado, cerrar nuestros ojos para estar en contemplación y de esta manera entender qué es lo que realmente estaba pasando en el primero o en el quinto misterio. Es la forma que nuestra Madre Santísima desea que nosotros recemos el Santo Rosario con gran devoción. Nos dice que la oración está centrada en el misterio de la encarnación redentora. El rosario es, pues, oración de orientación profundamente cristológica. Esto nos lo dijo Juan Pablo II. En el Rosarium Virginis Maria. Y nos dice que Nuestra Señora de Fátima, Reina de la Paz, Virgen de Fátima, que en torno sigue de palomas sencillas la bandada, como arrullando al mundo con las últimas paces de esperanza. Oh Reina de la Paz, que has prometido que has de traer la aurora de la calma, si tu rostro del mundo de rodillas como rosas desgrana. Oh Madre, mira compasiva al mundo,
lleno de tus imágenes avanza, llevando los creyentes tus banderas en sus manos alzadas. A ti, Madre Santa, atribuyen la sin par promesa que en tu bondad convertirás las almas del pueblo que hoy construye con sus odios de destrucción las máquinas. Virgen bendita, a tu poder inmenso te pedimos siempre ese paso que todos esperamos a la santidad para el cielo. Te pedimos profundamente, Madre Santísima, con voz del corazón, que nos ayudes para convertirnos y hacer lo que realmente tu Hijo desea. Vamos a decir un himno de la Virgen de Fátima. Virgen de Fátima, divina flor, tú que eres reina de paz y amor, haz que constante te dé el fervor, siempre creciente del corazón. Tu palomita yo quiero ser, guárdame, madre, siempre a tus pies. Tórname mansa, guárdame fiel, solo a tus plantas paz hallaré. Tú, que entre lirios quieres estar, dame blancura, luz celestial, y sea mi alma puro cristal que tu pureza pueda copiar. Yo tu rosario quiero rezar, dame fervores de santidad, que él sea mi arma y seguridad contra el ataque del cruel Satán. Tú eres la vida del alma mía. Si tú no alientas, madre, ya no hay fervor. A socorrerme, ven compasiva, ven pronto a darme fuerza

vamos a seguir, hermanos, entonces, con esta gran información tan importante, tan hermosa, de nuestra Madre Santísima, que realmente nos llena de emoción. Yo quisiera estar aquí todo el día, pero creo que ya tenemos solamente unos 10 minutos más, así que vamos a continuar. Vamos a recordar un poquito acerca de la historia de Fátima, hermanos, en este momento, porque comenzó en la primavera de 1916, cuando Lucía dos Santos, de 9 años de edad, y sus primos Francisco y Jacinta Marto, de 8 y 6 años respectivamente, cuidaban a sus ovejas en las afueras de la pequeña aldea de Fátima, en la región del centro de Portugal, mientras almorzaban y rezaban el rosario, surgió una luz brillante y la imagen de un hombre joven apareció y les dijo: "No teman, yo soy el ángel de la paz. Oren conmigo." Los niños lo hicieron y el ángel les explicó que los corazones de Jesús y de María están atentos a la voz de sus súplicas. El ángel se les apareció en otras 2 ocasiones, en el verano y en el otoño. En cada ocasión les pidió hacer sacrificios por los pecados del mundo y por la conversión de los pecadores. El domingo 13 de mayo de 1917, los 3 niños estaban en el campo con sus ovejas cuando vieron un destello de luz y la imagen de Nuestra Señora vestida de blanco que brillaba más fuerte que el sol, irradiando unos rayos de luz clara e intensa, como una copa de cristal llena de pura agua cuando el sol radiante pasa por ella. Nuestra Señora les dijo que rezaran el Santo Rosario todos los días para traer la paz al mundo y prometió visitarlos de nuevo el próximo mes, que viene siendo el 13 de junio. También es muy reconocido el milagro del sol. El 13 de octubre de 1917 se reunieron 70.000 personas en una pequeña aldea de Portugal para presenciar un milagro de la Virgen María que había prometido a los 3 pequeños pastorcitos. El día comenzó nublado y lluvioso, pero repentinamente apareció el sol y la multitud fue testigo de lo que ahora se conoce como el milagro del sol. El sol parecía cambiar de color y girar en el cielo. Sin embargo, la gente lo podía ver directamente sin sufrir ningún daño. El fenómeno pudo ser visto a 40 kilómetros de distancia y se reportó hasta en la prensa anticatólica de aquella época. Fue algo extraordinario, hermanos. Esta fue la culminación de 6 ocasiones en las que la Virgen de Fátima visitó a estos niños. También tenemos los secretos, los 3 secretos de la Virgen de Fátima, lo que pasó después de Fátima, las oraciones, las devociones de los 5 primeros sábados, las apariciones marianas, el impacto de Fátima. Vamos a seguir con ello, primero Dios, el siguiente mes. Cada mes estamos

más o menos el día 13. Y pues ahora le tocó a junio, primero Dios, el próximo mes, cerca del 13 de julio. Vamos a hacer una oración dándole gracias a Dios nuestro Señor, permitirnos dar esta prédica de nuestra Virgen de Fátima. Vamos a decirle en el nombre del Padre, del Hijo y del Espíritu Santo. Amén. Dios Todopoderoso, que derramaste el Espíritu Santo sobre los apóstoles, reunidos en oración con María, la Madre de Jesús, concédenos por intercesión de la Virgen de Fátima, entregarnos fielmente a tu servicio y proclamar la gloria de tu nombre con testimonio de palabra y de vida. Oh Santísima Virgen María, Reina del Rosario y Madre de Misericordia, que te dignaste manifestar en Fátima la ternura de tu Inmaculado Corazón, trayéndonos mensajes de salvación y de paz. Confiados en tu gran misericordia maternal y de la salvación de paz, agradecidos estamos, Madre Santa, por este amantísimo corazón. Venimos a tus plantas para rendirnos al tributo de nuestra veneración y amor. Concédenos las gracias que necesitamos para cumplir fielmente nuestro mensaje de amor. Y te pedimos en este día, si ha de ser para mayor gloria, que sea para Dios. Honra y provecho, que sea para la honra y provecho de nuestras almas, así sea.

por esta gran oportunidad que el Señor nos ha dado acerca de la segunda aparición de nuestra Virgen de Fátima.

para el siguiente lunes a las 4 de la tarde. Vamos a ver que el Espíritu Santo nos ilumina para cuál aparición Él desea que hablemos en esta su estación de bendita Eucaristía Radio.

corazón se expande, su corazón se abre. Como familia, hacernos servidores de los demás es otra riqueza muy grande, sí, que expande los horizontes de nuestra familia, que nos enseña a amar, que nos hace

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